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Señoras y señores, muy buenos días. No podemos olvidarnos de lo que somos, y ahora menos, un lugar natural para el confinamiento. Somos una Lampedusa situada a 2.000 kilómetros del continente europeo, un lujo para combatientes contra la llegada de inmigrantes, contra aquellos que hacen de la ruta atlántica y también de la Mediterránea una tumba para 10.000 africanos cada año. Y porque somos un confinamiento natural, hace muy poco, apenas unas semanas, nos trajeron un barco contagiado por un virus. Porque somos Europa y tenemos avances sanitarios europeos, aunque a la hora de la verdad nos discutan permanentemente nuestros fueros. El barco llegó aquí de forma obligada, sin que hubiera pacto alguno entre el gobierno central y el canario. Y cuando pedimos máxima seguridad y que aquello que se había consensuado en nombre de la seguridad se cumpliese, nos trataron como seres primitivos, paletos e ignorantes, nos obligaron a pasar por la quilla. Eso fue hace 5 minutos. Es muy complicado olvidarlo. Y ahora ocurre que el presidente de nuestro país, psiquiatra Sánchez, en su peor momento político, rodeado y lastrado por la corrupción y por las sospechas de haber financiado una trama exactamente igual que la Kitchen del Partido Popular, cuando el barco se hunde y cuando las ratas demuestran precisamente que saben nadar y nadan hacia ningún lado, cuando ya los memes no sirven para nada y los tribunales te despedazan por tu facilidad en meterte en todo tipo de charcos, ahora, cuando el faro de la moral, Mr. Zapatero, prepara con mimo una declaración que lo aparte de la cárcel, ahora anuncias que vienes aquí, que vas a estar en Arguineguín a compartir con el Papa sus oraciones sobre los migrantes, rodeado de 2.000 migrantes y rodeado de alguna gente que no olvida lo que pasó hace 6 años. Hay que tener cara, hermano. Hay que tenerla de acero. Hay que tener cuajo y desprecio a los propios actos. ¿Qué hace por aquí el que jugó con nuestra salud sin dar la más mínima explicación? ¿Qué hace por aquí el presidente de una nación que nos dejó absolutamente tirados en la crisis del año 2020? ¿Se acuerdan ustedes de lo que pasó? Verano de 2020, digo. De repente, África, el hambre y las guerras nos trajeron a 2.600 personas que fueron acumuladas como si fueran sacos de papas sobre el muelle de Arguineguín. Fue pura hacinación, casi unos sobre otros, amontonados. El recinto solamente daba para una sexta parte de los que allí había. Sin embargo, claro, como era normal, pasaron cosas gravísimas.

0: se vivió un deterioro progresivo y muy rápido de los derechos humanos, de los más elementales. Ningún derecho a la privacidad. Todo lo que exige el ser humano para limpiarse sin el mayor pudor y vergüenza a la vista de todos. Durante mucho tiempo no hubo baños ni nada que pareciera un mínimo cuidado de la salud pública. Canarias pidió atención. Hubo múltiples denuncias, urgentes denuncias, desde personas anónimas a alcaldes, como por ejemplo la alcaldesa de Mogán, el defensor del pueblo y autoridades sanitarias. España y Sánchez, ante tanta reclamación, miraron hacia otro lado. Miró él, miró su gobierno, todos miraron hacia otro lado. Y ahí estábamos nosotros, en el confinamiento natural. Europa feliz con que España cumpliera su parte del trato, mientras cada día se vivía una infamia mayor en Arguineguín. Los sucesos contra el sentido común se repetían y aumentaban. Los africanos eran tratados como bestias y a algunos se nos partía el alma porque no había el menor asomo de dignidad. Muchos días después, ante el tamaño de la escandalera, intervino la justicia. Una jueza y un fiscal. Dijeron que aquel campamento del horror, había que levantarlo lo antes posible. Solo en ese momento, el gobierno de España se sintió interpelado. Deprisa y corriendo, improvisaron Barranco Seco y otros lugares para sacar de allí a los 2.500. Fuera de los focos, fuera de las televisiones locales, nacionales, internacionales, que todo lo tergiversan, según ellos. La causa se archivó, entendiendo la justicia que aquello era una situación excepcional. Hay muchos matices sobre esa situación excepcional. A nosotros nos pareció que lo más excepcional de todo fue la ausencia de caridad, la ausencia de cualquier acto humanitario en favor de esas personas. Fue el sumón de la impotencia, del maltrato, de un fracaso turbio e incómodo que retrató a muchos. Pedro Sánchez no solamente no visitó Canarias en aquellos días terribles, sino que presumió ante Europa de tener soluciones drásticas para condiciones de invasiones migratorias. No hubo nada en su discurso ni en sus actos que definiese la menor compasión por esos seres humanos, y mucho menos por el sufrimiento canario, igual que pasó con el barco apestado. Ahora el señor Sánchez viene porque necesita la foto con el Papa, y la mejor foto con el Papa está en Arguineguín sin duda ninguna, y por eso viene. Rodeado de putrefacción y corrupción, sin gobierno que gobernar, sin socios a los que apoyarse, sin presupuestos que impulsen un país sometido a un fortísimo estrés democrático. El actor viene a efectuar su mejor interpretación en el mejor escenario posible, dar la impresión de que se siente empático con nosotros y de aquellos que están fuera de las coordenadas humanas. Entre una piedra y él, yo no tengo la menor duda ninguna. La piedra es más empática que el presidente del gobierno que tenemos en nuestro país. ¿Alguien dudaba de que el oportunista no volvería a demostrarnos el material infame con el que está construido?
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0: Casi 10 minutos que pasan de las 8. Estamos en El Espejo, tenemos con ustedes hasta las 11:30 hablándoles en clave regional. Hoy es 5 de junio del año 2026. Titular del día de hoy, Sánchez se viene a Canarias a sacarse la foto con el Papa en el Rinneguín como líder internacional de la concordia y la solidaridad. Mientras tanto, todo en el PSOE es preocupación y melancolía por días pasados mucho más felices que los de ahora. En estos momentos el PSOE está cercado por la corrupción. Caso Leire Díaz, la conexión del espía con la directora de la Guardia Civil abre todo tipo de sospechas sobre las ayudas que pudo prestar el Estado a las cloacas cuyo cometido era proteger a Sánchez. Hoy estará con nosotros Matilde Cian, la consejera de Hacienda del Gobierno de Canarias. También estará Onalia Bueno, la alcaldesa que vivió día a día durante 4 meses la tragedia del muelle de la vergüenza de Rinneguín.
12: Dios no libre del dinero, queriéndolo.
0: Estamos en la parte económica, también hablamos de transiciones ecológicas que también tienen que ver, están conectadas con la parte económica. El gobierno autonómico somete a consulta pública el primer reglamento sobre vertidos en el litoral. La intención es que se cobrará por vez primera a aquellos que viertan residuos al mar. El presidente de la Confederación Canaria de Empresarios, el actual presidente, el señor Pedro Ortega, ha anunciado su deseo de renovar al frente de la patronal. Según dice el periódico La Provincia en el día de hoy, según se escribe en ese periódico, Andrés Domínguez saldría de la vicepresidencia y sería sustituido por Germán Suárez, que sería el candidato más firme para sustituirlo, como digo. ¿Saben ustedes algo del soterramiento de Belén María? Probablemente ya lo habíamos perdido con el paso del tiempo, pero no, sigue estando vigente porque ese soterramiento, según nos dice hoy el periódico Canal 7, avanza y ya apunta a la segregación de la entrada al puerto. Bienvenido sea. Adolfo Utor, máximo responsable de Balearia, ha dicho en el día de ayer en Canarias que Balearia llega para restaurar la competencia que necesitan las islas. Veremos, veremos, veremos. Ojalá que así sea.
13: 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Endesa ha culminado con éxito las maniobras para testar la subestación del Palmar, recién construida en La Gomera y que es hasta la fecha la más moderna de Canarias. Esta subestación es de gran relevancia ya que refuerza la red eléctrica de La Gomera, haciendo realidad el enlace eléctrico con la isla de Tenerife. Para ello cuenta con el enlace de otra subestación conectada a la red de transporte dependiente de la empresa Rededia, que dispone de conexión mediante un doble circuito submarino tripolar de corriente que enlaza el Palmar con la subestación de Chío en Tenerife. La nueva subestación del Palmar, ubicada en el barranco de la Concepción, dentro del municipio de San Sebastián de La Gomera, da servicio a 15.610 clientes de la isla, es decir, atiende al 100% de los usuarios isleños, lo que la convierte en una infraestructura clave para el sistema insular. Su construcción ha supuesto a Edistribución, la filial de Redes de Endesa, una inversión de algo más de 8 millones de euros para unas instalaciones que ocupan unos 2.700 metros cuadrados.

0: 13 minutos y medio que pasan de las 8. Vamos con los oyentes. Faina Freire, buenos días.
1: Buenos días, buenos días. Qué lástima ese anuncio. Debería hacer un programa específico para tratar el asunto de los canarios que aman su tierra, pero que odia a los canarios. Irónico, pero real. Feliz día. WhatsApp, Florentino, ¿le va a dar un revolcón a Riquelme o no le va a dar un, o no le va a dejar un hueso sano? Enrique, Riquelme ha conseguido que toda España lo conozca. Florentino es el mejor presidente de la historia del Real Madrid. WhatsApp, en España hay más mascotas que menores de 33 años. A las mascotas hay que cobrar una cuota mensual, pero a la Seguridad Social muchas mascotas son las culpables de muchas enfermedades. Las parejas jóvenes han cambiado mascotas por niños. Las mascotas las dejan solas en sus viviendas. Los niños no los pueden dejar solos. Solo hay guarderías públicas para el 10% de los niños y las privadas son muy caras. Hoy todas las parejas que trabajan no tienen dónde dejar a los niños, obligados a cambiar niños por mascotas. El 1% de las mujeres no quieren ser madres.
0: La verdad es que nunca había escuchado yo un planteamiento parecido sobre las mascotas y el tema demográfico, ¿no? O sea, la culpabilidad y la responsabilidad debe ser, lo que acabo de escuchar yo hasta cosa de un instante, la responsabilidad de que no suba la demografía, de que no haya más procreación, es justamente porque lo que ha hecho el ser humano ha sido apostar por las mascotas porque son más baratas. Maravilloso planteamiento, sigamos.
1: WhatsApp, la corrupción del gobierno de España va tan deprisa lo de Zapatero, parece que fue el siglo pasado. Alguien tiene que parar ya, tienen que parar ya. España tiene unos políticos de un país bananero y tú más, y los españoles tragando mierda. WhatsApp, esto es realmente intolerable y resulta que el puesto del jefe de la Oficina de las Artes Escénicas de la Diputación de Badajoz no era una plaza de funcionario de carrera, sino un contrato de personal directivo, un régimen de libre designación, alta dirección, un auténtico escándalo esta persecución al hermano del presidente del gobierno. WhatsApp, buenos días. Marlaska defiende a la directora de la Guardia Civil tras decir que no se había reunido con Leire Díaz. Este señor no se entera de la misa a la mitad o se hace el bobito y le sale mal. WhatsApp, he seguido atentamente el juicio a David Sánchez. He escuchado las declaraciones de testigo y de acusado. Es inconcebible, es inasumible, es inexplicable que este caso haya llegado a juicio siquiera. Buenos días. Qué asco todo lo que está saliendo de este gobierno. Están todos podridos y no hay cárcel para esta gentuza. Tenemos el país que nos merecemos. Un WhatsApp. España no se destruye solo por la corrupción. Se destruye cuando millones de personas dejan de tener criterio propio y se convierten en hinchas políticos incapaces de condenar lo que está mal si lo hace su bando. WhatsApp. Una abogada acredita ante la UCO que el soborno a la empresaria Carmen Pano en el caso Leire nunca existió. WhatsApp. España no se destruye solo por la corrupción, se destruye cuando millones de personas dejan de tener criterio propio.
0: No acabo de leer, Faina.
1: Perdón. WhatsApp. Buenos días, amigos. Saludos de Fuerteventura. Aquí haciendo de comer un tallín de pollo y verdura. WhatsApp. El sectarismo. Ese es el verdadero cáncer de este país. La defensa automática de unas siglas por encima de la verdad, de la ética y del interés general. WhatsApp. Buenos días. A ver si el Papa saca tantos viciosos y enganchados y políticos que se llevan todo lo que puedan. Un saludo. Y un WhatsApp. En el juicio contra el hermano de Pedro Sánchez hay 42 testigos. La mayoría de ellos han descartado que se le concediera la plaza por enchufe. Solo dos han dicho lo contrario, el coronel Balas de la UCO sin prueba y la opositora que no denunció el amaño hasta 8 años después.
0: 17 minutos que pasan de las 8, vamos allá.
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La pregunta del día de hoy. ¿Qué le parece a usted que Pedro Sánchez aparezca en el Rielguín acompañando al Papa en el acto de los migrantes que fueron abandonados por el gobierno de España, precisamente, y por su propio gobierno, que era entonces el presidente? Esto pasó en noviembre del año 2020. ¿Le parece un acto oportunista y político encaminado a mejorar su imagen o le parece algo normal? Esta es la pregunta del día de hoy. Les presento al falso autónomo y a los bolcheviques.

0: Faina Fele, buenos días.
1: Buenos días.
0: Se han dado cuenta que hoy he dejado sintonía un poco más de tiempo, ¿verdad? Para que se percaten en lo que dice la Internacional. Ya casi nadie pone la Internacional. Se pone mucho más el cara al sol. Buenos días, Lito Mesa.
2: Buenos días.
0: Buenos días, Enrique Ripiti.
3: Buenos días.
0: Qué bonita, ¿verdad? La canción, ¿verdad?
3: Muy entrañable.
0: Es un trozo impresionante la canción esta. Más pesada. Por favor, por favor. Desde un punto de vista musical, el cara al sol le da, vamos, sopas con onda. O sea, desde el punto de vista intelectual, claro, por supuesto que no. Pero desde el punto de vista de lo que es la inteligencia musical, esto no da mucho de sí. ¿A dónde va? ¿A dónde va? ¿A dónde va una cosa con la otra? Esto te conmueve, te da energía. Esto te dan ganas de beberte un buen ron miel. No se fascinen ustedes, para, un momentito, ¿vale? Ok, tranquilidad y buenos alimentos, ¿ok? Bien. Don Enrique Ripiti, buenos días, ¿cómo está usted?
3: Buenos días, muy bien.
0: Delicado, ¿no?
3: No, ¿por qué?
0: No, usted es una persona sensible o delicada.
3: Sí, bueno, la Internacional para mí en su tiempo sí fue importante, claro.
0: Por supuesto, usted se pasaba todos los días escuchándola.
3: No, usted
0: escuchaba Pink Floyd, bueno. Usted escuchaba Pink Floyd y la versión de la Internacional.
3: Recuerdo en los 70 andar de la Internacional con un papelito delante, pues nadie se sabía la letra.
0: Un papelito delante, un papelito que luego se lo fumaba. Sí. Iván García, buenos días.
4: Buenos días.
0: ¿Cómo está usted? En aquella época las ideologías siempre iban acompañadas de drogas, ¿sí o no? ¿Es verdad eso o no? Sí.
2: Es verdad.
0: Porque pensábamos, todos estábamos en la ocurrencia de que las drogas nos daban como más, nos abrían la cabeza, ¿no?
2: Bueno, algunos ahora las drogas son para los que no tienen idea.
0: Algunos se las cerraban. Y desde Lanzarote, Valentín Gañones, buenos días.
5: Buenos días. La última vez que sonó la Internacional en un acto del Partido Socialista, el señor Sánchez ni levantó el puño. O sea que ya ni se cree la letra. Que fue en el acto de la juventud del socialista, por cierto. El único que no levantó el puño fue Pedro Sánchez.
0: Canciones para madrugar a las 5 de la mañana. Palabras mayores, ¿eh?

0: Fíjense en esto, el autor intelectual del muro de Pink Floyd es su bajista Roger Waters, como todo el mundo sabe. Supone uno de sus picos más altos de creatividad y también el origen de la disolución de la banda. Podría decirse que un muro de incomprensión se levantó entre ellos después de más de dos décadas de intensa colaboración. Dice la leyenda que Waters buscaba un riff para iniciar su ópera rock. Este es el riff que estamos escuchando, que relata la historia de un chico llamado Pink, una estrella de rock retirada y abrumada por problemas de locura. Y entonces pensó, tiene que ser una pieza como muy desnuda, algo poco inteligente, irritante y machacón. Y entonces se metió a grabar con su bajo esto que acabamos de escuchar. ¿Qué les parece? Es una cosa de loco, ¿eh? Él no le da ningún valor. Y lo tiene, muchísimo. ¿Algo para levantar a los muertos? Vamos a levantar a los muertos.
1: La vida, cañón.
0: O tienes vida o tienes un cañón.
1: La vida, cañón.
0: Vaya, correos, please.
2: Vamos para allá. Menuda editorial, señor Chanel. Pero ¿de qué va a valer el presidente guapo? Y además me siento orgulloso de él porque le dijo no a Trump.
0: Por supuesto que sí.
2: Señor Chabanel, somos los más solidarios del mundo, o eso es lo que nos quieren hacer creer. Por favor, invítale a Cáritas y nos cuenta la situación de pobreza en Canarias. Es para ponernos los pelos de punta. Vamos a más y no hay solución, porque se unen otros a la pobreza extrema. Lo más hiriente es que son personas que trabajan y sobreviven en este pueblo donde la riqueza está mal repartida. Somos los más pobres de Europa.
0: Ok, somos los más solidarios y también los pobres de Europa. Bueno, solidarios eso no lo tiene claro, pero los más pobres de Europa sí lo somos. Sí hablaremos dentro de poco con Gonzalo Marrero.
2: El lunes, precisamente.
0: El lunes estará aquí con nosotros, ya ves, sus deseos son órdenes.
2: Escribe, esto es una maravilla, escribe un oyente y tenemos el invitado ya.
0: La vida cañón. Detengámonos un momentito, un poquito en la mugre. El audio del teniente coronel Balas, de la UCO, que dijo lo siguiente en este juicio que se está celebrando contra el hermano de Pedro Sánchez.
3: Al no partir del área interesada, que era cultura, nosotros entendemos que debe de estar en un nivel superior, con una capacidad política, porque al final el tema de personal debe corresponder a unas
0: traducción de Balas, que no va como una bala cuando habla. Traducción de lo que acabo de comentar, pues que sí, que hubo alguien desde el punto de vista político, se refiere lógicamente al secretario en aquel momento del Partido Socialista en Extremadura, el señor Miguel Ángel Gallardo,
4: presidente de la Diputación.
0: Exactamente, el señor Miguel Ángel Gallardo, que creó una plaza ex profeso para el hermano del presidente del gobierno. Bueno, que no era presidente del gobierno, no era nada en el Partido Socialista, pero en aquel momento era un irradiado, lo habían echado del partido.
4: Lo habían defenestrado.
0: Y en aquel momento estaba en el Peugeot con Ábalos y compañía intentando volver y regresar, como luego pasó. Vale, ok. Entonces, Miguel Ángel Gallardo ayer estuvo en el juicio y evidentemente adoptó una postura absolutamente distinta. Aquí vamos a escucharlo en un fragmento más o menos corto, largo más bien, más largo que corto, sobre lo que para él es el caso.
5: Yo ayer, sinceramente, asistí. Con todo mi respeto, asistí a la lectura de una novela de ficción propia de los premios Felipe Trigo.
6: Señora, déme, contésteme.
5: Ya, pero entienda que...
0: Perdón, vamos de nuevo a empezar. Le dijo señora, vamos a empezar de nuevo.
5: Yo ayer, sinceramente, asistí, con todo mi respeto, asistí a la lectura de una novela de ficción propia... De los premios Felipe Trigo.
6: Señora, déme...
0: Perdón, ¿le dice señora?
4: Sí.
2: Bueno, estará contestando alguna pregunta de alguna abogada.
0: No, es Gallardo, Gallardo no lo dice, lo dice el juez.
2: Ah, el juez.
0: Vamos a escucharlo de nuevo, por favor.
5: Yo ayer, sinceramente, asistí, con todo mi respeto, asistí a la lectura de una novela de ficción propia... premios Felipe Trigo.
6: Señora, déme, contésteme.
5: Ya, pero entienda que
0: Pare. Oportunidad. Se lo dice, pero señora, contésteme.
4: Sí, llama señora.
2: Pero creo que dice señora. Sé que es como que quería decir señor A y lo que sea y dice, oye, señora, contésteme.
0: Esto por la mañana muy muy complicado, ¿eh?
7: Hombre, tiene una voz así un poco femenina, pero...
0: Bueno, debe ser lo que dice Faino. Ok, vamos a escucharlo ya. en serio.
5: Yo ayer, sinceramente, asistí, con todo mi respeto. Asistí a la lectura de una novela de ficción propia de los premios Felipe Trigo.
6: Señora, déme, contésteme.
5: Ya, pero entienda que es la oportunidad que también tengo para poder hablar.
6: ¿Se puso en contacto el actual presidente del gobierno con usted, reclamando algún apoyo personal, familiar, político para él?
5: Primero, claro que no era presidente de gobierno. No, bueno. Ni siquiera secretario general, ¿no? Pero en cualquier caso, no.
6: Y ni siquiera le habló en aquel, de alguna forma él, o directa o indirectamente, le habló de su hermano, que era músico.
5: No me podía hablar de su hermano, primero porque tampoco es que tuviera una relación fluida, pero segundo porque ni siquiera en aquella época yo era consciente de que tuviera hermanos.
6: Usted, en todo caso, la convocatoria no la firmó usted, la firmó el diputado delegado de Recursos Humanos, esto es así.
5: Claro.
6: ¿Dio usted la orden o le pidió, le rogó, le intimó al señor diputado de Recursos Humanos para que sacara a provisión la plaza?
5: Yo nunca, absolutamente nunca, he estado en cuestiones de carácter de personal.
8: ¿Sí o no? Le ha preguntado su abogado. ¿Dio la orden o no dio la orden?
5: No, bien. Absolutamente no.
6: Bien, ¿usted de algún modo, directa o indirectamente, influyó en la decisión de quién debía ser nombrado para esa plaza, para ese puesto?
5: No.
6: ¿No sugirió, no habló, no, nada?
5: Absolutamente nada.
6: Tomada la decisión política de crear un puesto, entiendo, que se traslada a los directores de área.
5: Bueno, claro, las decisiones políticas que allí se toman, porque allí no se crea ningún puesto. Allí se toma la decisión política de la creación de los distintos puestos, que los crea es, lógicamente, como no puede ser de otra forma, el Pleno. A mí, mire usted, señor letrado, señorías de la sala, a mí me importa poco quién lo propusiera, que vino de Cultura indiscutiblemente. Yo, como máximo responsable de la Diputación, asumo la responsabilidad de la creación de ese puesto y de todos ellos, por la propia autonomía, la capacidad de autoorganización de la propia Administración.
0: Ok, esta es la orientación que ha dado a su discurso el señor máximo responsable del Partido Socialista en aquella época, presidente de la Diputación, Miguel Ángel Gallardo, último candidato del Partido Socialista en las últimas elecciones de Extremadura, que perdió de una forma muy brillante. Quiero decir, perdió aplastantemente. Pero esto no tiene nada que ver con el caso. Al final estamos en lo que tantos días hemos comentado. ¿Estamos ante un caso lawfare? ¿Estamos ante un caso incendiado por interés político? ¿Sí o no? Es evidente que sí. Yo creo que nadie con mínimo sentido común puede decir justamente lo contrario. Está ahí porque es el hermano del presidente. Sí. Si no fue el hermano del presidente, no hubiera pasado absolutamente nada. Tengo la impresión de que eso hubiera sido así, ¿no?
4: Sí, parece que hay coincidencia en que más que un tema penal sería un tema administrativo.
0: Ahora bien, ¿habrá condena contra el señor David Sánchez? Bajo mi punto de vista, le pasará lo mismo que le pasó al fiscal general del Estado. Bajo mi punto de vista, sí. Va a ser exactamente lo mismo.
2: Sí.
0: Va a haber presunciones de muchas cosas, va a haber indicios de muchas cosas, pero no va a haber pruebas que catapulten una decisión contundente en relación con lo que ha hecho este señor.
2: Realmente ayer cuando... Antes un oyente señalaba algo...
0: A mí me gustaría que se hiciese una prueba definitiva. Este señor es director de orquesta, ¿no? ¿Por qué no lo ponen delante de una orquesta a dirigir una orquesta? A ver si es bueno o es malo. Porque a lo mejor resulta que es buenísimo.
2: Sí.
4: Bueno, ¿no? Venía de, no sé, de San Petersburgo, creo.
0: Si es un director buenísimo, ¿qué es lo que estamos discutiendo?
2: Sí.
0: Por ejemplo.
9: ¿Es el hermano del presidente?
2: Ayer en el... Claro. el oye, yo no sé qué cargo era, que una declaración de... Que le había abierto el hacer la ópera joven y... Y quiero decir, es difícil creerse que no fuera un tío preparado, evidentemente, en primer lugar, y coincido con usted totalmente en que está ahí por ser quien es, pero no porque haya ningún tipo de irregularidad. Apuntaba un oyente, perdona Valentina, apuntaba un oyente antes algo que yo también pensaba, que si uno repasa todas las declaraciones que ha habido de los testigos en el juicio en estos días, solo hay lo de la chica Cristina, que no me acuerdo el apellido, que dice que se sintió agraviada porque le dieron la plaza a él, y lo del coronel Balas. Todos los demás, funcionarios, interventores, el de recursos humanos y tal,
4: directores de conservatorio.
2: Exactamente, es que tienen un... Pero vale. Que lo van a condenar Yo vale, creo que sí.
0: Este tema lo tenemos más o menos claro. Vamos con la siguiente lección, La Vida Cañón.
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0: Página correo, please.
2: Buenos días, pues no es un bulo lo de las jaulas marinas, eso es verdad. Además, no se instalan en Wiwi, van a ponerse en Tragaete y la aldea, justo debajo del mirador del balcón.
0: Luego hablaremos de eso.
2: WhatsApp, buenos días, señor Chabanel. Deje de apostar por políticos y partidos para que no gobiernen, porque usted apostó por Tony Morales y mire cómo nos salió. No apueste, por favor. Y Coalición Canaria no son santos de mi devoción. Estuvieron 25 años al frente y seguimos en la cola. Y no solo culpa de Ángel Víctor, que ahora sí es corrupto y malvado. Hace dos semanas era un buen político.
0: Corrupto y malvado, aquí no se ha dicho nada en relación con Ángel Víctor. No se invente usted cosas porque le critiquemos algunas cuestiones. No se invente usted historias locas. Y en cuanto al apoyo que recibió el señor Morales hace de esto ya pues un montón de años, fue el apoyo de toda la sociedad canaria. ¿O no se acuerda de aquello? El señor Soria se cargó al señor José Miguel Bravo de Laguna y le dejó el espacio libre para que la izquierda pudiese gobernar al frente de este señor que venía que con un argumentario absolutamente ecologista, que iba a contar con todo el mundo. Y eso fue lo que nos pasó cuando vimos el caminar de la perrita. ¿Qué fue lo que hicimos? Lo mandamos al carajo en cuestión de días. Pues creo que fue en cuestión de dos meses. De modo que no nos imputen a nosotros cosas que ustedes deciden. Son ustedes los que han puesto al señor Morales. Yo no tengo nada que ver con esa locura. Son ustedes los que lo han hecho. Así que hagan el favor y flagélense y dejen de tocar las pelotas. Venga, sigamos.
2: WhatsApp, cuando eres el bobo del grupo y te pones solito la piedra del cuello, esta señora se mata sola. WhatsApp, buenos días, equipo del Espejo Canario. Vamos a ver, señor Chabanel. Se nos ha vendido la moto para que no se cambie la peluca a las familias afectadas. Que viene un jefe de Estado. Pues entonces tiene que estar el presidente del gobierno del Estado español. Nos guste más o nos guste menos, pero da igual. Para crispar bastaba que viniera cualquiera a encontrarse con el Papa. Harto hasta la sociedad de que se haga política chusquera, tanto si se hace como si se deja de hacer. Y un WhatsApp, pero estas gentuzas se graban entre todos. No entiendo nada. Hablas con un amigo y lo grabas. Aquí hay gatito encerrado.
0: Sánchez viene porque quiere. Lo sabemos todos, viene porque quiere. Aunque haya obligación de que haya algún miembro del Estado, puede mandar perfectamente al delegado del gobierno, como han hecho en otros millones de actos. O sea que viene porque quiere, porque necesita la foto. No vengamos ahora con historias, ¿vale? Perfecto, estamos en La Vida Cañón.
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0: Caso Leire Díaz. Se conocen cada vez más WhatsApp, más conversaciones telefónicas. Esta mujer era imparable, no paraba de intrigar. PSOE, a mí me llama mucho la atención, bueno, no sé si puede llamar la atención ya, cómo el comportamiento de un partido pseudo-democrático, porque igual que hay pseudo-medios, también hay pseudo-partidos políticos. Entonces, tenemos comportamientos por parte del Partido Socialista en relación con esto de lo de Leire Díaz y su corrupción. Dice, son comportamientos individuales de farsantes, de oportunistas y de resentidos. ¿Y dónde está la rueda de prensa? ¿Dónde está la rueda de prensa del señor Marlaska, la rueda de prensa de la directora de la Guardia Civil, que está hasta arriba, explicándonos a todos qué es lo que ha pasado?
4: Bueno, anoche di una nota de la
0: Guardia Civil. Pero no es una rueda de prensa, no es un encuentro con los periodistas. Si estamos ante un escándalo impresionante, parangonable perfectamente al caso Kitchen, es muy parecido. Entonces, ¿se trata de o no se trata de una mafia cuyo principal objetivo era proteger los intereses privados del presidente del gobierno? Eso no es.
7: No es un pequeño Nicolás, como al principio se podía haber dicho. Y fíjate que eso lo decía el PSOE desde el principio. Y en cambio no emprendió acciones judiciales contra Leire Díaz en ningún momento. Y ahora estamos sabiendo por qué no emprendió acciones judiciales. Porque yo creo que, vamos, lo que dice la UCO es que hay Valentín, apoyo Valentín, estructural Valentín, del PSOE.
0: Valentín, es que lo mínimo que se despacha ahora mismo es una querella contra la señora Leire Díaz.
9: Hombre, claro.
2: Pero sí, es que lo le quita credibilidad al PSOE el que no le haya plantado la querella a Leire Díaz.
0: Pero claro, si le ha pagado 45.000 euros y la ha contratado una... Aparte de eso, es que tenemos los audios de los señores de la UCO diciendo que ha hablado con la señora Narbona, que habló el mismo día en la que el señor Sánchez, tan enamorado como estaba de su señora, decide, me voy a pensar durante 5 días en mi casa a ver si sigo o no sigo. Pues ese mismo día llama a la señora Narbona y le dice, que sepa usted que yo estoy dispuesto a hacer lo que sea para cambiar estas cosas en relación con el presidente. Y Narbona le contesta, ya lo sé, estoy informada por Santo Cerdán. ¿Lo sabía todo Dios? Y luego, las 3 veces que se reunió, según la UCO, con la máxima responsable de la Guardia Civil, que se reúne con ella porque es su amiga. Vamos a escucharlo. Tenemos el audio.
10: Escúchame, tú me vas a contestar lo que sepas. Y además de lo que sepas, me vas a decir
9: si hay alguna prueba física, sí o no. Si la hay, la vemos. Si no, ya está.
10: Vale.
9: ¿Vale? Esto, en principio, mi siguiente conversación va a ser con la directora de la Guardia Civil.
10: No, no, no, yo con eso no quiero.
9: La mía, la mía.
10: Sí, pero la directora general de la Guardia Civil, va a ver.
9: Es de mi confianza.
10: Sí, pero sí.
0: Es de mi confianza. Y se reunió con Mercedes González, según ella, tres veces. Al principio el PSOE dijo que no había habido ninguna reunión. Ayer la propia máxima responsable de la Guardia Civil dijo que no eran tres veces, que habían sido dos, creo. Dos. Ya va por dos. Ya, hoy llegará a tres. ¿Y de qué hablaron? Según el PSOE, pues no hablaron de nada importante, porque claro, se reúnen dos mujeres para no hablar de nada importante. Como si no hubiera que hablar de nada importante. Ella iba a lo que iba, y lo dice permanentemente. Yo vengo a limpiar, como el señor Lobo. Pues a eso se dedicó en la entrevista con la señora directora de la Guardia Civil. ¿Qué fue lo que le concedió? ¿En qué se comprometieron? ¿Persiguieron a agentes de la UCO que estaban en la investigación contra asuntos relacionados con el señor Sánchez? ¿Sí o no? Esos son las cloacas del Estado, sin duda ninguna. Es un asunto gravísimo y que el PSOE no ayuda para nada a resolverlo.
2: Es que también la negación del encuentro. Y después tener que aceptar que hubo un encuentro, es que son cosas que reman en su contra, entre la falta de querella al aire die y después negar que se ha reunido con la Guardia Civil para seguidamente tener que confirmar que sí se ha reunido.
0: Menos mal, Faina, que tenemos a Marlaska, que es un tipo comprometido con la verdad. Que todo el mundo recuerda que es un juez el señor Marlaska, porque Marlaska dijo ayer esto.
11: No he conocido, evidentemente, ninguna actuación que pudiera ir dirigida a menoscabar el trabajo de las fuerzas y cuerpos de seguridad del Estado y, en este caso, de la UCO, simplemente porque si lo hubiera conocido no la hubiera tolerado. Y a mí lo que me consta de la directora de la Guardia Civil es absolutamente su actuación ejemplar en todo momento y su plena honestidad. La directora de la Guardia Civil no ha tenido ninguna reunión con ninguna persona, la que has indicado, Leire o cualquier otra.
0: Lo dice con todo el careto del mundo. Es el prestigio que tiene este señor. Ya la propia directora ha dicho, no, han sido dos reuniones las que he tenido con ella. Dos. O sea que ya le quita la razón al ministro. Y aquí no dimite nadie. Hagan lo que hagan, nadie dimite. Listo, nadie dimite, ¿eh?
12: Pero tampoco los expedientes.
0: A lo mejor tenemos que dimitir nosotros, los periodistas. Nos tenemos que marchar nosotros y que se queden ellos.
12: Será lo que nos queda, pero mire, es que esto, la utilización del aparato del Estado, que tanto se criticaba en la Kitchen, es lo mismo que está pasando ahora. Es decir, han utilizado gente para controlar las fuerzas de seguridad, para desmentir y falsear noticias de jueces y fiscales y de la propia unidad de investigación de la Guardia Civil para que no ataquen al presidente. O sea, es que es lo mismo, están utilizando las mismas fuerzas para conseguir un fin.
2: Hombre, de hecho se cruzan, porque hay en los audios que salen ayer de Leire Díez, hay unos audios con Francisco Martínez, que es el exsecretario de Estado del gobierno de Rajoy, que ahora está siendo juzgado por la Kitchen, y ella le pide en los audios, le dice, si tú me pasas información sobre cosas oscuras, yo puedo llegar a un pacto a la Fiscalía para el juicio de ahora que te salga menos condena. O sea, ya. Que está todas esas cloacas cruzadísimas.
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0: Ya saben cómo va esto, son buches de agua de Firgas y un par de noticias impactantes.
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0: Está con nosotros la consejera de Hacienda y Relaciones con la Unión Europea del Gobierno de Canarias, Matilde Hacían. Señora Hacían, buenos días.
2: Buenos días.
0: Encantado de saludarle. El pasado martes, creo que fue día 2 exactamente, leí ante los oyentes la siguiente nota que llegó del Ministerio de Hacienda. Financiación autonómica. Leo textualmente. Canarias recibirá las mayores entregas a cuenta de su historia este año, que alcanzarán 7.098 millones, que es un 7,6% más que en el año 2025. Lo más que me tranquilizó el titular fue que decían este año, porque ya pensé yo que podría ser en el año 2028 o 2029. Por otra parte, en el momento después de haber recibido esa nota, yo me puse de rodillas, me puse genuflexo y le dije, gracias Madrid por acordarte de nosotros. ¿Usted qué pensó, consejera?
2: Bueno, que me parece que es decir que vamos a recibir, no, el dinero es de los contribuyentes. Y los contribuyentes que pagan los impuestos son, en este caso, en el caso que estamos hablando del IVA, IRPF, etcétera, que forman parte del sistema de financiación autonómico, los gestiona, los inspecciona y los recauda la Administración Central. Pero ese dinero tiene sus titulares, y los titulares somos las comunidades autónomas. Entonces, si los contribuyentes han pagado más, nosotros como titulares de esos impuestos tenemos que recibir más. Pero lo deberíamos de recibir en tiempo y forma, es decir, en enero. Y claro, lo vamos a recibir, se ha anunciado ahora que lo vamos a recibir 6 meses después, cuando menos.
0: Por eso quiero preguntarle, ¿ustedes ya han gastado ese dinero?
2: Bueno, nosotros...
0: ¿Lo han adelantado ustedes ese dinero?
2: Nosotros en los presupuestos ya pusimos una cantidad calculada por nosotros mismos, puesto que no sabíamos, porque se nos dijo una cantidad en julio, luego se dijo otra en noviembre, y finalmente esas cantidades no fueron aprobadas porque se incluyeron en decretos leyes ómnibus, en los cuales iban otros aspectos que fueron rechazados en el Congreso. Sobre todo se incluía normativa respecto a stop a los desahucios y no fueron aprobadas. Entonces, como no fueron aprobadas en el Congreso, a nosotros no nos actualizaban las entregas a cuenta y nos estaban haciendo las entregas a cuenta de 2023.
0: Pero entonces quiero insistirle de nuevo. Hay 7.100 millones de euros que el gobierno dice que va a pagar después de los primeros 6 meses del año. En Canarias hay que pagar nóminas. Hay que pagarle nóminas a los funcionarios, a las personas que trabajan para la sanidad pública, a las personas que trabajan para resolver problemas de salud de cualquier tipo, para los educadores. ¿Tenemos tensiones de tesorería, señora Hacían, sí o no?
2: Sí tenemos tensiones de tesorería que vamos ahora a poder mejorar con esta actualización de las entregas a cuenta. Es decir, el hecho que no nos actualizaran las entregas a cuenta, evidentemente estaba generando importantes tensiones de tesorería, como es normal.
0: Y esto es, digamos, algo, hablando de normalidad, ¿esto es algo normal o es anormal, el retraso?
2: Bueno, con este gobierno está siendo frecuente, con este gobierno, con este último gobierno. Pero antes no era frecuente, es decir, antes se pagaban las entregas a cuenta que se tuvieran que pagar, porque esa es una de las cuestiones. El no hacer presupuesto tiene muchas cuestiones negativas para las comunidades autónomas y para los ciudadanos y para las corporaciones locales. ¿Cuáles son? Por ejemplo, esta. Al no aprobar los presupuestos, se prorrogan los anteriores con unas entregas a cuenta, en nuestro caso que eran del 23, el año pasado igual, y al no tener capacidad no solo para aprobar una ley de presupuesto, sino para aprobar una ley o un decreto ley con validar con las actualizaciones, pues nos causa un perjuicio importante. El año pasado le puedo decir a usted que hasta septiembre no se actualizaron las entregas a cuenta.
0: Es un dato más que llamativo. Entonces, bajo su punto de vista, ¿la comunidad autónoma canaria desde el punto de vista financiero y económico está siendo amenazada?
2: Bueno, nosotros tenemos dificultades fundamentalmente por la falta de transparencia o de relación interadministrativa, de acuerdo con los principios de colaboración administrativa que deben existir. Somos un país fuertemente descentralizado y si no tenemos las informaciones precisas, pues claro que tenemos problemas. Los tenemos las comunidades autónomas, los tienen las corporaciones locales y en definitiva lo tienen los ciudadanos.
0: ¿Ahora mismo tenemos algo de dinero en el remanente? Ya no, supongo, ¿no?
2: Bueno, con esta actualización vamos a volver a tener algo de dinero en el remanente.
0: Ahora ya no tenemos, ¿verdad? Pues ha tenido que utilizar.
2: Ahora ya no tenemos.
0: Ahora, si llega este dinero, si realmente se cumple aquello que está pactado, pues entonces habrá algo de remanente antes de que finalice el año. Esa es más o menos la idea.
2: Sí.
0: He leído en un medio de comunicación muy cercano al Partido Socialista lo siguiente. Canarias también incumple la regla de gasto en el año 2025 y se verá obligada a un ajuste de 1.000 millones hasta el año 2027. ¿A qué se refieren?
2: Bueno, usted sabe que la regla de gasto que está aplicando el Gobierno de España es la que se deriva de la Ley de Orgánica de Estabilidad Presupuestaria y Sostenibilidad Financiera que se hizo en el anterior marco europeo. El Gobierno de España tenía que haber traspuesto la nueva normativa antes de 31 de diciembre del 25, no lo ha hecho. Entonces, todas las comunidades autónomas y el propio Gobierno de España y muchas corporaciones locales incumplimos la regla de gasto. ¿Por qué? Porque si nos fijan una regla de gasto del 3,2 y la recaudación crece el 5, el 6, el 7, bueno, pues indudablemente generamos un superávit. Para cumplir la regla de gasto hubiéramos tenido que tener efectivamente un superávit próximo a los 500 millones cada año.
0: Y
2: tenerlo en cuentas corrientes, porque como es sabido, nosotros no tenemos deuda, porque lo que dice la norma es que con ese superávit a los que nos fuerza el Gobierno central, tendríamos que tener que amortizar deuda. Nosotros con el nivel más bajo de deuda de España y en un ambiente en el cual estamos actualizando la deuda, es ridículo.
0: O sea, consejero, cuando hablan de ajuste, lo que están diciendo es de que tenemos que pagar dinero a los bancos.
2: No. Cuando hablan de ajuste es que el incumplimiento de la regla de gasto ocasiona que se presente un plan financiero estructural donde se indica cómo se va a corregir esa situación. O sea, usted hace un plan, que ya lo hicimos en el 24, un plan, y dice, pues mire usted, efectivamente, yo he tenido este gasto por encima de lo que usted me permitía del 3,2. Y entonces hace usted un plan para ver cómo corrige esa situación, nada más que eso.
0: Bajo su punto de vista...
2: Quien no ha presentado el plan es el propio Gobierno central.
0: Ya.
2: Las comunidades autónomas, que todas incumplimos, salvo Andalucía, lo hemos presentado.
0: Bueno, es que es imposible con estas condiciones, llevamos 3 años sin presupuesto ninguno, cumplir con cosas de este tipo. Me parece que es imposible.
2: Es muy difícil.
0: Por lo tanto, hay que vulnerar el techo de gastos, que no queda otro remedio.
2: Hombre, yo creo que nosotros tenemos un compromiso con la disciplina fiscal total en el Gobierno de Canarias. Y por eso tenemos superávit. Nosotros tuvimos superávit en el 24 e incumplimos la regla de gasto. Y en el 25 vamos a tener un superávit, ligero superávit. El Ministerio está diciendo de 48 millones. Nosotros creemos que va a ser menor, pero incumplimos también la regla de gasto. ¿Por qué la incumplimos? Mire, porque nosotros no vamos a dejar el dinero en el banco y dejar sin asistir las necesidades de los canarios. Es decir, nosotros tenemos un límite, que es el límite constitucional, mantener la capacidad, necesidad de financiación, el equilibrio presupuestario y la deuda.
0: No me gustaría estar en su pellejo, señor Asián, ni mucho menos.
2: No.
0: Bueno, en cualquier caso, tiene usted una buena noticia. Se ha recaudado el año pasado, 3.881 millones, no está nada mal, creo yo, que está muy bien, que es un 6% más que en el año 2025 y un 13% más que en el año 2024. Yo no sé si estos son vacas gordas, ¿o es el anticipo de las vacas flacas que vamos a tener? ¿Cómo lo ve usted?
2: Bueno, vamos a ver. Yo creo que hay unanimidad en decir que en España en particular, ¿no?, el estancamiento va a ser mundial en el Producto Interior Bruto. En España va a haber el ritmo de crecimiento, va a ser menor que ha sido hasta ahora, y en Canarias también. Usted sabe que cuando nosotros caímos por la crisis del COVID, en España fuimos de los países que más cayó el Producto Interior Bruto. Y porque es muy turístico España. Nosotros somos todavía más turísticos, entonces cayó aún más. Y luego hemos ido recuperándonos y el Gobierno de España en su conjunto, ha ido creciendo más que el resto de Europa. ¿Por qué? Porque habíamos caído más. Y ese crecimiento estaba liderado por Canarias, Baleares y Madrid. ¿Qué ocurre? Que ahora mismo hay un estancamiento europeo clarísimo. Ya Alemania está con disminución de su Producto Interior Bruto y, como yo creo que saben nuestros oyentes, el crecimiento se está generando en Asia-Pacífico. Europa no crece lo suficiente y Europa crece por debajo de la media mundial. Y eso nos afecta a la recaudación, porque me he llevado al Producto Interior Bruto, porque la recaudación, sí, y más en los impuestos que nosotros tienen una...
0: Pero por eso digo que ahora son buenos tiempos, aparentemente, pero ahora empezará la cuesta arriba.
2: Puede empezar, desde luego, si es por la evolución del Producto Interior Bruto, sí. Lo que ocurre es que a los impuestos, desgraciadamente, les afecta otra magnitud, que es la inflación.
0: Ya.
2: Entonces, si la inflación sigue creciendo, como está creciendo, pues a lo mejor la recaudación nominal, que no real, que no a valores reales,
0: sí,
2: puede crecer, pero en términos nominales. Y eso nos llevaría a una situación muy complicada.
0: Necesitamos hablar mucho más de eso en otro momento. Gracias, consejera. Un saludo muy amable. Hasta una próxima ocasión. Pero tenemos que seguir desplegando más cosas y desarrollar sobre las ideas que tenemos encima en la cabeza, pues seguir hablando de ellas. Muchas gracias de nuevo.
2: Gracias y buenos días.
0: Buenos días. Bueno, ha dicho que se han vivido en la comunidad autónoma tensiones de tesorería. Lo acaba de decir, lo acaba de explicar.
3: Si viene el dinero, claro.
0: Ok, entonces, que es una cara dura por parte del gobierno que anuncie a los 6 meses, te voy a mandar el dinero ahora, cuando has tenido que poner el dinero en los anteriores 6 meses. Sí. Es que es heavy.
4: Y lo manda como un regalo, ¿no? Pero de todas maneras...
0: Es que la consejera además ha hablado de que ha vulnerado la regla de gasto en 2 años, lo va a vulnerar también este año, cuando tienen remanente. Sí. Pero claro, el remanente no pueden tenerlo porque lo van adelantando.
4: Entonces, pero fíjese lo importante que es tener un presupuesto, como decía ella, ¿no? Es decir, es importantísimo, no solamente para los gobiernos autonómicos, sino también para los ciudadanos. Es decir, está paralizado prácticamente todo porque no tenemos presupuesto. O sea, no se han actualizado esos presupuestos. Y por lo tanto, no sirven. Este presupuesto es de hace 3 años.
0: En fin, yo creo que más o menos ha quedado clara la historia. Insistiremos sobre esta cuestión el próximo lunes. Yo creo que falta una conversación más larga para desarrollar todo lo que hemos hablado aquí. Pero quédense con que esta comunidad autónoma ha tenido tensiones de presupuesto, de tesorería, para pagar cosas debido justamente a que el dinero no ha entrado por parte de Madrid. Ese dinero es un dinero que no solamente tiene la comunidad autónoma canaria, es el dinero que tienen todas las comunidades autónomas canarias por las competencias de sanidad, por las competencias de agricultura o de lo que sea.
3: De educación,
0: de temas sociales. Y ese dinero no lo enviaron cuando tenían que mandarlo. Es una cosa de locos. Así nos va. ¿Quieren escuchar ustedes al maestro Händel? Hay un chiste de Padilla hoy en el periódico La Provincia que es imperdible. Se ve al Papa y a Pedro Sánchez. El Papa le dice a Pedro Sánchez: ¿no viniste a Canarias cuando la crisis migratoria? Respuesta de Sánchez: solo al volcán. Dice el Papa: fuerte godo. Dice Sánchez: ¿va a ser verdad que tienes antepasados canarios? Está con nosotros la alcaldesa de Mogán, Onalia Bueno. Onalia, buenos días.
5: Hola, buenos días, ¿qué tal?
0: Yo estoy bien, no sé cómo se encuentra usted. Hoy la llaman de todo el mundo, hoy todo el mundo se acuerda de usted.
5: Sí, José. Bueno, por la indignación de ayer, la llamada que tuve a primera hora de la mañana, cuando me confirman que el presidente del gobierno de España viene al muelle de Arguineguín. Digo, sí, no me lo puedo creer.
0: Sí.
5: En fin, ¿qué decir? Pues lo que ya conocemos. Nos viene
0: ¿Usted ha pensado, usted se acuerda de la guagua que usted utilizó?
5: Claro, las tres guaguas, sí.
0: Las tres guaguas, sí.
5: Sí, sí.
0: Guaguas
5: sí,
0: donde, claro. Guaguas, usted puso allí la guagua sobre el muelle de Arguineguín, el muelle de la vergüenza, ajá, y la llenó de migrantes, ¿no? Sí.
5: Claro, recordar ese momento.
0: Y vale, su destino fue la Plaza de la Feria, donde estaba el delegado del gobierno.
5: Sí, sí, porque hay que recordar que en ese momento habían 3.600 personas hacinadas en el muelle Arguineguín durante semanas.
0: 3.600, ¿vale? Sí.
5: 3.600, incumpliendo la ley de extranjería. Eso uno. Y cumpliendo, bueno, la vulneración de derechos y todo lo que ya sabemos. Pero es que los querían poner en las calles de Arguineguín. ¿Por qué? Porque se había dado cuenta Marlaska que no estaba cumpliendo la ley de las 72 horas. Usted imagínese, todos los que nos están escuchando, 3.600 personas así en las calles de Arguineguín. Entonces, iban a salir en tandas de 270 personas. Entonces, esas dos primeras 270 personas que salieron y empezaron a correr, que no sabían a dónde iban, afortunadamente las concentramos nuevamente a la entrada de Arguineguín y fue cuando dijimos, venga, La competencia, ¿dónde está? En el gobierno de España, representada por la delegación del gobierno. Pues allí fueron. Y mira cómo rápidamente
0: se montó el pifostio, y a partir de ese momento fue cuando la cosa ya no era... Porque fueron 3 meses consecutivos, ¿eh?
5: Mira, Chabanel, la primera caseta por parte de Cruz Roja se puso el 20 de agosto del 2020, con el COVID a tope. ¿Vale?
0: La primera caseta fue el 20 de agosto y ya estaba...
5: Del 2020.
0: Ya estaba ocupado.
5: Y se fueron a finales de noviembre.
0: Efectivamente.
5: Vale, entonces vamos, esta alcaldesa que lo denunció por activa o por pasiva la situación denigrante de esas personas que estaban ahí hacinadas, que aquello era un corral de animales, bueno, los corrales de animales estaban mejor tratados que aquellas personas,
0: sí.
5: Porque estamos hablando de la dignidad de las personas, otro debate fuera de esto, ¿no? Entonces, hacíamos llamamiento a que el presidente del gobierno de España viniera. Vinieron 3 ministros, la comisaria europea de la Unión Europea sobre migraciones. Allí nada se hizo al respecto. Fue a través del golpe en la mesa que se dio con la acción de esta alcaldesa en tema de las guaguas cuando se empezaron a poner las pilas y a crear las infraestructuras necesarias tanto en Tenerife y las derivaciones y en Gran Canaria. Pero, es decir, yo no tengo competencias en materia migratoria, y era como que esto me lo tenía que comer yo como alcaldesa, ¿sabes? Era impresionante la dejación de funciones y de compromiso de ese gobierno que se hace llamar progresista y que defiende a las personas, ¿sabes? Es decir, y que este señor venga ahora, que pues, lo vamos, como no puede ser de otra manera, es decir, el respeto institucional es el que es, pero me encantaría que me diera un minuto, no le pido más, sino un minuto para expresarle el sentir de la población de Mogán y sobre todo de los Gran Canarios y Canarios en referencia a este tema, porque antes me decía otro medio de comunicación, no, lo de La Palma, sí, vale, pero es que él fue a La Palma varias veces, aunque después no hizo nada, ¿no?
0: Fue 11 veces.
5: Vale, pero es que Almoy Arguinín no fue ni una vez, ¿sabes?
0: Sí.
5: Es decir, y cuando es tu competencia,
0: Pero Onalia, no fue ninguna vez, porque eso es lo que le interesaba a Europa. Europa lo que quería era que Canarias actuase como tapón para que esa migración no llegase al continente.
5: Recordar lo del tema de Lampedusa y todo eso. Bueno,
0: claro, claro.
5: Pues, sí, eso está clarísimo, la famosa cárcel que se concentrara en Canarias y demás. Pero eso no quita para que tú vengas al menos un día, o llámame. Alcaldesa, me pongo a su disposición, ¿qué necesita usted? ¿Qué tal? Porque recordar que pasaron más de 6 directores generales, el tema migratorio en 4 meses, cesaron unos tras otros por su incompetencia y porque no tenían ni idea de cómo actuar, y eso fue así. Y nadie me lo puede decir mejor que yo, que estuve día a día en ese muelle de Arguineguín conviviendo con todo lo que pasaba durante todas esas horas ahí. Entonces, bueno, que venga, se recibirá con el respeto que se merece.
0: Pero sería interesante uh-huh. que una de las 3 guaguas que usted utilizó para enviar a esos migrantes a la conciencia del delegado del gobierno para que actuase, y sirvió para eso justamente, que una de ellas estuviese presente en el acto del próximo...

0: Y un buen líder se mide en las adversidades.
1: ¿Usted considera que nos dejó tirados, el gobierno de España nos dejó tirados?
0: Nos dejó tirado a todos. En primer lugar a esta alcaldesa, en segundo lugar a la población del municipio de Mogán, en tercer lugar a los Gran Canarios y a los canarios. Es decir, es una más. Y eso hace seis años. Entonces, bueno, es una más de que ahora, de aquel momento, estamos entendiendo todo lo que estaba sucediendo y que no veíamos y que ha explotado ahora, ¿no? Pero bueno, al final es más de lo mismo. Es decir, yo no quiero que tampoco esto se centre en la visita de Pedro Sánchez. Aquí lo importante es el Papa. Pedro Sánchez es secundario. Pero, y sobre todo las personas que estuvimos en primera línea y sobre todo también los inmigrantes. Eso realmente es lo que consiste el acto. Pedro Sánchez al final ha caído en estos, anunció que venía el Muyarguení y ha sido el momento. Pero debemos recordar que lo importante no es él. Lo importante es la visita del Papa en reconocimiento a ese trabajo y a esa labor que se hizo durante meses con todos los que estuvimos en primera línea y sobre todo la dignidad de los inmigrantes.
1: Hombre, a mí me fastidia que haya un concejal en San Cruz de Tenerife que lo está pasando fatal porque no ha conseguido la foto con el Papa, el señor Carlos Tarife, que se ha quejado amargamente de los actos que se hacen en Las Palmas en comparación con los actos que hacen en Tenerife, que no es lo mismo, porque en Las Palmas de Gran Canaria la corporación municipal de la ciudad va a estar con el Papa y se van a poder sacar fotos todos ellos, mientras que en Tenerife eso no se ha tenido en cuenta y no va a haber fotos. Entonces yo lamento mucho lo de Tarife, y sin embargo ya ve usted, un señor que no ha hecho nada como Pedro Sánchez va a sacarse la foto, en fin. La vida es muy injusta.
0: Ese señor es concejal y Pedro Sánchez es el presidente del gobierno de España, donde decida dónde ir.
1: Exacto. Muchas gracias, alcaldesa. Un saludo. Muy amable.
0: Buen día.
1: Hasta gracias. Luego. Buenos días. Un minuto que pasan de las 9. Faina, nos ponemos al día con los correos.
2: WhatsApp, buenos días, señor Chabanel. Creo que uno de los editoriales más duros, espere, que me acabo de colar... vaya mañana que llevan, ya acaban de empezar. Y te digo, la directora de la Guardia Civil es la misma que la del Resplandor. Permítame la broma, señor Chabanel. Si mira la foto, verá parecidos razonables, separada al nacer. Un abrazo a todo el equipo del Espejo.
1: Se parece a Sigrid Duval, pues algo.
2: Vamos a ver, ese señor que no sabe nada de nada, no era amigo, el amigo entrañable del hermanísimo. Se dice, se habla, se rumorea que presuntamente este señor es el amigo especial del hermano de Peter Sánchez. WhatsApp, buenos días, señor Chabanel. Creo que uno de los editoriales maduros. WhatsApp, buenos días, equipo. A la pregunta de hoy se contesta solo, escuchando los correos desde que comienza el programa. Son los mismos que diariamente mandan y que se leen al principio, todos los sanchistas como locos defendiendo lo indefendible. WhatsApp, Gallardo, que se enfrenta a una petición de pena de año y medio de prisión por su presunta participación en un delito de tráfico de influencia, ¿no les parece desmesurado para las penas que piden a todos los que han metido la mano en la talega del gofio? Pues va a merecer más la pena robar que otra cosa, par de años en el talego y luego vivir, que son 2 días. ¡Qué justicia, Dios mío! WhatsApp, decirle al inútil de la Moncloa que no es bienvenido a Canarias, que lo que hizo se lo vamos a recordar toda la vida. WhatsApp, si todo aquel que miente ante un tribunal fuera penado con cárcel, no se mentiría tanto. WhatsApp, buenos días, fantástica editorial la del día de hoy. Le felicito, señor Chabanel, surrealista la situación política de España. Un placer escucharle, feliz viernes. WhatsApp, Óscar Puente, exalcalde de Valladolid, los vallisoletanos le echaron del ayuntamiento de Valladolid, Sánchez lo hizo ministro. Ahora se agarra el sillón con uñas y dientes, Sánchez hizo lo mismo con Torres y Armengol. Todos los socialistas que perdieron las autonómicas, Sánchez los colocó. Ahora los está eliminando, mandándolos de vuelta a encabezar las listas en la autonomía, a seguir perdiendo para castigar a Sánchez. En verdad, si me permite, Óscar Puente, Ángel Víctor Torres y Armengol fueron los únicos que ganaron las elecciones esas autonomías, y por eso precisamente yo creo que los premio después con un con un ministerio.
1: Okay.
2: WhatsApp, 1 millón de músicos españoles y fabrico puesto para hermano del gángster capo Pidru Chávez. WhatsApp, y que las calles no estén ardiendo, señor Chabanel. WhatsApp,
1: menos mal, no mente eso, menos mal.
2: WhatsApp, Pedro Sánchez no dimitió, lo echaron. WhatsApp, yo digo, ¿para cuándo van a la cárcel todos estos señores y señoras? Porque si tú incumples, vas del tirón. La justicia es igual para quien, decían. WhatsApp, son la mafia, dimisión ya entre camaradas. Anda el juego. WhatsApp, zurdos, igual hay una campaña contra el PSOE. Ya van la esposa, el hermano, el número uno, Ábalos, el secretario del número uno, Coldo. El número dos, Santos Cerdán, la fontanera del número dos, Leire, el asesor principal Aldama, el mentor Zapatero. Esta gente está hasta el cuello en todo y cada uno de los crímenes que un político pueda hacer, esperen que se están investigando el asesor de Zapatero que mataron en Madrid. WhatsApp, la mujer inteligente prefiere un hombre rico que un guapo. Los guapos van de picaflor, aquí te pillo, aquí y mañana no te conocen.
1: Los polvos también para un guapo, ¿verdad? ¿No?
2: Hombre.
1: Claro, sí. Un polvo, para claro, un polvo un guapo, ¿no?
2: No vas a estar con

0: tontería, vale. O sea,
1: okay.
0: Si es que es tan simpático, hombre, ¿no?
1: Ya, entiendo, lo entiendo.
0: WhatsApp, milagro, me dicen que todo esto es por culpa de Franco y la extrema derecha. Buenos días. WhatsApp, lo de Gallardo, el discurso de político, demagogia barata. Hablan mucho sin decir absolutamente nada. WhatsApp, pregúntale a Onalia qué le parece el desastre que está haciendo López Sanz en Beneguera.
1: Oye, perdón, no me fijé en la pregunta, tenía que habérsela hecho, ¿de acuerdo? Vale, pero hablaremos de eso la próxima semana.
0: Sí. WhatsApp, diga también que Gran Canaria pidió ayuda a Tenerife para desalojar a Arguineguín y allí se nos dijo que ni hablar, así que salga un poco de Coalición Canaria, hombre.
1: Hombre, si no ponemos un poquito de, ¿no? Un poquito de guindilla de la puta a la madre, entonces no, ¿eh?
0: WhatsApp, pues estoy de acuerdo con Vox, que con que Vox pida la comparecencia en el Senado de Marlaska, la directora de la Guardia Civil y el dado de la policía. En esto creo que sí tienen razón. WhatsApp, buenos días. Todo político, sea del color que sea, tenga el cargo que tenga, que haya cometido un delito, debe de caerle el peso de la ley. He observado a las declaraciones de David Sánchez Pérez Castejón y desde mi perspectiva, todos los que le involucraron deben de asumir las consecuencias. Pienso que a David Sánchez Pérez Castejón tendrían que juzgarle desde un punto de vista diferente. WhatsApp, no se olviden que en el informe de la UCO constan al menos 3 reuniones entre la fontanera del PSOE y la directora de la Benemérita. Buenos días, equipo. Seguro que vamos a tener unas fotos en primera página de no solo del oportunista de Pedro Sánchez, sino alguno más de su corte. Van a tener la suerte de no escuchar la pitada que se merecen, pues seguramente no permitirán acercarse a los posibles concentrados. Si estos piensan que con eso ganan votos, van listos. Un cordial saludo. Y un WhatsApp para Valentín. Ahora la UCO es la Biblia. Cuando hablaba de San Ginés o de los empresarios de Lanzarote, eran mentirosos, por Dios.
1: Pero es que la UCO es muy grande, sí. Y la UCO ha progresado. Es que la UCO que conocimos en el caso Unión, año 2007, 2008, 2009, no tiene nada que ver con esta. Y por cierto, no le den ustedes toda la verosimilitud a los informes de la UCO. Ya estamos viendo que en el caso del hermano de Sánchez puede que hayan derrapado, ¿eh? Cuidado con esto. Igual no han derrapado en el asunto de Ábalos, ni en el asunto de Santo Cerdán, ni ahora con las cloacas, pero en el otro asunto la cosa no está muy clara. ¿Verdad, Valentín? Entiendo yo que la UCO es que ha cometido muchos errores, es que ha perdido muchos juicios justamente por su falta de excelencia a la hora de hacer determinadas investigaciones.
2: Evidentemente, en el caso Unión se fueron por las ramas con temas que no tenían absolutamente nada que ver, se me metieron en conversaciones personales transcribiéndolas, que era una pérdida de tiempo impresionante. Y después en otras operaciones pueden actuar diferente, depende de quién esté.
1: Hombre, recuerdo que en el caso famoso de la famosa bodega de Stratus, vamos, yo lo vi allí cara a cara, vi al responsable de la investigación de la UCO y lo que dijo me pareció asombroso, que una persona normal, con un cerebro normal, inteligente, se le presume, dijese la cantidad de disparates que dijo. Y además se notaba claramente que cada vez que hablaba del empresario lo odiaba. Si es que se notaba claramente, pero dijo disparates por un tubo. Bueno, realmente en todo ese juicio ya fue un disparate todo así, todo él, pero bueno, pero es que cuando uno se queda viendo que este señor, que este festival que ha montado un señor determinado, y el señor está así y contesta de la forma que contestó, uno dice, pero esto no es posible. ¿Cómo es posible que haya llegado hasta aquí? Pues ha llegado por eso, porque vemos gente fanática, gente enloquecida y gente sin estructura craneana suficiente para poder entender lo que es la realidad. Eso fue lo que vimos. Pero afortunadamente hay muchos más profesionales de la UCO y habrá algunos, imagino que la mayoría, que hacen las cosas bien, no aquello que nos mandaron para Lanzarote. Faina, ¿ya está todo bien? ¿Todo
0: uno,
1: ok?
0: Uno más. Buenos días, equipo. Vaya, Chabanel. Ahora somos todos los que pusimos a Morales y su defensa, que a los 2 meses después se dieron cuenta del caminar de la perrita. El problema no es los 2 meses después, sino los 2 años antes, apoyando, haciendo campaña y hermano. ¿Cómo se pone cuando se lo recuerdan? No me toquen las pelotas, qué bonito, claro, que lo votamos nosotros. Otros ahora lo niegan y se ponen a que no me toquen las pelotas.
1: Pero no sea usted pesado. Bueno, me da un poder impresionante. O sea, yo fui el que puse a Morales. Pues jódase, ¿qué vamos a hacer? ¿Qué vamos a hacer? Me da usted un premio que no me merezco, ni mucho menos. 9 minutos que pasan de las 9. Está con nosotros Diego Recio. Diego, ¿cómo estamos?
3: Buenos días, Paco. Buenos días a los clientes del Espejo. Bien.
1: A ver lo que dicen tus compañeros sobre qué les parece a ellos la visita de Pedro Sánchez, porque todavía no he escuchado sus opiniones. Adelante, Enrique Repiti, cuénteme.
4: Yo creo que es un tema puramente de protocolo. O sea, el rey en Tenerife, el presidente de gobierno en Gran Canaria.
1: Puede mandar a otro, ¿eh?
4: No, al nivel de la alta representación.
1: No lo pongamos como si fuera una obligación para él. Él viene encantado de la vida, ¿eh?
4: Yo creo que viene obligado, igual que en
1: por
4: Barcelona
1: favor.
4: Está el Rey.
1: Por favor, obligado, en serio. ¿Sí?
4: Por el protocolo
1: pero, obliga pero ¿quién obliga al señor Sánchez a estar justamente en el escenario de Arguineguín? Es que va a estar en Arguineguín, es que solamente viene Arguineguín, coño.
4: Por eso, protocolo de Estado.
1: Pero igual que...
4: ¿No va a estar en la misa?
1: Pero mire, vamos a ver. Si tan desastroso es para él y tan incómodo es venir, hubiese hablado con el rey y él manda sobre el rey y le hubiese dicho, tú vas a Arguineguín, yo voy a Tenerife. ¿Sí o no?
5: Ya no lo manda a nosotros aquí.
1: No, pero él va a la foto con los 2000 negritos, pero, que van a estar alrededor de él. Claro. ¿No?
3: Pero Paco, eso tiene sentido, ¿eh? Que venga Arguineguín.
1: Claro.
3: Porque va a ser el punto donde más visibilidad.
1: Claro, y lo que se va a ver en el mundo es Arguineguín, claro.
3: Claro, es que son 2000 personas nada más las que van a estar en el muelle de Arguineguín. No hay más plazas. Que Paco en Las Palmas.
1: Y la inmensa mayoría son migrantes. Entonces, esa foto del Papa con los migrantes, la foto que se va a vender y que va a ser foto de portada en todos los periódicos del mundo al día siguiente.
3: Tendrá un sitio preferente y efectivamente será la foto que buscará.
1: Claro. Entonces, si fuera por obligación, Enrique Repiti hubiese dicho al rey, usted va a Arguineguín, señor monarca, y yo voy a Tenerife, claro.
4: No, porque en Tenerife el rey solamente va a despedirlo en los rodeos, no va a asistir a ningún acto.
1: Pues lo mismo haría él. O sea, es que eso no pega. Es que
3: no tiene sentido cuando pasa antes por Madrid y Barcelona. Y va a estar precisamente en el Congreso y va a estar en un otro sitio donde lo va a recibir precisamente el presidente del gobierno. Lo vino a hacerse la foto nada más al muelle de Arguineguín, al muelle de la vergüenza.
1: Él tiene que quedar como un líder de todo aquello que sea el progresismo de izquierda, aunque luego se
3: hubiese
1: comportado de otra forma muy distinta. Sí,
3: la poca concentración de gente que va a haber en el muelle de Arguineguín, que es muy limitado la gente que va a estar en el muelle de Arguineguín, muy controlado, y ahí es donde va a poder tener mayor presencia que si lo hace en Madrid o en Barcelona o cualquier sitio.
1: Ok, una cosa,
3: le podría preguntar a la alcaldesa sobre las restricciones de tráfico, porque hoy a las 10:30 hay una rueda de prensa precisamente de la alcaldesa Analia Bueno y el jefe de accidental de la policía local de Mogán, Marcos Domínguez, para un poco explicar cuál va a ser el operativo por parte de la policía local. Ojo, que lo único que va a hacer es colaborar con la Guardia Civil, que es la que se va a encargar de controlar todo el tráfico. La gente ya se lo ha dicho bien claro, que a partir de las 6 de la mañana va a haber un chuepo de entrada a Arguineguín y se van a filtrar todos los coches que entren. Luego se cortará el tráfico en una determinada hora y bloqueado la Gran Canaria 500 y la Gran Canaria 1, la autopista. Así que el que quiera entrar a Arguineguín, que vaya antes de las 5 de la mañana, porque si no...
1: ¿Qué dice usted? ¿El que quiera entrar en Arguineguín hay que estar antes de las 5 de la mañana?
3: Sí, 5 o 6 de la mañana. Ten en cuenta que a partir de esa hora se monta el control, no estará todo lo efectivo que va a estar horas más tarde, pero sí va a haber una filtración ya de lo que se va entrando por seguridad y por todo, porque ya llevan días trabajando en esa cuestión.
1: Madre mía. Bueno, Lito Mesa, ¿qué dice usted sobre la venida del señor Pedro Sánchez?
5: A mí, que no me lo manden a Tenerife, o sea, es decir, yo entiendo que como presidente del gobierno, claro, porque usted quiere mandarlo a Tenerife, coño, pero déjelo allí en Arguineguín. El problema es que es el presidente del gobierno de España, ¿no? Es decir, entiendo que tiene que estar con otro jefe de Estado, que es el Papa en este caso. Pero también es verdad que podía haber resuelto esto de otra forma, ¿no? Es decir, con más elegancia, porque la verdad, venir al muelle de Arguineguín, al muelle de la vergüenza, cuando él no acudió en las crisis que tenía, pues la verdad que no tiene ningún sentido, ¿no? Yo no hubiera hecho eso. Pero bueno.
3: El acto de Arguineguín es un acto simbólico, es un acto de caridad.
1: Sí, pero de una importancia
3: claro. Va a ser lo que se recuerde en la visita.
0: Claro, sí. Hombre, claro, porque además cuando lo cuenten...
1: es el motivo real de la visita.
0: Y cuando lo cuenten en los medios van a traernos a las imágenes de cuando estaba el muelle de Arguineguín.
1: A mí me parece que Sánchez debiera de llorar ese día. ¿No les parece a ustedes? O sea, en el momento en que el Papa...
5: No le dé ideas, ¿eh?
1: Yo creo que debe de llorar, que se le asome un poquito ahí, un poquito de lágrima, ¿verdad? Ahí, y que la imagen de la televisión pública, la televisión española, lo coja en primera, sería bonito.
0: Sería
1: guapo eso.
0: Soy de la opinión de Enrique, que yo creo que sí que tiene que estar, o sea, sabemos todos los motivos por los que lo hace, esos son evidentes.
1: Que no tiene por qué estar, faina, si hubiera un poquito de vergüenza no vendría. Él le dio la espalda al pueblo canario en aquel tiempo, no tiene por qué venir, que mande a otro. Que manda el rey.
3: No tiene sentido.
4: El rey no puede ir porque a mitad de del Vox y del PP están en contra de la inmigración.
1: A ver, Enrique, repite, que lo mande a usted como responsable. Ya está, se acabó el tema. Que mande a alguien, pero no hace falta que venga él. Si tuviese un poquito de coherencia, que no tiene ninguna, no vendría, porque sabe perfectamente cómo se comportó en aquellos días.
2: Hombre, pero es que ahora le viene muy bien.
3: Desviar la atención.
1: Bueno, y que no se olvide también de traer al Faro de la Paz, también que traiga también a Zapatero y los dos de juntos de la mano. Zapatero y él ese día, ¿okay?
5: No, Zapatero ha renunciado.
3: Miembros de una iglesia.
5: Ha renunciado.
1: Sí, Zapatero ha renunciado a todo, ha renunciado a cualquier visibilidad, no vaya a ser que le peguen una pedrada, por eso. ¿No?
0: Lo que desde luego sí espero es que la presencia de Sánchez, si hay abucheos o lo que sea, no me gustaría que empañaran. Que se desviara el foco.
1: No diga eso, Faina, de abucheo. Yo no he mencionado nada de eso en mi artículo de esta mañana.
0: No, yo no lo digo.
1: No he mencionado eso, pero lo he mencionado en otras ocasiones, porque ese señor se merece un abucheo por parte de la sociedad canaria. Pero, por favor, ese día no.
0: Claro, yo lo digo por algunos oyentes que hemos leído. Compórtese. Yo creo que no es el día, porque para una vez que vamos a tener el foco del tema de la migración que tenemos en Canarias, que después los titulares fueran abucheados al presidente del gobierno, hombre.
3: Yo creo que no va a ocurrir absolutamente nada. Va a ir, va a hacerse la foto, va a estar ahí en el acto y no va a venir a abuchear ni nada. Primero porque hay un preventivo de seguridad muy importante, no se va a permitir precisamente ningún tipo de manifestación, ningún tipo de historias. Y segundo, que los espacios están muy controlados, los que pueden llegar algo de voz hasta el muelle de Arguineguín. O sea que,
1: Diego, un abrazo, cuídese esto mucho, hablaremos durante la semana, ¿de acuerdo?
3: Un abrazo, cuídese.
1: A las 5 de la mañana para entrar en Arguineguín, madre mía.
5: Pero es que aquí tenemos que venir antes de las 9 para poder entrar en Santa Cruz el viernes.
0: Igual que nosotros.
1: Me parece bien, porque un día madrugue no pasa nada.
0: Pero si empezamos
5: como que madrugue, pero si nosotros madrugamos
0: antes de las 9, no nos afecta.
5: Pero nosotros madrugamos siempre y yo estoy aquí a las 6 y media de la mañana.
1: Es una broma.
5: ¿Qué me está diciendo?
1: Es una broma, es una broma.
5: No, yo sé. Pero ¿y después cómo salgo?
1: ¿A qué hora hablamos usted y yo? ¿A qué hora hablamos tú y yo todos los días? ¿A qué hora hablamos?
5: A las 7 de la mañana. Pero después me quedo aquí, no puedo salir.
1: Bueno, tampoco pasa nada porque hay unas horas extras, tampoco.
0: No, la clave es salir a las 11:30 como muy tarde, porque es cuando está todo allí, entonces ya se puede salir disparado uno para su casa porque no habrá bloqueos, igual que pasa aquí. La clave es irte de la radio a las 11:30 para que ya cuando esté de vuelta a las Palmas de
5: Gran Canaria. Tengo que quedarme aquí hasta las 11:30.
0: Hombre, no, tú te puedes ir a las 10:30. Estaba refiriéndome más a Iván, por ejemplo, pero
5: yo estaba intentando no trabajar el viernes, pero ya veo que no puedo.
1: Bueno, igual, el Papa
0: está en tu
1: vida. Ya hablaremos de eso.
0: Hay que tener representación ya hablaremos de eso. Feña el viernes.
1: Sí, necesitamos, claro. Es que el Papa está ahí el viernes, claro.
0: Claro, como no vamos a estar aquí.
1: Ese día no puede descansar. Yo creo que debería dormir en la emisora.
0: Acampada de la juventud del Papa. Con el cartel ese. Estos somos la juventud del Papa.
1: Correo.
5: No te olvides que nosotros estamos en el meollo de todo, ¿eh?
0: Pero, pues eso, qué mejor ocasión para retransmitir todo lo que va pasando.
1: Usted baja a hablar
0: fantástico,
1: con él.
0: Claro.
1: Dice, querido papi, puede venir a hacer. Puede subir a la emisora.
0: Se llama Bergoglio.
1: No, Bergoglio era anterior.
0: Ay, pobre.
1: Este es Prevost.
2: Que te firme la encíclica. Lito.
5: Ya se cargaron todos los apartamentos.
0: Dice, saques un selfie para Carlos Tarife.
1: Bueno,
5: ya no hay aparcamiento. En la zona donde suelen aparcar los trabajadores, ya no hay aparcamiento.
1: Avanzamos.
5: O sea que el Papa nos debe el cielo a todos nosotros.
0: WhatsApp, la visita de Pedro Sánchez a Canarias, acompañado al Papa y concretamente a Arguineguín, da idea de la catadura cínica del Godo con respecto a su colonia. WhatsApp, esto para la alcaldesa, dígale usted el inútil de la Moncloa que se vaya a la M, que no venga. No. Podrían preguntar a la señora consejera de Hacienda lo siguiente: ¿los bienes adquiridos en Canarias en grandes cadenas comerciales tienen el mismo precio final que los mismos productos adquiridos en Península? Le hace un teléfono móvil, una nevera o un Satisfyer. El diferencial entre IVA e IHIC se lo llevan crudo estas grandes cadenas sin que repercuta el menor impuesto en el ciudadano canario. Mejor grabar con el 21% del IVA a esos bienes e invertir el impuesto en vivienda, por ejemplo. WhatsApp, ¿y ahora te vas a un partido que no quiere la migración? ¿De qué estás presumiendo como humanitaria, Mari Carmen? WhatsApp, estamos en pandemia y se confinó a todo el mundo. Hable con cabeza y no con ira. WhatsApp, dimisión y elecciones ya en España. Esto es insoportable. Justicia son nuestros impuestos y nuestra democracia. WhatsApp, buenos días, equipo. Me encanta doña Onalia Bueno. Cada vez que habla, sube el pan. Es nuestra Ayuso particular. Feliz fin de semana. Un abrazo, majorero. Un WhatsApp, ¿y la kitchen cómo va? ¿Y los 43 imputados de Almería, alguien sabe? WhatsApp. Ay, señor Chabanel, me encanta su humor. Y bien dicho, yo como mujer soy de la misma opinión. Los polvos para los guapos, qué grande. Dos tontos muy tontos, se quedan cortos con estos dos. Parece mentira. WhatsApp, buenos días. Creo que Gallardo es el pagafanta. Si ven su declaración, se nota que esconde algo por lo nervioso que está. WhatsApp, me da que se están bajando del Peugeot los medios de Pedrito. WhatsApp, no pasa nada, pues las próximas elecciones vuelven a tener votos, de verdad. Es una vergüenza, elecciones ya. WhatsApp, buenos días equipo, me parece triste que con la que está cayendo el pueblo sale a la calle cuando España gana el Mundial y lo demás no importa a la ciudadanía. WhatsApp, vaya fumada diría, el sinvergüenza de Óscar Puente eran todo bulo, ¿verdad? WhatsApp, buenos días al espejo. Ah, que el de Moncloa va a venir al Guineguín, animo a todos los canarios a recibirlo con un festival de viento como se merece. WhatsApp, si toda esta mierda del PSOE fuera el PP, hoy en España tendríamos un golpe de Estado. WhatsApp, la mentira ya en los miembros del PSOE es como el comer algo natural. WhatsApp, no, no, no, Lito, eso no se hace. ¿Cómo que déjelo ahí? Tanto odias a los gran canarios para dejarnos ese paquete aquí. No, no, no, para allá también.
1: 20 minutos pasados, la nueva publicidad y seguimos en el espejo.
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1: El único, el inaudito, insuperable, Javier Moreno. Hola, Javier, buenos días.
13: Hola, buenos días, señor Giovanna.
1: Pues ya me dirá usted. Yo le escucho.
13: ¿Qué quiere que le diga? Que están hablando ustedes de cosas que no saben de lo que están hablando.
1: Seguramente. Así. No, seguramente no. ¿Usted lo sabrá?
13: Hombre, claro que lo sé mucho mejor que ustedes.
1: Cuente.
13: Hombre, le voy a pedir a Faina que le enseñe la prueba para que vea usted si yo sé de lo que estoy hablando.
1: Faina se dirige hacia mí en este momento. Y me va a enseñar su móvil, a ver qué es lo que... A ver... Hay una foto de Javier Moreno y al lado está el guapo Sánchez.
13: Hombre, ¿y a cuánta distancia estoy, señor Chabanel?
1: A ninguna distancia.
13: No hay distancia
1: entre ustedes.
13: Hay cero distancia entre Pedro Sánchez, Pérez Castejón y yo. Yo la belleza del señor Pedro Sánchez la he disfrutado de una forma directísima.
1: Claro,
13: señor
1: claro,
13: Chabanel.
1: Claro, sí, señor, ustedes, me doy cuenta. Es una foto de hace 10 años más o menos, ¿no?
13: Es una foto de hace 10 años, pero el amor no muere, el amor no se marchita.
1: O sea, usted notó la presencia áulica del señor Sánchez, la belleza, ¿no?
13: No, de la presencia, me arrolló la presencia, señor Chabanel.
1: Sí.
13: Arrolló la presencia.
1: Se quedó usted como, ¿no? ¿Verdad? Enamorado.
13: Sí. Y afecto de que después no se me imputen cositas.
1: Ya. diga.
13: Ni era presidente del gobierno, ni era secretario general del partido.
1: Exacto.
5: Pero era guapo.
1: Estaba con el Peugeot.
13: Exacto, estábamos los dos paseando por la avenida La Cantera, pero ni era ni presidente, ni era de nada, de nada.
1: Qué bonito. Y
13: paseábamos como dos amigos que siempre hemos sido.
1: Ya.
13: Pues paseábamos y claro, no, nos mirábamos.
1: ¿Usted puede contar aquí cómo consiguió la foto?
13: Pues mira, pues paseaba yo por la avenida Las Canteras y le digo, coño, usted viene a ser Pedro Sánchez Pérez Castejón. Y me dijo, el mismo, me viste y calza. Digo, pues vamos a sacarnos un selfie.
5: Ese es el problema, que empiezan a idolatrar a esta gente y después se vuelven dioses.
1: Pero notó su capacidad de atracción o no.
13: El hombre, Pérez Castejón se paró, fue él el que se paró.
1: Ya.
13: Fue el que
0: ¿no
13: se
0: sería
13: paró,
0: él el que te pidió a ti el selfie y me detuvo a él?
13: Yo no, casi no. Yo casi recuerdo que sí. Yo casi recuerdo que sí. Pero no lo quise decir para que después en el programa no me estuvieran diciendo que sí.
0: ¿Y la foto de qué año es? ¿Te acuerdas?
1: Hace 10 años lo dijo.
13: La foto viene a ser del 16.
1: Sí, 16, sí. Tiene cara de 16.
0: Yo estaba pensando que nosotros lo entrevistamos en el 2014 cuando se presentó a las primarias con Madina y Pérez Tapia. Sí, digo, a lo mejor fue por esa época.
1: Entrevistamos a los tres.
0: Sí.
13: Sí. Estuvo por aquí, por Las Palmas, sí, además.
1: No, en aquella fue una entrevista, sí, efectivamente. No sé, en el estudio no fue, por teléfono. Madina sí estuvo en el estudio.
0: Pérez Tapia fue el que pudo estar en el estudio. Sí, y los otros dos fue por teléfono.
1: Ya. Son gente asequible, cercana, próxima. Sí. Luego cuando llegan al poder se olvidan, ¿no?
13: Ya otra historia.
1: La cosa cambia.
13: Pero Sánchez ya hace años que no me llama.
1: Sí, eso es doloroso, yo lo entiendo mucho,
13: Mismamente.
1: Bueno. La foto es entre el bello y la bestia, ¿ok?
13: Bueno, no especifique. No entra en detalle.
1: Muchas gracias, un saludo, que tenga un buen fin de semana.
5: Corre, hijo de puta, corre. Hasta que ha reconocido que sí se reunió Leire Díaz con la directora general de la Guardia Civil.
1: ¿Quién lo ha reconocido? Marlaska lo reconoció. Vale.
5: Sí, lo que pasa es que dice que no tiene nada que ver con la trama, entonces no sé con qué tiene que ver.
1: Estuvieron hablando de fútbol, por supuesto. Eso es lo que. Para eso se reunieron la responsable de la Guardia Civil y una señora que se dedica a limpiar dentro del partido. Limpiar entre comillas, ¿no?
5: Que no saben ya qué mentira contar, de verdad.
1: Ya, lo próximo que dirán es, bueno, sí, al final estuvieron hablando de que, en fin, cambiamos algunos cargos, es que algunos estaban muy insidiosos persiguiendo cosas que, en fin, que nos afectaban a nosotros. Eso acabará saliendo también. ¡Qué vida tan dura! ¡Qué vida tan dura!

0: En un día como hoy está con nosotros Javier Valentín Peñate, vicepresidente y asesor jurídico de la Asociación Canaria de Alquiler Vacacional. Buenos días, señor Peñate.
1: Hola, muy buenos días.
0: ¿Cómo se encuentra usted?
1: Muy bien, perfecto.
0: ¿Cuántas casas tiene usted?
1: Yo, millones. Millones.
0: ¿En serio?
1: Millones. Yo vivo de alquiler, como mucha gente de mi generación.
0: ¿Usted vive de alquiler?
1: Sí, claro. Eso no es indigno, por supuesto que no.
0: Claro que va a ser indigno. Es casi, no sé, en estos momentos es casi una aventura, ¿no?
1: Sí, sí, sí. Meritorio.
0: ¿Paga usted una pasta?
1: Nah.
0: No.
1: Algo así.
0: Normal. Porque ya lleva tiempo viviendo ahí. Es sí. Por eso, ¿no?
1: Sí, sí. Sí, como está la ley, realmente, como usted bien dice, es un campo de minas, porque
0: sí.
1: Una inseguridad jurídica que tienen tanto arrendadores como arrendatarios, con una normativa que fluctúa y que al final desincentiva a que se incremente la oferta en el mercado de alquiler de larga duración, y es lo que hace por lo que tengamos en Canarias más de 211.000 viviendas vacías, porque no hay ningún incentivo a los propietarios para que las pongan en el mercado de alquiler de larga duración. Y
0: exacto.
1: Eso es uno de los grandes problemas que tenemos, junto a la falta de oferta frente a una población que está creciendo más de 20.000 personas todos los años. Eso no hay islas que lo soporten.
0: Esta semana estuvo con nosotros Jessica de León, que es la consejera, usted la conoce perfectamente, la consejera del ramo, la persona que ha simbolizado esa ley de alquiler vacacional que ha salido ya en el Parlamento, que ustedes han luchado muchísimo contra ella. Y una cosa que nos comentó la señora Jessica de León es que recibió muchas amenazas durante todo el procedimiento, amenazas, insultos, incluso en su casa. ¿Por qué cree qué pasó esto?
1: Bueno, eso es absolutamente inadmisible. En un Estado de Derecho es inadmisible que nadie amenace a nadie, y menos a un representante público. Podemos estar de acuerdo o no con la señora Jessica de León o con quien sea, pero en ningún caso es admisible que reciba amenazas por hacer su trabajo. Obviamente nosotros no estamos de acuerdo con la línea que ella adoptó desde su consejería, básicamente porque el PP, cuando recabó los votos de miles de ciudadanos en Canarias, en su programa electoral no llevaba que iba a sacar una vivienda de alquiler vacacional, ¿no? Nos encontramos con la sorpresita esta cuando ya están en el gobierno.
0: Tienen clarísimo, como dijeron en su momento, de que aquellos que tienen una o dos viviendas o incluso tres, las van a perder al cabo de 5 años, y que aquí que los que van a ganar son los hoteles.
1: Sí, sí, sin lugar a dudas. De hecho, ya
0: siguen manteniendo esa tesis.
1: De hecho, ya se está produciendo. Ya hay procedimientos de inspección que están quitándole las declaraciones responsables, dejándolas sin efecto a muchos propietarios de viviendas vacacionales en Canarias. Y por otro lado, lamentablemente, también se confirman nuestras predicciones, es que eso no está contribuyendo a que haya más viviendas de alquiler de larga duración. Llevamos 6 meses con una nueva ley que no ha resuelto absolutamente, ya no digo que resuelva el problema, es que no ha contribuido absolutamente en nada a que haya más viviendas en el mercado de alquiler de larga duración, porque aquellos propietarios que tenían una vivienda vacacional y que a lo mejor han perdido la posibilidad de hacerlo, lo que están haciendo es que o la han vendido o se meten las llaves en el bolsillo, porque, como decíamos antes, no están dispuestas a ponerla en el mercado de alquiler de larga duración debido a la inseguridad jurídica tan grande que hay.
0: Después de esta guerra que ha habido, ¿qué es lo que queda? Es decir, ¿ustedes han presentado algún tipo de reclamación vía judicial? ¿Cómo está eso ahora mismo?
1: Bueno, en la actualidad es absolutamente inaudito que, después de aprobarse la ley en diciembre de 2025, ahora mismo en el Parlamento de Canarias se esté tramitando enmiendas para modificar esa ley. Es decir, yo no conozco...
0: ¿Qué sentido tiene eso?
1: Pues no tiene ningún sentido más que, primero, remendar una yapuza que hicieron, porque esa ley es una auténtica yapuza, y, en segundo lugar, tratar de cortar los flecos que ellos consideran que se les pudieron quedar fuera para restringir aún más la actividad de vivienda vacacional, porque las enmiendas, si se aprueban tal y como pretende Coalición Canaria y Partido Popular, lo único que van a hacer es restringir todavía más, si cabe, el alquiler vacacional en Canarias.
0: ¿Ustedes qué están haciendo?
1: Bueno, nosotros hemos mantenido reuniones con los distintos grupos parlamentarios en el Parlamento de Canarias, y también estamos trabajando desde el punto de vista jurídico en otras...
0: ¿Ustedes no dan la guerra por perdida?
1: No, por supuesto que no. Nosotros los brazos no los bajamos, porque consideramos que esta ley que tenemos en Canarias es un atropello. De hecho, ya no lo digo yo. Un magistrado del Tribunal Supremo, de la Sala Tercera, don Carlos Lesmes, compareció en el Parlamento de Canarias hace una semana, y el propio Lesmes puso sobre la mesa que, a su juicio, parte de la normativa podía ser ilegal, porque limita las nuevas altas de viviendas vacacionales, incluso ya está afectando a las que existen, a una previsión expresa del planeamiento autonómico. Y si tenemos en cuenta que de los 88 municipios que hay en Canarias, solo 3 han regulado en este sentido, pues al final es una prohibición encubierta.
0: Por lo tanto, lo que ustedes consideran es que hay guerra todavía, guerra de carácter judicial, para llegar hasta el Supremo.
1: Bueno, nosotros...
0: Lo que se intentarán será eso, claro.
1: Sin lugar a dudas, todos aquellos. Es cierto que no podemos recurrir de manera directa a una ley ante los tribunales de justicia, porque son actos del Parlamento que tienen rango de ley y no son recurribles directamente ante los tribunales, a diferencia de los reglamentos. Pero sí es cierto que todos aquellos que se vean afectados por esta ley de vivienda vacacional, cuando reciban un procedimiento, podrán obviamente interponer los recursos que consideren oportunos. Y por supuesto que no damos la batalla por perdida, porque dentro de las enmiendas que se están tramitando en la actualidad, Agrupación Socialista Gomera y el Partido Socialista quieren defender que se califique la vivienda vacacional de un pequeño propietario, y eso sí. Es importante, de un pequeño propietario. Estamos hablando de una familia que tiene una vivienda que la dedica al alquiler vacacional. Aquí no estamos hablando del que tiene un edificio completo, que a mí me parece respetable, pero no es a quien nosotros defendemos. Pues lo que quiere Asociación Socialista Gomera y el Partido Socialista es que a los pequeños propietarios, a familias canarias que se dedican al alquiler
0: vacacional... Entonces, la Gomera y La Palma.
1: Correcto.
0: La Gomera y La Palma, ok.
1: Que se clasifique esa actividad como una actividad inocua, porque el trámite de la actividad clasificada para el pequeño propietario es realmente el talón de Aquiles.
0: ¿Y eso se puede hacer?
1: Sí, para eso están las leyes.
0: Para La Gomera y para La Palma se puede hacer, y no para el resto de las islas.
1: No, la idea es que nosotros ya lo hablamos con don Casimiro Curbelo y le dijimos que había que ser solidario con el resto de las islas y que esto es una cuestión que afecta a todas las islas. Los diputados de La Palma están muy preocupados porque ya le están viendo las orejas al lobo y están dándose cuenta de lo que nosotros venimos advirtiendo un año. Esto es una catástrofe, esta ley para la isla de La Palma es una catástrofe, porque ellos no tienen planta hotelera,
0: claro.
1: En las otras islas, Tenerife, Gran Canaria, y las viviendas vacacionales para la isla de La Palma, La Gomera o El Hierro.
0: ¿Es lo que responder allí?
1: Totalmente. Pues esta isla se las carga también las viviendas vacacionales y ahora quieren con las enmiendas, pues nunca mejor dicho, enmendar o tratar de buscar una solución, y nosotros lo que hemos
0: dicho... ¿Se han dado cuenta ahora de la categoría del problema?
1: Sin lugar a dudas, es que vamos, esto tampoco hacía falta ser Einstein para darse cuenta que aquí se avecinaba un problema grande, ¿no? Y esto es lo que está pasando, y nosotros lo único que esperamos es que los diputados sean solidarios, tengan en cuenta...
0: Quiero recordar una cosa, el presidente del Cabildo de La Palma es de Coalición Canaria, y lo que está enmendando es una ley apoyada por Coalición Canaria. Y lo mismo ocurre con Casimiro Curbelo, que no es de Coalición Canaria, pero está gobernando con Coalición Canaria.
1: Efectivamente, ellos han visto que hay un problema grave, que las Islas Verdes en este caso no se van a salvar de ese problema grave y que la actividad clasificada se va a llevar por delante a todas esas viviendas. En La Palma, de las 3.000 y pico viviendas vacacionales,
0: hay solo 18. Si queremos comprar un apartamento, hay que comprarlo allí.
1: Bueno, yo ahora mismo, honestamente es triste decir esto, pero ahora mismo no recomiendo a nadie que se meta en el tema de la vivienda vacacional ex novo, vamos a decirlo así.
0: La gente lo sabe eso, ¿eh? La gente lo tiene clarísimo.
1: Es un campo de minas y eso al final es decirle a la ciudadanía que desista del turismo y que el turismo no es para ellos, que es para los hoteleros.
0: Hay una cosa que me parece que es clave comentarlo, es decir, la gente cuando nos oye hablar de vivienda, la gente se cabrea. Y con toda la razón del mundo, porque no saben a qué atenerse. Es decir, la legislación es tan frondosa, es tan complicada la selva jurídica que hay, de pruebas, de ley a favor de esto, a favor de lo otro y de lo contrario, que la gente se aburre. Porque la gente lo que dice es, por favor, arrégleme el problema.
1: Efectivamente.
0: Permítame que yo pueda vivir de una forma decente, de una forma humana, y permítame que mis hijos salgan de mi casa.
1: Efectivamente, nosotros hicimos propuestas.
0: Eso es lo que quiere la gente.
1: Nosotros, tiene toda la razón, nosotros hicimos propuestas al gobierno de Canarias para que se contribuyera a solucionar el problema de la vivienda en Canarias. Es un problema que tiene múltiples aristas, pero uno de ellos, desde nuestro punto de vista, era garantizar que los propietarios que tienen esas miles de viviendas vacías las pongan en el mercado del alquiler de larga duración.
0: Pero esto es lamentable. Mire, hablamos con la construcción, la gente de construcción, y nos dice, pero a ver, señor Chabanel, la burocracia es sumamente lenta. Nosotros queremos construir, te dicen la parte privada, queremos construir, pero los precios que nos obligan a construir la parte pública son precios insoportables para nosotros porque perdemos dinero.
1: Efectivamente, por eso decíamos que es un problema que tiene múltiples aristas.
0: Tiene muchas aristas.
1: Así es, pero hay que, desde nuestro punto de vista, es incentivar a la oferta.
0: Lo mismo que han incentivado que se montasen un montón de hoteles en los lugares más más cercanos a la playa de las Canteras, por ejemplo, en la Palma de Gran Canaria, son los que te dicen, no, ahora queremos una moratoria.
1: Sí,
0: cojonudo.
1: Sí. Sí, sí. Cuando uno tiene sus castañas ya a salvo, pretende quemar las del vecino. Y eso la verdad que es un poco lamentable, ¿no? Porque hay que competir en el mercado en situación de legalidad y la competencia es buena porque nos beneficia a todos. Pero
0: puede ser que la gente esté poniendo la pasta, no de ahora, hace mucho tiempo, en la parte urbanística, ¿eh? Bueno, es posible. Los ahorros de la mucha gente ha ido a la parte de los apartamentos. Han construido todo lo que es alquiler vacacional, que finalmente se va a quedar aprobado. Eso ha pasado, ¿eh?
1: Bueno, al final, en la práctica, o sea, son datos del INE en Canarias, hay en torno a 42.000 viviendas vacacionales en toda Canarias, frente a las 70 y pico mil que se decían desde el gobierno de Canarias, y eso es por una sencilla razón, y es que, como hemos comentado en alguna ocasión, muchos propietarios presentaron el alta por si acaso, no sea que la nueva ley fuera a ser más complicada.
0: Ahora son 42.000.
1: que están ejerciendo la actividad son en torno a 42.000 viviendas vacacionales. Eso es menos del 4%.
0: Cuando la ley acabe de desarrollarse, ¿cuántos quedarán?
1: Pues desde nuestro punto de vista, nuestras estimaciones, probablemente menos del 10% de las que hay en la actualidad.
0: ¿Menos 4.000?
1: Sí. Bueno, los hoteleros estarán aplaudiendo con las orejas, porque eso significa, ha pasado ya en otras ciudades.
0: Eso le viene bien a ellos, claro.
1: Claro, cuando se eliminan las viviendas vacacionales, se sube el precio de la noche de hotel y nos castiga a los que somos turistas.
0: ¿Y qué pasa con esa vivienda? ¿Se cierra?
1: Lamentablemente
0: ¿ese apartamento pasando, qué pasa?
1: Está pasando en muchas ocasiones que se están vendiendo a extranjeros que están haciendo probablemente lo mismo desde el extranjero, y eso es difícil perseguirlo, y estamos descapitalizándonos los canarios, despatrimonializándonos, perdiendo propiedades porque muchos propietarios se cansan de estar luchando.
0: ¿A usted le costa eso?
1: Sí, sí, todo lo estamos viendo.
0: ¿Le costa que están vendiendo su apartamento para quitarse de en medio?
1: Esto es tan sencillo como socios de nuestra asociación que se dan de baja porque nos dicen, mira, está cansado ya de este gobierno de Canarias.
0: ¿Cuánto cuesta ahora mismo un apartamento vendido a un extranjero?
1: Pues depende de la zona, del sur y demás, pero bueno,
0: 150.000
1: por ahí, o sí, puede ser. Un tío que compra el apartamento hace lo mismo desde Inglaterra, que es muy difícil perseguirlo.
0: Claro.
1: Pero el problema ya no es que lo compre un ciudadano de extranjero, el problema es que los canarios estamos vendiendo las propiedades que compraron nuestros padres con tanto esfuerzo y por hastío de los políticos que tenemos, porque se sienten
0: cansados. Y estamos
1: cansados.
0: Logrando que esas propiedades pasen a ser de los extranjeros.
1: Sí, sí, bueno, esto se está viendo y lo estamos viendo nosotros en la asociación. Esto es una realidad.
0: Ya, una cosa más que quería preguntarle. Unidad de explotación. ¿Cómo es posible que sigan las multas? Es decir, tú tienes un apartamento que es tuyo, que es tu propiedad, lo tienes que entregar por narices a la unidad de explotación, quien lleve eso. Por eso cobras al mes pues 300, 400 euros. El que se hace cargo de la historia cobra 1.200 o 1.300 o 1.400. Eso es así, sigue siendo así. Y luego, por si fuera poco, te pueden fundir a multas.
1: Sí, eso es una realidad y es lamentable. No sé si a lo mejor esto fue una pregunta del pasado martes a la consejera, porque ella enarboló la bandera hace unos meses de que iba a modificar la ley para modificar el principio de unidad de explotación para permitir que los propietarios pudieran comercializar por su cuenta su propio apartamento. Esto se ha quedado en agua de borraja y a nosotros nos consta de buena tinta que ha sido por las presiones que se ha recibido desde el sector hotelero y extrahotelero para que eso se meta debajo de un cajón, y no me extraña que lo hayan conseguido porque, bueno, ya las elecciones los políticos ya están pensando más en las urnas que en solucionar problemas, y no me cabe duda de que esto la Consejería de Turismo no lo va a sacar adelante, beneficiando obviamente al sector hotelero y perjudicando al pequeño propietario, sin lugar a dudas.
0: Muchas gracias por la visita.
1: Muchísimas gracias a usted.
0: Conserve usted su casa. Eso vale un tesoro, ¿eh?
1: Haremos lo que podamos.
0: Gracias. 20 minutos para llegar a las 10. Seguimos en El Espejo.
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0: Faño, ¿los ponemos al día?
19: Vamos para allá. A Pedro Sánchez, para entrar en el puerto de Arguineguín hay que pedirle el pasaporte y el visado. Se saltó las fronteras. Para Sánchez, Canarias es un país extranjero. WhatsApp, pues yo voy a evitar esas multitudes y el colapso por la visita del Papa. Me iré mañana a Madrid a las 7 de la mañana. ¿Tienen idea de cómo estará el tráfico por la Castellana en la mañana? hoy están radicales en el programa especial acabar con el sanchismo y el PSOE. Vaya, vaya, aquí hay mucha playa.
0: ¿Usted considera que tenemos intención de acabar con el sanchismo desde aquí? ¿De verdad? Venga, seguimos.
19: A Sánchez en el trayecto en coche a Arguineguín podríamos manifestarle lo que los canarios pensamos de él. Buenas, pregúntale al señor que defiende la vivienda vacacional por la paradoja de que haya más oferta alojativa si sumamos los hoteles y apartamentos que ya habían, el boom de entrada de tantas viviendas vacacionales y que sin embargo los precios han subido exponencialmente y que un canario ya no puede ir al sur de vacaciones. Este señor que defiende el alquiler vacacional vive de alquiler y no se está tirando piedras sobre su propio tejado. Buenos días, el Pleno del Ayuntamiento de La Laguna acaba de aprobar iniciativa de Drago. Van apareciendo, según se acercan las elecciones, una moción para aumentar el IBI a las viviendas vacías. Increíble. Nos hacen culpables a los ciudadanos de la incompetencia y abandono de las diferentes administraciones de la construcción de viviendas, con la inseguridad jurídica que se tiene para alquilar, tanto para el arrendador como para el arrendatario, lo que hace imposible que la juventud pueda acceder a una vivienda. Saludos. Buenos días, Espejo Canario. Pregunte al entrevistado dónde solicitar el NRA que piden las plataformas como Airbnb y muy especialmente las autoridades nacionales. Según el registro de la propiedad, en mi caso, el apartamento turístico que gestionaba y de mi propiedad no necesita NRA, palabras textuales del registro. Su apartamento no necesita ni tiene la obligatoriedad de disponerlo, pues ya dispone de concesión y licencia para la actividad turística. Las plataformas digitales y en especial el gobierno están muy equivocadas al respecto. ¿Qué diferencia hay entre un apartamento turístico y una vivienda?
0: Eso es una gran pregunta. Dígalo usted. Responda usted, Faina, que usted es una persona que está especializada en temas urbanísticos.
19: Sí, pero yo...
0: ¿Qué diferencia hay entre un alquiler vacacional, un nicho y un apartamento turístico?
19: ¿En qué? En todas estas, lo único que estás vivo es en el apartamento turístico.
0: ¿Sí?
19: Sí, porque cuando estás pidiendo alquiler estás muerto, porque solo trabajas para pagar alquiler, y cuando estás en un nicho estás muerto.
0: Pero yo no he hablado de vivienda turística, he hablado de una vivienda.
19: De una vivienda, por eso cuando pagas alquiler en una vivienda, solo te puedes dedicar a pagar alquiler.
0: La verdad es que se explica usted como un libro cerrado. Las cosas como son.
19: Las cosas como son, lo he explicado fatal. He intentado salir del aprieto en el que usted me ha metido, pero no he sido capaz, lo reconozco.
0: Bien, de acuerdo, hablemos entonces de Clint Eastwood. Cuando no somos capaces de algo, hablamos de Clint Eastwood. Se va con 96 años, dice que se despide, no se despide del mundo, no se despide de la vida, ni mucho menos, afortunadamente, pero se despide como autor, que ha sido uno de los autores más prolíficos que hemos conocido en los últimos, en los últimos 40 o 50 años, 60 años. Lo conocimos muy joven, o incluso 70 años. Primero fue actor, luego ha sido un director realmente espectacular. Menudo director.
20: Y Woody Allen debe estar por esa edad también, ¿no? Woody Allen debe tener 90 años o menos, ¿no?
0: Woody Allen es un jovenzuelo al lado del señor Clint Eastwood. Tiene 82, 83 años nada más. Tiene como 13 años menos aproximadamente.
20: Sí, yo pensaba que Woody Allen tenía 90 ya.
0: No, creo que no. Igual ha llegado ya a los 90 sin darme cuenta yo, pero no lo controlo. Clint Eastwood. ¿Le gustan a ustedes las películas de Clint Eastwood?
20: Sí, muchas. Y sobre todo desde que es director.
0: Por eso digo, yo creo que tiene películas que están en la memoria de todos, como Sin Perdón, Un Mundo Perfecto, Misty River, Million Dollar Baby, Los Puentes de Madison, Poder Absoluto, y hay muchas más que en fin, ha hecho
21: Gran
0: de todo.
21: Torino. Gran Torino es una gran película.
0: Gran Torino, una gran película sobre la integración de los chinos en Estados Unidos. Este hombre tiene toda la pinta de ser un señor que vota conservador. Y ustedes dirán, tiene toda la pinta, sí, pero las películas no van de eso. No, pero sí, no, sí, ¿eh? Sí vota conservador, no es progresista. ¿Sí? Sin embargo, las películas son superhumanas, son películas que tienen muchas miradas diferentes.
22: Debe ser la excepción.
0: Y es una forma de dirigir una película de una forma muy honesta, porque dirige siempre con unos guiones de hierro muy bien trazados. Es un director a la antigua usanza, es como si fuera un hermano pequeño de John Ford. bueno, un hermano importante de John Ford y de los grandes directores que ha tenido Estados Unidos. Y este es realmente asombroso por su humanidad, porque son todos sus personajes transmiten un montón de cosas. Y la verdad es que me da pena de que no vaya a volver a ver una película de Clint Eastwood, ¿no? Oye,
1: todo tiene una edad, señor Chabanel.
0: Claro, claro.
1: A mí
0: claro.
1: Me parece muy bien que él anuncie que se retire y pueda disfrutar de la vida que le queda. O sea, es decir, es que me parece
0: claro que
1: lógico.
0: Sí, tiene usted toda la razón del mundo. Tiene 96 años. Pero fíjense que para mí lo bueno que es, que echo de menos que no vaya a hacer una nueva película. Y luego, como actor, recordemos que estaba en la trilogía famosa del dólar, que era aquella de Sergio Leone. Sergio Leone ha sido uno de los directores italianos, en este caso, Spaghetti Western, pero que ha influido muchísimo en Hollywood. Ahí está Quentin Tarantino. Y bueno, esas películas eran por un puñado de dólares, El bueno, el feo y el malo. Y luego había una tercera en la que ya no estaba él, pero nunca olvidaremos su papelón en el bueno, el feo y el malo. O en los papeles de Harry el Sucio, ¿no?
20: Sí, sí, sí. Extraordinario en todos los
1: sentidos. Harry el Sucio, te pones a verlo hoy en día y te parece increíble que esas películas salieran y tuvieran éxito, ¿no?
0: Tenía un exitazo impresionante cuando se hizo lo de Javier Sucio. A partir de ahí vinieron un montón de policías sucios, medio corruptos, que hacían lo que tenían que hacer para salvar a la humanidad.
1: Primero y pregunta después.
0: Sí, exactamente. Bueno, vamos con una segunda cuestión más en el documental. Quiero referirme al documental sobre Nadal de Netflix. ¿Ustedes lo han visto?
20: No tengo Netflix.
0: Pues les sugiero que lo vean, porque es muy interesante y no tiene nada que ver con esas epopeyas increíbles que nos cuentan de los deportistas. Con Nadal lo podían hacerlo, era muy fácil, tiene 22 Grand Slam, está considerado como el mejor deportista de la historia en España, lo tenían facilísimo para hacerlo por ahí, pero no han hecho eso, han hecho un documental sobre el dolor, sobre cómo una persona, desde los 20 años, desde que gana el primer Grand Slam, el primer Roland Garros, tiene todos los días de su vida dolor y que tiene que convivir todo el rato con dolor. Su cuerpo va cambiando, se va desmadejando porque es una persona desequilibrada desde el punto de vista físico, y como van apareciendo nuevas cosas que tienen que ver con ese dolor que del pie que tiene desde los 20 años. Eso es algo que muchos no sabíamos, casi nadie se lo puede suponer, porque estamos hablando de un gran masoquista. Y estamos hablando también de un gran sádico, que es su tío, Tony Nadal, que es el hombre que le enseña a sufrir por encima de cualquier cosa normal, aguantar hasta las últimas consecuencias, aguantar incluso más que Pedro Sánchez, que esto ya es alucinante, ¿no? De una forma rocosa, y así entiende las múltiples resurrecciones de Nadal hasta ganar 22 grandes, porque no...
1: O sea, que convive con el dolor todo el tiempo.
0: Y sigue conviviendo con el dolor. Muy bien. Es algo tremendo. Y luego el sufrimiento de él, porque él cuando se manifiesta y dice, yo es que no soy un ganador. Y te quedas como perplejo, como que no. Dice, no, yo soy un competidor. Es decir, la adrenalina funciona cuando compito. Yo existo cuando compito. Es acojonante, es impresionante. La verdad es que hay que verlo, lloras, ¿eh? Lloras. Lloras porque dices, esto no es normal. En fin, y luego tenía un último que tiene que ver con la llegada del Papa. Canarias va a entregarle al Papa un estudio sobre sus antepasados palmeros, ¿ok? Sí. Son ancestros que se remontan al siglo XVII y eran oriundos del barrio de La Asomada y estaban vinculados a la pesca. Hay que hablar, Faina, hay que hablar de esto la próxima semana con alguien de La Asomada para que nos recuerde cosas, ¿no? Si ellos son conscientes de que tienen ahí como oriundo, pues nada más y nada menos que al Papa.
19: Pues sí.
20: Es que el segundo apellido del Papa es Martínez.
0: Bueno, pero no sé, Martínez no hay en Valencia, por ejemplo.
20: Sí, pero Prevost Martínez, por lo visto, de una familia de La Palma, que fue a Cuba, de Cuba a Estados Unidos, creo que tiene ese recorrido.
0: Pues impresionante, pues la próxima semana vamos a darle más caña a esa historia. Faina, más correos.
19: ¿Y ustedes creen que se respeta el espacio total destinado al alquiler vacacional, que como dicen no puede superar el 10% del suelo residencial de cada municipio? No lo tengo yo tan claro, tampoco yo. Buenos días, votaré a Coalición Canaria solo por tener representación fuerte en el Parlamento, pero sé que nos van a defraudar, y votaré el PSOE porque no me gusta lo que propone la derecha, recortes e involución. Ojo, vota al PSOE, no a Pedro Sánchez, que ahora es un lastre. Buenos días. Vox marcó el camino a seguir con su ley de prioridad nacional y su exigencia triunfa. El gobierno de Canarias exige un mínimo de 2 años continuos de residencia en Canarias para tener derecho a una vivienda de protección oficial. en una maleta. Es un maleta, señor Chabanel, dicho por alguien que sabía del tema y ya no está entre nosotros. Buenos días, tema del día, Narguineguín. Veremos la extraña imagen de un guapo vendedor de letrinas junto a un alma noble repartiendo esperanza. Que tengan todos un feliz día. WhatsApp, gran mención, señor Chabanel, a Clint Eastwood, y gran mención la del señor Lito, que disfruta ahora de la vida a sus 96 añitos, buena edad para empezar a gozar. Esperamos que la vida le dé más años para eso. Busque la edad de Woody Allen, señor Chabanel. Nació el 30 de noviembre de 1935, por lo cual ya sopló sus 90 velitas. Ojalá todo el equipo del Espejo Canario supere en edad a estos dos personajes.
0: Yo solo deseo únicamente, Enrique, repite, que llegue a los 150. En mi caso particular, yo me conformo con llegar a final de mes.
19: Buenos días, señores del Espejo. En mi humilde opinión, el problema de la vivienda es muy complejo, tiene muchas aristas, pero desde luego no se arregla, haciendo una ley que perjudica a todos los pequeños tenedores de viviendas vacacionales. Creo que el problema está en los fondos buitres y en los grandes tenedores que compran viviendas y la especulación de estos, también en la administración y en las políticas que hacen.
0: Premio cabrón del día de hoy. Pues ayer, tal como nos dijo ayer nuestra compañera Marian Álvarez, efectivamente hay una manifestación este fin de semana en la aldea, en el muelle de la aldea, para ser más exacto. No es a Gaete, como yo dije equivocadamente ayer, es en el muelle de la aldea, y es una manifestación que está convocada por Greenpeace por este motivo. Vamos a escucharlo.
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0: Una cosa que dice Greenpeace. Ellos dicen que no estaría especialmente alejado de la costa todo esto. No sé si es una distancia parecida a la de Telde, que no hay distancia prácticamente entre la costa, solamente hay 300 metros y el lugar en el que está la piscifactoría. Pero en este caso, de lo que nos alerta Greenpeace es que el vértice más cercano al litoral se situaría a 840 metros. El espacio marino protegido más cercano, que es una zona de especial protección para aves, quedaría a 3,6 kilómetros de distancia, mientras que la zona especial de conservación, Cebadales de Huigui, y esto debiera de interesarle a su promotor, que es el señor Morales,

0: buscar las jaulas marinas, vertidos y alteraciones ecológicas importantes. Pensar que no va a haber vertidos es mucho pensar, eso es pensar de forma equivocada. Ahí hay peces. Los peces.
1: No, y le tienes que dar de comer esto pienso, ¿no? Y eso se va para el fondo del mar.
0: Pero los peces también hacen sus necesidades. Y esto también, también, también claro. Va para el fondo del mar. Entonces todo eso es, no es bueno, no es positivo, ni mucho menos, y menos en ese, en ese, en ese lugar. Entonces, nos quedamos un poco sorprendidos de que las autoridades no hayan actuado. O sea, de que después de lo que ha ocurrido, que es una cosa indecente lo que ha pasado en Telde hace cosas de 7 u 8 meses, ya me he perdido con el tiempo, que no tengamos una idea consciente de lo que ha ocurrido porque nos están negando la información y no sabemos exactamente por qué se nos niega la información, pero lo cierto es que cuando hacemos la pregunta de quién fue el que hizo el vertido, quién es el responsable, no recibimos ningún tipo de respuesta por parte de nadie. No sabemos nada. Sí sabemos que hay una investigación, nos han dicho, del SEPRONA, Guardia Civil y de la Fiscalía de Medio Ambiente, pero ninguno de los dos nos ha dicho nada. Y cuando ha habido algún problema concreto en alguna reunión se nos ha dicho, es que tenemos órdenes de no decir nada porque eso es lo que nos exige la Fiscalía.
1: Como en Telde, ¿no?
0: Sí, exactamente. Entonces, si tenemos ese antecedente que ha sido una contaminación extraordinaria la que vivió la zona del sudoeste de la isla de Gran Canaria, ¿por qué no puede ocurrir lo mismo en la parte del noroeste? Nadie lo puede garantizar, nadie lo puede asegurar. Un desastre ecológico puede ocurrir. Entonces, voy con el tema de las competencias porque esto es muy interesante. Competencias. La Dirección General de Pesca del Gobierno de Canarias, dependiente de la Consejería de Agricultura, Ganadería, Pesca y Soberanía Alimentaria, es competente en la gestión, ordenación y concesión de los permisos de acuicultura dentro de las aguas interiores. Ustedes dirán, bueno, pues está todo resuelto. Tenemos que pedir la responsabilidad al Gobierno de Canarias, a la Dirección General de Pesca. Y si además hay un informe de medio ambiente del Gobierno de Canarias, pues se va a resolver el problema. Sí, sí, vamos a seguir leyendo. Gobierno de España. Tiene competencia a través del Ministerio de Agricultura, Pesca y Alimentación, competencia para decidir o impulsar proyectos acuícolas en aguas exteriores o de carácter experimental, como el proyecto de engorde de atunes. La pregunta es, ¿este proyecto está en aguas exteriores o no? ¿A qué le denominan ellos aguas exteriores?
1: Hombre, parece que lo de los atunes es como más alejado de la costa, ¿no? Por el tamaño. Debe ser que las lubinas sí son más cerca, más interiores. Bueno, se me ocurre, decir.
0: En principio, ¿podría tener competencia también sobre esto? No solamente el gobierno de Canarias, también el gobierno de España. Ayuntamientos y cabildos, que no se escapan, ¿eh? Intervienen en el ámbito de sus competencias urbanísticas y de ordenación territorial costera. Esto está en la costa. Emitiendo informes y gestionando licencias de obras terrestres vinculadas a las instalaciones. Esto es fantástico para la clase política que tenemos. Porque te van a decir, mira, cuando pase esto, yo no tengo las competencias. Pero te lo van a decir todas.
1: A mí no me miren.
0: Claro, es acojonante. Es el torbellino perfecto, el caos perfecto. Si pasa algo, a mí que me cuenta. Es decir, no, sí, yo tengo competencias, pero también las tiene el Cabildo. Y también las tiene el Gobierno de España.
1: Sí, y el Gobierno de Canarias, ahí, menos yo.
2: Sí, señor, lo que pasa es que
0: señora, hay que moverse, ¿eh? Dígame.
2: Las granjas estas, las acuícolas de las lubinas y doradas, estas son todas en aguas interiores, que es, pues, sí. Más cercana a una milla, sí, más o menos.
1: Más próximas, claro. Sí,
2: lo que pasa es que aquí quien elaboró el plan regional del PROAC, se llama, que es Plan Regional de Ordenación de Acuícola, fue el Gobierno de Canarias, y ahí se establecen las zonas donde no se puede poner. Unas zonas que son aptas y otras zonas que son las adecuadas, que son las que estamos pues en torno a una milla, que es la que han metido la pata también en Lanzarote con el tema de ponerlas enfrente de Puerto del Carmen mientras están los guiris ahí tomando el sol en la playa. Y después, ¿quién tiene competencia también para modificar ese planeamiento? Los cabildos, como ha hecho, por ejemplo, el cabildo de Lanzarote aquí, que ha dicho que no, que esa que ahí no se puede poner.
0: Exacto.
2: ¿Cómo se
0: van
2: a poner?
0: Está muy bien traído.
2: Que tiene que protestar, pero quien elabora el plan rector es el Gobierno de Canarias a través de la Consejería de Pesca.
0: Exacto. O sea, vamos a ver, el plan rector lo elabora, como usted acaba de explicar, el Gobierno de Canarias, pero competencias también las tienen los cabildos. Porque, de hecho, lo que ha pasado en Lanzarote es que el Cabildo se ha negado a que eso salga hacia adelante y lo ha sacado adelante.
3: Vale, pero ¿y entonces la responsabilidad de quién es? ¿Del gobierno de Canarias? ¿De los cabildos? De
0: el gobierno tiene una responsabilidad y el cabildo tiene otra. Los dos tienen

0: responsabilidad.
1: Claro. Esto es muy oscuro, señor Chabanel. Cada vez que se monta una jaula de estas, pero ya lo hemos hay una oscuridad veces, alrededor tremenda.
0: Claro, claro. Aquí hay mucha pasta,
1: Entonces, pues eso es lo que llama la atención. Es decir, ¿a quién le interesa este tipo de negocio frente a las costas canarias?
0: ¿Qué necesidad tenemos nosotros? ¿No vamos a morir de hambre? ¿Qué necesidad tenemos nosotros de tener ahí 5.400 toneladas de lubina? ¿Estamos locos o qué?
1: Sí. Porque las mandan para otro lado.
0: ¿Para qué mercado es ese? Para nosotros no es. El
1: mercado extranjero.
2: Exportan. Acuanarias exporta muchísimo de la lubina que engordaba.
0: Claro. Pero ese negocio, ¿qué interés tiene para nosotros, para Canarias? Para un empresario que vive en Canarias, ¿puede? ¿Para uno de Emiratos Árabes?
3: Nada, poner la casa.
0: Ahora, cuando estamos hablando de lo que estamos hablando, piensen ustedes en la cantidad de pasta que se maneja aquí, ¿eh?
3: Claro, claro. Estamos hablando de cifras multimillonarias.
0: Cifras multimillonarias, aquí se maneja un pastón impresionante, claro.
1: Imagínese si el
0: dinero está escuchando la conversación, imagínese lo que puede pasar ahí.
1: Una jaula de 20 metros de profundidad. O sea, esto es descomunal. Esto es descomunal.
0: Me parece decente que la gente vaya a la manifestación y haga ver pues que no están de acuerdo. Me parece normal. Me parece lógico.
1: Se cargan el entorno, ¿eh?
0: Me parece lógico y me parece ecológico. Atención a esto también. Piensen una cosa, señores. Es Greenpeace quien convoca esto. No tenemos aquí ningún ecologista de ciudad. Quiero decir, ¿dónde están los grupos ecologistas canariones?
3: Buena pregunta.
0: ¿Dónde están los grupos ecologistas canariones? ¿Dónde está Ben Majet? ¿Dónde está Turcón? ¿O cualquier otro? ¿No están? ¿No están entre los... no están? ¿Y por qué no están? Porque sí está el Cabildo.
3: Claro. ¿Como Girasori?
0: ¿Se entiende o no se entiende? Porque el presidente del Cabildo, el señor Morales, ha sido una persona, yo diría que, muy empático con Acuanaria, con la empresa de Telde. Ha sacado varias veces las fauces para ayudar a esa empresa. No ayudar a los ciudadanos que han soportado la contaminación. No. A esa empresa en concreto. No se les puede anatemizar, ha dicho. No se les puede culpar. Entonces, ¿qué hace, señor Morales?
1: Después de esa experiencia,
0: usted que está detrás de un parque natural en la zona de Wiwi, que a todos nos ha vuelto loco diciendo que ha comprado Wiwi para salvarla de no sé qué garra, y ahora usted va a permitir a muy pocos kilómetros, básicamente al lado, va a permitir estas jaulas marinas, 54.000 toneladas al año, ¿lo va a permitir? ¿Como permite la cementera? Antes hablábamos de Harry el Sucio. Ya. Diga usted, Lito.
1: Mire, después de lo que ocurrió en Telde, lo lógico sería que se empezara una investigación por parte del gobierno. No digo ya de la fiscalía, que tiene que seguir su curso, pero una investigación por parte del gobierno para llegar a conclusiones necesarias.
0: No puede ser.
1: Y evitar este tipo de cosas.
0: Lito, no puede ser, porque sería el gobierno investigándose a sí mismo.
4: Yo claro. que no haya hecho ni una... se haya pronunciado al respecto ante la somo una amenaza, ante un comunicado que sacan diferentes asociaciones que se van a manifestar, que no haya dicho nada, hombre.
0: Faina, piense usted en el dato. Los convocantes son Greenpeace, no son personas que viven aquí, pero son de Greenpeace. Es Greenpeace quien está detrás. ¿Dónde están los demás? ¿Dónde están los canarios? Buena pregunta, creo yo, ¿no?
1: Vale. Sí. Si eso se planteara aquí en Tenerife, yo creo que ni pensarlo.
0: Implanteable en Tenerife, implanteable, porque ahí sí hay ecología.
4: Sí, Tenerife tiene mucha más conciencia, los ecologistas son mucho más...
0: No están comprados.
4: Activistas, no, mucho más no reivindicativos, no como tiene, sí. Como se sobreentiende que es una persona ecologista, ¿no? Que eres súper activista y súper reivindicativo, ¿no?
2: Okay. Que murieron más de 2.000 toneladas de lubina. Vamos, es un desastre ecológico impresionante. Más de 2.000 toneladas.
0: Lo tienen callado, como todas las cosas que pasan con China. Son todo lo que tiene que ver con el Cabildo, calladito. Si no, no reciben al final de mes la soldada, que es una soldada magra, Nueve minutos y medio, casi 10 minutos que pasan de las 10. No estamos en estos momentos, estamos en estos momentos en el premio cabrón del día de hoy. Alcalde de Tenerife, cuéntenmelo ustedes esto. Ha invertido, va a invertir 33 millones de euros en modernizar el Heliodoro Rodríguez López, que es el estadio donde juega habitualmente el Club Deportivo de Tenerife, como todo el mundo sabe. Entonces, vamos a ver. Lo que hay una cosa que yo no entiendo. Esto va a tardar 10 años la construcción. ¿De qué van a
3: hacer
0: ahí?
3: Hasta el año 40. Hasta 2040, dice.
0: ¿Pero qué van a hacer ahí?
3: Pues después van a poner un envoltorio alrededor para que parezca bonito. Lo primero que tienen que hacer es que llegue agua a los urinarios que no hay. Pero dice que van a reformar los vestuarios, a poner dos videomarcadores, y sobre todo que para por fuera parezca muy bonito. Pero eso ya le digo que tiene un plan para 2040.
0: No lo entiendo yo. Si estamos acostumbrados cada vez más, bueno, si hay una cosa que se fabrica rápido en España son los estadios. Sí, hay estadios que se construyen en un año y medio.
1: A lo mejor es que no tiene el dinero completo y entonces va por partes.
3: Ah, vale. Pero a 2 milloncitos por año. Pero ahí ahora ha salido Luis Geray y Gutiérrez ofreciendo unos terrenos en la laguna, diciéndoles, no, ¿para qué se va a gastar esa pasta y además a tantos años en un estadio viejo? Yo ofrezco unos terrenos, propiedad municipal, ahí en la Camino Las Mantecas, para hacer un estadio nuevo, un estadio acorde con los
1: ¿sabes lo que le contestó?
3: ¿Y se ha armado un lío Bermúdez?
1: Sí. ¿Sabe lo que le contestó Bermúdez, no?
0: No.
1: Eso, sí, esa, esa opción tiene muy mala fe.
3: Sí, porque es llevarse el estadio de Santa Cruz a la laguna.
1: Santa Cruz a la laguna.
3: Y ahora se van a pelear cuando políticamente, porque Geray es el PSOE y Bermúdez es de coalición. Tío. Claro, eso es la cagada.
0: Ya tienen ya debate electoral, ¿no?
3: Claro.
0: Claro. Hombre, yo creo que lo principal en este caso es el Club Deportivo Tenerife. Y si consideran que el mausoleo, porque yo creo que ya es un mausoleo que tiene, no sé, tiene más de 100 años de vida.
3: 100 años,
0: yo creo
1: los que baños son los baños son indecentes.
0: Con todo lo que ustedes están contando y tal, lo normal sería construir un nuevo estadio. Eso sería lo lógico y lo normal, ¿no? Pero lo normal y lo lógico sería construirlo en Santa Cruz, no en la laguna.
1: No, pero ¿sabes lo que pasa?
3: Ese terreno, eso está en el límite de los dos municipios.
0: Ya.
1: Que el sitio que tiene ahora el Heliodoro, pues es un buen sitio. O sea, es decir, para la gente de la capital, pues es un buen sitio,
3: Rambla,
1: se accede rápidamente. Entonces, quieren reformar ese, pero lo que no entiendo yo es que la reforma dure tanto tiempo y cueste tanto.
0: No,
1: o sea, es decir, eso no me cabe
0: entiende,
1: en la cabeza.
0: No se entiende. Bueno, lo primero
1: que tenía que haber hecho es decir, oye, vamos a reformar todo lo que es vestuario y baño, y después ya vamos a la parte superior, ¿no? Es decir, a ponerle el anillo ese... blanquiazul.
0: Y por otra parte, hablando de estadios, en el estadio de Gran Canaria se confirma que efectivamente el presupuesto para adaptarlo al Mundial del año 2030 es de 174 millones de euros, que es una burrada. Ustedes piensen que cuando termine de construirse ese estadio completo, habrá costado 300 millones de euros.
3: Sí.
0: Que es una locura, Y lo que tendremos no será un estadio de 300 millones de euros, tendremos un estadio de 150 millones de euros. ¿Me explico o no me explico? Porque las cosas se han hecho mal. Las cosas se han hecho mal y se ha gastado de una forma imprudente y de una forma loca. Ahora hay que gastarse 154 millones, que ya te dice ya mucho de lo que se ha hecho anteriormente. Que se ha gastado 120 millones, 130 millones ya. Entonces, ahora... donde además en ese dinero aparecen los 60 millones que aporta la Unión Deportiva Las Palmas. Si no hubiera aportado ese dinero la Unión Deportiva Las Palmas, no sé yo, quedaría. ¿Vale? Y entonces, la mayoría de ese dinero, la mitad, dice que se lo lleva a la cubierta del estadio.
3: Sí, al estilo Bernabéu, al estilo del Nou Camp nuevo.
0: Sí,
3: esos estadios bomboneras, preciosos.
0: Bueno, para que veamos con las cantidades que se están utilizando por parte del Cabildo de Gran Canaria y por parte de la Unión Deportiva Las Palmas para hacer ese estadio. Impresionante documento, como diría don Francisco Rodríguez. ¿Está por ahí, don Francisco? ¿Viene ya la próxima semana?
5: Orgulloso de estar.
0: Un oyente que pregunta lo siguiente. Entre el Quevedo concejal de Nueva Canaria y el Quevedo cantante, ¿con cuál se quedarían ustedes?
6: Yo con el de Nueva Canaria. Para venderlo en el mercado. El otro muy caro, señor Chabanel, el otro muy caro.
0: Bueno.
7: ¿Quieres saber una cosa? A mí no me llamaron, yo fui voluntario a Valladolid en el año 1971. Maravilloso sitio, porque ahí conocí a mi primera mujer. ¿Qué quiere que le diga? A mí no me tuvieron que llamar, yo fui voluntario, porque soy un español. Fui a coger las armas, a aprender a pegar tiros a donde fuese.
3: macho.
7: Pero voluntario, nada de que la mire ni nada. La mire no tenían que haberla quitado, hombre, tenían que haberla puesto el doble, 4 años. Sobre todo los gandules estos, los pibes estos jóvenes que no saben, no saben si no... Bueno, me voy a callar. O sea que me escucho ni hijo bien. Arriba España, me cago hasta el 10. Viva España. No, no, cuidado.
0: Vamos con el primer cabrón loco el día de hoy. Paco va a estar este año, ¿eh? Atención, porque puede ganar fácilmente en el mes de julio, ¿eh? Puede arrasar.
3: Este corte es de cabra loca total.
4: Sí, me ha parecido buenísimo.
0: Eso hay que guardarlo, este corte, ¿vale? Faina, correos, please.
4: Cristiano Ronaldo también vive con el dolor desde hace muchos años, dicho por él. WhatsApp, ahí sacando pecho, Rey Pitis, se apellida Martínez y sí o sí es chicharrero. Impresionante documento, palmero. Que diría el jefe.
1: Es palmero. No tiene nada que ver con el chicharrero. Es palmero.
0: Pero Martínez es un apellido común en España.
4: Sí, Martínez Escobar.
3: Sí.
0: Martínez, ¿no?
3: Venga, Martínez, sigamos. Claro.
0: Sí.
4: Las licencias se dan para zona turística o para zona residencial. Esa es la diferencia de estar una donde no debería. Hola, equipo del Espejo. Pedro Sánchez hace lo correcto en ir a Arguineguín. Es igual que pasó con el volcán de Tajogaite en La Palma. Va al lugar correcto en el momento adecuado. Un saludo a un fiel oyente del Espejo. WhatsApp. Clint Eastwood es un actor muy joven, apunta manera. Denle tiempo y pienso que es progresista y de izquierda. Un saludo a un fiel oyente del Espejo. WhatsApp. Dice el señor Chabanel que Clint Eastwood parece que vota conservador, pero sus películas son todo lo contrario, muy humanas. ¡Nio! ¿Cómo se nota que tiene seco de izquierda si cree que los conservadores son poco humanos? WhatsApp. Buenos días. Más de 100 militantes del PSOE exigen elecciones y congreso a señor Sánchez para salvar al partido. WhatsApp. Buenos días, Espejo Canario. Gracias, Faina, por su esfuerzo, pero creo que no es lo mismo un apartamento turístico situado en suelo turístico y zona turística que una vivienda en Telde, Las Palmas, Aruca, Las Canteras, etcétera. Su condicionamiento de inquilina le pide una respuesta concisa. Puedo entenderlo, pero no puedo entender que en una ley de vivienda vacacional hayan metido a todas las propiedades en el mismo saco. Si en el registro de la propiedad dice que dispones de licencia turística, creo que deberías tener autorización suficiente para alquilar turísticamente de manera individual, obviamente dado de alta como autónomo y en el epígrafe de explotador turístico. No obstante, gracias por el esfuerzo. Me gustaría decir que bromeaba porque no tenía respuesta a lo que me preguntaba el señor Chabanel, porque no...
0: Pero afortunadamente tenemos oyentes...
4: Desconozco las diferencias, así que...
0: Que han estudiado el asunto, claro, inteligente, claro, que nos lo explican perfectamente bien.
4: Que no... O sea, fue una broma, no tenía ni idea de lo que estaba diciendo, en honestidad. WhatsApp, nadie nombró, nadie hizo nada y todo el mundo bueno en el mundo, pobrecita, jajaja. Ja, ja. WhatsApp, buenos días, equipo. Estoy a favor de los ecologistas y en contra de las piscifactorías. WhatsApp, yo solo espero que no haya ni un solo político en Canarias que apoye instalar jaulas marinas en ningún litoral de Canarias. Sobre todo porque después de un desastre ecológico, todo es secretismo, oscuridad, mientras se cierran playas o litorales como pasó con Acuanaria, no rotundo, a más jaulas marinas. WhatsApp, ruego a los canarios cargar contra cualquier político que apoye a las jaulas marinas. WhatsApp, digo más datos, si yo quisiera alquilar para que alguien viva o sea residencia, tampoco te dejan, porque al ser turístico y carecer de cédula de habitabilidad, como todos los apartamentos del complejo, no podría. Por eso la famosa multa por residir en zona turística. Buenos días, militantes del PSOE exigen elecciones y congresos sin Sánchez para salvar el partido. Denuncian que la organización no puede reducir su labor a la supervivencia de un dirigente y piden al secretario un último servicio que facilite una transición ordenada. El PSOE necesita limpiarse. Buenos días, señor Chabanel. Permítame que le corrija. Gran Canaria Bus Company es una sociedad limitada unipersonal que pertenece a su vez a la multinacional escocesa SSB Holding Ltd, cuyo administrador único es James Smart Douglas, que trabajó durante años para el Ministerio de Agricultura. Ahí consiguió sus influencias para conseguir la concesión de jaulas marinas en Canarias. Coño, la televisión canaria no investiga, no manda un equipo para informar. Buenos días, estimado señor Chabanel. Me ha llamado la atención cuando se ha referido a Clint Eastwood que dijera que sus películas son tiernas y sociales, a pesar de que vota conservador. Ya lo saben los oyentes, quienes votamos a los conservadores somos unos seres carentes de sensibilidad.
0: Bien, vale, Pulpo, de acuerdo. Bien, de acuerdo. Vamos allá. 19 minutos. Bien, me acabo de boca. Por cierto, La pregunta que me hago es la siguiente: ¿está perdiendo la esencia el premio Cabra Loca? Y me hago la pregunta por lo siguiente. Hoy verán que hay un montón de Iván Dramas. Incluso hay un Valentín Drama, e incluso hay un Faina Drama. Es decir, sí, cada vez cuesta más encontrar cosas que nos hagan reír sin que tengan que ver con el drama, ¿no? No tiene nada que ver con el drama la sección. Entonces,
8: depende del enfoque que le demos. A veces
4: sí, a mí no me gusta cuando hay tanto drama.
0: Entonces,
4: no me gusta.
0: Hoy va a ser la última vez donde vamos a meter. Ya adelanto ya que su sección de Iván Drama va a salir fuera del premio Cabra Loca y se va a introducir dentro del premio Cabrón. Así de claro.
4: Sí, porque...
0: y entonces vamos a hacer un esfuerzo para encontrar cosas que sean hilarantes, que sean graciosas, que sean divertidas, como siempre ha sido el premio Cabra Loca. ¿No?
8: ¿No se cree usted que me gusta a mí mucho dentro de Cabra Loca ponerme a contar todo lo de los machetes y las pistolas?
4: Sí, te gusta, te va el rollito del drama.
0: Sí, sí, sí. Lo que nos faltaba ya que dijera que no.
4: No le gusta
8: eso.
0: No, que va, hombre. Disfruta usted con ese tipo de historia. Bueno.
4: Nunca aportas un Cabra Loca, ¿no? Entonces,
0: una propuesta.
8: No, que va.
0: Una propuesta. Creo que deben de formar parte del premio Cabra Loca las aportaciones de los oyentes. Creo que hay algunas aportaciones de los oyentes que son lumínicas, que son muy acertadas, son graciosísimas, y eso debe estar dentro del premio Cabra Loca. Me tengo la impresión. Entonces, a partir del lunes vamos también a hacer algún cambio sobre esto.
3: Premiar el ingenio también.
0: Sí, vamos a preparar un mejor Cabra Loca del que hacemos en este momento, porque yo creo que estamos quitándole parte de su importancia, ¿no?
4: Pero he de puntualizar una cosa. El fainadrama que usted propone en Cabra Loca no lo propuse yo, lo ha metido usted.
0: Claro.
4: Ah, pues no me culpe.
0: Claro. No,
2: y el mío también.
4: Yo no la culpo. Mire, Valentín también defendiendo.
0: Yo no la culpo de nada, pero al final no deja de ser un drama de lo que vamos a hablar. O sea que, bueno, ahí me toca hacer el guión, ¿no? Alguien tiene que llevar la responsabilidad. Bueno, vale, premio Cabra Loca el día de hoy. Empiezo con usted, Iván. Estafa de 650 sí. millones de euros, estafa piramidal, ¿vale? Pues sí. Cuente.
8: Bueno, pues sí, vamos a ver, se produjo esa estafa piramidal en la que además estaban metidos o promocionando en este caso Vinicius Junior, Iker Casillas y Carles Puyol.
0: Pero estos señores patrocinaban sí. pagando, cobrando o qué?
8: Sí, claro. Y bueno, pues en fin, yo creo que ellos no sabían exactamente qué se estaba realizando. Les vendieron la moto, les pagaron por promocionar y bueno, pues luego se dieron cuenta, se advirtieron que se trataba de una estafa, ¿no?
0: La verdad que credibilidad esto, a estos señores, Ronaldinho y Iker Casillas, sí, Vinicius Junior y Puyol, maravilloso.
8: Pero ojo que no son dos duros, porque el FBI estaba buscando al líder de Omega Pro, que por cierto fue detenido cuando estaba tranquilamente cenando en un hotel de Tenerife, bueno, pues por 650 millones
0: de euros de estafa, sí señor, que impresionante documento. Estafa, Vale, vamos con el siguiente. Tenemos un siguiente Iván Drama. A ver, Iván, estos son de los que le gustan a ustedes, los que entran en la página de sucesos.
8: Sí, vamos a ver. Imagínese usted que va caminando tranquilamente por la calle, por la calle cualquiera de su municipio, de su barrio, y empieza a escuchar esto.
0: ¿Esto qué es?
8: Y mira para el cielo. Y ve que se va aproximando una avioneta, cada vez más cerca, y aterriza al lado de usted.
0: ¿Qué dice?
8: Y esto ocurrió en el sur de Tenerife, efectivamente, en Amarilla Golf. La gente se quedó, pues imagínese usted.
1: Una organización.
8: Pues una organización que está en el sur de Tenerife.
0: Pero hay que hablar
8: usted. Y la avioneta.
0: Hay que hablar como usted ha montado la información. Perdóneme un segundo, vamos a esperar un momentito. Eso tenemos que intentar introducirlo dentro del cerebro, porque esto, lo que hemos escuchado ha sido lo siguiente. Yo le he preguntado a Iván por el aterrizaje de emergencia de una avioneta en una vía de Tenerife. Y él lo ha descrito de la siguiente forma. Pues fíjese, es así. Entonces mete un ruido que al principio no parecía que era una aserradora o algo así. Parecía lo que tiene Milei ahí para cargarse a unos y a otros. Y de repente es la
8: motosierra.
0: Es que es una cosa de loco.
8: Esto.
0: Es que es una cosa de loco. Bueno. Le pone hasta sonido. Pero falla lo que hemos llegado. Es increíble esto. Increíble.
3: Trabajo de producción. Bueno, pues,
0: trabajo de producción realmente serio,
4: Sí, sí.
0: Bueno, yo creo que yo creo que puede ganar el premio Cabra Loca este año, estoy convencido. Bueno, este es un momento muy histórico,
3: Sí, hombre, méritos hace.
8: Es un dos caballos.
4: Firme candidato, vamos.
0: Qué animal.
8: Es un dos caballos. Bueno, pues esto ocurrió de verdad tuvo un fallo de motor en la avioneta, no, kilómetros antes de llegar al aeropuerto del sur. Y bueno, hombre, la habilidad del piloto y del copiloto que lograron aterrizar el avión en una...
9: La habilidad suya para colocar ahí el sonido. Venga, perfecto. Pues yo creo que montaje de sonido, mejor montaje de sonido, Iván García. Vamos con el siguiente. Aquí tenemos a distintos colectivos que dicen mueven por motivos ecológicos. Eso pasa en las Palmas de Gran Canaria. Ya ocurrió con lo de Totisa, ¿se acuerdan? Era una planta de gas, de gas líquido que se necesitaba en el puerto de La Luz, que era fundamental porque es una petición de la Unión Europea para que puedan atracar pues determinados buques, cosa que en estos momentos ocurre cada vez menos porque aquí tenemos un problema muy serio sobre ese asunto. Bueno, ¿se acuerdan ustedes de la idea de Mariano Zapata, que es el consejero de Transición Ecológica del Gobierno de Canarias, de colocar en el puerto para resolver ese problema y la posibilidad de apagones en la isla de Gran Canaria, de colocar un barco turco? ¿Se acuerdan, no?
3: Sí, sí, claro, claro.
9: Pues estos señores se mueven porque el presidente del Cabildo, el señor Morales, los ha llamado y le ha dicho, muévanse como la otra vez cuando se cargaron el tema de Totisa. Entonces tenemos a los mismos señores rechazando la llegada de una central eléctrica flotante en el puerto de La Luz. Impresionante documento.
3: Ya que apuesta de no gas, no apagones, o sea, sí apagones, no gas, ¿qué futuro
9: apuesta,
3: tiene que
9: tener? Apuesta por los apagones, así de sencillo y de claro. Distintos colectivos vecinales y ecologistas, vamos a ver quiénes están aquí, miren. Foro por la Isleta, que ya estaba la otra vez. Juan Arteme se mueve, que no estaba la otra vez, pero como se mueve tanto, pues ha llegado hasta allí. Federación Benmajé, aquí está Benmajé, los hemos descubierto. Benmajé es Antonio. ¿Quién es el presidente de Benmajé? Antonio, que es el que paga la nómina.
4: Y mi amigo Eugenio.
9: Eugenio está de su subordinado. Canarias tiene un límite, que no saben de qué van. Greenpeace y Salto a la Transición Ecológica. Estos son los que están metidos en este tinglado. Cabildo detrás, también me pueden decir Cabildo de Gran Canaria, para cargarse cualquier cosa que tenga que ver con la operatividad del puerto de Las Palmas. En fin, lo dejamos aquí, ya hablaremos de esto en próxima circunstancia. Faina, ¿cuál es su drama?
4: ¿Por dónde empiezo?
9: Empieza ya, venga.
4: Bueno, hablamos del estudio de Fab Juventud, ¿verdad?
9: Sí.
4: Pues sí, el 60% de los jóvenes cree que no podrá progresar en la vida por la incertidumbre que les rodea y la precariedad laboral. Concretamente, eso, 6 de cada 10 jóvenes consideran que existen circunstancias condicionantes externos que dificultan e impiden su progreso, como la precariedad y la inestabilidad laboral. Reconocen que creen que rendirse no es una opción porque el esfuerzo ayuda, pero que eso de que la meritocracia, nada, y que el esfuerzo no es suficiente porque hay mucha precariedad y que tiene muchísimas dificultades a las que se enfrenta que están fuera de su alcance.
9: Ok, perfecto, vamos con el siguiente. Una diseñadora australiana ha utilizado ratas reales para hacer lencería femenina.
3: Sí. ¿Qué dices?
4: Sí, sí,
9: precioso.
1: Sí, sí, sí,
4: sí.
9: Una magnífica
1: idea. Te recomienda que lleves ropa interior cuando te la pongas.
4: Sí, sí, sí, o sea, sí. Que recomienda que no sean de uso interior. Diario, pero son ratas, o sea, totalmente disecadas y destripadas, con cabeza y todo. Quiero
9: Hay que
4: decir,
9: tener, ¿eh?
4: La cabeza, la piel, están así estiradas, como si fuera una...
9: Habrá gente,
4: una rata aplastada.
9: Habrá gente que lo compre, ¿eh?
4: Las compra, claro, como hay un montón de controversia al respecto, claro. Porque la gente decía que... las normas sanitarias y todo, ¿no? Pues que las compra una empresa también de Australia,
9: sí,
4: que te las vende como pollo congelado prácticamente.
9: Maravilloso, maravilloso.
3: Qué asco, qué
4: asco. Sí, y las vende por 117 euros al cambio.
9: Ok, vamos con el siguiente.
1: ¿Vende la rata por pollo?
4: ¿Eh? ¿La qué? No, ella las compra, o sea, ella compra la rata, no va por la calle matando ratas para hacer las bragas. Ella compra la rata a una empresa que la selecciona, no especifica cómo, no sé si la empresa tendrá un criadero de ratas y se las manda como si fueran pollos congelados. Ella hace un pedido de, vale, mándeme usted 1 kilo de ratas, pues les manda 1 kilo de ratas, ya destripadas y aplastadas ahí.
9: Interesantísimo, vamos con el siguiente. La Fiscalía investiga un decreto de Loli Corujo, que fue presidente del Cabildo de Lanzarote, como ustedes saben, que supuestamente garantizaba que el tráfuga Sosa, José Manuel Sosa, cobrase del gobierno de Canarias, como cobró durante un montón de tiempo, 300.000 euros. Este hombre está condenado por este motivo. Y ella ha encontrado una salida en ese decreto, Valentín, no sé si él, cuando yo digo la ha encontrado, es que no la ha encontrado realmente, seguramente no, pero lo que está intentando es salvar al soldado Sosa, que en realidad lo que quiere es salvarse ella misma, porque fue ella quien tomó esa decisión.
2: Sí, no, es que es una denuncia que ha presentado un abogado que se llama David Monte, que tiene un cargo en el Cabildo de Lanzarote ahora mismo como asesor. Y
9: ¿asesor de qué partido?
2: De Coalición Canaria.
9: Ok.
2: Y nada, y efectivamente hay por lo visto un decreto de Dolores Corujo, que es de finales del 2019, justo cuando ya Coalición Canaria había denunciado que ya Sosa no podía cobrar del gobierno de Canarias, del Servicio Canario de Salud, porque ya no era portavoz de Coalición Canaria y se había trasfugado. Y entonces, al parecer, hay un decreto, hay un texto que reproduce incluso el Digital Crónica de Lanzarote de ese decreto, en el que lo que trataba Dolores Corujo era de blindarle de alguna forma en el caso de que Función Pública del gobierno de Canarias no autorizase
9: O sea, puede haber pecado mortal.
2: Puede haber pecado mortal. Ahí, sí, de hecho va a tener que declarar, David Monte declara el día 9 y parece que también van a declarar la propia Dolores Corujo, según dice la información de Crónica Radio, ¿no?
9: Bueno, espero que no esté agotado porque le queda el último también para usted. Este seguro que le va a gustar, aunque es muy duro, ¿eh? Cuente.
2: Bueno, es que esto, lógicamente...
9: Es un Valentín drama.
2: Es un drama, lógicamente, porque dejaron abandonado en el aeropuerto de Lanzarote a una pasajera en silla de ruedas. Iba para Bristol en un vuelo de Ryanair y nada, se olvidaron de ella. Yo he utilizado con mi madre, por ejemplo, en su momento, en silla de ruedas, este servicio, y funcionaba perfectamente, porque sabes que las personas con movilidad reducida, tú solicitas que vas a ir con silla de ruedas, pues te viene una compañía que está externalizada, no lo tiene AENA, sino se lo dejan a una compañía, pues te viene un chico o una chica, te atiende, está contigo todo el tiempo, y después te llevan en una guagua pequeñita que está acondicionada para subir la silla de ruedas, y te llevan hasta la misma puerta del avión y te ayuda. Pues nada, a esta señora la dejaron en la zona de PMR del aeropuerto, la dejó al chico que la llevó hasta allí y a partir de ahí se olvidaron de ella.
9: Okay.
2: Y el avión salió y nada, pues tuvo que pasar noche en
9: al lesionador. Faina, correos, please.
4: A ver, un segundito. Bueno, buenos días. Aguas interiores son las aguas situadas en el interior de la línea de base recta. Las aguas interiores son competencias compartidas, Cabildo, Estado Español y la Comunidad Autónoma de Canarias. WhatsApp, tienen razón, Iván disfruta con los locodramas que convierte en cabra solo por cómo lo desmenuza, y ahí está la risa. WhatsApp, pues leí un posible cabra loca, señor Chabanel, 20 camellos descalificados de un concurso de belleza no man por el uso de botox y cirugía. Es de locos como mínimo. Sí, no, ganó aquí. Sí,
9: ganó. Esto fue hace cosa de 2 semanas o 3 semanas, lo tratamos aquí y ganó, sí.
4: La vivienda vacacional está en zona residencial.
9: ¿Y esto, este ruido? Bueno, sigamos.
4: La vivienda vacacional está en zona residencial, no se puede. Y si está en zona turística, se lo tienes que entregar a un tour operador. Pero si es en la capital, un edificio entero por capital extranjero, el ayuntamiento le da la licencia. No es lo mismo una pelota vieja que una vieja en pelota. No es lo mismo una mesa de Luis XIV que 14 mesitas de Luis. Todo es relativo, nada es absoluto. Un saludo a un fiel oyente del Espejo y para Faina Fraile, vaya paciencia que tiene usted leyendo los WhatsApp. Algunos no son fáciles de leer. WhatsApp, esto es muy de cabra loca, muy de cerebros avanzados. ¿Han leído que Wisconsin implementa un límite de velocidad de 27,8 kilómetros hora para alertar a los conductores? Es una buena idea, ¿no creen?
9: 27,8 kilómetros por hora en Wisconsin.
4: Yo no entiendo. No entiendo.
3: Irán primera, ¿no?
4: No, yo no lo entiendo.
9: ¿Será milla?
4: Tengo mucho
3: de cabra. Puede ser. Sí, 27 millas, que sería el kilómetro y medio. Pero es que a 27 vas en primera, porque como pongas segunda ya vas a 30 o 40.
9: Avanzamos, seguimos.
4: Buenos días. Le digo con todos mis respetos que ayer hoy en la televisión pública cómo trataban con nostalgia a los contertulios el precio de los apartamentos y cómo habían pasado su infancia en el sur, mayormente señores. Es la ley de la oferta y la demanda. Yo me voy a mi playa de las Alcaravaneras, donde crecí, jugué e incluso amé. Cada cual es como es. WhatsApp, el señor Chabanel, esto es para Cabra Loca. Leí la noticia de que las fotos con filtro en redes sociales retrasan la localización de una mujer desaparecida en México. Y es que tienen que ver la foto, se parecía lo mismo con un elefante y una cuchilla a afeitar. Se nos está yendo de las manos, o casi dan por aparecida una chica que se parecía más que la propia a la de la foto con filtro. Es muy loco, pues desde luego que sí. Y uno más que acaba de entrar... Coño, ya veo que existen Ben Majek, los ecologetas a sueldo de Morales. Vamos, lo que conocemos como barrigas agradecidas. Y ya estamos, señor Chabanel.
9: Tiene noticia última hora. Santo Cerdán ha negado su implicación en el caso Leire, que va a decir el pobre, y acusa a la UCO de destrozar personas. Vaya, 35 minutos que pasan de las 10. Al premio Acuavia, al mejor cabra loca. Yo creo que
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9: Yo creo que la remisión de Iván en diferido.
3: La avioneta de Iván.
9: El aterrizaje de emergencia, eso no tiene precio, y eso es lo que va a ganar en el día de hoy, evidentemente. Y me quedo con Iván para el premio, para hablar del Parlamento. Me despido de mis compañeros. Señores, gran semana la que hemos aquí cerrado. Volvemos el lunes, ¿de acuerdo?
4: Buen fin de semana.
9: Bueno, Iván García, cuénteme usted.
8: Sí, le cuento que el Parlamento de Canarias celebró este martes la jornada de un Parlamento para la Sostenibilidad, una iniciativa impulsada por el Gobierno de Canarias que reunió a alumnado de centros educativos de todo el archipiélago para debatir, reflexionar y presentar propuestas sobre el futuro sostenible de las islas. La sesión pues comenzó con las palabras de la presidenta de la Cámara, Astrid Pérez, y concluyó con la participación del presidente de Canarias, Fernando Clavijo, y la aprobación de una declaración elaborada por los propios estudiantes. Además, también en el Parlamento, en concreto el miércoles, una representación del Club Deportivo Amante Tenerife, por cierto que profundizaremos en este tema la semana que viene, formada por mujeres supervivientes de cáncer de mama, que recientemente hicieron historia al representar por primera vez a Canarias en el International Dragon Boat de Barcelona, una de las citas internacionales más destacadas de esta disciplina deportiva. El equipo, pues bueno, fue recibido, insisto, por la presidenta del Parlamento, Astrid Pérez, a las que felicitó por su medalla de bronce conseguida en ese campeonato.
9: Vamos a la publicidad y continuamos en El Espejo.
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9: Diecinueve minutos para llegar a las 11, a las 12 en Madrid. Y justamente en Madrid se encuentra Javier Chabanel. Hola Javier, buenos días.
23: Buenos días.
9: Escritor, director de corto, guionista y algunas cosas más. ¿Cómo estamos, Javier? ¿Bien? ¿Mucho calor en Madrid?
23: Bueno, hoy ha bajado un poco, hoy nos ha dado un poco de respiro, han bajado un pelín las temperaturas.
9: Pero eso es porque llega el Papa, ¿no?
23: Supongo para darle un ambiente más distendido y más agradable.
9: Supongo. Ok. Hablamos anteriormente en la noticia positiva del día de hoy, le hemos hecho un pequeño homenaje a Clint Eastwood. Pero bueno, ha sido una cosa bastante superficial, ¿no? Me parecía muy interesante que nos pudieras dar tu punto de vista en relación con la carrera de Clint Eastwood como actor, como director. Yo creo que uno de los más importantes de la historia del cine, no de los últimos años, sino de la historia del cine. No sé si estamos de acuerdo.
23: Sí, a mí Clint Eastwood como director me parece un grande. Me parece un excelente contador de historias. Y siempre me ha llamado mucho la atención su aparente sencillez a la hora de contar las cosas, finura, y creo que podemos aprender mucho de su cine y a mí siempre me ha parecido un grande. Creo que su filmografía, sobre todo a partir de los 2000, creo que hay un cambio en su carrera cuando dirige Misty Rider. ¿Sí? Y a partir de ahí creo que se convierte en un referente. Antes había hecho Sin Perdón, pero a partir de Misty Rider es cuando yo creo que casi hace una peli al año.
9: ¿Sí?
23: Y nos sorprende, ¿no? Nos sorprende con su finura, su sensibilidad y los grandes actores a los que cada película, que no hay como ni cada actor en sus películas está donde tiene que estar. Hace su papel, pero todo a favor de la historia. Eso también es lo que consigue, que él, siendo actor, pues consigue cada uno. Hay como una gran elección de casting y están todos muy bien, muy bien.
9: Anteriormente yo le comentaba a los oyentes que una de las cosas que me llama la atención de Eastwood, que es un hombre de conciencia conservadora, que sus películas no son nada conservadoras, porque la gente ha dicho, bueno, le ha llamado la atención que tenga sensibilidad a un conservador. No, eso no me ha llamado la atención. Lo que me ha dado la atención, por ejemplo, es que en el asunto, por ejemplo, en Gran Torino, habla de la integración de razas no americanas dentro de lo que es la estructura de la vida normal y cotidiana de Estados Unidos, en este caso, chinos, ¿ok?
23: Sí.
9: Cuando, por ejemplo, lo vemos en Sin Perdón, es una película absolutamente feminista. Absolutamente feminista, la película que él monta en el oeste, de unas putas que han sido tratadas, vilipendiadas y maltratadas por el cacique local, y que aparecen una serie de personas que o bien que las atacan o bien que las defienden, desde un punto de vista feminista las que lo defienden. Y luego, por ejemplo, el Million Dollar Baby, ¿de qué habla Million Dollar Baby? Habla de la eutanasia, del derecho a la eutanasia, que no es precisamente algo que defienda la derecha ni los conservadores. Defiende,
23: bueno,
9: justamente
23: lo que también te une el feminismo, porque también era una boxeadora.
9: También.
23: Que era también, que viene de un entrenador machista, por así decirlo, y que le saca de su zona de confort para entrenar a una mujer, que es una fuera de serie. Y luego, claro, la vuelta de tuerca es lo de la eutanasia. O sea, te une ahí dos ideas bastante potentes, ¿no?
9: Sí, sí. Bueno, y en poder absoluto, hay que ver cómo es la hija de él, que es una mujer, sí, una mujer empoderada, feminista, y que la trata con un cariño asombroso, en fin. Es Clint Eastwood. Clint Eastwood es un ser humano fuera de lo normal, y desde luego como director se sale
23: porque tiene necesidad de... Claro, es que yo creo que él puede tener sus ideas políticas, pero cuando se pone el traje de director es un humanista, y él cuenta historias desde el punto de vista humano. Entonces yo creo que ahí se pone otro traje, y es un fuera de serie, o sea, y que sus películas demuestran...
9: Hombre, sea, yo creo que, por ejemplo, o sea, me acuerdo ahora, pocos directores han podido representar de una forma tan mágica lo que es el amor maduro, de personas maduras,
23: correcto,
9: de más de 50 años, 60 años, como en Los Puentes de Madison.
23: Sí. Claro, eso fue algo inédito en su momento, una película... hecha con dos actores fuera, porque ahí está él muy bien, su faceta de actor, que parece, que a mí siempre me ha parecido un actor muy carismático, con sus limitaciones, pero es un actor muy, muy, muy carismático. Y no podemos entender tampoco el cine de acción de que se hace en los 80 y los 90 sin su figura, ¿no?
9: Sí.
23: De Harry el Sucio. Y luego, claro, él haciendo Los Puentes de Madison, tampoco la habíamos visto en esa faceta, ¿no? Entonces, junto a una fuera de serie de Meryl Streep, pues una película que llama mucho la atención tanto en dirección como en interpretación.
9: Sin duda ninguna. Bueno, vamos a hablar de algo que yo creo que es muy interesante para los oyentes. Atención a esto. Hay youtubers que se dedican a hacer cine, pero no lo hacen desde un punto de vista convencional, lo hacen desde el punto de vista de un youtuber. ¿Ok? O sea, un youtuber es aquellas personas, son aquellas personas que se dedican desde las redes sociales a intentar no aburrir al personal con cosas que no duren más de 40 segundos o de un minuto, porque piensan que la fijación de la gente joven no llega más allá. Entonces, de repente, se han estrenado en Estados Unidos dos películas hechas por youtubers, películas con una duración normal, como cualquier película, a lo mejor un poquito menos, películas de terror, que la están montando, han montado algo glorioso, porque son películas que cuestan 1 millón de euros, 2 millones, 3 millones de euros, pero que hay alguna, por ejemplo, que ha conseguido nada más y nada menos que ingresar 200 millones de dólares.
23: Sí, correcto. El gran efecto sorpresa ha sido la peli Obsesión, dirigida por un chaval de 26 años llamado Curry Barker, y la película ha conseguido en 2 semanas lo que no había... O sea, el productor James Bloom, que es de la productora Blumhouse, que es el terror más importante que hay en el mundo... él lo ha dicho, él lo ha expresado con un entusiasmo juvenil, como diciendo, mira, estamos en algo que no se había hecho desde T. Desde T, una película con un presupuesto similar, ha conseguido lo que ha conseguido esto. Esto no se veía desde T. Estamos hablando de los años 80.
9: Ajá.
23: Y el tío te habla de una citación, dice, parece que estamos en los años 70, donde directores que tienen una visión nueva... directores que en principio no vienen del cine, no vienen del mundo del cine ni de su oficio, y han roto los esquemas, porque además son dos películas que hablan de cosas bastante novedosas, bastante contemporáneas, y han llegado a conectar con el público de una forma que no se veía. Estamos hablando de décadas. Entonces, claro, estas dos películas han dejado a Disney con la boca abierta, porque habían estrenado la de Star Wars y la ha destronado completamente, y con presupuesto. El de Obsesión es un puesto irrisorio, porque no llega ni al millón de euros el presupuesto.
9: Fíjate qué casualidad, Javier. En el día de hoy, en el periódico El País, se escribe una crónica sobre una película que se estrenó ayer llamada Backrooms.
23: Esa es la del otro youtuber.
9: Ah, vale, perfecto, muy bien, fantástico.
23: Es que son dos, el fenómeno está en Obsesión, y el otro es el de Backrooms, que se ha estrenado esta semana. Y ha sido también otro...
9: Sí, bueno, es un pelotazo, costó
23: 8... Juno y Ares siguen al director de Backrooms, porque conocen esa historia.
9: Mis nietos siguen a esos señores, ¿sí?
23: los niños sí saben lo que hace y les llama mucho la atención. O sea, les llama mucho la atención lo que hace, porque él ya, este director había hecho ya un corto de Backrooms y hay como mini historias en internet plagada de historias. A mí me parece fascinante, ¿eh? O sea, a mí me pilla en otra brecha generacional y a mí lo que hace este director, el de Backrooms, a mí me llama mucho la atención porque me parece fascinante con lo poco que hace, lo que te genera.
9: Esta película ha costado 8,5 millones de euros, pero va a recaudar cerca de 200 millones, va camino de eso, va a ser uno de los éxitos del año. ¿De qué va? ¿De habitaciones vacías sacadas de la cotidianidad?
23: Son espacios que no se saben si son de esta dimensión o no. Los vídeos en YouTube son mucho más abstractos, porque tú estás en una especie de espacio, pero te genera una sensación onírica que todos en el fondo hemos estado. Es un poco lynchiano, porque te da esa sensación de decir, yo he estado en estos lugares, no sé por qué los recuerdo, y esos vídeos que transmiten eso. La película es de un carácter más narrativo, te tiene que poner un protagonista con su arco, y supongo que a ver qué se gana y se pierde en esa transición a cinematográfica. Los vídeos sí que son fascinantes. A mí porque te generan algo primitivo y algo de terror, pero sin monstruos, ni sustos, ni nada. Es algo que te lleva a un tema lynchiano. Y esto, estamos hablando de este chaval cuando hizo esos vídeos, tenía 17 años. Uh-huh. Entonces, es muy, muy, muy interesante.
9: ¿Son vídeos que se hacen con el móvil?
23: Lo habrá hecho con el móvil o creo que con el tío controla de ordenador. Y lo habrá hecho con efectos. O sea, hace una integración. El tío es un artista, ¿eh? El de Backrooms.
9: Pero quiero decir, ¿no es una cámara convencional?
23: No, porque el tío ha generado cosas por After Effects. El tío, cuando ha hecho los vídeos, generaba cosas con programa de efectos. ¿Vale?
9: Ok.
23: Pero que está.
9: No solamente es un planteamiento que cambia desde el punto de vista de lo que es el contenido, sino también en cuanto a las formas. La grabación se hace de forma diferente a como se hace de forma convencional.
23: La película no, la película entiendo que se habrá hecho de forma convencional, de hecho lo ha hecho de forma convencional con decorados, ajá, que simulan lo que él no podía hacer.
9: Vale, me queda claro.
23: Claro, en los vídeos no tenía presupuesto, entonces lo generó en 3D, pero la película A24, cuando ve los vídeos, A24 estamos hablando de también la productora más interesante que hay ahora mismo, que es la que hizo Toda Vez a Todas Partes, la que ha descubierto al director de Hereditary, Midsommar, pues ve estos vídeos y ficha a este niño de 18 o 20 años.
9: Bueno, pues ¿vale? Señores, esto es el futuro. El futuro ya está aquí con nosotros. Hay gente que hace cine de otra forma distinta, que se lo están comprando.
23: Es importante reseñar que estos dos...
9: Pero esto, Javier, de alguna forma es como cuando en los años 70 aparecieron Spielberg, Coppola y todos aquellos.
23: No son youtubers que estén haciendo... O sea, ellos vienen con una... fijación, sí, de contar historias.
9: Sí, con unos contenidos diferentes, sí.
23: Eso no ha cambiado. Lo que, claro, han buscado la forma en un mundo en donde no se les permite entrar en Hollywood, lo han encontrado en YouTube.
9: Okay.
23: Y han encontrado la forma de contar historias. Entonces, eso es lo interesante, ¿no? Lo interesante es que son tipos que tienen esa vocación por dentro y la han encontrado. No es que es un youtuber que de forma casual una productora lo ha fichado. Porque tiene muchos seguidores, le ponen, venga, vamos, qué es lo que va a ocurrir, yo creo que en España luego. Uh-huh. Cogerán a un youtuber tal y le pondrán a dirigir y él no habrá contado esas historias, es lo que ocurrirá, ya. Porque luego importamos estas cosas de forma mal.
9: Esto está cambiando, sí, bueno, ya en España sabemos ya lo que hacemos, copiamos y no copiamos bien. En Estados Unidos pasan estas cosas, están rompiendo el mercado ese tipo de películas que nacen de youtubers, como acabamos de comentar, y que pueden generar unos beneficios brutales de 100 millones, 200 millones,
23: sí, tío, o sea,
9: se están cargando a las mayores.
23: O sea, yo no había, el Jason Blum nunca lo había visto tan entusiasmado, le vi en una rueda de prensa, y el tío estaba flipando. Claro, el tío estaba flipando con lo que había conseguido con una peli que no llegaba al millón de la de Obsesión, que no llegaba al millón de euros, y que él se sentía como en los años 70. O sea,
9: okay.
23: Ves el vídeo inspirador.
9: Bien, vamos con la última cuestión. Tenemos una película de Stephen King basada en un libro, de un relato de Stephen King, pero no vamos a hablar de ella hoy, porque no tenemos tiempo. Pero sí me gustaría conocer tu opinión en relación con la polémica que se ha montado en Madrid con la gira de Bad Bunny, donde tú vives en estos momentos. ¿Van a coincidir Bad Bunny y el Papa? No sé yo si habrá foto, imagino que no, pero en fin, pero puede que a alguien se le ocurra la foto. Sí. Y luego, toda la hipocresía que se ha montado con eso de la casita donde va la gente pija de Madrid, que es elegida por el propio Bad Bunny o por el equipo Bad Bunny, que han ido cambiando a medida que las críticas se han hecho más duras. ¿Eso cómo lo ves tú?
23: Pues yo veo que, a ver, lo de Bad Bunny, como creo que nos equivocamos al juzgar estas cosas, porque nos olvidamos de que Bad Bunny al final es un producto capitalista. Lo es que le interesa vender entradas y cómo lo haga y tal. Ahora tiene que ajustar eso en función de las críticas. Pero las críticas, en el fondo, han venido, pues... A mí lo que me ha hecho gracia es cómo se han tomado las críticas ciertos defensores de Bad Bunny, ¿no? Como que se han sentido como que le están atacando a él y han tenido que justificar por qué les gusta Bad Bunny. Entonces, no nos olvidemos que es eso, que es un tema capitalista, que al final es vender entradas, y sí, pondrán a famosos ahí en la casita y pondrán a gente pues más normativa, que habrán ido cambiando, porque al final lo que interesa es un escaparate. Sí. Eso no, a mí lo que me ha hecho gracia es, porque esto lo ponemos en el mismo telón que ha ocurrido contemporáneamente con la serie Euforia. La serie Euforia sí se ha sido atacada de una serie misógina, machista, y le han puesto a parir en mil cosas, pero aquí cuando han atacado con lo mismo han dicho gente que le gusta Bad Bunny, no, esto no es así, o esto, o qué, no nos podemos divertir. Entonces me ha hecho gracia. Creo que al final tenemos que bajar la guardia con estos productos culturales y ver qué es lo que son. Creo que vuelve a poner en tesitura de que no hay que politizar lo que se supone, bueno, que es.
9: Yo he visto comentarios, pero es verdad eso que tú dices, de que hay personas que se autojustifican porque les gusta Bad Bunny. Y he escuchado a mujeres decir, bueno, sí, me gusta Bad Bunny, igual no me debiera de gustar porque no es mi feminista, que digamos, las letras que escribe no son muy feministas, pero bueno, me gusta. Vale.
23: Pero es que vuelvo a lo mismo, yo creo que casa mal el capitalismo con muchos ismos, casa muy mal. Y entonces ahí donde está la incoherencia. Entonces, creo que hay que bajar la guardia y dejarnos de gilipolleces, en mi opinión.
9: Ok, Javier. Sí, por Madrid ves a mi hijo Javier. Saludo de mi parte. Gracias, hasta luego. Cuatro minutos para las 11. Sí, ¿no hay canción del día? ¿Sí hay canción del día? No hay. Aclárense. No sé qué decir. Estoy como Iván, perdido por la Mari Sánchez. Bueno, vamos a la policía.
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8: Sí, 57 minutos de la mañana en Canarias, estamos en La Laguna. Hoy nos acompaña Néstor Verona, que es historiador, guía y divulgador cultural, conocido sobre todo por su labor de acercar la historia al gran público de una forma dinámica, rigurosa y entretenida. Y en esta ocasión viene a hablarnos de Asesinatos en el Leal, una propuesta de rutas guiadas teatralizadas que invita a los participantes a sumergirse en intrigantes casos inspirados en el pasado, recorriendo las calles y los rincones de La Laguna, en este caso en el Teatro Leal. Néstor, buenos días.
5: Buenos días, ¿qué tal? Qué bonita presentación, bueno, muchas gracias.
8: Bueno, nada, no dejas de sorprendernos, ¿eh? La verdad que cada vez que hablamos contigo es algo nuevo, diferente, original. Y en este caso, lo de los asesinatos en el Leal, ¿en qué consiste exactamente?
5: Pues mira, Asesinato en el Leal es un proyecto que sacamos ya hace un par de años para poner en valor el patrimonio de ese edificio emblemático, ¿no? El buque insignia de la cultura lagunera. Da la casualidad, o bueno, hay un hecho histórico vinculado al teatro, que es el del asesinato de su primer director. El primer director del Teatro Leal, José González Rivero, murió de un disparo en el Hotel Aguer en 1933. Entonces, a partir de ese hecho histórico, lo que hacemos es proponer un juego a través de pistas, de sobres con testimonios de testigos que saben algo sobre el caso, y al mismo tiempo que visitamos el teatro, todas sus dependencias, los camerinos, el backstage, el escenario, etcétera, pues podemos ir jugando a resolver este caso, pero basándonos además en las tramas policíacas de Agatha Christie y sacadas justo del libro que ella terminó de escribir aquí en Tenerife durante su estancia en 1927. Entonces, con esa mezcla, en esa coctelera de patrimonio, de historia y también de teatro, pues jugamos a resolver el asesinato de José González Rivero.
8: Bueno, pues así de entrada parece muy, muy interesante. ¿Cómo surge esta nueva idea de unir, en este caso, la divulgación histórica, el teatro, una trama de misterio, todo en una misma experiencia?
5: Pues como ya decía, yo llevo ya un tiempo pues trabajando este formato, ¿no?, de aproximar los valores del patrimonio y la interpretación que debemos hacer del patrimonio histórico pues a través de acciones con teatro, con música, que sean más accesibles, que la ciudadanía y los visitantes puedan aproximarse de una forma pues más experiencial, ¿no?, al patrimonio, pues a través de estas actividades de rutas teatralizadas, etcétera, ¿no? Yo siempre como historiador pues busco algún dato histórico que sea curioso, que tenga chicha, del que se pueda sacar alguna trama pues interesante, y a partir de ahí desarrollo diferentes proyectos, como en este caso Asesinato en el Leal.
8: Y todos son hechos reales, quiero decir, o se trata

0: asesinato en el Leal la tenemos este mes, el día 23 de junio. Haremos dos pases por la tarde, uno a las 7 y otro a las 9. Y pues están invitados a participar si consiguen entradas, porque además te digo que es un formato reducido, es un grupo de 40 personas, porque como recorremos todo el teatro, nos metemos en los camerinos, etcétera, pues son grupos reducidos. Por eso hacemos doblete, todas las tardes estamos en dos sesiones.
1: Néstor, durante la preparación, una curiosidad, durante la preparación de esta ruta, ¿te has encontrado con alguna historia o personaje real que especialmente sorprendente y que no conocías?
0: Bueno, realmente la historia de José González Rivero, del propio Rivero, es una historia bastante poco conocida, si me permites, ¿no? Es un personaje muy interesante. Ten en cuenta que él fue pionero de la industria cinematográfica en Canarias. A él se atribuye la primera película que se grabó en Canarias, ¿no? Anterior a su película se habían grabado secuencias, algunas fiestas del Cristo, pero en el sentido de una película con actores, con un guión, con una producción, la primera que se graba en Canarias es El ladrón de guante blanco de 1926, de José González Rivero, ¿no? El hecho de que después, unos años después, muriera asesinado por un disparo en un baile de carnaval en el teatro, justo enfrente del Teatro Leal, en el Hotel Aguere, ya la historia de José González Rivero es una de estas historias que tiene mucha chicha y que da mucho juego, ¿no? Es una de estas historias que podemos encontrar en nuestras islas y que podemos desarrollar de esta forma, jugando, pero al mismo tiempo poniendo en valor nuestra historia.
1: ¿Sí? Néstor, que te decía Néstor que muchísimas gracias, Néstor Verona, por atendernos, y bueno, felicitarte por esta nueva ruta teatralizada que no deja de sorprendernos. Un abrazo. Hasta una próxima ocasión.
0: Hasta pronto.
1: Bueno, estamos con la agenda cultural de estos días en el municipio de La Laguna, es decir, desde hoy hasta el próximo 7 de julio. Les proponemos algunas cosas, como por ejemplo el concierto de Besay Pérez o el humor de Luis Piedrahíta, espectáculos como el ballet clásico y diversas exposiciones en sus espacios más emblemáticos. Por ejemplo, Luis Piedrahíta presenta su espectáculo Apocalípticamente Correcto. Esto será el viernes y el sábado en el Teatro Leal. Luego, micro abierto 7 días, espacio íntimo para disfrutar del talento local. Esto tendrá lugar el domingo 7 de junio en diferentes espacios del municipio. En lo que se refiere a la música y a la danza, ya les advertíamos, les adelantábamos el concierto de Besay Pérez a la luz de las velas, un repertorio íntimo junto a su banda, repasando temas de Maranzoni, Alejandro Fernández o Pancho Céspedes. Esto será el domingo 7 de junio a las 7 de la tarde en el Teatro Leal. Más propuestas, exposiciones y cines. Cineforum, atención, bueno, proyección y coloquio del clásico El Padrino, organizado por el Aula de Cine de la Universidad de La Laguna. Esto tendrá lugar hoy viernes a las 6:30 de la tarde en Multicines Tenerife. Bueno, estas son tan solo algunas de las propuestas culturales para este fin de semana. Pueden encontrar muchas más si visitan ustedes la agenda cultural del Ayuntamiento de La Laguna en su página web.
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1: Bueno, yo les cuento que el Ministerio para la Transición Ecológica y el Reto Demográfico ha abierto la consulta pública previa al anteproyecto de ley con el que España transpondrá la directiva de la Unión Europea de 27 de noviembre de 2024 sobre el tratamiento de las aguas residuales urbanas. El trámite, abierto desde el 13 de junio, permanecerá disponible hasta el 26 de junio de 2026. Además, durante este periodo, los sujetos y organizaciones potencialmente afectados podrán trasladar sus observaciones al Ministerio a través de su correo electrónico antes de que se inicie la elaboración del texto normativo. Se recabará la opinión de los sujetos y de las organizaciones más representativas, potencialmente

0: afectadas para esta, sobre todo por esta futura norma. Los problemas, digamos que la nueva directiva europea entró en vigor el 1 de enero de 2025 y sustituirá a la anterior a partir del 1 de agosto de 2027. Los Estados miembros deberán transponerla antes del 31 de julio de ese mismo año. En el caso español, el Ministerio para la Transición Ecológica y el Reto Demográfico plantea hacerlo mediante una norma con rango de ley, al considerar que la directiva introduce obligaciones económicas para determinados sectores privados y nuevas exigencias relevantes para las entidades locales en materia de saneamiento y depuración.
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0: Bueno, son 7 minutos de la mañana en el archipiélago canario, encontramos en el espejo canario. Les hablamos a partir de ahora, parece que hay una posible incongruencia hoy nos acercamos, perdón, al ámbito cultural para hablar de dos propuestas expositivas que invitan a la reflexión y al diálogo entre lo que es el arte, la memoria y la modernidad. Por un lado, Inspiraciones y Reencuentro, una muestra que podrá visitarse hasta el próximo 30 de agosto, y por otro, homenaje a Marinetti, La velocidad en infinito, que toma como punto de partida la figura del fundador del futurismo y su visión transformadora del movimiento y el proceso. Hablamos con María Luisa Fernández, que es presidenta del Colegio de Veterinarios de Tenerife. Bienvenida, María Luisa.
1: Hola, buenos días.
0: Bueno, muchísimas gracias por atendernos. Hablamos de este proyecto expositivo. Hablábamos con María Luisa, sí, efectivamente, ¿no? Hablábamos de que, bueno, que el Parlamento de Canarias pues, ha dado ya luz verde a una iniciativa para permitir que pacientes con largas estancias hospitalarias puedan recibir visitas de sus mascotas en los hospitales públicos del archipiélago. ¿Cómo se ha logrado esto? ¿Cómo ha sido el camino, la ruta que han llevado a cabo?
1: Bueno, vamos a ver, en principio no es un camino que hayamos gestionado desde el Colegio de Veterinarios de Tenerife, sino que es una gestión que hace un poco la sociedad porque ha cambiado, ¿no? Porque ya los animales que conviven con nosotros no son cosas, sino son seres sintientes y para muchas personas son parte de la familia. Y pues claro que nos apetece que nuestra familia nos visite cuando estamos hospitalizados. Además, está científicamente demostrado que las visitas de las mascotas mejoran el estado general de los pacientes, porque los animales tienen ese punto de servir de apoyo y de darnos alegría y compañía sin pedir nada a cambio, que es muy importante también cuando estamos enfermos.
0: ¿Cómo es el trámite? Es decir, ¿cómo se realiza todo esto?
1: A ver, el trámite hay que desarrollarlo, porque primero se aprueba la normativa, pero luego hay que ver cómo tramitarlo, ¿no? Hay que tener en cuenta que los espacios hospitalarios son espacios en los que no puede entrar ninguna enfermedad que venga a través ni de las personas ni de los animales de compañía. Entonces, pues solo se va a poder dejar entrar en estos espacios animales que estén perfectamente controlados sanitariamente, que estén desparasitados contra pulgas, garrapatas, contra lombrices intestinales, que tengan su vacunación al día. Y sería muy recomendable que en este caso fuéramos un poquito más exigentes y a lo mejor les pidiéramos un examen completo de salud, un poco en la misma línea que se trabaja con los perros guía, por ejemplo. Los perros guía de la ONCE, aparte de tener sus vacunaciones básicas, pues una vez al año se analiza su sangre, pero no solo para saber si tienen anemia o no, sino que se buscan también enfermedades infecciosas de las que se pueden haber contagiado, como la leishmania, como las ehrlichias o las rickettsias. Toda esta información hace que estos perros estén en las mejores condiciones sanitarias y es lo que debe exigirse a la hora de que un animal pise un centro hospitalario.

0: Decía que al final, ¿qué significado tiene para ustedes el hecho de que se pueda finalmente llevar a cabo? ¿Y cómo se lo están tomando las personas, digamos, los que utilizan este servicio?
1: Bueno, pues sobre todo el tener a los animales cerca lo que hace es animarnos, es que nos enfrentemos a la vida con un punto más de alegría, ¿no? Eso es muy importante en personas que están en tratamientos hospitalarios y que suelen deprimirse además estando en este sitio, en este tipo de ambientes, ¿no? Entonces es un punto de alegría y de acompañamiento que siempre viene bien.
0: Bueno, pues decíamos que el Parlamento de Canarias ha dado luz verde a esta iniciativa para permitir que pacientes con largas estancias hospitalarias puedan recibir visitas de sus mascotas en los hospitales públicos del archipiélago. Nos has contado las condiciones, sensaciones de los pacientes. Es decir, yo no sé, todavía no se ha podido poner en marcha, entiendo, ¿no?
1: Claro, todavía no está puesto en marcha, pero lo que dicen los pacientes que de otras iniciativas en otros lugares, en otros países, lo que cuentan es que les hace mucha ilusión que sus mascotas les puedan visitar. No es que las estén visitando todos los días, pero que lo puedan hacer alguna vez. Y hay algunos casos, sobre todo en personas que ya están terminales, que el despedirse de su animal de compañía también es muy, muy importante para ellos. Bueno, en general es un plus que dan los animales en nuestra vida diaria y en nuestra vida no tan diaria como es la hospitalaria, pues también es un plus.
0: Como experiencia, bueno, como evidentemente como presidenta del Colegio de Veterinarios, ¿cómo crees tú que van a acoger este nuevo logro los usuarios?
1: Yo creo que bien, lo que pasa es que tenemos que pensar alguna cosa. No todas las personas, no a todas las personas les gustan los animales, entonces en un hospital hay que ser muy consciente de eso. No todas las personas pueden estar cerca de un animal de compañía. Hay que ser muy exigente a la hora de ver qué es lo que necesita ese animal para poder entrar en un hospital y eso habrá que cumplirlo. Y después, para las personas a las que sí nos gustan los animales de compañía, pues evidentemente esto es un paso adelante, el poder tener un miembro de la familia que nos va a visitar.
0: Bueno, desde el punto de vista científico, digamos, ¿qué efectos tiene la interacción, por ejemplo, con los animales en la recuperación o incluso el bienestar emocional de los pacientes?
1: Bueno, eso os lo tendría que explicar mejor un psicólogo que
0: Sí.
1: yo, ¿no? Digamos que yo lo que os puedo decir es que, por ejemplo, el que un perro vaya a un hospital también tiene que ser dependiendo del carácter del perro. A lo mejor es un animal que es muy nervioso y no le conviene ir a visitar a su dueño porque lo va a pasar mal. O un gato, ¿no? Que los gatos son más sensibles a los cambios de localizaciones y lo mismo se puede sentir mal en esta visita, ¿no? En cuanto a las personas, lo único que os puedo decir es lo mismo que diría un usuario común y corriente, ¿no? Que yo creo que siempre es beneficioso tenerlos cerca y nos hace ilusión, pues eso, poder compartir con ellos, aunque sea un ratito.
0: Bueno, pues María Luisa Fernández, muchísimas gracias, presidenta del Colegio de Veterinarios de Tenerife. Gracias por hablarnos de esta iniciativa que nos parece fantástica, adecuada y muy atinada y necesaria. Gracias, un abrazo y hasta una próxima ocasión.
1: Un abrazo, hasta luego.
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0: Y nos acercamos hoy también a dos propuestas expositivas que invitan, decía, el diálogo entre la creación artística, la memoria y la reflexión sobre nuestro tiempo. Bajo el título Inspiraciones y Reencuentro, una muestra que puede visitarse hasta el próximo 30 de agosto. Y además la exposición Homenaje a Marinetti, La Velocidad en Infinito, ambas instaladas en el Castillo de la Luz. Se plantea un recorrido por diferentes formas de entender la modernidad, la innovación y la influencia de las vanguardias en el arte contemporáneo. Nos acompaña hoy en el Espejo Canario, Jesús Castaño, que es en este caso director de la Fundación de Arte y Pensamiento Martín Chirino. Buenos días.
6: Buenos días, Francisco Javier.
0: Bueno, soy Iván, pero bueno, da igual.
6: Pero, perdón. Se ha habido una cuña.
0: Sí, claro.
6: Perdona.
0: Sí, no te preocupes. Vamos a ver, ¿cómo nace este proyecto expositivo, Inspiraciones y Reencuentro? Y sobre todo, ¿qué objetivos persigue?
6: Bueno, Inspiraciones y Reencuentro es una colaboración con el Museo Canario. Martín Chirino expuso, su primera exposición fue allí, junto a Manolo Villares y Vitascovio. Pero está claro que desde pequeño Martín Chirino se inspiraba en las pintarillas que veía en sus visitas que realizaba al Museo Canario y en las semiespirales que había insertadas en las cuevas de los aborígenes. Entonces, a raíz de esas imágenes que tanto le cautivaron, él sacó el viento, ¿no? Sacó el viento a través de la espiral con una clara evocación a esas pintarillas. Entonces, a través de su director, Daniel Pérez, el director del Museo Canario, hablamos de una colaboración de hacer estas exposiciones llevando obra de Martín Chirino al Museo Canario y dejándonos un corpus de 10 pintaderas para traerlas aquí a la Fundación Martín Chirino y así contextualizar el trabajo del maestro.
0: Se me antoja muy muy interesante de cara a que a veces da la sensación de que Martín Chirino, su legado artístico e intelectual y esas piezas expuestas en este caso son unas grandes de desconocidas, ¿no?
6: Bueno, Martín Chirino no hay duda que es uno de los embajadores canarios por excelencia, junto a Millares, Óscar Domínguez, Oramas.
0: Sin duda.
6: Martín Chirino llevó por el mundo su obra y principalmente la espiral, siempre hablaba del viento canario, ¿no? Y de su identidad canaria. Es cierto que es uno de los capítulos esenciales de la historia del arte, tanto nacional como internacional, y también es cierto que aunque llevamos 11 años aquí con su fundación y Martín Chirino pues desde que empezó, ¿no?, con el CAM y toda su trayectoria, es cierto que todavía nos encontramos con gente que no conoce la obra de Mía, que tiene obra monumental ahí en Las Palmas, ¿no? La Ley de Animaguara, la Espiral de Triana, la Cabeza de la Universidad de Las Palmas, el Pensador, la Gran Afaguara que hay en el Hospital Insular, Negrín, perdón. Esto, bueno, pues a pesar de ser un capítulo esencial, todavía en su propia tierra hay mucho por hacer, ¿no? Me sorprende todavía gente que llega y no sé quién es Chirino, pero pasa también lo mismo con el resto de artistas y de pensadores. Aquí recibimos todos los días muchos colegios y los niños no saben quién es Tomás Morales, no saben quién es Pérez Galdós, no saben quién es Chirino, por supuesto, no saben quién es Millares. Bueno, es una labor que tendríamos que hacer entre todas las instituciones, tanto las que se dedican a la educación como a artes plásticas, de esa labor de impregnar sobre todo a la población canaria. Martín tenía un lema que era de Canarias al mundo y de lo particular universal. Y yo siempre he dicho, digo, hay que hacer de patria, de la tierra, ¿no? De la que pisas, ¿no? Es curioso cuando vas a otras comunidades y nada más entras te enteras quiénes son los artistas básicos. Te hablo de Barcelona, que nada más ponen un pie y te enteras quién es Gaudí, Tapies, Miró, en País Vasco Chillida, en Lanzarote nada más ponen un pie ya te muestran quién era César Manrique, ¿no? Yo creo que en esta isla habría que, todavía que hacer mucho trabajo en ese sentido.
0: Una pequeña asignatura pendiente que queda. Por ir concretando un poco, ¿qué puede descubrir el visitante en esta muestra que quizás no esperaba encontrar al entrar en el Castillo de la Luz?
6: Pues eso, te comentaba antes que es la lectura más directa de enfrentar las espirales de Martincino con el origen, ¿no? Y el origen es esas pintaderas, ¿no? Martín hacía espirales, aquí las pintaderas no llegan a ser espirales, son todas círculos concéntricos o excéntricos, ¿no? Solo hay dos espirales en la isla de La Palma, pero realmente poniendo el origen se entiende perfectamente la lectura del viento de la espiral de Martincino.
0: Bueno, ¿no hay una en la Plaza de Europa, en Tenerife, también de Martincino?
6: En Tenerife hay un homenaje a Marinetti en la Plaza de Europa, también está el Colegio de Arquitectos, otra lady, otra cabeza de crónica del siglo XX en Caja Canarias, o sea que por las islas sí hay seis obras de Martincino.
0: ¿Por qué era importante también dedicar una exposición a la figura de Marinetti y al futurismo?
6: Esta es la otra exposición que hacemos. Sí. Normalmente hacemos todos los años una exposición en la que vamos analizando por series la obra de Martincino. Presentamos unas monografías las que vamos analizando con un especialista y este año le tocó a Marinetti. Es un ciclo muy pequeño, son 17 esculturas. El total que la obra dedicó Martincino desde el año 90 hasta el 2017, dos años apenas antes de morir. Pero a pesar de ser un ciclo pequeño, es un ciclo vital porque Martincino quiso, una vez que tenía la espiral atrapada ya, ¿no? La quiso expandir con el concepto de velocidad. Se inspiró en el futurismo, pero no como corriente como tal. El futurismo era una corriente que pertenecía al fascismo, ¿no? Y su fundador, que era Marinetti, no era un artista plástico, era un poeta, y a través de la teoría poética expresó el concepto de la velocidad, ¿no? Él normalmente decía que la sintaxis normal es sujeto, verbo, predicado, y él eliminaba todo y quería solo poner el verbo en infinitivo, ¿no? Para darle más velocidad. Entonces Martín se atrapó de ese concepto de velocidad y fue a través de la escultura, que es el homenaje a Marinetti, arranca con una especie de vástago en forma de U. Luego sale rompe con una curva que llamamos curva de aceleración y de ahí sale el resto del hierro como si fuese al infinito, ¿no? Como un modo de rúbrica se expande, ¿no? Hacia el infinito.
0: ¿Existen conexiones entre la visión futurista de Marinetti y algunos aspectos de la obra de Martincini, ¿no?
6: Sí, le estoy contando esto a través de la teoría poética de Marinetti. Esto, Martincino coge eso, ese concepto que él quería explicar de velocidad y habla de quitarle, por ejemplo, Marinetti hablaba de quitarle el adjetivo al sustantivo porque así dice que viajaba solo y que estaba menos subordinado y más libre, y por eso ese concepto. Realmente el futurismo en España no tuvo un calado como tal, solo tuvo a través del ultraísmo y del vibracionismo, ¿no? Y de hecho hemos traído un cuadro de Barradas que pertenece al vibracionismo, que fue la poquita estela que tuvo el futurismo en España. Y como tal, eso, Martincino retoma esta serie en el año 90. El futurismo llevaba ya disuelto seis décadas y tuvo poco auge como tal.
0: Y en cuanto al concepto, digamos, de velocidad, ¿de qué manera se refleja este concepto en las obras que seleccionadas?
6: Bueno, pues eso, todas las series son, como le digo, son unos vástagos, ¿no? Que Martincino, una vez que ya tenía el viento atrapado en la espiral, necesitaba darle más vuelo, más ocupar más el espacio, ¿no? Dibujar más en el espacio. Entonces cogió este concepto de velocidad y, como le digo, a través de esa curva de aceleración, que es una parte de una espiral, lo que hace es lanzar el hierro, un material que es tan, tan fuerte, ¿no? De cómo es el material este. Entonces lo que hace Martincino, de a modo de rúbrica, convierte en algo muy dúctil, muy, muy, algo muy leve, ¿no? Ese concepto de velocidad.
0: Bueno, pues no nos queda más tiempo. Agradecerte bueno, que nos hayas atendido. Sobre todo el esfuerzo que han hecho por sacar adelante estas dos exposiciones.
6: Sí. Que también tenemos un homenaje a Millares, que es el año del centenario de su nacimiento. Uh-huh. Y también tenemos, este año convive con nosotros también un pequeño homenaje que le hemos hecho
0: ¿En qué consiste ese homenaje?
6: Un grupo de arpilleras que hemos conseguido de distintas instituciones, ¿no? Y hemos hecho un diálogo entre la obra de Martincino y las arpilleras de Millares. Un claro ejemplo, ¿no? A un artista universal como es Millares, y que está pasando pues este año el centenario de su nacimiento, pues tenía que dejar un poquito de huella en su tierra natal.
0: Bueno, pues hemos hablado con Jesús Castaño, que es director de la Fundación de Arte y Pensamiento Martín Chirino, además es el comisario de ambas de las exposiciones de las que les hemos hablado estos últimos minutos. Jesús, muchísimas gracias, un abrazo, hasta la próxima ocasión, vale. Que vaya todo bien.
6: Buen día, gracias. Hasta luego.
0: Buen día. Bien, son las 11:29 de la mañana en Canarias. Lo dejamos en este punto, pero llega ya May del Rosario con Centro Urbano. Nosotros regresamos ya el lunes, como siempre será a partir de las 8, bajo la dirección de Francisco Javier Chavalera. Hasta entonces, que tengan un buen fin de semana. Sean felices. Adiós.

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0: ¿Qué tal, amigos? Saludos, muy buenos días. Las 11:35 minutos de este viernes, ya 5 de junio, que por cierto hoy se conmemora el Día Internacional de la Tierra 2026 bajo el lema Nuestro Poder, Nuestro Planeta. Hace pues un llamamiento a las comunidades de todo el mundo para que actúen en favor del aire limpio, el agua potable, la energía limpia, la protección de los recursos naturales y la estabilidad climática. Hombre, poquito se está cumpliendo, ¿eh? Todo hay que decirlo, solamente hay que mirar alrededor para saber que mucho cumplimiento en estos aspectos pues no hay. Bueno, y en cuanto al tiempo, que viene muy acorde con el tema del Día Mundial de la Tierra, pues el tiempo nos tiene loco aquí en Canarias, por lo menos en las Palmas de Gran Canaria. Decirles que hay virujilla, que está el cielo absolutamente encapotado, que hasta hace fresquito. De hecho, se espera mucho viento, lluvias también dispersas y unas temperaturas pues bastante suaves, y en algunos sitios se puede llegar hasta fresquito, ¿eh? No es lo mismo que está pasando en Península, que hay un calor terrible. En estos momentos en Sevilla son 45 grados los que marca el termómetro, así que nada es nada. Vamos a ver si con la llegada del Papa, su Santidad, suaviza ese tiempo un poquito más. Bueno, tenemos muchas cosas que comentarles hoy, pero vamos a dar la bienvenida a nuestros colaboradores habituales de esta mesa turística. Gustavo Méndez, ¿qué tal, Gustavo? ¿Cómo estás?
1: Muy bien, buenos días. Sabes que hace años que en Canarias se dejó de... El Día Mundial de la Tierra no se celebra. Lo sustituyeron por el Día Internacional de los Solares. Aquí no hay tierra.
0: Totalmente. Vamos a hablar, por cierto, de solares, o sea, de viviendas, luego, porque por aquí ha estado hoy Javier Valentín, el vicepresidente de ASCAP, no para dar buenas noticias, como siempre, para este sector, que tiene esa pugna no solo en el ámbito regional con la consejera de Turismo del Gobierno de Canarias, sino también en el ámbito nacional y también europeo. Antonio Pérez, ¿qué tal, Antonio? ¿Cómo estás?
2: Bien, bien, con un clima raro en el Día Mundial del Medio Ambiente, ¿no? O sea, yo, la verdad que...
0: Rarísimo.
1: Bueno, aquí es panza de burro. Esto es los alicios trabajando.
0: Totalmente.
2: El eslogan de hoy era por el clima ya, y bueno, no creo, el clima está haciendo lo que quiere, ¿no?
1: Pero en el sur se están achicharrando, porque ayer en el sureste, en la zona de Agüimes y de Ingenio, el calor era tremendo, con lo cual aquí son los alicios haciendo lo que tenemos en verano, si no, no viviríamos.
2: No, pero está especialmente nuboso por el norte,
1: sí, sí.
2: Nuboso, ¿no?
0: Y pero en el sur sí, en el sur se ha habido tiempo bastante bueno, tiempo de
1: calor,
0: mucho calor. Pero a mí lo que me preocupa es que el alicio se nos adelante demasiado y no esté cuando tiene que estar, que es cuando aprieta el sol en verano, el calorcito de verano.
1: Adelantado un poco.
0: Se ha adelantado un pelín, ¿eh? Bueno, también saludo a Carlos Betancourt. ¿Qué tal, Carlos? ¿Cómo estás? ¿O no está? Carlos no ha llegado, se le espera, ¿eh? Pero no ha llegado. David Pérez, ¿cómo estás, David? Buenos días.
3: ¿Qué tal? Muy buenos días. Pues mira, ayer estuve de gestiones por Santa Cruz y hacía un calor terrible, un solajero impresionante, pero hoy en Tenerife Sur está también encapotado, nublado y bueno, no fresquito de frío no, pero un poquito de fresco.
0: Yo sí les digo una cosa, pero yo llevo
2: Santa Cruz tiene un clima en verano complicado, ¿eh?
1: Por eso...
3: Sí, sí. Acentuado por la refinería.
1: No, y tiene el macizo detrás, no corre aire. Lo de Santa Cruz es tremendo. Yo he sufrido algunos veranos en Santa Cruz y dices, oye, es que es terrible. Después llegas arriba a la laguna y esto es lo contrario.
2: Efectivamente, sí.
1: Esto es así.
0: Y también las temperaturas cambian según vayas por municipio, por barrio, sí. O sea, Santa Cruz. Ahora ahí está la temperatura caliente entre Santa Cruz y la laguna, con aquello de que la laguna se está ofreciendo para ser el mejor de los estadios para el Club Deportivo Tenerife, cosa que a Bermúdez no le ha gustado mucho, ¿eh?
1: Bueno. No. ¿Y Tarife qué dice?
2: ¿Y si lo ponen ahí en la frontera?
0: Bueno, Tarife...
3: Está la cuerda floja, está la cuerda floja porque la candidata oficialista es otra. Sí, vamos, señor, a ver qué pasa.
0: Está un poquito de capa caída en esa carrera hacia las próximas elecciones.
1: ¿Se va a encadenar con la visita al Papa o no se encadena, no hace nada? Que ese agravio con el Ayuntamiento de Las Palmas...
0: Con esto de que no se no pernocta en Tenerife.
1: No pernocta allí, y que aquí también se le da la llave de oro. que estas cosas que hacen algunas también, que no entiendo.
4: El caos va a ser tan grande que yo, desde luego, el día 12 de mi casa no salgo bajo ningún concepto.
1: Bueno, es tremendo, ¿eh? Es tremendo la que tienen liada con esto.
0: No, yo después voy a hablar sobre esto, sobre el tema de la movilidad en la ciudad.
1: Es tremendo.
0: Porque es que...
1: No, es la isla entera lo que para.
0: Literalmente, ya se ha dicho que, por ejemplo, Siete Palmas se cierra.
1: Sí, sí.
0: La zona de lo que es Vegueta Triana se cierra.
1: Lo de Vegueta Triana es terrible hasta el punto que han parado la actividad judicial esos dos días, que es muy fuerte. San Roque está entero sin operaciones y sin nada, ni consultas externas, esos dos días, porque además es el hospital, por si sucede algo, de referencia para los médicos del Papa. El Centro Internacional de Prensa en los Jesuitas para 600 periodistas. Es que esto, aquí a alguien se le ha ido la cabeza. Es una locura.
0: Una locura. Así, Bastani, ¿qué tal? Así, buenos días, un saludo.
5: Hola, buenos días, May, buenos días a todos. Aquí también, sí, leyendo sobre el Papa y pasando calor aquí, la verdad. Aquí en el sur hace demasiado calor y muy poca gente, ¿no? Muy poca gente. May, llevamos, la verdad, que un par de días que sí, te das una vuelta por Maspalomas y Playa del Inglés. Hombre, sí, están las calles muy desierta, muy vacío todo y poca gente, ¿no? Característico de esta época del año, pero bueno, entristece un poco ver todo tan vacío, ¿no? Oye, muchos pues, locales cerrados, muchos
0: pues estamos en el mes del orgullo, ¿eh?
1: No, aquí no, es más para
5: ya acabó en mayo.
0: Acabó en mayo.
1: Claro, acabó el día 11 de mayo. Ahí,
5: sí, y el orgullo. Sí, y el orgullo también este año, yo no sé si ustedes lo comparten, pero
0: sí, era flojo. Ahora que lo estás diciendo, es verdad.
5: Flojo, un poquito más que flojo, o sea, sí. Prácticamente ni nos dimos cuenta. Bueno, sí. Llegó, pasó, se terminó y creo que mucha gente no se dio cuenta.
1: Hasta el Pride, la cabalgata estuvo muy flojita y los organizadores están equivocados con lo que han hecho en los últimos dos años, que es la misma fórmula de los carnavales de varios municipios. Están metiendo carrozas de las de carnaval en esa cabalgata. Este año 38 carrozas tenía el Pride en Maspalomas. ¿Qué sucede? Que vas en carroza, ya no vas caminando delante, con lo cual desluces, no hay público, y este año fue flojísimo. Yo, que he estado en los 20, este año se cumplió 25 años, y he estado en las 25 ediciones, es la más floja de todas con diferencia.
4: Yo creo que vienen curvas y que la temporada baja vale, pero que esto se va más allá de la temporada baja. Tiempo al tiempo, las cifras ya están cantando y esto no pinta
1: bien.
4: Que también es verdad que todo el vacacional que sale, pues también tendrá que tener un reflejo en las cifras finales.
0: Que ha habido un primer batacazo, según apuntan los especialistas. El archipiélago recibe en abril 1,2 millones de visitantes, el 8,3% menos que en el mismo mes de 2025, en parte por el desplazamiento de la Semana Santa a marzo y también por el cierre prematuro de la temporada alta. También el acumulado anual superior e idéntico periodo de 2025 llega a 5,7 millones de extranjeros, un 0,2% más y mejor cifra por regiones. Pero es un batacazo, ¿eh?
1: Pero si es que partimos de cifras
0: después de la pandemia.
1: Claro, pero es que partimos de cifras que no son reales, que al final lo hemos hablado mil veces, que 18 millones de turistas no era una cifra y que siguiéramos subiendo cada año no era real. En algún momento, lo que dicen los liberales, el mercado se regula solo, y en algún momento entre la competencia y los condicionantes del mercado con las zonas de conflicto y lo que tenemos, esto se tenía que regular y volver a la norma, que la norma que eran 13, 14 millones de turistas, 12, entre 12 y 14, pero es que nos hemos ido casi a 19.
0: Aunque yo no sé si esta noticia puede beneficiar a Canarias con respecto a la península, no lo sé cómo se gestiona, sinceramente, eso ya me lo va a decir así. Porque...
5: Yo lo que estoy bien.
0: Pero te comento una cosita así. Porque la Comisión Europea ha instado a España a limitar el uso de tipos reducidos del IVA. Y ha señalado específicamente al alojamiento y a la restauración, que tributa al 10% por su gran impacto presupuestario.
1: Pero Canarias no entra ahí, ¿eh?
0: Quiero saber si Canarias entra en este cupo, claro.
1: Régimen económico fiscal propio, región ultraperiférica, eso no nos afecta.
0: Porque Europa, se habla que...
1: Eso a nosotros no nos afecta por las especificaciones que tenemos del REF.
0: Según la propia Federación de, por ejemplo, de hoteleros de España, dice que va a haber mucho cierre, ¿eh?
1: Sí, pero que aquí aquí no afectará.
0: Hosteleros.
1: Afectará en Península, por supuesto, si eso es así, pero aquí no. Aquí
0: la Comisión Europea no estima en 7.000 millones la pérdida recaudatoria por mantener el IVA al 10% de España, que fue un tema histórico, que claro. Se viene desarrollando desde los años 80. Y parece ser que ahora fue un compromiso adquirido por parte de la Unión Europea, porque España sacrificó mucho, por ejemplo, en temas de agricultura, se llegó a ciertos acuerdos en materia turística y de restauración, y ahora parece que la Unión Europea quiere romper ese acuerdo histórico.
1: Eso ya digo, no nos afecta al IVA en Península, no. No a nosotros.
0: Creo que fue justo con la adhesión, ¿no?, de España a la Unión Europea, sí. Sí.
5: No, yo lo que un poco comentar sobre lo que estábamos hablando de las cifras turísticas, yo más que el problema del número de visitantes, lo veo en que, no sé si comparten, que cada año que pasa, la estacionalidad se acentúa más, ¿no? Es como más, o sea, es más vistoso y más, se nota mucho más. Entonces, yo creo que el invierno, por ejemplo, no es un problema, porque el invierno, desde ya, o sea, desde mayo o junio, tú ves las cifras y las reservas hoteleras, y el invierno, o sea, desde ya, ya estás prácticamente, ya con prácticamente todo el pescado vendido. Entonces, y se están batallando por las camas. Entonces, el invierno yo creo que seguimos siendo pioneros, uno de los destinos principales para todos los mercados emisores europeos, y no creo que sea tal, pero ahora sí, lo que son los meses de a partir de Semana Santa, mayo, junio, julio, hasta que llegue un poco el verano con el turismo nacional, son meses que cada año que pasa es peor que el anterior, en número de visitantes, en ambiente en las calles, en el sector de los servicios. Ves cada vez una cosa que me llama muchísimo la atención, que nunca había visto yo, particularmente en Canarias, negocios cerrar para un mes. Aquí se estilaba mucho, pues, cerrar a lo mejor una semana, 10 días, 5 días. Yo he hablado con muchos restaurantes, muchos bares, muchos locales, incluso un compañero que tiene locales en Mogán y negocios de hostelería en la zona de Puerto Rico, y me dijo que va a cerrar el mes entero de junio. Entonces, una cosa que aquí en Canarias nunca se había visto. Eso se ve mucho en otros destinos, como Mallorca, Ibiza, donde están, es otro tipo de mercado donde hacen la caja durante 6 o 7 meses y cuentan ya con 4 o 5 meses donde prácticamente cierran el negocio. Aquí nunca se había visto eso. Aquí siempre vemos una cierta estabilidad, vemos altibajos, pero siempre con cifras suficientes para mantener el negocio abierto.
1: Sí, es cierto. Aquí, pero en verano además hay que sumarle que antes ese turista que te salvaba un poco el verano, que era el turista nacional, el peninsular, ya tampoco cuentas con él, le sale más barato ir al Caribe que venir aquí, con lo cual llevamos ya unos añitos que el diferencial de precios entre Canarias y Península en verano hace que decidan por otros destinos porque les sale muy caro, ¿no?
0: Es que lo hemos visto y lo hemos comentado en muchísimas ocasiones en la tertulia, que tampoco se hace mucho pues para relajar el tema precio. Referencia a Península, hacia Canarias.
1: Península lleva 2 semanas, lo vi el otro día en un informe, ajustando precios de cara al verano, bajando precios, y en Canarias absolutamente nadie.
6: Hombre, la contratación hotelera, el precio de subida, es decir, el tanto porcentual de la última década, es rotundo, por lo tanto, pues o habrá que rebajar o habrá que buscar soluciones, pero desde luego estamos fuera de mercado por precios con respecto a otros destinos competidores con los que no nos podemos medir por costes, normativas europeas, etcétera y tal. Pero también el caso de Tenerife, yo estoy seguro que la obsolescencia del destino, el caos, el colapso y todas las circunstancias que nos están afectando están dando fruto negativamente y lo estamos viendo. En el caso de Gran Canaria, a lo mejor por la bajada del mercado alemán, terminar la temporada de los nórdicos, etcétera, pero en el caso de Tenerife, que tiene más fortaleza con el mercado británico, que se mantiene, pero nos está pasando factura lo que hemos estado viendo estos meses, y es muy grave.
2: Yo con permiso de ustedes, y siendo un poco diferente en este tipo de historias...
0: Por eso estás aquí, Antonio.
2: yo no termino de entender por qué se entiende por un batacazo. una rebaja en un mes determinado, cuando estamos hablando de que llevamos, ¿cuántos años llevamos seguidos de incremento de turistas?
1: Desde antes de la pandemia.
2: Desde antes de la pandemia, ¿no? Eran 12 millones, era una cifra...
1: El 17.
2: 12 millones era una cifra que considerábamos...
1: Un éxito.
2: Estamos en 19. Pon tú que se pierda un millón de... Que no creo, pero vamos, no. Que lleguemos a un millón de personas menos este año. ¿Es eso un batacazo o es otra cosa? Es decir, a lo mejor resulta que estábamos viviendo en una época especial, de especial bonanza por circunstancias. O sea,
1: en una burbuja.
2: ¿Cuánto es el lo que consideramos una situación relativamente normal para un destino como Canarias?
6: A mí me gustaría
1: que reflexionara. Que no se ha hecho.
6: Tienes razón, pero el batacazo yo creo que se sobreentiende porque seamos la única comunidad autónoma con esa tendencia. Claro. Eso es lo mosqueante. Ajá. De resto, yo estoy de acuerdo en todo contigo.
1: Sí, lo que hablábamos antes, que al final lo que no se ha hecho nunca, que es una de las los caballos de batalla de Juan Manuel, por ejemplo, es que seguimos sin tener estudios o informes serios sobre cuál es nuestro techo, hasta dónde podemos llegar, cuál es nuestra capacidad de absorber la carga turística y cuál sería la cifra normal para después decir, oye, vale, mira, lo normal sería para que la población residente y la población turística convivan, ¿sí? Son 12, 13, 14, lo que sea. A partir de ahí.
6: Me alegro mucho de esto y de Juan Manuel y la lucha que tiene. Claro. Porque a mí, desde luego, en La Laguna me dijeron hace un mes, dos meses, de aquella manera, en una conversación informal, que por favor no me centraba tanto en el tema de la capacidad de carga. Digo, perdón.
1: Es que es
6: ¿cómo se planifica?
1: Es que es tremendo. Tú fíjate que el archipiélago tiene 2 millones de residentes. Si recibe 18 millones y medio o 19 de turistas, ¿a cuánto turista nos toca por residente?
2: 9.
1: ¿Son?
2: 9 turistas por residente.
1: Claro, entonces, esa presión, a lo mejor la cifra normal serían 7, dices tú, vale, perfecto, lo demás es añadido. Es lo que tú decías, llevamos en una burbuja desde el 2018, 2017, en el que siguen creciendo, en el que además hemos seguido batiendo récord no solo de visitantes, de beneficios empresariales, de beneficios año tras año.
6: ¿Por qué se rompe la burbuja en Canarias?
1: Claro,
6: ¿Por qué se rompe en Canarias y no en el resto del país?
1: Pues porque...
0: así me gustaría...
1: David, porque a lo mejor la caída del turismo... Por eso haría falta un estudio. Ver qué porcentaje de esa caída es turismo peninsular, al que le sale tremendamente caro venir a Canarias, y después la situación en la que está Europa, alemanes que no se están moviendo por el coste energético, por la incertidumbre de los conflictos.
0: Alemania está pasando por los peores momentos económicos de su historia.
1: Entonces, es complicado, son muchos factores.
5: Otro factor con el turismo noruego también, que me lo estaba comentando un tour operador que se especializa en turismo noruego, es otro impacto indirecto de la crisis en Oriente Medio y con Irán, es la revalorización bestial de la corona noruega frente al euro, que ha hecho que muchísimos noruegos cambien de destino europeo para no cambiar a moneda euro su planificación de vacaciones. O sea, literalmente así. Hay agencias de viaje noruegas que han literalmente asesorado a sus clientes para tener un mayor poder adquisitivo en sus siguientes vacaciones, no buscar un destino euro para no perder poder adquisitivo en su reserva este invierno.
1: Mira,
5: es un factor también indirecto de la guerra que a mí se me escapaba por completo y me llamó mucho la atención cuando me lo comentó este tour operador noruego.
1: Pero fíjate, así que acaba de dar una clave y tenemos a David, que es el que nos puede dar el ejemplo más gráfico, ¿no? Sobre otros destinos. Que lo decía él antes, que es cierto, no cumples normativa europea, las condiciones laborales son otras y tal. Pero David, que por ejemplo se mueve bastante. Con 50 euros en Marruecos, ¿qué hace frente a 50 euros en el sur de Tenerife, David?
6: El domingo te lo digo que me voy para Agadir unos días de negocios, no de placer, pero evidentemente no hay color. Con lo que aquí comes pollito, deja 10 euros, allí comes langosta.
1: Es que esas son las claves que marcan que una agencia te diga en Noruega, como decía Asit, o te diga en Alemania, oiga, mire, usted con este dinero aquí tiene para esto, para dos McDonald's igual que se mata, pero con este dinero en Marruecos, en Túnez o en Egipto, usted vive bien esas vacaciones se las pasa, coño, como, pues, no, como no las ha vivido nunca.
0: O en la isla de Santa Marta, en Colombia, me infla la costa.
1: Sí, pero si no quieres ir tan lejos, si, con un destino cercano, es lo que acaba de decir David, está claro.
2: Si no te pones malo, ¿no?
1: Si no te pones malo, no, si te pones malo, otra historia.
0: Pero también la pregunta es la siguiente, si se está hablando de batacazo por el mes de abril, estamos intentando desgranar un poquito los motivos, ya ha dado cierta orientación David al respecto. Si la tendencia de Canarias es a la baja, y no olvidemos que 12 millones se suponía que ya era bastantes millones, lo que pasa que fuimos creciendo, y en este caso los hoteleros se acomodan al nivel que va llegando. Bajar de ese nivel es complicado.
1: No se acomodan. Aumenta la avaricia.
0: Por eso
1: quiero más, a ver,
0: no,
1: y quiero más,
0: pero que no quise ser tan, no, no quise ser tan, que... tan...
1: Yo sí, lo siento por así.
7: Yo discrepo un poco.
0: No, pero claro. termino así.
1: A ti te salvo de eso.
0: Termino así. A ver, pero sí es cierto, yo no quise decirlo de una forma así, tampoco es así como pienso que sea la historia, pero sí que cuesta, después de estar a un nivel, bajar de ese nivel. Y la pregunta es, ¿se va a bajar si la tendencia sigue en Canarias, pues eso, desinflándose? ¿Sigue la baja?
7: Te explico, May. Mira, el tema de más que avaricia, yo de la manera que lo veo, es que, obviamente, como tú lo has dicho, una vez que te acostumbres a algo,
0: claro,
7: pues es difícil readaptar tu estructura de nuevo a eso.
0: Ahí está.
7: Venimos de unos años donde venimos construyendo una estructura en base a un revenue management con unas previsiones, entonces pues inviertes más en marketing, inviertes más en mejoras, inviertes más en reformas, porque automáticamente si tienes más ingresos tienes que invertir el dinero, vamos, ley número uno del negocio, o sea, el dinero no se puede quedar ahí quieto, entonces vas moviendo el dinero y tal. En cuanto veas que tienes que reajustar de nuevo tus precios, pues cuesta un poco readaptar tu estructura de nuevo a eso. A nadie le gusta hacer eso. O sea, no es que no nos guste, pero es que es más complejo revertir que invertir. Entonces, claro, modificar de nuevo tus planes a otro tipo de previsiones, pues no es tan fácil.
0: Ya dado el que tengan que rebajar, sin remedio, eso también va implícito quizás que tengan que rebajar la calidad.
7: Exactamente, rebaja la calidad, eso va aparejado a destrucción de empleo, reducción de costes va a menores compras, o sea, es una cadena al final y una cosa va a la otra. Uno de los efectos positivos de la subida de precios y de la bonanza económica ha sido también la creación de empleo. Al mismo tiempo, aparejado a eso, ha ido una creación de empleo también mucho mayor que en tiempos donde no había esa
0: turística. Pero también es verdad, David, también es verdad, así que a pesar de los datos y de la cantidad de turistas que seguían visitando las islas, muchos subían precios, pero no subían calidad. Ojo, no todos se montaron en esa...
7: Pero el modelo ha cambiado. Ahí entra ya distintos criterios.
1: Ahí entra la avaricia.
7: Exactamente.
6: No es avaricia.
7: Sí, de acuerdo. Ahí entra más que nada los criterios que tiene un negocio para operar en
0: el avaricia es cara dura. Vamos.
7: Yo conozco empresarios turísticos que realmente todo esto lo que hablamos en esta tertulia de turismo y de sostenibilidad y de calidad y me lo han dicho directamente a la cara, pues les toca un pie. Me dicen, oye, pues mira, me parece muy bonito todo lo que tú dices, pero mira, no, es completamente verdad. Hay hoteleros aquí en Playa del Inglés, la vieja escuela, que tienen a sus alemanes que le ponen el pollo este asado de los años 60
0: y la
7: fruta sin cortar y tal, y se lo comen y pagan
6: vale,
7: muy
6: pero
7: poco.
6: Pero esos empresarios,
0: No, y que siguen dando panga.
6: El modelo ha cambiado porque al final ahora tenemos
0: es que tengo a Carlos Betancourt en la plataforma y no le he saludado. Carlos, ¿qué tal? Un saludo, buenos días. Que tiene todas las manos manchadas de tinta.
6: Es mi madre.
0: A ver, Carlos, ¿nos escucha o no?
8: Teniente coronel.
0: De eso. Venga, que nos ponemos firmes, Carlos. Pues no se oye, Carlos.
8: Pues no sabemos dónde está y decía que en Madrid siempre tenía que comunicarle a alguien exactamente dónde estaba.
0: Voy a decírselo internamente. Sigue hablando, David, sí, porque tú sí.
6: Nada, yo decía que hay dos puntos importantes a analizar, que es el cambio de estructura en cuanto a la parte hotelera, pues estos que decíamos ahora, que son los de siempre, que son familiares o más pequeños, igual no entran en ese saco, pero muchos ya tienen una propiedad, una explotadora, un fondo. Es decir, la tarta ahora se reparte entre más y todos quieren más cada año. Yo no lo veo tanto como un tema de avaricia, sino como un cambio de modelo en la explotación hotelera. Eso por un lado. Y por otro lado, cuando veíamos los incrementos anuales uno tras otro y venga y venga y venga a subir, no se correspondía con más camas y más hoteles, se correspondía con el incremento del vacacional. Si ahora la ley ha cambiado, habría que analizar qué culpa tiene también.

0: que está en obra y curioso, es muy curioso ver cuando desmontan un edificio de esa antigüedad, cómo era antes la construcción. Y además nos explicaron un poquito la historia, que era el antiguo Ministerio de Marina y luego pasó a ser una checa. En fin, muchas historias entretenidísimas. Pero en relación a lo que están hablando ustedes ahora, claro, el concepto de avaricia es como el concepto de dignidad, un concepto muy subjetivo que además
1: Y el del
0: está,
1: honor.
0: sí, íntegramente vinculado a nociones o de naturaleza política o filosófica o religiosa. Entonces, ¿ustedes recuerdan cuando el boom y la demanda, que además creo que Antonio la expuso varias veces, de que los beneficios se externalizaran? En aquel momento se hizo una crítica quizás legítima o por lo menos razonable a que por qué no se llegaba a palpar la riqueza que se creaba a través de la demanda exponencial. Ahora que se giran las tornas, yo pregunto, y creo que también es legítimo, lo acaba de decir Ashi, aunque exista una evidente pérdida de empleo, porque no mejora la empleabilidad, debemos proceder a revisar los salarios que se pagan de acuerdo al último convenio de hostelería de Las Palmas, porque los próximos años previsiblemente no van a ser igual de buenos. Otra vez nos metemos con el tema de la dignidad y nos metemos con el tema de la razonabilidad. Señores, todo el mundo quiere ganar dinero y
1: A
0: los
1: ver,
0: empleados son los primeros que quieren ganar dinero. A partir de ahí,
2: hombre,
0: vamos a ver si logramos
1: lo primero,
0: mantenerla en la sociedad, que es muy
2: rebajarle el
0: importante.
2: estatus al trabajador que ya venía de pasarlo sumamente mal, pues hombre, yo no lo veo, ¿eh?
3: Primero, lo primero que hay que
0: A ver,
3: decir es
0: May,
3: que
0: otra vez,
3: lo primero
0: ¿pasarlo mal en
3: que
0: relación a
3: habría que
0: quién? ¿Al
3: decir
0: marroquín
3: es,
0: o en relación a quién?
3: lo primero que
4: Señores,
3: habría que
4: sin
3: decir,
4: empleado.
3: Carlos,
4: Quedan sin empleado.
3: Carlos,
2: En relación al empleado en general, ¿eh? No pongo razas.
3: o sea, en
0: Sí,
3: principio,
0: claro, pero es
2: Ni
0: que el empleado
2: credos.
0: de la administración pública.
3: Yo no sé
0: Mira, May,
3: por qué ustedes
0: perdona,
3: están.
0: antes que me
3: No,
0: conteste, antes de que me conteste.
2: es que
0: El empleado de la administración
2: sí.
0: pública pasa a trabajar por ley 35 horas. Y hay un déficit de empleados de la administración pública que hace que haya unas listas de sustitutos inmensas. O
1: Bueno.
0: sea, lo que no podemos hacer es planificar con el culo. Y perdona que te
1: Mira,
0: lo diga,
3: Carlos,
0: yo creo que los empleados
4: no estoy de acuerdo,
3: estoy de
4: pero en
3: acuerdo
4: absoluto,
3: tampoco.
4: vamos.
3: Volviendo al
0: Bueno, pues
3: tema
0: vale, le escucho, le escucho.
2: Bueno, venga.
3: volviendo al tema turístico. O sea, en principio, según lo que yo he leído, que creo que es lo mismo que ustedes, no solo no ha bajado el número de turistas este año con respecto al año anterior, sino que todavía, a pesar de que del mes pasado hubo un bajón,
1: Que nos robaron el mes de abril.
3: mal, hay un 2% más de turismo en Canarias
1: Sí,
3: de todo el año.
1: con respecto al
3: Hay
1: año
3: un
1: pasado.
3: bajón en el mes de junio. Veamos por qué pasa ese bajón, ¿no? O sea, yo creo que eso es lo que digo, el mes de mayo. Veamos por qué pasa ese bajón y a partir de ahí analicemos las cosas. Pero lo que no podemos hacer es ya generar una perspectiva de aquí a cuántos años, a 4 años, decía Carlos, de que la cosa va a ir mal, 4 años. Eso por un lado. Y por otro lado, tenemos mucho que discutir en el tema de los salarios, ¿no? Que ya habría que ver cuánto se ha incrementado el empleo, cuánto se ha incrementado el coste de la vida, todo este tipo de cuestiones,
5: Exacto,
3: porque los salarios
5: exacto.
3: están en función del coste de la vida también.
5: Exacto,
1: Y
5: ahí voy,
1: dato,
5: iba yo,
1: y hay
5: exacto.
1: un, y hay un dato que este tipo de noticias nos faltan, como en todo, nos faltan los datos exactos, ¿no? No sabemos, ahora mismo no sabemos con esta bajada que se produce en abril de turistas en Canarias, qué isla y qué zona de cada isla soporta esa caída. Porque igual Gran Canaria se sostiene más que Tenerife o Tenerife se sostiene más que Gran Canaria con menos pérdida de turismo. Esos datos no los tenemos, que son datos importantísimos para poder analizar qué es lo que está sucediendo. Porque igual resulta que es que Tenerife, que tiene un mayor número de turistas británicos, si es el que tiene mayor caída, va por ahí. Si es Gran Canaria, alemanes, o puede ser también esa entrada de turistas
2: Y
1: británicos en
2: su
1: los últimos
2: cuota
1: años que
2: de
1: ha ido
2: británicos
1: subiendo y que
2: también,
1: vaya
2: claro.
1: cayendo, pero que al final nos faltan datos.
2: A ver, que perdóname,
3: Y lo que
2: Antonio.
3: dice David con respecto a la vivienda vacacional, si ha
1: Está claro
3: habido
1: que
3: un
1: también influye.
3: movimiento
2: Que no estaba muy
3: importante.
2: de acuerdo, David. David.
5: No, yo no estaba de acuerdo con el tema de los salarios, porque al final compartía con Carlos, es decir, es que aquí ahora mismo no se encuentra personal porque nadie le compensa trabajar con lo que se está pagando de vivienda, con cómo está el coste de la vida, la cesta de la compra y tal.

0: Es que trabajar a pérdida, y eso lo puede hacer un empresario en un momento dado, pero un trabajador nunca va a ir a pérdida porque simplemente no salen las cuentas. Por lo tanto, si rebajamos los sueldos, ya apaga la luz y vámonos. Otra cosa es que eso vaya acompasado con una rebaja en el precio de la vivienda, una rebaja en el sector de la compra. Bueno, pues ya se vería. Pero de otra manera, es que no cabe, no cabe.
1: Fíjate, otro de los, con lo que decía David ahora, hay otro factor importante con el tema de los trabajadores, lo hemos dicho en otras ocasiones. No tienes vivienda en los municipios turísticos por lo que signifique, porque la entrada del vacacional en algunos de esos municipios te impide la posibilidad de residir ahí, tienes que irte lejos y tienes el problema de la movilidad. La Tenerife 1 es lo que es y la Gran Canaria 1, el mismo desastre esta semana. Decía el consejero de Obras Públicas del Cabildo de Gran Canaria y vicepresidente del mismo que la autopista del sur tiene una carga de 160.000 vehículos diarios. Es insostenible. Y la de Tenerife lo mismo. Entonces, si yo, para ir a trabajar, tengo que desplazarme y tardar 2 horas, perder hora y media en ir y hora y media en volver, comerme un atasco, que me maten los nervios para llegar al trabajo ya atacado, es muy complicado.
2: Por cierto, que siempre
0: todavía
2: ponemos...
0: Todavía veo declaraciones del PSOE de ayer que siguen RQTR con la tasa turística.
1: Sí.
0: Pero si no tenemos capacidad de ejecución, si no podemos gastar lo que tenemos, ¿por qué nos van a grabar más? Cuando la tengamos, ya lo hablaremos y posiblemente quepa. Pero ahora mismo es que pedir una tasa es como, no sé, pues vamos a Lourdes y a Fátima a ver si nos arregla algo. O sea, es que me parece inverosímil. Yo, la política y el turismo es
1: sí, van por lados diferentes.
2: Por cierto, que siempre ponemos el foco en el descenso de visitantes extranjeros, de visitantes locales peninsulares, ¿se entiende?, de nuestro país, pero no ponemos el foco en ese turista interior.
1: Ese es otro disparate.
2: Ojo, porque ya saben que se ha puesto en marcha la campaña del gobierno, orgullosamente de Turisla, que pone el foco además en los residentes que generan más de 1.800 millones de euros al año, que no es poca cosa tampoco. Y claro, Cáritas ha dado informes recientemente de cómo está la situación en la isla de Tenerife. Por isla. Ha dado esta semana cómo está la situación de la pobreza en Gran Canaria. La gente no se mueve tampoco.
1: Me hizo gracia lo de Cáritas porque presentó el informe el mismo día que el obispo aquí hablaba de las cifras del coste de la visita del Papa, ¿no? Dice, tío, ponías las dos noticias al lado, dice, háztelo mirar, sí, pero mucho, mucho.
2: Pero claro, digo, insisto, en que son millones también. Que se pueden perder, que se van de las arcas si el poder adquisitivo del canario se sigue rebajando porque la gente tiene miedo a moverse entre islas. Pero no solamente entre islas, en tu misma isla, que no te vas ni al sur.
1: No, pero es que aparte, mira, irte al sur un fin de semana o irte a Santa Cruz o a Tenerife, a La Laguna un fin de semana, haces la comparativa y lo tienes muy fácil. Y decir, fin de semana, de viernes a domingo, a lunes por la mañana, con Vueling a Sevilla, y te sale más barato irte a Sevilla.
0: Entonces, ¿Por qué voy yo al domingo? Porque seguimos con la idea de negocio, que no estamos inventando nada. Es lo que los alemanes y los británicos han hecho con Canarias desde hace décadas. Venir aquí porque era más barato comprar y pasar las vacaciones o tener una segunda residencia. Ese es el negocio que estamos montando en Marruecos, en la zona de Agadir. Que el canario, que ya no se puede permitir entre islas, pueda comprar una propiedad sobre el plano a 90.000 euros, que se le financie solo con el alquiler vacacional y que la pueda bloquear para sus vacaciones, que le van a salir mucho más baratas que en Canarias, a una hora de vuelo y aquí al lado. En esa idea y en ese proyecto estamos trabajando y por eso me voy el domingo. Pero ya te digo, es por las circunstancias del mercado que hay actualmente en Canarias. No se puede hacer turismo interior con los sueldos y con el poder adquisitivo que tenemos.
2: David, a ver, ¿vas a abrir casas vacacionales en
1: Agadir? No, pero si además, sí, 90.000 euros se pagan solas. Con el vacacional, dices...
0: A nosotros nos han colonizado y ahora nos toca a nosotros colonizar y ya está.
1: Se te va a apuntar.
3: Bueno, déjate ver y avisa.
2: Pues me parece...
1: Me parece que ya estás pidiéndote el teléfono de avisa. Bueno. Espérate que esto...
3: Mira, una cosa también importante. Estamos hablando del nivel de vida.
1: Sí.
3: Estamos hablando del nivel de vida. Todavía me tiene que explicar, o Ricardo, o David, o alguien de para allá, cómo es posible que en Tenerife... restauración sea un 30-35% más barato que en Gran Canaria. Nadie me lo ha podido explicar todavía.
1: Yo tengo una ligera idea. y se llama que en Tenerife el sector primario se ha mantenido, se ha cuidado y se ha potenciado. Entonces, producto Gustavo, local, fruta, no, no, tú vas, tú, no, pero Carlos, perdona, porque esto sí lo he visto yo. Tú vas a Mercatenerife y los precios en Mercatenerife frente a los de Mercalas Palmas, además tienes el listado, solo tienes que entrar en Mercatenerife y en Mercalas Palmas y haces tú la comparativa. No tiene nada que ver, aparte, hay un 30 o un 40 por debajo en precio de producto.
3: Pero aparte de eso, yo no he encontrado,
1: la especulación aquí.
3: Me gusta mucho ir para allá, no he encontrado ningún establecimiento en Tenerife que por una botella de agua con gas de medio litro me claven 3,5 euros.
1: No.
3: Y aquí, siéntole, que dijo
1: aquí,
3: el otro.
1: Aquí es el mercado, amigo.
3: Aquí estamos en una dinámica de locos.
1: Es la especulación.
3: Una Coca-Cola 5 euros.
1: Un café 3 euros.
3: ¿Me explico? Pero, sí, sí, sí, pero esto ni en Madrid lo he pagado.
1: No, no.
3: Que llevo un mes en Madrid pagando menú a 12,50 y a 15,50. Y aquí los menús están ya de 16, 17 euros.
1: Sí, tío. No, lo de Gran Canaria, bueno, es terrible. Y está vale, así, y Las Palmas Capital todavía peor.
3: Pero te digo, por avatar el destino he tenido que preparar un viaje para los chiquillos del colegio en Tenerife. El mismo hotel 3 estrellas en Adeje, que hace 2 meses me costaba el fin de semana casi 400 euros, ahora me cuesta 216 euros con desayuno.
0: Porque estamos tiesos,
3: señores, igual
0: que
3: están ahí.
1: Pero aquí no se baja.
3: Cuidado, cuidado, que vienen alguna otra curva. Sí, a la derecha, sí, y para la izquierda. Sí, y que no nos coja con el pie cambiado.
2: Pero mira, pero es verdad.
3: Podemos y vivimos de esto, familia.
2: Es verdad lo que dijo antes Gustavo, que claro, que te pones a hacer números. Y lo digo porque tengo conocimiento de causa. Y efectivamente, es que te vas a Península, a cualquier punto del norte o del sur, y te salía más barato.
1: Claro, pero ¿qué pasa? Que nuestro diferencial del 75%...
2: Es que nada se te va a 2.500 euros.
1: En algunos vuelos a ti te compensa, pero lo que decíamos antes, el turista peninsular que no tiene eso, el billete de venir aquí son 600, 700 euros.
0: Ese sistema es un disparate. Es nefasto, sí. Y hace que las compañías... Bueno, Vinter, ya está. Sí, sí. Si es que no hay que hablar Vinter, ¿en qué se basa su crecimiento y su negocio? Sí, sí. No se controla esto. Hasta
1: no.
0: La clase business la tenemos que pagar todos los ciudadanos, algunos.
1: Sí,
0: no, hombre,
1: sí,
0: no.
1: Sí, es un disparate.
3: Con David, sí.
2: Con el tema de la visita del Papa, que todo el mundo piensa que la hostelería aquí en la capital va a ser su agosto. Como mucho, los pequeños hoteles boutique y los que están dispersos por toda la ciudad...
1: La incomodidad...
2: Van a hacer negocio porque no vas a dormir en la calle. Pero, sin embargo, la alcaldesa de Las Palmas de Gran Canaria, Carolina Darias, aseguraba que la movilidad prácticamente no va a ser posible y va a estar restringida ese 11 de junio con motivo de la visita del Papa, por lo que recomienda el uso del transporte y el teletrabajo. O sea, va a ser imposible moverse por la ciudad.
1: Eso está claro.
2: Confía en poder anunciar esta semana, o sea, esta semana, los cortes de las calles y los tramos horarios en los que se efectuará, según dicho antes de la inauguración de la Asamblea del Spain Convention Buró de 2026, que se celebra en el Alfredo Grau. Y yo me pongo claro, mi planteamiento es, si todo el mundo deja el coche en casa, ¿está capacitada unas guaguas municipales con una global para asumir toda esa masa?
1: No, pero fíjate que aparte...
2: Que pretende desplazarse...
1: Yo he estado mirando el plan de la visita... Y ahí Corsur. Siete Palmas habilitado. Dentro del plan de movilidad que pasa al Cabildo, te pone que tienes habilitado 1.300 plazas de aparcamiento en Hipercor en Siete Palmas.
2: Sí.
1: 500 dentro del centro comercial. Fuera no hay. Vale. Cuentan con esos dos espacios privados, ¿no? Digo, y ese centro va a abrir, los dos centros van a abrir. Tienen los trabajadores en la zona. Digo, es que esto es completamente absurdo. La zona de Vegueta, que está blindada entera, pero blindada, va a estar blindada 30 horas completas, hasta que salga de aquí para Tenerife, está blindada completa. Trabajadores de la zona no pueden acceder. Hay 4 anillos de seguridad en los que es... Bueno, en Siete Palmas lo han dejado claro. No entras ni sales del barrio, ni de coña, y solo residentes. Que acrediten la residencia, o sea, que, perdón, ¿usted dónde va? No, es que tengo el garaje ahí, demuéstremelo. Es que esto es...
2: Yo, donde
1: es
2: estoy,
1: que no se ha visto nunca un disparate
2: loca,
1: como este.
2: Donde estoy loca es el cierre

0: parcial o total, me refiero, en ambas direcciones de la autopista. Porque, por ejemplo, la Dirección General de Tráfico ha previsto cortes dinámicos en la Gran Canaria 1, en sentido Las Palmas de Gran Canaria, entre las 12 y las 13:30, así como la Gran Canaria 3, en dirección al Estadio de Gran Canaria. O sea,
1: ya, no, pero desde por la mañana turistas que van a coger vuelos, porque seguimos teniendo el aeropuerto con vuelos, para empezar.
0: Sí, claro,
1: Es que esto no se ha visto nunca. El cerrar una autopista entre el kilómetro 1 y el 66, el 64, porque va alguien y guin, durante un montón de horas.
0: Imagínate aquellos turistas que tienen vuelos en esa franja horaria.
2: Yo lo entendí de una manera distinta. O sea, dinámico es que van cerrando por partes. Es decir, mientras va pasando por unos cuantos kilómetros, eso cierra.
1: Pero todos los accesos están cerrados fijos desde por la mañana. Además, lo ponen las horas de corte. No puedes entrar en ningún ramal, ni de Telde, en ningún sitio a la autopista. Es que esto no se ha visto nunca ni con ningún jefe de Estado. Y hemos tenido al chino aquí cuatro veces.
3: Ni católico ni muy creyente. Me gustaría ver al Papa porque es una personalidad mundial. Y oye, a mí me haría ilusión verlo. Pero desde luego, por una pantalla lo veo del salón de mi casa. Más
2: de todas formas, ustedes no saben que la peregrinación es uno de los elementos básicos del cristianismo. Es cuestión de ir caminando.
1: Sí, sí.
0: Pero tú no sabes, Antonio, que pedirle eso a un canario si no coge el coche es,
2: es un sacrificio enorme. Un coche mide 5 metros mínimo. Una persona no llega
1: a... Pero a mí me hace gracia. A mí me hace gracia. 20 centímetros. Y no quiero... Lo voy a decir solo como una anécdota, un comentario personal.
0: Pero rápido, porque me voy a cubrir.
1: Sí, que me hace gracia como cuando hay una huelga general, las Confederación de Patronales, lo primero que dicen es que la Constitución garantiza la libre movilidad de los trabajadores y tú no puedes, bajo ningún concepto, reducírsela o limitarla. Y aquí, teletrabajo, cerramos centros, que no vaya nadie, no puedes ir a trabajar. Digo,
2: el problema
0: es
2: permanente, tanto en Tenerife como en Gran Canaria. Uh-huh. O sea, el problema de la movilidad permanente le mete...
1: En Tenerife no, ya tiene
0: una... A ver, señores, Tenerife, que me voy a publi. Lo voy a decir en chino, a ver si me entiende. Cierto lo que dice David, para irnos a publicidad, si quieres lo reflexionamos a la vuelta. Las Palmas de Gran Canaria es también parte del turismo de este destino y, sin embargo, no se piensan los turistas porque seguramente que muchos tendrán que salir día 11. Que hacemos pausa y volvemos.
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0: Bien, las 12.24 minutos, dése en cuenta que, a ver, no vamos a descubrir nada nuevo. Es histórica la llegada del Papa al archipiélago.
1: Histórica y histérica.
0: Histórica, tenemos las dos. Absolutamente. Cosas. Están batiendo récords en todos los sentidos: de visitas de periodistas, de mayor número de efectivos de seguridad.
1: De todo.
0: De todo, se está batiendo todos los récords.
1: 2.000 policías.
0: Es una responsabilidad para cualquier ciudad, para cualquier país, tener la presencia de un líder religioso, en este caso, como es el Papa. Imagínate que salga la cosa mal, pues no se lo pueden permitir.
1: Pero que es,
0: aunque España siempre ha demostrado que en estas cositas lo hace muy bien.
1: En algunas, cosas es desproporcionado, ¿no? Lo que te decía antes. Fíjate que embarcaron en Huelva 170 vehículos de la Policía Nacional, uh-huh. entre ellos 5 tanquetas antidisturbios, que dice, yo no sé, es que esto, a alguien aquí se le va la pelota. El rider técnico, que es lo que te comentaba antes, el rider técnico para la misa es superior en sonido, es superior al del concierto Bruce Springsteen o al que mueven los Rolling. Le digo que es una misa. La orquesta filarmónica en la misa con los coros, una fanzón. Es que hemos al final, algo que tenía que ser el sentir religioso, el fervor, la problemática de la el hacer visible la problemática de la acogida inmigrante, se ha convertido en una fiesta y en un carnaval más. Esa es la parte que a mí me cabrea.
0: Pero lamentablemente o no, la figura de un papa trasciende lo que es el sentimiento católico.
1: Sí, pero es que han convertido esto en una fiesta, que no era eso. Que esto tiene que ser otro tipo de visita.
0: Tampoco era turismo y lo está haciendo.
1: Claro, pero al
0: porque
1: final...
0: es que te está llegando gente de Sudamérica muchísima para ver al Papa.
1: Y lo que tú decías antes.
0: De Península también y de otras partes de Europa.
1: Y lo que tú decías antes. Y la movilidad en la isla va a ser un desastre. Esta ciudad tiene turistas que cogen vuelos. Santa Cruz tiene lo mismo. Es que esto es lo que es. Aunque Tenerife ya está buscando soluciones de movilidad.
0: ¿Alguien de la mesa, por cierto, o de la plataforma va a ver al Papa?
19: Yo voy a ver al Papa, por supuesto voy a ver al Papa.
0: ¿Pero tienes entrada?
19: Tengo entrada. Lo que tengo que sacar es la pulserita. Voy ahora a sacar la pulsera. Según acabe la tertulia, voy al estadio, que ha habido mucha cola todavía.
1: Sí, pues, y
19: estoy coordinado con el obispado por el tema de que pues conozco gente que va a ir en grupos de peregrinación, como bien dijo alguien antes, creo Gustavo.
1: Antonio, sí.
19: Y en principio, pues, voy ilusionado, porque aparte de ser un líder religioso, parece que es buen tipo, y no es un papa muy polémico, y además es un jefe de Estado. Y claro, que sea el Vaticano... Pues es lo que hay, no va a haber otra visita papal, entendemos. Previsto.
0: Que volvamos a vernos, que volvamos a vernos.
2: Que los que vienen aquí.
19: O igual
2: repiten,
19: sí, nunca se sabe. Igual le gusta mucho.
1: Igual bien,
19: y como hicieron el montaje y va a comer ahí.
0: Al Boya.
19: A cualquier restaurante, sí, lo digo. Porque le gusta mucho los purgados y las lapas con mojo verde. Pero salvo que esto nos toque de cerca, va a ser muy difícil.
1: Sí, difícil.
19: Yo.
0: Era complicado, de todas maneras, resumir la visita del Papa solo en lo que realmente viene, que es el tema de la crisis migratoria. No, reducirlo solo a eso.
1: Es que ya no viene a eso, porque al final esto se ha quedado en un sexto plano, ¿no? Se ha quedado muy diluido, ¿no? Pero bueno, sí, que es una oportunidad, que es un acontecimiento histórico. Yo lo que sí veo es que las medidas esta vez, que ya he visto en otro tipo de visitas y de eventos importantes, esta vez son completamente desmesuradas. Es que cerrar un centro hospitalario, cerrar el funcionamiento de la justicia esos dos días, lo de la Ciudad de la Justicia, es que es todo, o sea, las clases, el teletrabajo, es que esta vez... y aquí cabemos lo que cabemos. Es que tú me dices esto en Madrid y puedes esperar que te vengan 5 millones de personas de media Europa.
2: Esto te va a quitar no sé cuántos meses de purgatorio.
1: Sí.
2: Lo pasas aquí y ya no
1: esto
2: lo
1: compensa después en sí. Lo tienes ya ganado.
19: La indulgencia plenaria se refieren ustedes.
1: La tiene ganada ya.
19: Sí, miren, sí. No, lo que sí es verdad es que comparando con Madrid, aquí hay mucha menos información que la que había a disposición en Madrid sobre la desviación de paradas de guagua y todo. Allí yo en toda la, bueno, lo que viene a ser las estaciones, había información sobre cómo se va a desarrollar. Y aquí, por ejemplo, yo me enteré ayer que nuestra alcaldesa le va a entregar la medalla de oro de la ciudad en la Plaza de Estaño.
1: Sí.
19: Y yo vivo al lado de la Plaza de Estaño. Entonces, no sé si podría ir a mi casa. No me van a dejar subir, ¿no?
1: Lo vas a tener complicado, ¿eh?
19: Claro, entonces mejor no salgo.
20: La alcaldesa debería
19: casa,
20: de ir
19: yo, pero es que además,
20: a Gadir,
19: ¿algunos de ustedes
20: que allí
19: no
20: la Metro Guagua funciona estupendamente?
19: La medalla de Plaza de Estaño.
2: ¿Ah, sí? ¿Tiene Metro Guagua en Agadir?
1: ¿Tiene Metro Guagua en Agadir?
20: Estupenda, terminada y vamos, una maravilla.
1: No me digas eso. que yo iba a decir, digo, fíjense que el responsable de movilidad del Cabildo con esta visita papal de autopista y tal, a quien le compete la Gran Canaria 3, la 31 y la 1 del Cabildo es Augusto Hidalgo, o sea, ¿qué podrá salir mal?
0: A ver, señores, es que miramos solo la parte negativa de la visita del Papa y la positiva, eso de que te sanee las zonas por donde él va a pasar,
1: eso sí.
0: Que llevan años, por ejemplo, el muro, lo hemos comentado,
1: pero
0: de la catedral,
1: pero eso es un mal presupuesto,
0: de Las Palmas,
1: ¿no?
0: Y esos jardines absolutamente embellecidos, o sea, que se han hecho muchas cosas, ¿eh?
2: Carlos, te van a descentrar,
1: te van a dejar
2: zona.
1: La zona maqueada.
19: Lo que me lleva a pensar que el año que viene tenemos elecciones y sería para mí realmente psicológicamente duro el verificar que sí se puede. ¿Me explico?
1: Sí,
19: o sea,
1: sí.
19: Si viene el Papa, lo limpia.
1: Ah,
19: y
1: claro.
19: Si no viene el Papa, no lo limpia.
1: Claro.
19: Que te diga, sí. El cabreo puede ser monumental. No, lo siguiente.
1: Pero ¿sabes lo que pasa?
0: Lo que piensa es que las cositas que se han hecho no se han hecho porque no les ha dado la gana.
1: No, pero ¿sabes?
0: Porque había capacidad y dinero para hacerlo.
19: ¿Y qué voy a pensar? ¿Que tiene que venir el Papa para que lo limpie o qué?
1: No, no, en esto sí que no voy a ser defensor
19: del diablo. Porque venga más a menudo.
1: Claro, pero no voy a ser defensor del diablo porque lo he criticado muchísimo la situación de desidia en la ciudad. Pero sí es cierto, no nos olvidemos que esta ciudad hace 2 meses la patronal... ¿Te acuerdas los famosos máster de Canarias aquellos de Adela Ramallo? Lo mismo. La patronal se autoconcedió la escoba de platino a Las Palmas de Gran Canaria por su limpieza. No nos olvidemos que aquí estos servicios están externalizados. A algunos les interesa que se deterioren en un momento determinado y en el momento en el que se hizo una ampliación de presupuestaria de 150 millones para esa contrata de limpieza, se pusieron las pilitas, se acabaron los problemas, escoba de platino y lo que haga falta. Que a veces no es solo voluntad política, sino hay bastantes más cosas detrás. Bueno. Y no estoy defendiendo la inacción de este ayuntamiento durante los últimos 10 años. Que he sido muy crítico.
0: Bueno, pues es cuestión de esperar. Por cierto que Francisco Urie, también Trascado. Rafael Trascado. Cabrera, no, y que cambian de sentido.
1: Sí,
0: además,
1: sí. Sí, sí.
0: Lo digo a Carlos que vive
1: porque la zona. El acto este...
19: A ver, yo estoy acostumbrado, porque me acuerdo de eso, de las noches de Triana, cuando existían. Sí. Pero la información que es... Mira, cuando hay una carrera, no sé si en Santa Cruz o en Puerto La Cruz, porque no puedo hablar de Tenerife, pero aquí en Gran Canaria, cuando hay una carrera, por ejemplo, la San Silvestre, la policía local pega cartelitos indicando de qué vía, o no es verdad. Uh-huh. Sí, cosa que no me parece mal, y yo me fastidio porque aunque iba cerca, el espacio no es mío, es de todos. ¿Por qué, considerando el quilombo que se va a montar, no se puede acceder a día de hoy en la página del ayuntamiento a esta información? ¿Me lo puedo explicar?
1: Porque esperamos al último momento, esto es así.
19: ¿Pero por qué?
1: Porque sí.
19: ¿Pero me puede explicar?
1: Pero fíjate que
20: es idiosincrasia.
1: Sí, forma parte de nuestro acervo cultural.
19: ¿No? Como los ustedes, ¿no?
1: Sí, pero fíjate, el acto del ayuntamiento ha sido de última hora. Estas son las cosas que también, como no tengo protagonismo dentro del resto de los actos, busco un acto en el que yo tenga protagonismo. Santa Cruz lo hizo con lo mismo, con la llave de oro de la ciudad y tal, y que ha hecho el Ayuntamiento de Las Palmas de Gran Canaria, copiar lo mismo. Oye, yo necesito un acto en el que tenga protagonismo. Pues ahí lo tengo. La Plaza Estagno, montó un circo que organiza Josué Quevedo, por cierto, 15.000 euros por organizar el cirquito, y entrego la llave, y los invitados son los míos, frente a los de otros sitios. Esto funciona así, se ha hecho última hora.
2: Pues estoy pensando yo que, como dicen que arreglan las calles y eso cuando por donde pasan, de entregarle el llavero para que lleve las dos llaves.
1: El de Santa Cruz y el de aquí, ¿no? Todas las llaves que le dan.
2: Oye, pase por mi calle.
0: Que los artesanos de la zona de Vegueta también se están haciendo, están haciendo su negocio vendiendo merchandising que no tiene que ver. No, merchandising hecho por artesanos.
1: Pero ¿y los chinos están? Los chinos han copiado.
0: Han copiado.
1: El oficial.
0: Exactamente. Pero el artesano canario no lo ha copiado. De hecho, ha arrancado de imaginación para hacer un merchandising conmemorativo de la visita del Papa. O sea que es una parte también positiva de esta visita. No tenemos tiempo para más.
1: Solo una cosa. Carlos Tarife sabe que el regalo oficial del gobierno de Canarias es una mantelería calada de ingenio para un altar.
0: Sí.
1: El tipo sabe que el regalo oficial del gobierno de Canarias se hace aquí. Porque no sé cómo nos han encadenado todavía ahí.
19: A la sede de presidencia. Deja a Carlos, que es amigo mío. No, te metas con don Carlos.
1: Oye, David, por cierto, ya solucionaron lo de la movilidad en el sur, que las avionetas aterrizan ahí en Amarillo Golf, ¿no?
20: No, con dos aeropuertos era poco y vamos a por el tercero.
0: Pero mira que todos los aterrizajes de emergencia suceden en Tenerife.
20: Todas las desgracias,
0: Todas las desgracias, tú. Oye, por cierto, que al final no hemos hablado, porque hoy ha estado por aquí Javier Valentín Peñate, que ya saben que es el vicepresidente de la Asociación de Alquiler Vacacional de la ASCAP, y ha dicho cosas bastante interesantes, como que propietarios están advirtiendo de que la ley de alquiler vacacional no ha contribuido a aumentar la oferta residencial. También dice que
1: no era el objetivo.
0: Sí, que...
19: Qué raro, ¿no? Lo habíamos previsto todos hace
0: que los propietarios
19: Dios, qué pasada.
0: Que los propietarios afectados, déjenme hablar, sí. Afectados, no están pasando su vivienda al alquiler de larga duración, sino que optan por venderla o dejarla fuera del mercado, y que muchas están siendo vendidas a manos extranjeras.
1: Muy bien, ya lo hacían antes.
19: Tampoco nunca lo dijimos aquí, ¿verdad? Sí,
1: y que ellos no tienen culpa de haber tensionado el mercado, ¿no?
0: Y también que, bueno, que riesgo para las Islas Verdes y pérdida de patrimonio canario también se da en todo este temita. Vamos a comentar este tema la próxima semana. También me hubiese gustado hablar de una nueva modalidad para viajar. Se llama... ¿cómo se llamaba?
20: ¿Tan nueva que...?
0: Slow Moon se llama, Slow Moon. O sea, que es viajar solo sin tu pareja, para descongestionarte un poquito, ¿eh? Para que no hayan tantos divorcios.
2: Se iban a Venezuela, sí, sí, se iban a Tenerife...
0: Slow Moon, se llama Slow Moon. Y también, oye, que está proliferando, sobre todo también en zonas turísticas, la venta ambulante de comida, que eso está, es una práctica que está prohibida.
1: Sí.
0: O sea, que por los riesgos que hay de salubridad, ¿no? O sea, que yo no sé si esto también está dándose aquí. Sé que en la parte sur de la isla, a ver, hay venta ambulante de lo que es fruta, por ejemplo,
20: el dona Fanta Cola de toda la vida de la playa. Sí.
0: Exactamente, no sé si...
1: Sí, pero ya se está viendo más cosas y eso implica... Sí. Que hay, es lo que hablábamos, los índices de pobreza.
0: Que hay pobreza, claro.
1: Lo está pasando muy, muy, muy mal. Y se buscan la vida como pueden, ¿no? Es grave.
0: Bueno, Carlos, el próximo viernes nos contarás tu experiencia papal, ¿vale? Tu experiencia religiosa. Venga. Y nunca mejor dicho ahora, ¿eh? Sí.
1: Corresponsal en el Estadio Gran Canaria.
19: Te hago como los reporteros. Acabo de entrar en la página del ayuntamiento a ver si estaba ya subida la información sobre cortes. Ya tienen un banner donde dice Las Palmas de Gran Canaria da la bienvenida a León 14. Y no hay ningún link, no hay nada. Si alguien lo sabe, por favor, que me lo comunique, porque esto muy normal no es. Aquí vamos a necesitar un milagro para escapar de
1: eso. Ese link se activará el viernes que viene para poner las fotos de Carolina con el Papa. O sea, no te preocupes.
0: Bueno, señores, así, David, Carlos, un abrazo fuerte. Les veo, les escucho la próxima semana, igual que a Gustavo y Antonio. Señores, este fin de semana no va a haber mucha playa, va a haber fresquito en Canarias, afortunadamente. Si no, miren hacia la península. Sean felices, hasta el próximo lunes.
19: Hasta luego.
2: Iba a preguntar a Carlos si...
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Señoras y señores, muy buenos días. No podemos olvidarnos de lo que somos, y ahora menos, un lugar natural para el confinamiento. Somos una Lampedusa situada a 2.000 kilómetros del continente europeo. Un lujo para combatientes contra la llegada de inmigrantes. Contra aquellos que hacen de la ruta atlántica y también de la Mediterránea una tumba para 10.000 africanos cada año. Y porque somos un confinamiento natural, hace muy poco, apenas unas semanas, nos trajeron un barco contagiado por un virus. Porque somos Europa y tenemos avances sanitarios europeos. Aunque a la hora de la verdad nos discutan permanentemente nuestros fueros. El barco llegó aquí de forma obligada, sin que hubiera pacto alguno entre el gobierno central y el canario. Y cuando pedimos máxima seguridad y que aquello que se había consensuado en nombre de la seguridad se cumpliese, nos trataron como seres primitivos, paletos e ignorantes, nos obligaron a pasar por la quilla. Eso fue hace 5 minutos. Es muy complicado olvidarlo. Y ahora ocurre que el presidente de nuestro país, psiquiatra Sánchez, en su peor momento político, rodeado y lastrado por la corrupción y por las sospechas de haber financiado una trama exactamente igual que la Kitchen del Partido Popular, cuando el barco se hunde y cuando las ratas demuestran precisamente que saben nadar y nadan hacia ningún lado, cuando ya los memes no sirven para nada y los tribunales te despedazan por tu facilidad en meterte en todo tipo de charcos, ahora, cuando el faro de la moral, Mr. Zapatero, prepara con mimo una declaración que lo aparte de la cárcel, ahora anuncias que vienes aquí, que vas a estar en Arguineguín a compartir con el Papa sus oraciones sobre los migrantes, rodeado de 2.000 migrantes y rodeado de alguna gente que no olvida lo que pasó hace 6 años. Hay que tener cara, hermano. Hay que tenerla de acero. Hay que tener cuajo y desprecio a los propios actos. ¿Qué hace por aquí el que jugó con nuestra salud sin dar la más mínima explicación? ¿Qué hace por aquí el presidente de una nación que nos dejó absolutamente tirados en la crisis del año 2020? ¿Se acuerdan ustedes de lo que pasó? Verano de 2020, digo. De repente, África, el hambre y las guerras nos trajeron a 2.600 personas que fueron acumuladas como si fueran sacos de papas sobre el muelle de Arguineguín. Fue pura hacinación, casi unos sobre otros, amontonados. El recinto solamente daba para una sexta parte de los que allí había. Sin embargo, claro, como era normal, pasaron cosas gravísimas. Se vivió un deterioro progresivo y muy rápido de los derechos humanos, de los más elementales. Ningún derecho a la privacidad. Todo lo que exige el ser humano para limpiarse sin el mayor pudor y vergüenza a la vista de todos. Durante mucho tiempo no hubo baños ni nada.

0: se repetían y aumentaban. Los africanos eran tratados como bestias y a algunos se nos partía el alma porque no había el menor asomo de dignidad. Muchos días después, ante el tamaño de la escandalera, intervino la justicia. Una jueza y un fiscal. Dijeron que aquel campamento del horror, había que levantarlo lo antes posible. Solo en ese momento, el gobierno de España se sintió interpelado. Deprisa y corriendo, improvisaron Barranco Seco y otros lugares para sacar de allí a los 2.500. Fuera de los focos, fuera de las televisiones locales, nacionales, internacionales, que todo lo tergiversan, según ellos. La causa se archivó, entendiendo la justicia que aquello era una situación excepcional. Hay muchos matices sobre esa situación excepcional. A nosotros nos pareció que lo más excepcional de todo fue la ausencia de caridad, la ausencia de cualquier acto humanitario en favor de esas personas. Fue el sumo de la impotencia, del maltrato, de un fracaso turbio e incómodo que retrató a muchos. Pedro Sánchez no solamente no visitó Canarias en aquellos días terribles, sino que presumió ante Europa de tener soluciones drásticas para condiciones de invasiones migratorias. No hubo nada en su discurso ni en sus actos que definiese la menor compasión por esos seres humanos, y mucho menos por el sufrimiento canario, igual que pasó con el barco apestado. Ahora el señor Sánchez viene porque necesita la foto con el Papa, y la mejor foto con el Papa está en Arguineguín sin duda ninguna, y por eso viene. Rodeado de putrefacción y corrupción, sin gobierno que gobernar, sin socios a los que apoyarse, sin presupuestos que impulsen un país sometido a un fortísimo estrés democrático. El actor viene a efectuar su mejor interpretación en el mejor escenario posible, dar la impresión de que se siente empático con nosotros y de aquellos que están fuera de las coordenadas humanas. Entre una piedra y él, yo no tengo la menor duda ninguna. La piedra es más empática que el presidente del gobierno que tenemos en nuestro país. ¿Alguien dudaba de que el oportunista no volvería a demostrarnos el material infame con el que está construido?
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0: Casi 10 minutos que pasan de las 8.

0: estamos en el espejo, tenemos con ustedes a las 11:30 hablándolos en clave regional. Hoy es 5 de junio del año 2026. Del día de hoy, Sánchez se viene a Canarias a sacarse la foto con el Papa en Arguineguín como líder internacional de la concordia y la solidaridad. Mientras tanto, todo en el PSOE es preocupación, melancolía por días pasados mucho más felices que los de ahora. En estos momentos el PSOE está cercado por la corrupción. Caso Leire Díaz, la conexión de la espía con la directora de la Guardia Civil abre todo tipo de sospechas sobre las ayudas que pudo prestar el Estado a las cloacas cuyo cometido era proteger a Sánchez. Estará con nosotros Matilde Acián, la consejera de Hacienda del Gobierno de Canarias. También estará Onalia Bueno, la alcaldesa que vivió día a día durante 4 meses la tragedia del muelle de la vergüenza de Arguineguín.
1: Dios no libre del dinero, queriéndolo.
0: Estamos en la parte económica, también hablamos de transiciones ecológicas que también tienen que ver, están conectadas con la parte económica. El Gobierno autonómico somete a consulta pública el primer reglamento sobre vertidos en el litoral. La intención es que se cobrará por vez primera a aquellos que viertan residuos al mar. El presidente de la Confederación Canaria de Empresarios, el actual presidente, el señor Pedro Ortega, ha anunciado su deseo de renovar al frente de la patronal. Según dice el periódico La Provincia en el día de hoy, según se escribe en ese periódico, Andrés Domínguez saldría de la vicepresidencia y sería sustituido por Germán Suárez, que sería el candidato más firme para sustituirlo, como digo. ¿Saben ustedes algo del soterramiento de Belén María? Probablemente ya lo habíamos perdido con el paso del tiempo, pero no, sigue estando vigente porque ese soterramiento, según nos dice hoy el periódico Canarias 7, avanza y ya apunta a la segregación de la entrada al puerto. Bienvenido sea. Adolfo Utor, máximo responsable de Balearia, ha dicho en el día de ayer en Canarias que Balearia llega para restaurar la competencia que necesitan las islas. Veremos, ojalá que así sea.
2: El futuro ya está aquí. 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Endesa ha culminado con éxito las maniobras para testar la subestación del Palmar, recién construida en La Gomera y que es hasta la fecha la más moderna de Canarias. Esta subestación es de gran relevancia ya que refuerza la red eléctrica de La Gomera, haciendo realidad el enlace eléctrico con la isla de Tenerife. Para ello cuenta con el enlace de otra subestación conectada a la red de transporte dependiente de la empresa Rededia, que dispone de conexión mediante un doble circuito submarino tripolar de corriente que enlaza el Palmar con la subestación de Chío en Tenerife. La nueva subestación del Palmar, ubicada en el barranco de la Concepción, dentro del municipio de San Sebastián de La Gomera, da servicio a 15.610 clientes de la isla, es decir, atiende al 100% de los usuarios isleños, lo que la convierte en una infraestructura clave para el sistema insular. Su construcción ha supuesto a Edistribución, la filial de redes de Endesa, una inversión de algo más de 8 millones de euros para unas instalaciones que ocupan unos 2.700 metros cuadrados.

0: 13 minutos y medio que pasan de las 8. Vamos con los oyentes. Faina Freire, buenos días.
1: Buenos días, buenos días. Qué lástima, ese anuncio debería hacer un programa específico para tratar el asunto de los canarios que aman su tierra, pero que odia a los canarios. Irónico, pero real. Feliz día. WhatsApp, Florentino, ¿le va a dar un revolcón a Riquelme o no le va a dar o no le va a dejar un hueso sano? Enrique, Riquelme ha conseguido que toda España lo conozca. Florentino es el mejor presidente de la historia del Real Madrid. WhatsApp, en España hay más mascotas que menores de 33 años. A las mascotas hay que cobrar una cuota mensual. Pero a la Seguridad Social, muchas mascotas son las culpables de muchas enfermedades. Las parejas jóvenes han cambiado mascotas por niños. Las mascotas las dejan solas en sus viviendas. Los niños no los pueden dejar solos. Solo hay guarderías públicas para el 10% de los niños y las privadas son muy caras. Hoy todas las parejas que trabajan no tienen dónde dejar a los niños, obligados a cambiar niños por mascotas. El 1% de las mujeres no quieren ser madres.
0: La verdad es que nunca había escuchado yo un planteamiento parecido sobre las mascotas y el tema demográfico, ¿no? O sea, la culpabilidad y la responsabilidad debe ser, lo que yo acabo de escuchar yo hasta cosa de un instante, la responsabilidad de que no suba la demografía, de que no haya más procreación, es justamente porque lo que ha hecho el ser humano ha sido apostar por las mascotas porque son más baratas. Maravilloso planteamiento, sigamos.
1: WhatsApp, la corrupción del gobierno de España va tan deprisa lo de Zapatero, parece que fue el siglo pasado. Alguien tiene que parar ya, tienen que parar ya. España tiene unos políticos de un país bananero y tú más. Y los españoles tragando mierda. WhatsApp, esto es realmente intolerable. Y resulta que el puesto del jefe de la Oficina de las Artes Escénicas de la Diputación de Badajoz no era una plaza de funcionario de carrera, sino un contrato de personal directivo, un régimen de libre designación, alta dirección. Un auténtico escándalo esta persecución al hermano del presidente del gobierno. WhatsApp, buenos días. Marlaska defiende a la directora de la Guardia Civil tras decir que no se había reunido con Leire Díaz. Este señor no se entera de la misa a la mitad o se hace el bobito y le sale mal. WhatsApp, he seguido atentamente el juicio a David Sánchez. He escuchado las declaraciones de testigo y de acusado. Es inconcebible, es inasumible, es inexplicable que este caso haya llegado a juicio siquiera. Buenos días. Qué asco todo lo que está saliendo de este gobierno. Están todos podridos y no hay cárcel para esta gentuza. Tenemos el país que nos merecemos. Un WhatsApp. España no se destruye solo por la corrupción. Se destruye cuando millones de personas dejan de tener criterio propio y se convierten en hinchas políticos incapaces de condenar lo que está mal si lo hace su bando. WhatsApp. Una abogada acredita ante la UCO que el soborno a la empresaria Carmen Pano en el caso de Leire nunca existió. WhatsApp, España no se destruye solo por la corrupción, se destruye cuando millones de personas dejan de tener criterio propio.
0: No acabamos de leer, Faina.
1: Perdón. WhatsApp, buenos días, amigos. Saludos de Fuerteventura. Aquí haciendo de comer un tallín de pollo y verdura. WhatsApp, el sectarismo. Ese es el verdadero cáncer de este país. La defensa automática de unas siglas por encima de la verdad, de la ética y del interés general. WhatsApp, buenos días. A ver si el Papa saca tantos viciosos y enganchados y políticos que se llevan todo lo que puedan. Un saludo. Y un WhatsApp. En el juicio contra el hermano de Pedro Sánchez hay 42 testigos. La mayoría de ellos han descartado que se le concediera la plaza por enchufe. Solo dos han dicho lo contrario. El coronel Balas de la UCO sin pruebas y la opositora que no denunció el amaño hasta 8 años después.
0: Y 7 minutos que pasan de las 8, vamos allá.
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La pregunta del día de hoy. ¿Qué le parece a usted que Pedro Sánchez aparezca en el Guilleguín acompañando al Papa en el acto de los migrantes que fueron abandonados por el gobierno de España, precisamente, y por su propio gobierno, que era entonces el presidente? Esto pasó en noviembre del año 2020. ¿Le parece un acto oportunista y político encaminado a mejorar su imagen o le parece algo normal? Esta es la pregunta del día de hoy. Le presento al falso autónomo y a los bolcheviques.

0: Faina Fere, buenos días.
1: Buenos días.
0: Se han dado cuenta que hoy he dejado sintonía un poco más de tiempo, ¿verdad? Para que se percaten en lo que dice la Internacional. Ya casi nadie pone la Internacional. Se pone mucho más el Cara al Sol. Buenos días, Lito Mesa.
2: Buenos días.
0: Buenos días, Enrique Ripiti.
3: Buenos días.
0: Qué bonita, ¿verdad? La canción, ¿verdad?
3: Muy entrañable.
0: Es un trozo impresionante la canción esa. Más pesada. Por favor, por favor. Desde un punto de vista musical, el Cara al Sol le da, vamos, sopas con onda. Desde el punto de vista intelectual, claro, por supuesto que no. Pero desde el punto de vista de lo que es la inteligencia musical, esto no da mucho de sí. ¿A dónde va? ¿A dónde va? ¿A dónde va una cosa con la otra? Eso te conmueve, te da energía.
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0: Esto te dan ganas de beberte un buen ron miel. No se fascinen ustedes, para ya, para, un momentito, ¿vale? Ok, tranquilidad y buenos alimentos, ¿ok? Bien, bien. Don Enrique Ripiti, buenos días, ¿cómo está usted?
3: Buenos días, muy bien.
0: Delicado, ¿no?
3: No, ¿por qué?
0: No, no es una persona sensible o delicada.
3: Sí, bueno, la Internacional para mí en su tiempo sí fue importante, claro.
0: Por supuesto, usted se pasaba todos los días escuchándola. Usted escuchaba Pink Floyd, y la versión de la Internacional.
3: Recuerdo en los 70 cuando era la Internacional con un papelito delante, pues nadie se sabía la letra.
0: Un papelito delante, un papelito que luego se lo fumaba. Sí, sí. Iván García, buenos días.
5: Buenos días.
0: ¿Cómo está usted? En aquella época las ideologías siempre iban acompañadas de drogas, ¿sí o no? ¿Es verdad eso o no? Sí.
2: Es verdad.
0: Porque pensábamos, todos estábamos en la ocurrencia de que las drogas nos daban como más, nos abrían la cabeza, ¿no?
2: Bueno, algunos... Ahora las drogas son para los que no tienen idea.
0: Algunos se las cerraban. y desde Lanzarote, Valentín Gañones, buenos días.
6: Buenos días. La última vez que sonó la Internacional en un acto del Partido Socialista, el señor Sánchez ni levantó el puño. O sea que ya ni se cree la letra. Que fue en el acto de la juventud del socialista, por cierto. El único que no levantó el puño fue Pedro Sánchez.
0: Canciones para madrugar a las 5 de la mañana. Palabras mayores, ¿eh?

0: Fíjense en esto, el autor intelectual del muro de Pink Floyd es su bajista Roger Waters, como todo el mundo sabe. Supone uno de sus picos más altos de creatividad y también el origen de la disolución de la banda. Podría decirse que un muro de incomprensión se levantó entre ellos después de más de dos décadas de intensa colaboración. Dice la leyenda que Waters buscaba un riff para iniciar su ópera rock. Este es el riff que estamos escuchando, que relata la historia de un chico llamado Pink, una estrella de rock retirada y abrumada por problemas de locura. Y entonces pensó, tiene que ser una pieza como muy desnuda, algo poco inteligente, irritante y machacón. Y entonces se metió a grabar con su bajo esto que acabamos de escuchar. ¿Qué les parece? Es una cosa de loco, ¿eh? Él no le da ningún valor. Y lo tiene, muchísimo. ¿Algo para levantar a los muertos? Vamos a levantar a los muertos.
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0: O tienes vida o tienes un cañón.
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0: Vaya, correos, please.
2: Vamos para allá. Menuda editorial, señor Chanel. Pero ¿de qué va a valer el presidente guapo? Y además me siento orgulloso de él porque le dijo no a Trump.
0: Por supuesto que sí.
2: Señor Chabanel, somos los más solidarios del mundo, o son los que nos quieren hacer creer. Por favor, invita al de Cáritas y nos cuenta la situación de pobreza en Canarias. Es para ponernos los pelos de punta. Vamos a más y no hay solución, porque se unen otros a la pobreza extrema. Lo más hiriente es que son personas que trabajan y sobreviven en este pueblo donde la riqueza está mal repartida. Somos los más pobres de Europa.
0: Ok, somos los más solidarios y también los más pobres de Europa. Bueno, solidarios uno no tiene claro, pero los más pobres de Europa sí lo somos. Sí hablaremos dentro de poco con Gonzalo Marrero.
2: El lunes, precisamente.
0: El lunes estará aquí con nosotros, ya ves, sus deseos son órdenes. Se
2: escribe, esto es una maravilla, escribe un oyente y tenemos el invitado ya.
0: La vida cañón. Detengámonos un momentito, un poquito en la mugre. El audio del teniente coronel Balas, de la UCO, que dijo lo siguiente en este juicio que se está celebrando contra el hermano de Pedro Sánchez.
3: Al no partir del área interesada, que era cultura, nosotros entendemos que debe de estar en un nivel superior, con una capacidad política, porque al final el tema de personal debe corresponder a unas
0: traducción de Balas, que no va como una bala cuando habla. Traducción de lo que acabo de comentar, pues que sí, que hubo alguien desde el punto de vista político, se refiere lógicamente al secretario en aquel momento del Partido Socialista en Extremadura, el señor Miguel Ángel Gallardo.
4: Presidente de la Diputación.
0: Exactamente, el señor Miguel Ángel Gallardo, que creó una plaza ex profeso para el hermano del presidente del gobierno. Bueno, que no era presidente del gobierno, no era nada en el Partido Socialista, pero en aquel momento era un irradiado, lo habían echado del partido.
4: Lo habían defenestrado.
0: Y en aquel momento estaba en el Peugeot con Ábalos y compañía intentando volver y regresar, como luego pasó. Vale, ok. Entonces, Miguel Ángel Gallardo ayer estuvo en el juicio y evidentemente adoptó una postura absolutamente distinta. Aquí vamos a escucharlo en un fragmento más o menos corto, largo más bien, más largo que corto, sobre lo que para él es el caso.
5: Yo ayer, sinceramente, asistí. Con todo mi respeto, asistí a la lectura de una novela de ficción propia de los premios Felipe Trigo. Sí,
6: señora, déme, contésteme.
5: Ya, pero entienda sí. Que...
0: Pero perdón, vamos de nuevo a empezar. Le dijo señora, vamos a empezar de nuevo.
5: Yo ayer, sinceramente, asistí, con todo mi respeto, asistí a la lectura de una novela de ficción propia... premios Felipe Trigo.
6: Sí, señora, déme...
0: Perdón, ¿le dice señora?
4: Sí.
2: Bueno, estará contestando alguna pregunta de alguna abogada.
0: No, es Gallardo, Gallardo no lo dice, lo dice el juez.
2: Ah, el juez.
0: Vamos a escucharlo de nuevo, por favor.
5: Yo ayer, sinceramente, asistí, con todo mi respeto. Asistí a la lectura de una novela de ficción propia... Los premios Felipe Trigo.
6: Sí, señora, déme, contésteme.
5: Ya, pero entienda que...
0: Pare. Se lo dice, pero señora, contésteme.
4: Sí, llama señora.
2: Pero creo que dice señora... es como que quería decir señor A y lo que sea, y dice, oye, señora, contésteme.
0: Esto por la mañana es muy, muy complicado, ¿eh?
7: Hombre, tiene una voz así un poco... femenina, pero...
0: Bueno, debe ser lo que dice Faino. Ok, vamos a escucharlo ya. en serio.
5: Yo ayer, sinceramente, asistí, con todo mi respeto. Asistí a la lectura de una novela de ficción propia de los premios Felipe Trigo.
6: Señora, déme, contésteme.
5: Ya, pero entienda que es la oportunidad que también tengo para poder hablar.
6: ¿Se puso en contacto el actual presidente del gobierno con usted, reclamando algún apoyo personal, familiar, político para él?
5: Primero aclaro que no era presidente de gobierno.
6: No, bueno.
5: Ni siquiera secretario general, ni siquiera secretario general, ¿no? Pero en cualquier caso, no.
6: Y ni siquiera le habló en aquel, de alguna forma él, o directa o indirectamente, le habló de su hermano, que era músico.
5: No me podía hablar de su hermano, primero porque tampoco es que tuviera una relación fluida, pero segundo porque ni siquiera en aquella época yo era consciente de que tuviera hermanos.
6: Usted, en todo caso, la convocatoria no la firmó usted, la firmó el diputado delegado de Recursos Humanos, esto es así.
5: Claro.
6: ¿Dio usted la orden, o le pidió, le rogó, le intimó al señor diputado de Recursos Humanos para que sacara a provisión la plaza?
5: Yo nunca, absolutamente nunca, he estado en cuestiones de carácter de personal.
8: ¿Sí o no? Le ha preguntado su abogado. ¿Dio la orden o no dio la orden?
5: No, bien. Absolutamente no.
6: Bien, ¿usted de algún modo, directa o indirectamente, influyó en la decisión de quién debía ser nombrado para esa plaza, para ese puesto?
5: No.
6: ¿No sugirió, no habló? ¿Nada?
5: Absolutamente nada.
6: Tomada la decisión política de crear un puesto, entiendo, que se traslada a los directores de área.
5: Bueno, claro, las decisiones políticas que allí se toman, porque allí no se crea ningún puesto. Allí se toma la decisión política de la creación de los distintos puestos. Quien los crea es, lógicamente, como no puede ser de otra forma, el Pleno. A mí, mire usted, señor letrado, señorías de la sala, a mí me importa poco quién lo propusiera, que vino de Cultura indiscutiblemente. Yo, como máximo responsable de la Diputación, asumo la responsabilidad de la creación de ese puesto y de todo ello, por la propia autonomía, la capacidad de autoorganización de la propia Administración.
0: Ok, esta es la orientación que ha dado a su discurso el señor máximo responsable del Partido Socialista en aquella época, presidente de la Diputación, Miguel Ángel Gallardo, último candidato del Partido Socialista en las últimas elecciones de Extremadura, que perdió de una forma muy brillante. Quiero decir, perdió aplastantemente. Pero esto no tiene nada que ver con el caso. Al final estamos en lo que tantos días hemos comentado. ¿Estamos ante un caso lawfare? ¿Estamos ante un caso incendiado por interés político? ¿Sí o no? Es evidente que sí. Yo creo que nadie con mínimo sentido común puede decir justamente lo contrario. Está ahí porque es el hermano del presidente.
2: Sí.
0: Si no fue el hermano del presidente, no hubiera pasado absolutamente nada. Tengo la impresión de que eso hubiera sido así, ¿no?
4: Sí, parece que hay coincidencia en que más que un tema penal sería un tema administrativo.
0: Ahora bien, ¿habrá condena contra el señor David Sánchez? Bajo mi punto de vista, le pasará lo mismo que le pasó al fiscal general del Estado. Bajo mi punto de vista, va a ser exactamente lo mismo.
2: Sí.
0: Va a haber presunciones de muchas cosas, va a haber indicios de muchas cosas, pero no va a haber pruebas que catapulten una decisión contundente en relación con lo que ha hecho este señor.
2: Realmente ayer antes un oyente señalaba algo...
0: A mí me gustaría que se hiciese una prueba definitiva. Este señor es director de orquesta, ¿no? ¿Por qué no lo ponen delante de una orquesta a dirigir una orquesta? A ver si es bueno o es malo. Porque a lo mejor resulta que es buenísimo.
2: Sí.
4: Bueno, ¿no? Venía de, no sé, de San Petersburgo, creo.
0: Es un director buenísimo, ¿qué es lo que estamos discutiendo?
2: Sí.
0: Por ejemplo.
9: ¿Es el hermano del presidente?
2: Ayer en el oye, yo no sé qué cargo era, que en una declaración de que Lerca había abierto el hacer la ópera joven y quiero decir, es difícil creerse que no fuera un tío preparado, evidentemente, en primer lugar, y coincido con usted totalmente en que está ahí por ser quien es, pero no porque haya ningún tipo de irregularidad. Apuntaba un oyente, perdona Valentina, apuntaba un oyente antes algo que yo también pensaba, que si uno repasa todas las declaraciones que ha habido de los testigos en el juicio en estos días, solo hay lo de la chica Cristina, que no me acuerdo el apellido, que dice que se sintió agraviada porque le dieron la plaza a él, y lo del coronel Balas, todos los demás, funcionarios, interventores, el de recursos humanos y tal,
4: directores de conservatorio.
2: Exactamente, es que tienen un... Pero vale. Que lo van a condenar, Yo vale, creo que sí.
0: Ese tema lo tenemos más o menos claro. Vamos con la siguiente lección, La vida cañón.
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0: Vaina correo, please.
2: Buenos días. Pues no es un bulo lo de las jaulas marinas, eso es verdad. Además, no se instalan en Wiwi. Van a ponerse en Tragaete y la aldea, justo debajo del mirador del balcón.
0: Luego hablaremos de eso.
2: WhatsApp, buenos días, señor Chabanel. Deje de apostar por políticos y partidos para que no gobiernen, porque usted apostó por Tony Morales y mire cómo nos salió. No apueste, por favor. Y Coalición Canaria no son santos de mi devoción. Estuvieron 25 años al frente y seguimos en la cola. Y no solo culpa de Ángel Víctor, que ahora sí es corrupto y malvado. Hace dos semanas era un buen político.
0: Corrupto y malvado, aquí no se ha dicho nada en relación con Ángel Víctor. No se invente usted cosas porque le critiquemos algunas cuestiones. No se invente usted historias locas. Y en cuanto al apoyo que recibió el señor Morales hace de esto ya pues un montón de años, fue el apoyo de toda la sociedad canaria. ¿O no se acuerda de aquello? El señor Soria se cargó al señor José Miguel Bravo de Laguna y le dejó el espacio libre para que la izquierda pudiese gobernar al frente de este señor que venía que con un argumentario absolutamente ecologista, que iba a contar con todo el mundo. Y eso fue lo que nos pasó cuando vimos el caminar de la perrita. ¿Qué fue lo que hicimos? Lo mandamos al carajo en cuestión de días. Creo que fue en cuestión de dos meses. Que no nos imputen a nosotros cosas que ustedes deciden. Son ustedes los que han puesto al señor Morales. Yo no tengo nada que ver con esa locura. Son ustedes los que lo han hecho. Así que hagan el favor y flagélense y dejen de tocar las pelotas. Venga, sigamos.
2: WhatsApp, cuando eres el bobo del grupo y te pones solito la piedra del cuello, esta señora se mata sola. WhatsApp, buenos días, equipo del Espejo Canario. Vamos a ver, señor Chabanel. Se nos ha vendido la moto para que no se cambie la peluca a las familias afectadas. Que viene un jefe de Estado. Pues entonces tiene que estar el presidente del gobierno del Estado español, nos guste más o nos guste menos, pero da igual, para crispar bastaba que viniera cualquiera a encontrarse con el Papa. Harto hasta la sociedad de que se haga política chusquera, tanto si se hace como si se deja de hacer. Y un WhatsApp, pero estas gentuzas se graban entre todos, no entiendo nada. Hablas con un amigo y lo grabas. Aquí hay gatito encerrado.
0: Sánchez viene porque quiere. Lo sabemos todos, viene porque quiere. Aunque haya obligación de que haya algún miembro del Estado, puede mandar perfectamente al delegado del gobierno, como han hecho en otros millones de actos. O sea que viene porque quiere, porque necesita la foto. No vengamos ahora con historias, ¿vale? Perfecto, estamos en La vida cañón.
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0: Caso Leire Díaz. Se conocen cada vez más WhatsApp, más conversaciones telefónicas. Esta mujer era imparable, no paraba de intrigar. PSOE, a mí me llama mucho la atención, bueno, no sé si puede llamar la atención ya, como el comportamiento de un partido pseudo-democrático, porque igual que hay pseudo-medios, también hay pseudo-partidos políticos. Entonces tenemos comportamientos por parte del Partido Socialista en relación con esto de lo de Leire Díaz y su corrupción. Dice, son comportamientos individuales de farsantes, de oportunistas y de resentidos. ¿Y dónde está la rueda de prensa? ¿Dónde está la rueda de prensa del señor Marlaska, la rueda de prensa de la directora de la Guardia Civil, que está hasta arriba, explicándonos a todos qué es lo que ha pasado?
4: Bueno, anoche di una nota de la...
0: Pero no es una rueda de prensa, no es un encuentro con los periodistas. Si estamos, estamos ante un escándalo impresionante, parangonable perfectamente al caso Kitchen, es muy parecido. Entonces, ¿se trata de o no se trata de una mafia cuyo principal objetivo era proteger los intereses privados del presidente del gobierno? Eso no es.
7: No es un pequeño Nicolás, como al principio se podía haber dicho. Y fíjate que eso lo decía el PSOE desde el principio. Y en cambio no emprendió acciones judiciales contra Leire Díaz en ningún momento. Y ahora estamos sabiendo por qué no emprendió acciones judiciales. Porque yo creo que, vamos, lo que dice la UCO es que hay apoyo estructural del PSOE.
0: Valentín, es que lo mínimo que se despacha ahora mismo es una querella contra la señora Leire Díaz.
9: Hombre, claro.
2: Pero sí, es que le quita credibilidad al PSOE el que no le haya plantado la querella a Leire Díaz.
0: Pero claro, si le ha pagado 45.000 euros y la ha contratado, aparte de eso es que tenemos los audios de los señores de la UCO diciendo que ha hablado con la señora Narbona, que habló el mismo día en la que el señor Sánchez, tan enamorado como estaba esa señora, decide, me voy a pensar durante 5 días en mi casa a ver si sigo o no sigo. Pues ese mismo día llama a la señora Narbona y le dice, que sepa usted que yo estoy dispuesta a hacer lo que sea para cambiar estas cosas en relación con el presidente. Y Narbona le contesta, ya lo sé, estoy informada por Santo Cerdán. ¿Lo sabía todo Dios? Y luego, las 3 veces que se reunió, según la UCO, con la máxima responsable de la Guardia Civil, que se reúne con ella porque es su amiga. Vamos a escucharlo. Tenemos el audio.
10: Escúchame, tú me vas a contestar lo que sepas. Y además de lo que sepas, me vas a decir si hay alguna prueba física, sí o no. Si la hay, la vemos. Si no, ya está.
9: Vale.
10: ¿Vale? Esto, en principio, mi siguiente conversación va a ser con la directora de la Guardia Civil.
9: No, no, no, yo con eso no quiero.
10: La mía, la mía.
9: Sí, pero la directora general de la Guardia Civil, va a ver.
10: Es de mi confianza.
9: Sí, pero sí.
0: Es de mi confianza. Y se reunió con Mercedes González, según ella, tres veces. Al principio el PSOE dijo que no había habido ninguna reunión. Ayer la propia máxima responsable de la Guardia Civil dijo que no eran tres veces, que habían sido dos, creo. Dos. Ya va por dos. Ya, hoy llegará a tres. ¿Y de qué hablaron? Según el PSOE, pues no hablaron de nada importante, porque claro, se reúnen dos mujeres para no hablar de nada importante. Como si no hubiera que hablar de nada importante. Ella iba a lo que iba y lo dice permanentemente. Yo vengo a limpiar, como el señor Lobo. Pues a eso se dedicó en la entrevista con la señora directora de la Guardia Civil. ¿Qué fue lo que le concedió? ¿En qué se comprometieron? ¿Persiguieron a agentes de la UCO que estaban en la investigación contra asuntos relacionados con el señor Sánchez? ¿Sí o no? Esos son las cloacas del Estado, sin duda ninguna. Es un asunto gravísimo y que el PSOE no ayuda para nada a resolverlo.
2: Es que también la negación del encuentro y después tener que aceptar que hubo un encuentro, es que son cosas que reman en su contra, entre la falta de querella, la ley de Díez, y después negar que se ha reunido con la Guardia Civil para seguidamente tener que confirmar que sí se ha reunido.
0: Menos mal, Faina, que tenemos a Marlaska, que es un tipo comprometido con la verdad, que todo el mundo recuerda, es que es un juez el señor Marlaska, porque Marlaska dijo ayer esto.
11: No he conocido, evidentemente, ninguna actuación que pudiera ir dirigida a menoscabar el trabajo de las fuerzas y cuerpos de seguridad del Estado y, en este caso, de la UCO, simplemente porque si lo hubiera conocido no la hubiera tolerado. Y a mí lo que me consta de la directora de la Guardia Civil es absolutamente su actuación ejemplar en todo momento y su plena honestidad. La directora de la Guardia Civil no ha tenido ninguna reunión con ninguna persona, la que has indicado, Leire o cualquier otra.
0: Lo dice con todo el careto del mundo. Es el prestigio que tiene este señor. Ya la propia directora ha dicho, no, han sido dos reuniones las que he tenido con ella. Dos. O sea que ya le quita la razón al ministro. Y aquí no dimite nadie. Hagan lo que hagan, nadie dimite. Listo, nadie dimite, ¿eh?
7: Pero tampoco los expedientes.
0: A lo mejor tenemos que dimitir nosotros, los periodistas. Nos tenemos que marchar nosotros y que se queden ellos.
7: Será lo que nos queda, pero mire, es que esto, la utilización del aparato del Estado, que tanto se criticaba en la Kitchen, es lo mismo que está pasando ahora. Es decir, han utilizado gente para controlar las fuerzas de seguridad, para desmentir y falsear noticias de jueces y fiscales y de la propia unidad de investigación de la Guardia Civil para que no ataquen al presidente. O sea, es que es lo mismo, están utilizando las mismas fuerzas para conseguir un fin.
2: Hombre, de hecho se cruzan, porque hay en los audios que salen ayer de Leire Díez, hay unos audios con Francisco Martínez, que es el exsecretario de Estado del gobierno de Rajoy, que ahora está siendo juzgado por la Kitchen, y ella le pide en los audios, le dice, si tú me pasas información sobre cosas oscuras, yo puedo llegar a un pacto a la fiscalía para el juicio de ahora que te salga menos condena. O sea, ya. Que está todas esas cloacas cruzadísimas.
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0: ¿Saben cómo va esto? Son buches de agua de Firgas y un par de noticias impactantes.
1: Aguas de Firgas, el agua de Canarias. Firgas, ¿cómo no te voy a querer?
0: Está con nosotros la consejera de Hacienda y Relaciones con la Unión Europea del Gobierno de Canarias, Matilde Asián. Señora Asián, buenos días.
2: Buenos días.
0: Encantado de saludarle. El pasado martes, creo que fue día 2, exactamente, leí ante los oyentes la siguiente nota que llegó del Ministerio de Hacienda. Financiación autonómica. Leo textualmente. Canarias recibirá las mayores entregas a cuenta de su historia este año, que alcanzarán 7.098 millones, que es un 7,6% más que en el año 2025. Lo más que me tranquilizó el titular fue que decían este año, porque ya pensé yo que podría ser en el año 2028 o 2029. Por otra parte, en el momento después de haber recibido esa nota, yo me puse de rodillas, me puse genuflexo y le dije, gracias Madrid por acordarte de nosotros. ¿Usted qué pensó, consejera?
2: Bueno, que me parece que es decir que vamos a recibir, no, el dinero es de los contribuyentes. Y los contribuyentes que pagan los impuestos son, en este caso, en el caso que estamos hablando del IVA, IRPF, etcétera, que forman parte del sistema de financiación autonómico, los gestiona, los inspecciona y los recauda la Administración Central. Pero ese dinero tiene sus titulares y los titulares somos las comunidades autónomas. Entonces, si los contribuyentes han pagado más, nosotros como titulares de esos impuestos tenemos que recibir más. Pero lo deberíamos de recibir en tiempo y forma, es decir, en enero. Y claro, lo vamos a recibir, claro. Se anunciado ahora que lo vamos a recibir 6 meses después, cuando menos.
0: Por eso quiero preguntarle, ¿ustedes ya han gastado ese dinero?
2: Bueno, nosotros...
0: ¿Lo han adelantado ustedes ese dinero?
2: Nosotros en los presupuestos ya pusimos una cantidad calculada por nosotros mismos, puesto que no sabíamos porque se nos dijo una cantidad en julio, luego se dijo otra en noviembre y finalmente esas cantidades no fueron aprobadas porque se incluyeron en decretos leyes ómnibus en los cuales iban otros aspectos que fueron rechazados en el Congreso. Sobre todo se incluía normativa respecto a stop a los desahucios y no fueron aprobadas. Entonces, como no fueron aprobadas en el Congreso, a nosotros no nos actualizaban las entregas a cuenta y nos estaban haciendo las entregas a cuenta de 2023.
0: Pero entonces quiero insistirle de nuevo. Hay 7.100 millones de euros que el gobierno dice que va a pagar después de los primeros 6 meses del año. En Canarias hay que pagar nóminas. Hay que pagarle nóminas a los funcionarios, a las personas que trabajan para la sanidad pública, a las personas que trabajan para resolver problemas de salud de cualquier tipo, para los educadores. ¿Tenemos tensiones de tesorería, señora Asián, sí o no?
2: Sí tenemos tensiones de tesorería que vamos ahora a poder mejorar con esta actualización de las entregas a cuenta. Es decir, el hecho que no nos actualizaran las entregas a cuenta evidentemente estaba generando importantes tensiones de tesorería, como es normal.
0: Y esto es, digamos, algo, hablando de normalidad, ¿esto es algo normal o es anormal, el retraso?
2: Bueno, con este gobierno está siendo frecuente, este último gobierno. Pero antes no era frecuente, es decir, antes se pagaban las entregas a cuenta que se tuvieran que pagar, porque esa es una de las cuestiones. El no hacer presupuesto tiene muchas cuestiones negativas para las comunidades autónomas y para los ciudadanos y para las corporaciones locales. ¿Cuáles son? Por ejemplo, esta. Al no aprobar los presupuestos, se prorrogan los anteriores con unas entregas a cuenta, en nuestro caso que eran del 23, el año pasado igual, y al no tener capacidad no solo para aprobar una ley de presupuesto, sino para aprobar una ley o un decreto ley, convalidar con las actualizaciones, pues nos causa un perjuicio importante. El año pasado le puedo decir a usted que hasta septiembre no se actualizaron las entregas a cuenta.
0: Es un dato más que llamativo. Entonces, bajo su punto de vista, ¿la comunidad autónoma canaria desde el punto de vista financiero y económico está siendo amenazada?
2: Bueno, nosotros tenemos dificultades fundamentalmente por la falta de transparencia o de relación interadministrativa de acuerdo con los principios de colaboración administrativa que deben existir. Somos un país fuertemente descentralizado y si no tenemos las informaciones precisas, pues claro que tenemos problemas. Los tenemos las comunidades autónomas, los tienen las corporaciones locales y, en definitiva, lo tienen los ciudadanos.
0: ¿Ahora mismo tenemos algo de dinero en el remanente? Ya no, supongo, ¿no?
2: Bueno, con esta actualización vamos a volver a tener algo de dinero en el remanente.
0: Ahora ya no tenemos, ¿verdad? Pues ha tenido que utilizar.
2: Ahora ya no tenemos.
0: Llega este dinero, si realmente se cumple aquello que está pactado, pues entonces habrá algo de remanente antes que finalice el año. Esa es más o menos la idea.
2: Sí.
0: He leído en un medio de comunicación muy cercano al Partido Socialista lo siguiente. Canarias también incumple la regla de gasto en el año 2025 y se verá obligada a un ajuste de 1.000 millones hasta el año 2027. ¿A qué se refieren?
2: Bueno, usted sabe que la regla de gasto que está aplicando el Gobierno de España es la que se deriva de la Ley de Orgánica de Estabilidad Presupuestaria y Sostenibilidad Financiera que se hizo en el anterior marco europeo. El Gobierno de España tenía que haber traspuesto la nueva normativa antes de 31 de diciembre del 25. No lo ha hecho. Entonces, todas las comunidades autónomas y el propio Gobierno de España y muchas corporaciones locales incumplimos la regla de gasto. ¿Por qué? Porque si nos fijan una regla de gasto del 3,2 y la recaudación crece el 5, el 6, el 7... Bueno, pues indudablemente generamos un superávit. Para cumplir la regla de gasto hubiéramos tenido que tener efectivamente un superávit próximo a los 500 millones cada año. Y tenerlo en cuentas corrientes porque, como he sabido, nosotros no tenemos deuda porque lo que dice la norma es que con ese superávit a los que nos fuerza el Gobierno central tendríamos que tener que amortizar deuda. Nosotros con el nivel más bajo de deuda de España y en un ambiente en el
0: O sea, consejero, cuando hablan de ajuste, lo que están diciendo es de que tenemos que pagar dinero a los bancos.
2: No. Cuando hablan de ajuste es que el incumplimiento de la regla de gasto ocasiona que se presente un plan financiero estructural donde se indica cómo se va a corregir esa situación. O sea, usted hace un plan, que ya lo hicimos en el 24, un plan, y dice, pues mire usted, efectivamente, he tenido este gasto por encima de lo que usted me permitía del 3,2. Y entonces hace usted un plan para ver cómo corrige esa situación, nada más que eso.
0: Bajo su punto de vista...
2: Quien no ha presentado el plan es el propio Gobierno central.
0: Ya.
2: Las comunidades autónomas, que todas incumplimos, salvo Andalucía, lo hemos presentado.
0: Bueno, es que es imposible con estas condiciones, llevamos 3 años sin presupuesto ninguno, cumplir con cosas de este tipo. Me parece que es imposible.
2: Es muy difícil.
0: Por lo tanto, hay que vulnerar el techo de gastos, que no queda otro remedio.
2: Hombre, yo creo que nosotros tenemos un compromiso con la disciplina fiscal total en el Gobierno de Canarias. Y por eso tenemos superávit. Nosotros tuvimos superávit en el 24 e incumplimos la regla de gasto. Y en el 25 vamos a tener un superávit, ligero superávit. El Ministerio está diciendo de 48 millones. Nosotros creemos que va a ser menor, pero incumplimos también la regla de gasto. ¿Por qué la incumplimos? Mire, porque nosotros no vamos a dejar el dinero en el banco y dejar sin asistir las necesidades de los canarios. Es decir, nosotros tenemos un límite, que es el límite constitucional, mantener la capacidad, necesidad de financiación, el equilibrio presupuestario y la deuda.
0: No me gustaría estar en su pellejo, señora Cian, ni mucho menos.
2: No.
0: Bueno, en cualquier caso, tiene usted una buena noticia. Se ha recaudado el año pasado, 3.881 millones, no está nada mal, creo yo, que está muy bien, que es un 6% más que en el año 2025 y un 13% más que en el año 2024. Yo no sé si estos son vacas gordas o es el anticipo de las vacas flacas que vamos a tener. ¿Cómo lo ve usted?
2: Bueno, vamos a ver, yo creo que hay unanimidad en decir que en España en particular, ¿no?, el estancamiento va a ser mundial en el Producto Interior Bruto. En España va a haber, el ritmo de crecimiento va a ser menor que ha sido hasta ahora, y en Canarias también. Usted sabe que cuando nosotros caímos por la crisis del COVID, en España fuimos de los países que más cayó el Producto Interior Bruto. Y porque es muy turístico España. Nosotros somos todavía más turísticos, entonces cayó aún más. Y luego hemos ido recuperándonos y el Gobierno de España en su conjunto, ha ido creciendo más que el resto de Europa. ¿Por qué? Porque habíamos caído más. Y ese crecimiento estaba liderado por Canarias, Baleares y Madrid. ¿Qué ocurre? Que ahora mismo hay un estancamiento europeo clarísimo. Ya Alemania está con disminución de su Producto Interior Bruto y, como yo creo que saben nuestros oyentes, el crecimiento se está generando en Asia-Pacífico. Europa no crece lo suficiente y Europa crece por debajo de la media mundial. Y eso nos afecta a la recaudación. ¿Por qué me he llevado al Producto Interior Bruto? Porque la recaudación, sí, y más en los impuestos que nosotros tienen una...
3: Pero por eso digo que ahora son buenos tiempos, aparentemente, pero ahora empezará la cuesta arriba.
2: Puede empezar, desde luego, si es por la evolución del Producto Interior Bruto, sí. Lo que ocurre es que a los impuestos, desgraciadamente, les afecta otra magnitud, que es la inflación.
3: Ya. Yeah.
2: Entonces, si la inflación sigue creciendo, como está creciendo, pues a lo mejor la recaudación nominal, que no real, que no a valores reales,
3: sí,
2: puede crecer, pero en términos nominales. Y eso nos llevaría a una situación muy complicada.
3: Necesitamos hablar mucho más de eso en otro momento. Gracias, consejera. Un saludo muy amable. Hasta una próxima ocasión. Pero tenemos que seguir desplegando más cosas y desarrollar eso, las ideas que tenemos encima de la cabeza, pues seguir hablando de ellas. Muchas gracias de nuevo.
2: Gracias y buenos días.
3: Buenos días. Bueno, ha dicho que se han vivido en la comunidad autónoma tensiones de tesorería. Lo acaba de decir, lo acaba de explicar.
4: Si viene el dinero, claro.
3: Ok, entonces, que es una caradura por parte del gobierno que anuncie a los 6 meses te voy a mandar el dinero ahora, cuando has tenido que poner el dinero en los anteriores 6 meses. Es que es heavy.
5: Y lo manda como un regalo, ¿no? Pero de todas maneras...
3: Es que la consejera además ha hablado de que ha vulnerado la regla de gasto en 2 años, lo va a vulnerar también este año, cuando tienen remanente. Pero claro, el remanente no pueden tenerlo porque lo van adelantando.
5: Pero fíjese lo importante que es tener un presupuesto, como decía ella, ¿no? Es decir, es importantísimo, no solamente para los gobiernos autonómicos, sino también para los ciudadanos. Es decir, está paralizado prácticamente todo porque no tenemos presupuesto. O sea, no se han actualizado esos presupuestos. Por lo tanto, no sirven. Este presupuesto es de hace 3 años.
3: En fin, yo creo que más o menos ha quedado clara la historia. Insistiremos sobre esta cuestión el próximo lunes. Yo creo que falta una conversación más larga para desarrollar todo lo que hemos hablado aquí. Pero quédense con que esta comunidad autónoma ha tenido tensiones de presupuesto, de tesorería, para pagar cosas debido justamente a que el dinero no ha entrado por parte de Madrid. Ese dinero es un dinero que no solamente tiene la comunidad autónoma canaria, es el dinero que tienen todas las comunidades autónomas canarias por las competencias de sanidad, por las competencias de agricultura o de lo que sea.
4: De educación,
3: de temas sociales. Y ese dinero no lo enviaron cuando tenían que mandarlo. Es una cosa de locos. Así nos va. ¿Quieren escuchar ustedes al maestro Händel? Hay un chiste de Padilla hoy en el periódico La Provincia que es imperdible. Se ve al Papa y a Pedro Sánchez. El Papa le dice a Pedro Sánchez: ¿no viniste a Canarias cuando la crisis migratoria? Respuesta de Sánchez: solo al volcán. Dice el Papa: fuerte godo. Dice Sánchez: ¿va a ser verdad que tienes antepasados canarios? Está con nosotros la alcaldesa de Mogán, Onalia Bueno. Onalia, bueno, buenos días.
6: Hola, buenos días, ¿qué tal?
3: Yo estoy bien, no sé cómo se encuentra usted. Hoy la llaman de todo el mundo. Hoy todo el mundo se acuerda de usted.
6: Sí, José. Por la indignación de ayer, la llamada que tuve a primera hora de la mañana cuando me confirman que el presidente del gobierno de España viene al muelle de Arguineguín. Digo,
3: sí,
6: no me lo puedo creer.
3: Sí.
6: En fin, ¿qué decir? Pues lo que ya conocemos. Nos viene
3: ¿Usted ha pensado, usted se acuerda de la guagua que usted utilizó?
6: Claro, las tres guaguas, sí.
3: Las tres guaguas, sí.
6: Sí, sí.
3: Guaguas
6: sí,
3: donde... Claro. Guaguas, usted puso allí la guagua sobre el muelle de Arguineguín, el muelle de la vergüenza, y la llenó de migrantes, ¿no? Sí.
6: Claro, recordar ese momento.
3: Y vale, su destino fue la plaza de la feria donde estaba el delegado del gobierno.
6: Sí, sí, porque hay que recordar que en ese momento habían 3.600 personas hacinadas en el muelle de Arguineguín durante semanas.
3: 3.600, ¿vale? Sí.
6: 3.600, incumpliendo la ley de extranjería. Eso uno. Incumpliendo, la vulneración de derechos y todo lo que ya sabemos. Pero es que los querían poner en las calles de Arguineguín. ¿Por qué? Porque se había dado cuenta Marlaska que no estaba cumpliendo la ley de las 72 horas. Usted imagínese, todos los que nos están escuchando, 3.600 personas así en las calles de Arguineguín. Entonces, iban a salir en tandas de 270 personas. Entonces, esas dos primeras 270 personas que salieron y empezaron a correr, que no sabían a dónde iban, afortunadamente las concentramos nuevamente a la entrada de Arguineguín y fue cuando dijimos, venga, ¿la competencia dónde está en el gobierno de España representada por la delegación del gobierno, pues allí fueron. Y mira cómo rápidamente
3: se montó el pifostio, y a partir de ese momento fue cuando la cosa ya no era, porque fueron 3 meses consecutivos, ¿eh?
6: Mira, Chabanel, la primera caseta por parte de Cruz Roja se puso el 20 de agosto del 2020, con el COVID a tope, ¿vale?
3: La primera caseta fue el 20 de agosto y ya
6: del
3: estaba...
6: Del 2020.
3: Ya estaba ocupado.
6: Y se fueron a finales de noviembre.
3: Efectivamente.
6: Vale, entonces, vamos, esta alcaldesa que lo denunció por activa o por pasiva la situación denigrante de esas personas que estaban ahí hacinadas, que aquello era un corral de animales, bueno, los corrales de animales estaban mejor tratados que aquellas personas,
3: sí,
6: porque estamos hablando de la dignidad de las personas, otro debate fuera de esto, ¿no? Entonces, hacíamos llamamiento a que el presidente del gobierno de España viniera. Vinieron 3 ministros, la comisaria europea de la Unión Europea sobre migraciones. Allí nada se hizo al respecto. Fue a través del golpe en la mesa que se dio con la acción de esta alcaldesa en tema de las guaguas, cuando se empezaron a poner las pilas y a crear las infraestructuras necesarias tanto en Tenerife y las derivaciones y en Gran Canaria. Pero, es decir, yo no tengo competencias en materia migratoria, y era como que esto me lo tenía que comer yo como alcaldesa, ¿sabes? Era impresionante la dejación de funciones y de compromiso de ese gobierno que se hace llamar progresista y que defiende a las personas, ¿sabes? Es decir, y que este señor venga ahora, que lo vamos, como no puede ser de otra manera, es decir, el respeto institucional es el que es, pero me encantaría que me diera un minuto, no le pido más, sino un minuto para expresarle el sentir de la población de Mogán y sobre todo de los Gran Canarios y Canarios en referencia a este tema. Porque antes me decía otro medio de comunicación, no, lo de La Palma, sí, vale, pero es que él fue a La Palma varias veces, aunque después no hizo nada, ¿no?
3: Fue 11 veces.
6: Vale, pero es que Almoy Arguinín no fue ni una vez, ¿sabes?
3: Sí.
6: Es decir, y cuando es tu competencia,
3: Pero Onalia, no fue ninguna vez, porque eso es lo que le interesaba a Europa. Europa lo que quería era que Canarias actuase como tapón para que esa migración no llegase al continente.
6: Recordar lo del tema de Lampedusa y todo eso. Bueno,
3: claro, claro.
6: Pues sí, eso está clarísimo, la famosa cárcel que se concentrara en Canarias y demás. Pero eso no quita para que tú vengas al menos un día, o llámame, alcaldesa, me pongo a su disposición, ¿qué necesita usted? ¿Qué tal? Porque recordar que pasaron más de 6 directores generales, el tema migratorio en 4 meses, cesaron unos tras otros por su incompetencia y porque no tenían ni idea de cómo actuar, y eso fue así. Y nadie me lo puede decir mejor que yo, que estuve día a día en ese muelle de Arguineguín conviviendo con todo lo que pasaba durante todas esas horas ahí. Entonces, bueno, que venga, se recibirá con el respeto que se merece.
3: Pero sería interesante uh-huh, que una de las 3 guaguas que usted utilizó para enviar a esos migrantes a la conciencia del delegado del gobierno para que actuase, y sirvió para eso justamente, que una de ellas estuviese presente en el acto de la próxima semana. Una de ellas, como símbolo de lo que ocurrió, de lo que pasó.
6: No me dé ideas, porque eso no se puede hacer, por la sencilla razón que si el plan de seguridad dependiera de la alcaldesa de Mogán, le puedo asegurar que no una, las 3 guaguas que fueron hacia Las Palmas estarían allí y llenas de aquellas...
3: Pero,
6: de aquellos que estuvieran todavía aquí.
3: Pero pensemos, señora alcaldesa, que estamos equivocados y pensemos que el presidente del gobierno actuó con buena fe. ¿En qué nos podemos agarrar para pensar así?
6: En nada. Es decir, no actuó en buena fe, porque yo siempre digo que un líder se mide en las adversidades. Y un buen líder se mide en las adversidades.
3: ¿Usted considera que nos dejó tirados? El gobierno de España nos dejó tirados.
6: Nos dejó tirado a todos. En primer lugar a esta alcaldesa, en segundo lugar a la población del municipio de Mogán, en tercer lugar a los Gran Canarios y a los Canarios. Es decir, es una más. Y eso hace 6 años. Entonces, bueno, es una más de que ahora, de aquel momento, estamos entendiendo todo lo que estaba sucediendo y que no veíamos y que ha explotado ahora, ¿no? Pero bueno, al final es más de lo mismo. Es decir, yo no quiero que tampoco esto se centre en la visita de Pedro Sánchez. Aquí el importante es el Papa, Pedro Sánchez secundario. Pero, y sobre todo las personas que estuvimos en primera línea, y sobre todo también los inmigrantes. Eso realmente es lo que consiste el acto. Pedro Sánchez al final ha caído en estos... anunció que venía el Muelle Arguineguín y ha sido el momento. Pero debemos recordar que lo importante no es él. Lo importante es la visita del Papa en reconocimiento a ese trabajo y a esa labor que se hizo durante meses con todos los que estuvimos en primera línea, y sobre todo la dignidad de los inmigrantes.
3: Hombre, hay fastidias que haya un concejal en San Juan de Tenerife que lo está pasando fatal porque no ha conseguido la foto con el Papa. el señor Carlos Tarife, que se ha quejado amargamente de los actos que se hacen en Las Palmas en comparación con los actos que hacen en Tenerife, que no es lo mismo, porque en Las Palmas de Gran Canaria se, la corporación municipal de la ciudad va a estar con el Papa y se van a poder sacar fotos todos ellos, mientras que en Tenerife eso no se ha tenido en cuenta y no va a haber fotos. Entonces, yo lamento mucho lo de Tarife y, sin embargo, ya ve usted, un señor que no ha hecho nada como Pedro Sánchez va a sacarse la foto. En fin. La vida es muy injusta.
6: Ese señor es concejal y Pedro Sánchez es el presidente del gobierno de España, donde decida dónde ir.
3: Exacto. Muchas gracias, alcaldesa. Un saludo. Muy amable.
6: Buen día.
3: Hasta luego. Buenos días. Un minuto que pasan de las 9. Faina, nos ponemos al día con los correos.
7: WhatsApp, buenos días, señor Chabanel. Creo que uno de los editoriales más duros, espere, que me acabo de colar... vaya mañana que llevan y acaban de empezar. Y te digo, la directora de la Guardia Civil es la misma que la del Resplandor. Permítame la broma, señor Chabanel. Si mira la foto, verá parecidos razonables, separadas al nacer. Un abrazo a todo el equipo del Espejo.
3: Se parece a Sigrid Duval, pues algo.
7: Vamos a ver, ese señor que no sabe nada de nada, no era amigo, el amigo entrañable del hermanísimo. Se dice, se habla, se rumorea que presuntamente este señor es el amigo especial del hermano de Peter Sánchez. WhatsApp, buenos días, señor Chabanel. Creo que uno de los editoriales maduro. WhatsApp, buenos días, equipo. La pregunta de hoy se contesta solo, escuchando los correos desde que comienza el programa. Son los mismos que diariamente mandan y que se leen al principio, todos los sanchistas como locos defendiendo lo indefendible. WhatsApp, Gallardo, que se enfrenta a una petición de pena de año y medio de prisión por su presunta participación en un delito de tráfico de influencia, ¿no les parece desmesurado para las penas que piden a todos los que han metido la mano en la talega del gofio? Pues va a merecer más la pena robar que otra cosa. Par de años en el talego y luego vivir, que son 2 días. ¡Qué justicia, Dios mío! WhatsApp, decirle al inútil de la Moncloa que no bienvenido a Canarias, que lo que hizo se lo vamos a recordar toda la vida. WhatsApp, si todo aquel que miente ante un tribunal fuera penado con cárcel, no se mentiría tanto. WhatsApp, buenos días, fantástica editorial, la del día de hoy. Le felicito, señor Chabanel. Surrealista la situación política de España. Un placer escucharle. Feliz viernes. WhatsApp, Óscar Puente, exalcalde de Valladolid, los vallisolitanos le echaron del ayuntamiento de Valladolid, Sánchez lo hizo ministro, ahora se agarra el sillón con uñas y dientes, Sánchez hizo lo mismo con Torres y Armengol, todos los socialistas que perdieron las autonómicas, Sánchez los colocó, ahora los está eliminando, mandándolos de vuelta a encabezar las listas en la autonomía, a seguir perdiendo para castigar a Sánchez. En verdad, si me permite, Óscar Puente, Ángel Víctor Torres y Armengol fueron los únicos que ganaron las elecciones esas autonomías, y por eso precisamente yo creo que los premio después con un con un ministerio.
3: Okay.
7: WhatsApp, 1 millón de músicos españoles, a ver, perdón, 1 millón de músicos españoles y fabrico puesto para hermano del gánster capo Pidru Chávez. WhatsApp, y que las calles no estén ardiendo, señor Chabanel. WhatsApp,
3: menos mal, no mente eso, menos mal.
7: WhatsApp, Pedro Sánchez no dimitió, lo echaron. WhatsApp, yo digo, ¿para cuándo van a la cárcel todos estos señores y señoras? Porque si tú incumples, vas del tirón. La justicia es igual para quien, decían. WhatsApp, son la mafia, dimisión ya entre camaradas. Anda el juego. WhatsApp, zurdos, igual hay una campaña contra el PSOE. Ya van la esposa, el hermano, el número uno, Ábalos, el secretario del número uno, Coldo. El número dos, Santos Cerdán, la fontanera del número dos, Leire, el asesor principal Aldama, el mentor Zapatero. Esta gente está hasta el cuello en todo. Y cada uno de los crímenes que un político pueda hacer, esperen que se están investigando el asesor de Zapatero que mataron en Madrid. WhatsApp, la mujer inteligente prefiere un hombre rico que un guapo. Los guapos van de picaflor, aquí te pillo, aquí y mañana no te conocen.
3: Los polvos están bien para un guapo, ¿verdad? ¿No?
7: Hombre.
3: Claro, sí. Un polvo, para claro, un polvo un guapo, ¿no?
7: No, hasta con tonterías. Claro. O sea,
3: ok.
7: Ay, sí, es que es tan simpático, hombre, ¿no?
3: Ya, entiendo.
7: WhatsApp, milagro, me dicen que todo esto es por culpa de Franco y la extrema derecha. Buenos días. WhatsApp, lo de Gallardo, el discurso de político, demagogia barata. Hablan mucho sin

0: de David Sánchez Pérez Castejón y desde mi perspectiva, todos los que le involucraron deben asumir las consecuencias. Pienso que a David Sánchez Pérez Castejón tendrían que juzgarle desde un punto de vista diferente. WhatsApp, no se olviden que en el informe de la UCO constan al menos 3 reuniones entre la fontanera del PSOE y la directora de la Benemérita. Buenos días, equipo. Seguro que vamos a tener unas fotos en primera página de no solo del oportunista de Pedro Sánchez, sino alguno más de su corte. Van a tener la suerte de no escuchar la pitada que se merecen, pues seguramente no permitirán acercarse a los posibles concentrados. Si estos piensan que con eso ganan votos, van listos. Un cordial saludo. Y un WhatsApp para Valentín. Ahora la UCO es la Biblia. Cuando hablaba de San Ginés o de los empresarios de Lanzarote, eran mentirosos, por Dios.
1: Pero es que la UCO es muy grande y la UCO ha progresado. Es que la UCO que conocimos en el caso Unión, año 2007, 2008, 2009, no tiene nada que ver con esta. Y, por cierto, no le den ustedes toda la verosimilitud a los informes de la UCO. Ya estamos viendo que en el caso del hermano de Sánchez puede que hayan derrapado, ¿eh? Cuidado con esto. Igual no han derrapado en el asunto de Ábalos, ni en el asunto de Santo Cerdán, ni ahora con las cloacas, pero en el otro asunto la cosa no está muy clara. ¿Verdad, Valentín? Entiendo yo que la UCO es que ha cometido muchos errores, es que ha perdido muchos juicios justamente por su falta de excelencia a la hora de hacer determinadas investigaciones.
2: Evidentemente, en el caso Unión se fueron por las ramas con temas que no tenían absolutamente nada que ver, se me metieron en conversaciones personales transcribiéndolas, que era una pérdida de tiempo impresionante. Y después, ¿no?, en otras operaciones pueden actuar diferente, depende de quién esté.
1: Hombre, recuerdo que en el caso famoso de la famosa bodega
2: de Stratus,
1: vamos, yo lo vi allí cara a cara, vi al responsable de la investigación de la UCO y lo que dijo me pareció asombroso, que una persona normal, con un cerebro normal, inteligente, se le presume, dijese la cantidad de disparates que dijo. Y además se notaba claramente que cada vez que hablaba del empresario lo odiaba. Si es que se notaba claramente, pero dijo disparates por un tubo. Bueno, realmente en todo ese juicio ya fue un disparate todo así, todo él, pero bueno, pero es que cuando uno se queda viendo que este señor, que este festival que ha montado un señor determinado, y el señor está así y contesta la forma que contestó, uno dice, pero esto no es posible. ¿Cómo es posible que haya llegado hasta aquí? Pues ha llegado por eso, porque vemos gente fanática, gente enloquecida y gente sin estructura craneana suficiente para poder entender lo que es la realidad. Eso fue lo que vimos. Pero afortunadamente hay muchos más profesionales de la UCO y habrá algunos, imagino que la mayoría, que hacen las cosas bien, no aquello que nos mandaron para Lanzarote. Faina, ¿ya está todo bien? ¿Todo
0: uno,
1: ok?
0: Uno más. Buenos días, equipo. Vaya, vaya, Chabanel. Ahora somos todos los que pusimos a Morales y su defensa, que a los 2 meses después se dieron cuenta del caminar de la perrita. El problema no es los 2 meses después, sino los 2 años antes, apoyando, haciendo campaña. Y, hermano, ¿cómo se pone cuando se lo recuerdan? No me toquen las pelotas, qué bonito, claro, que lo votamos nosotros. Otros ahora lo niegan y se ponen a que no me toquen las pelotas.
1: Pero no sea usted pesado. Bueno, me da un poder impresionante. O sea, yo fui el que puse a Morales. Pues jódase, ¿qué vamos a hacer? ¿Qué vamos a hacer? Me da usted un premio que no me merezco, ni mucho menos. 9 minutos que pasan de las 9. Está con nosotros Diego Recio. Diego, ¿cómo estamos?
3: Buenos días, Paco. Buenos días a los clientes del Espejo. Bien.
1: A ver lo que dicen tus compañeros sobre qué les parece a ellos la visita de Pedro Sánchez, porque todavía no he escuchado sus opiniones. Adelante, Enrique Repiti, cuénteme.
4: Yo creo que es un tema puramente de protocolo. O sea, el rey en Tenerife, el presidente de gobierno en Gran Canaria.
1: Puede mandar a otro, ¿eh?
4: No, al nivel de la alta representación.
1: No lo pongamos que se fue como si fuera una obligación para él. Él viene encantado de la vida, ¿eh?
4: Yo creo que viene obligado, igual que en Barcelona está el rey.
1: Por favor, obligado, en serio. ¿Sí?
4: Por el protocolo.
1: ¿Pero quién obliga al señor Sánchez a estar justamente en el escenario de Arguineguín? Es que va a estar en Arguineguín, es que solamente viene Arguineguín, coño.
4: Por eso, protocolo de Estado.
1: Pero igual que...
4: ¿No va a estar en la misa?
1: Pero mire, vamos a ver. Si tan desastroso es para él y tan incómodo es venir, hubiese hablado con el rey y él manda sobre el rey y le hubiese dicho, tú vas a Arguineguín, yo voy a Tenerife. ¿Sí o no?
5: Él no lo manda a nosotros aquí.
1: No, pero él va a la foto con los 2.000 negritos que van a estar alrededor de él. Claro. ¿No?
3: Pero Paco, eso tiene sentido, ¿eh? Que venga Arguineguín.
1: Claro.
3: Porque va a ser el punto donde más visibilidad...
1: Claro, y lo que se va a ver en el mundo es Arguineguín, claro.
3: Claro, es que son 2.000 personas nada más las que van a estar en el muelle de Arguineguín. No hay más, no hay más plazas que Paco en Las Palmas.
1: Y la inmensa mayoría son migrantes. Entonces, esa foto del Papa con los migrantes, la foto que se va a vender.

0: que va a ser foto de portada en todos los periódicos del mundo al día siguiente.
1: Tendrá un sitio preferente y efectivamente será la foto que buscará.
0: Claro. Entonces, si fuera por obligación, Enrique Repiti hubiese dicho al rey, usted va a venir aquí, señor monarca, y yo voy a Tenerife, claro.
2: No, porque en Tenerife el rey solamente va a despedir en los rodeos, no va a asistir a ningún acto.
0: Pues lo mismo haría él. O sea, es que eso no pega. Es que
1: no tiene sentido cuando pasa antes por Madrid y Barcelona. Y va a estar precisamente en el Congreso y va a estar en un otro sitio donde lo va a recibir precisamente el presidente del gobierno. Lo vino a hacerse la foto nada más al muelle de Arguineguín, al muelle de la vergüenza.
0: Él tiene que quedar como un líder de todo aquello que sea el progresismo de izquierda, aunque luego se ha comportado de otra forma muy distinta. Sí,
1: la poca concentración de gente que va a haber en el muelle de Arguineguín, que es muy limitado, la gente que va a estar en el muelle de Arguineguín, muy controlado, y ahí es donde va a poder tener mayor presencia que si lo hace en Madrid o en Barcelona o en cualquier sitio.
0: Ok, una cosa.
1: Le podría preguntar a la alcaldesa sobre las restricciones de tráfico, porque hoy a las 10:30 hay una rueda de prensa precisamente de la alcaldesa Anaya Bueno y el jefe de accidental de la policía local de Mogán, Marcos Domínguez, para un poco explicar cuál es el operativo por parte de la policía local. Ojo, que lo único que va a hacer es colaborar con la Guardia Civil, que es la que se va a encargar de controlar todo el tráfico. La gente ya se lo ha dicho bien claro, que a partir de las 6 de la mañana va a haber un cepo de entrada a Rineguín y se van a filtrar todos los coches que entren. Luego se cortará el tráfico en una determinada hora y bloqueado la Gran Canaria 500 y la Gran Canaria 1, la autopista. Así que el que quiera entrar a Arguineguín, que vaya antes de las 5 de la mañana, porque si no...
0: ¿Qué dice? ¿Qué dice usted? El que quiera entrar en Arguineguín hay que estar antes de las 5 de la mañana.
1: Sí, sí, 5 o 6 de la mañana. Ten en cuenta que a partir de esa hora se monta el control, no estará todo lo efectivo, que va a estar horas más tarde, pero sí va a haber una filtración ya de lo que se va entrando por seguridad y por todo, porque ya llevan días trabajando en esa cuestión.
0: Madre mía. Bueno, Lito Mesa, ¿qué hizo usted sobre la venida del señor Pedro Sánchez?
3: A mí, que no me lo manden a Tenerife, o sea, es decir, yo entiendo que como presidente del gobierno, claro, porque usted quiere mandarlo a Tenerife, coño, pero déjelo allí en Arguineguín. El problema es que es el presidente del gobierno de España, ¿no? Es decir, entiendo que tiene que estar con otro jefe de Estado, que es el Papa en este caso. Pero también es verdad que podía haber resuelto esto de otra forma, ¿no? Es decir, con más elegancia, porque la verdad, venir al muelle de Arguineguín, al muelle de la vergüenza, cuando él no acudió en las crisis que tenía, pues la verdad que no tiene ningún sentido, ¿no? Yo no hubiera hecho eso. Pero bueno.
1: El acto de Arguineguín es un acto simbólico, es un acto de caridad.
0: Sí, pero de una importancia, de una importancia...
1: Va a ser el que se recuerde en la visita.
4: Claro, sí. Hombre, claro, porque además cuando lo cuenten...
0: Además es el motivo real de la visita.
4: Y cuando lo cuenten en los medios van a traernos a las imágenes de cuando estaba el muelle de Arguineguín.
0: A mí me parece que Sánchez debiera de llorar ese día. ¿No les parece a ustedes? O sea, en el momento en que el Papa...
3: No le dé ideas, ¿eh?
0: Yo creo que debe de llorar, que se le asome un poquito ahí, un poquito de lágrima, ¿verdad? Ahí, y que la imagen de la televisión pública, la televisión española, lo coja en primera, eso sería bonito.
4: Sería
0: guapo eso.
4: Soy de la opinión de Enrique, que yo creo que sí que tiene que estar, o sea, sabemos todos los motivos por los que lo hace, eso son evidentes.
0: Que no tiene por qué estar, Faina, si hubiera un poquito de vergüenza no vendría. Él le dio la espalda al pueblo canario en aquel tiempo, no tenía por qué venir, que mande a otro. Que manda al rey.
1: No tiene sentido.
2: El rey no puede ir porque la mitad del Vox y del PP están en contra de la inmigración.
0: Que lo mande a usted como responsable. Ya está, se acabó el tema. Que mande a alguien, pero no hace falta que venga él. Si tuviese un poquito de coherencia, que no tiene ninguna, no vendría, porque sabe perfectamente cómo se comportó en aquellos días.
5: Hombre, pero es que ahora le viene muy bien. Por eso.
1: Desviar la atención.
0: Bueno, y que no se olvide también de traer al Faro de la Paz, también que traiga también a Zapatero, y los dos de juntos de la mano. Zapatero y él ese día, ¿ok?
3: No, Zapatero ha renunciado.
1: Ha renunciado.
0: Sí, Zapatero ha renunciado a todo, ha renunciado a cualquier visibilidad, no vaya a ser que le peguen una pedrada, por eso.
4: ¿No? Lo que desde luego sí espero es que la presencia de Sánchez... Si hay abucheos o lo que sea, no me gustaría que empañaran. Que se desviara el foco.
0: No diga eso, Faina, de abucheo. Yo no he mencionado nada de eso en mi artículo de esta mañana.
4: No, yo no lo digo.
0: No he mencionado eso, pero lo he mencionado en otras ocasiones, porque ese señor se merece un abucheo por parte de la sociedad canaria. Pero, por favor, ese día no.
4: Claro, yo lo digo por algunos oyentes que hemos leído. Compórtese. Yo creo que no es el día, porque para una vez que vamos a tener el foco del tema de la migración que tenemos en Canarias, que después los titulares fueran abucheados al presidente del gobierno, hombre,
1: Yo creo que no va a ocurrir absolutamente nada. Va a ir, va a hacerse la foto, va a estar ahí en el acto y no va a venir a buchear ni nada. Primero porque hay un preventivo de seguridad muy importante, no se va a permitir precisamente ningún tipo de manifestación, ningún tipo de historias. Y segundo, que los espacios están muy controlados, los que pueden llegar algo de voz hasta el muelle de Arinerí. O sea que,
0: ok, Diego, un abrazo, cuídese usted mucho, hablaremos otra semana, ¿de acuerdo?
1: Un abrazo, cuídese.
0: A las 5 de la mañana para entrar en Arinerí, madre mía.
3: No, pero es que aquí... Es que aquí tenemos que venir antes de las 9 para poder entrar en Santa Cruz el viernes.
4: Bueno, o sea, igual que nosotros.
0: Me parece bien, porque un día madrugue no pasa nada.
4: Pero
0: ¿eh?
4: Si empezamos antes de las
3: 9. ¿Cómo que madrugue? 9, pero
4: si nosotros
3: madrugamos
4: antes de las 9, no nos afecta.
3: Pero nosotros madrugamos siempre y yo estoy aquí a las 6 y media de la mañana.
0: Es una broma.
3: ¿Qué me está diciendo?
0: Es una broma, es una broma.
3: No, yo sé. Ah, pero ¿y después cómo salgo?
0: ¿A qué hora hablamos usted y yo? ¿A qué hora hablamos tú y yo todos los días? ¿A qué hora hablamos?
3: A las 7 de la mañana. Pero después me quedo aquí, no puedo salir.
0: Bueno, o sea, no, pues tampoco pasa nada porque hay unas horas extras, tampoco...
4: No, la clave es salir a las 11:30 como muy tarde, porque es cuando está todo allí y entonces ya se puede salir disparado uno para su casa porque no habrá bloqueos, igual que pasa aquí. La clave es irte de la radio a las 11:30 para que ya bueno, no, cuando esté de vuelta,
3: o sea,
4: las palmas...
3: Tengo que quedarme aquí hasta las 11:30.
4: Hombre, no, tú te puedes ir a las 10:30. Estaba refiriéndome más a Iván, por ejemplo, pero a la hora que tú acabas... Sí,
3: yo estaba intentando no trabajar el viernes, pero ya veo que no puedo.
0: Bueno, igual.
4: El Papa está en tu
0: vida. Ya hablaremos de eso, ya hablaremos.
4: Hay que tener representación
0: ya hablaremos
4: de eso. El viernes.
0: Sí, necesitamos... Claro, es que el Papa está ahí el viernes, claro.
4: Claro, como no vamos a estar aquí...
0: Ese día no puede descansar. Yo creo que debería dormir en la emisora.
4: Acampada de la juventud del Papa, con el cartel ese. Nosotros somos la juventud del Papa.
0: Correos.
3: No se olvide que nosotros estamos en el meollo de todo, ¿eh?
4: Pero, pues eso, qué mejor ocasión para retransmitir todo lo que va pasando.
0: Usted baja a hablar con él.
4: Fantástico, claro.
0: Dice, querido papi, puede venir a hacer... Puede subir a la emisora.
4: Se llama Bergoglio.
0: No, Bergoglio era
4: anterior. Ay, pobre.
0: Este es Prevost.
5: Que te firme la encíclica, Lito.
3: Ya se cargaron todos los aparcamientos.
4: Le dice, saques un selfie para Carlos Tarife.
0: Bueno,
3: ya no hay aparcamiento. En la zona donde suelen aparcar los trabajadores, ya no hay aparcamiento.
0: Avanzamos.
3: O sea, que el Papa... Nos debe el cielo a todos nosotros.
4: WhatsApp, la visita de Pedro Sánchez a Canarias acompañado al Papa y concretamente a Arguine Guinda, idea de la catadura cínica del Godo con respecto a su colonia. WhatsApp, esto para la alcaldesa, dígale usted el inútil de la Moncloa que se vaya a la M, que no venga.
0: No.
4: Podrían preguntar a la señora consejera de Hacienda lo siguiente, los bienes adquiridos en Canarias en grandes cadenas comerciales tienen el mismo precio final que los mismos productos adquiridos en Península. Le hace un teléfono móvil, una nevera o un Satisfyer. El diferencial entre IVA e IGIC se lo llevan crudo estas grandes cadenas sin que repercuta el menor impuesto en el ciudadano canario. Mejor grabar con el 21% del IVA a esos bienes e invertir el impuesto en vivienda, por ejemplo. WhatsApp, y ahora te vas a un partido que no quiere la migración. ¿De qué estás presumiendo como humanitaria, Mari Carmen? WhatsApp, estamos en pandemia y se confinó a todo el mundo. Hable con cabeza y no con ira. WhatsApp, dimisión y elecciones ya en España. Esto es insoportable. Justicia son nuestros impuestos y nuestra democracia. WhatsApp, buenos días, equipo. Me encanta doña Onalia Bueno. Cada vez que habla, sube el pan. Es nuestra Ayuso particular. Feliz fin de semana. Un abrazo, majorero. Un WhatsApp. ¿Y la kitchen cómo va? ¿Y los 43 imputados de Almería? ¿Alguien sabe? WhatsApp. Ay, señor Chabanel, me encanta su humor. Y bien dicho, yo como mujer soy de la misma opinión. Los polvos para los guapos, qué grande. Los tontos muy tontos, se quedan cortos con estos dos. Parece mentira. WhatsApp, buenos días. Creo que Gallardo es el pagafanta. Si ven su declaración, se nota que esconde algo por lo nervioso que está. WhatsApp, me da que se están bajando del Peugeot los medios de Pedrito. WhatsApp, no pasa nada, pues las próximas elecciones vuelven a tener votos. De verdad, es una vergüenza. Elecciones ya. WhatsApp, buenos días, equipo. Me parece triste que con la que está cayendo el pueblo sale a la calle cuando España gana el Mundial y lo demás no importa, la ciudadanía. WhatsApp, vaya fumada, diría. El sinvergüenza de Óscar Puente eran todo bulos, ¿verdad? WhatsApp, buenos días, al espejo. Ah, que el de Moncloa va a venir a Arguineguín. Animo a todos los canarios a recibirlo con un festival de viento como se merece. WhatsApp, si toda esta mierda del PSOE fuera el PP, hoy en España tendríamos un golpe de Estado. WhatsApp, la mentira ya en los miembros del PSOE es como el comer algo natural. WhatsApp, no, Lito, eso no se hace. ¿Cómo que déjelo ahí? Tanto odias a los Gran Canarios para dejarnos ese paquete aquí. No, para allá también.
0: 20 minutos más, 9 publicidad y seguimos en el espejo.
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13: El único, el inaudito, insuperable, Javier Moreno. Hola, Javier, buenos días.
14: Hola, buenos días, señor Giovanna.
13: Pues ya me dirá usted. Yo le escucho.
14: ¿Qué quiere que le diga? Que están hablando ustedes de cosas que no saben de lo que están hablando.
13: Seguramente no. ¿Usted lo sabrá?
14: Hombre, claro que lo sé mucho mejor que ustedes.
13: Cuente.
14: Hombre, le voy a pedir a Faina que le enseñe la prueba para que vea usted si yo sé de lo que estoy hablando.
13: Faina se dirige hacia mí en este momento. Y me va a enseñar su móvil, a ver qué es lo que... A ver... Hay una foto de Javier Moreno y al lado está el guapo Sánchez.
14: Hombre, ¿y a cuánta distancia estoy, señor Chabanel?
13: A ninguna distancia.
14: No hay distancia entre ustedes. Hay cero distancia entre Pedro Sánchez, Pérez Castejón y yo. Yo la belleza del señor Pedro Sánchez la he disfrutado de una forma directísima,
13: claro,
14: señor Chabanel.
13: Claro, sí, señor, ustedes, me doy cuenta. Es una foto de hace 10 años más o menos, ¿no?
14: Es una foto de hace 10 años, pero el amor no muere, el amor no se marchita.
13: O sea, usted notó la presencia áulica del señor Sánchez, la belleza, ¿no?
14: No, tiene la presencia, me arrolló la presencia, señor Chabanel.
13: Sí.
14: Me arrolló la presencia.
13: Se quedó usted como, ¿no? ¿Verdad? Enamorado.
14: Sí. Y afecto de que después no se me imputen cositas.
13: Ya. diga.
14: Ni era presidente del gobierno, ni era secretario general del partido.
13: Exacto.
5: Pero era guapo.
13: Estaba con el Peugeot.
14: Exacto, estábamos los dos paseando por la avenida La Cantera, pero ni era ni presidente, ni era de nada.
13: Qué bonito.
14: Paseábamos como dos amigos que siempre hemos sido.
13: Ya.
14: Pues paseábamos y claro, nos mirábamos.
13: ¿Usted puede contar aquí cómo consiguió la foto?
14: Pues mira, paseaba yo por la avenida Las Canteras y le digo, coño, usted viene a ser Pedro Sánchez Pérez Castejón. Y me dijo, el mismo, me viste en casa. Digo, pues vamos a sacarnos un selfie.
3: Ese es el problema, que empiezan a idolatrar a esta gente y después se vuelven dioses.
13: Pero notó su capacidad de atracción o no.
14: El hombre, el Castejón se paró, fue él el que se paró.
13: Ya.
14: Fue él el que
4: ¿no
14: se
4: sería
14: paró,
4: él el que cuenta. Te pidió a ti el selfie y me detuvo a él?
14: Yo casi recuerdo que sí. pero no lo quise decir para que después en el programa no me estuvieran diciendo que sí.
4: ¿Y la foto de qué año es? ¿Te acuerdas?
13: Hace 10 años lo dijo.
14: La foto viene a ser del 16.
13: Sí, tiene cara de 16.
4: Yo estaba pensando que nosotros lo entrevistamos en el 2014 cuando se presentó a las primarias con Madina y Pérez Tapia. Sí, a lo mejor fue por esa época.
13: Entrevistamos a los tres.
4: Sí.
14: Estuvo por aquí, por Las Palmas, sí, además.
13: No, aquella fue una entrevista, sí, efectivamente. No sé, en el estudio no fue,
4: no,
13: fue por
4: no
13: teléfono.
4: Llegó,
13: Madina sí estuvo en el estudio.
4: Pérez Tapia fue el que pudo estar en el estudio. Sí, y los otros dos fue por teléfono.
13: Ya. Son gente asequible, cercana, próxima. Sí. Luego ya cuando llegan al poder se olvidan, ¿no?
14: Ya otra historia. Ya otra historia.
13: La cosa cambia.
14: Pero Sánchez ya hace años que no me llama.
13: Sí, eso es doloroso, yo lo entiendo mucho.
14: Mismamente.
13: Bueno. La foto es entre el bello y la bestia, ¿ok?
14: Bueno, no especifique. No entra en detalle.
13: Muchas gracias, un saludo, que tenga un buen fin de semana.
3: Corre, hijo de puta, corre. Ha reconocido que sí se reunió Leire Díaz con la directora general de la Guardia Civil.
13: ¿Quién lo ha reconocido? Marlaska ya. Marlaska ya lo reconoció.
3: Sí,
13: vale.
3: Sí, lo que pasa es que dice que no tiene nada que ver con la trama. Entonces no sé
13: qué
3: tiene
13: claro.
3: que ver.
13: Estuvieron hablando de fútbol, por supuesto. Eso es lo que. Para eso se reunieron la responsable de la Guardia Civil y una señora que se dedica a limpiar dentro del partido. Limpiar entre comillas, ¿no?
3: No saben ya qué mentira contar, de verdad.
13: Ya, lo próximo que dirán es, bueno, sí, al final estuvieron hablando de que, en fin, cambiamos algunos cargos, es que algunos estaban muy insidiosos persiguiendo cosas que, en fin, que nos afectaban a nosotros. Eso acabará saliendo también. ¡Qué vida tan dura! ¡Qué vida!

0: En un día como hoy está con nosotros Javier Valentín Peñate, vicepresidente y asesor jurídico de la Asociación Canaria de Alquiler Vacacional. Buenos días, señor Peñate.
1: Hola, muy buenos días.
0: ¿Cómo se encuentra usted?
1: Muy bien, perfecto.
0: ¿Cuántas casas tiene usted?
1: Yo, millones. Millones.
0: ¿En serio?
1: Millones. Yo vivo de alquiler, como mucha gente de mi generación.
0: ¿Usted vive de alquiler?
1: Sí, claro. Eso no es indigno, por supuesto que no.
0: Claro que va a ser indigno. Es casi, no sé, en estos momentos es casi una aventura, ¿no?
1: Sí, sí, sí, meritorio.
0: ¿Paga usted una pasta?
1: Ah.
0: No.
1: Algo así.
0: Normal. Porque ya lleva tiempo viviendo ahí. Es sí. Por eso, ¿no?
1: Sí, sí. Sí, como está la ley, realmente, como usted bien dice, es un campo de minas, porque
0: sí.
1: Una inseguridad jurídica que tienen tanto arrendadores como arrendatarios, con una normativa que fluctúa y que al final desincentiva a que se incremente la oferta en el mercado de alquiler de larga duración, y es lo que hace por lo que tengamos en Canarias más de 211.000 viviendas vacías, porque no hay ningún incentivo a los propietarios para que las pongan en el mercado de alquiler de larga duración. Y
0: exacto.
1: Eso es uno de los grandes problemas que tenemos, junto a la falta de oferta frente a una población que está creciendo más de 20.000 personas todos los años. Eso no hay islas que lo soporten.
0: Esta semana estuvo con nosotros Jessica de León, que es la consejera, usted la conoce perfectamente, la consejera del ramo, la persona que ha simbolizado esa ley de alquiler vacacional que ha salido ya en el Parlamento, que ustedes han luchado muchísimo contra ella. Y una cosa que nos comentó la señora Jessica de León es que recibió muchas amenazas durante todo el procedimiento, amenazas, insultos, incluso en su casa. ¿Por qué cree qué pasó esto?
1: Bueno, eso es absolutamente inadmisible. En un Estado de Derecho es inadmisible que nadie amenace a nadie, y menos a un representante público. Podemos estar de acuerdo o no con la señora Jessica de León o con quien sea, pero en ningún caso es admisible que reciba amenazas por hacer su trabajo. Obviamente nosotros no estamos de acuerdo con la línea que ella adoptó desde su consejería, básicamente porque el PP, cuando recabó los votos de miles de ciudadanos en Canarias, en su programa electoral no llevaba que iba a sacar una vivienda de alquiler vacacional, ¿no? Nos encontramos con la sorpresita esta cuando ya están en el gobierno.
0: Tienen clarísimo, como dijeron en su momento, de que aquellos que tienen una o dos viviendas o incluso tres las van a perder al cabo de 5 años. ¿Y que aquí que los que van a ganar son los hoteles?
1: Sí, sí, sin lugar a dudas. De hecho, ya
0: siguen manteniendo esa tesis.
1: De hecho, ya se está produciendo. Ya hay procedimientos de inspección que están quitándole las declaraciones responsables, dejándolas sin efecto a muchos propietarios de viviendas vacacionales en Canarias. Y por otro lado, lamentablemente, también se confirman nuestras predicciones, es que eso no está contribuyendo a que haya más viviendas de alquiler de larga duración. Llevamos 6 meses con una nueva ley que no ha resuelto absolutamente, ya no digo que resuelva el problema, es que no ha contribuido absolutamente en nada a que haya más viviendas en el mercado de alquiler de larga duración, porque aquellos propietarios que tenían una vivienda vacacional y que a lo mejor han perdido la posibilidad de hacerlo, lo que están haciendo es que o la han vendido o se meten las llaves en el bolsillo, porque como decíamos antes, no están dispuestas a ponerla en el mercado de alquiler de larga duración debido a la inseguridad jurídica tan grande que hay.
0: Después de esta guerra que ha habido, ¿qué es lo que queda? Es decir, ¿ustedes han presentado algún tipo de reclamación vía judicial? ¿Cómo está eso ahora mismo?
1: Bueno, en la actualidad es absolutamente inaudito que después de aprobarse la ley en diciembre de 2025, ahora mismo en el Parlamento de Canarias se esté tramitando enmiendas para modificar esa ley. Es decir, yo no conozco...
0: ¿Qué sentido tiene eso?
1: Pues no tiene ningún sentido más que, primero, remendar una chapuza que hicieron, porque esa ley es una auténtica chapuza, y, en segundo lugar, tratar de cortar los flecos que ellos consideran que se les pudieron quedar fuera para restringir aún más la actividad de vivienda vacacional, porque las enmiendas, si se aprueban tal y como pretende Coalición Canaria y Partido Popular, lo único que van a hacer es restringir todavía más, si cabe, el alquiler vacacional en Canarias.
0: ¿Ustedes qué están haciendo?
1: Bueno, nosotros hemos mantenido reuniones con los distintos grupos parlamentarios en el Parlamento de Canarias, y también estamos trabajando desde el punto de vista jurídico en otras...
0: ¿Ustedes no dan la guerra por perdida?
1: No, por supuesto que no. Nosotros los brazos no los bajamos, porque consideramos que esta ley que tenemos en Canarias es un atropello. De hecho, ya no lo digo yo. Un magistrado del Tribunal Supremo, de la Sala Tercera, don Carlos Lesmes, compareció en el Parlamento de Canarias hace una semana, y el propio Lesmes puso sobre la mesa que, a su juicio, parte de la normativa podía ser ilegal, porque limita las nuevas altas de viviendas vacacionales, incluso ya está afectando a las que existen, a una previsión expresa del planeamiento autonómico. Y si tenemos en cuenta que de los 88 municipios que hay en Canarias, solo 3 han regulado en este sentido, pues al final es una prohibición encubierta.
0: Por lo tanto, lo que ustedes consideran es que hay guerra todavía, guerra de carácter judicial para llegar hasta el Supremo.
1: Bueno, nosotros...
0: se intentarán será eso, claro.
1: Sin lugar a dudas, todos aquellos. Es cierto que no podemos recurrir de manera directa a una ley ante los tribunales de justicia, porque son actos del Parlamento que tienen rango de ley y no son recurribles directamente ante los tribunales, a diferencia de los reglamentos. Pero sí es cierto que todos aquellos que se vean afectados por esta ley de vivienda vacacional, cuando reciban un procedimiento, podrán obviamente interponer los recursos que consideren oportunos. Y por supuesto que no damos la batalla por perdida, porque dentro de las enmiendas que se están tramitando en la actualidad, Agrupación Socialista Gomera y el Partido Socialista quieren defender que se califique la vivienda vacacional de un pequeño propietario, y eso sí es importante, de un pequeño propietario. Estamos hablando de una familia que tiene una vivienda que la dedica al alquiler vacacional. Aquí no estamos hablando del que tiene un edificio completo, que a mí me parece respetable, pero no es a quien nosotros defendemos. Pues lo que quiere Asociación Socialista Gomera y el Partido Socialista es que a los pequeños propietarios, a familias canarias que se dedican al alquiler
0: vacacional... Entonces, Gomera y La Palma.
1: Correcto.
0: La Gomera y La Palma, ok.
1: Que se clasifique esa actividad como una actividad inocua, porque el trámite de la actividad clasificada para el pequeño propietario es realmente el talón de Aquiles.
0: ¿Y eso se puede hacer?
1: Sí, para eso están las leyes.
0: Para La Gomera y para La Palma se puede hacer, y no para el resto de las islas.
1: No, la idea es que nosotros ya lo hablamos con don Casimiro Curbelo y le dijimos que había que ser solidario con el resto de las islas y que esto es una cuestión que afecta a todas las islas. Los diputados de La Palma están muy preocupados porque ya le están viendo las orejas al lobo y están dándose cuenta de lo que nosotros venimos advirtiendo un año. Esto es una catástrofe, esta ley para la isla de La Palma es una catástrofe, porque ellos no tienen planta hotelera,
0: claro.
1: En las otras islas, Tenerife, Gran Canaria, y las viviendas vacacionales para las islas de La Palma, La Gomera o El Hierro.
0: ¿Es lo que responder allí?
1: Totalmente. Pues esta isla se las carga también las viviendas vacacionales y ahora quieren con las enmiendas, pues nunca mejor dicho, enmendar o tratar de buscar una solución. Y nosotros lo que
0: hemos dicho... ¿Se han dado cuenta ahora de la categoría del problema?
1: Sin lugar a dudas. Es que, vamos, esto tampoco hacía falta ser Einstein para darse cuenta que aquí se avecinaba un problema grande, ¿no? Y esto es lo que está pasando y nosotros lo único que esperamos es que los diputados sean solidarios, tengan en cuenta...
0: Quiero recordar una cosa. El presidente del Cabildo de La Palma es de Coalición Canaria. Y lo que está enmendando es una ley apoyada por Coalición Canaria. Y lo mismo ocurre con Casimiro Curbelo, que no es de Coalición Canaria, pero está gobernando con Coalición Canaria.
1: Efectivamente, ellos han visto que hay un problema grave, que las Islas Verdes en este caso no se van a salvar de ese problema grave y que la actividad clasificada se va a llevar por delante a todas esas viviendas. En La Palma, de las 3.000 y pico viviendas vacacionales,
0: hay solo 18. Si queremos comprar un apartamento, hay que comprarlo allí.
1: Bueno, yo ahora mismo, honestamente es triste decir esto, pero ahora mismo no recomiendo a nadie que se meta en el tema de la vivienda vacacional ex novo, vamos a decirlo así.
0: La gente lo sabe eso, ¿eh? La gente
1: porque
0: lo tiene clarísimo.
1: Es un campo de minas y eso al final es decirle a la ciudadanía que desista del turismo y que el turismo no es para ellos, que es para los hoteleros.
0: Hay una cosa que me parece que es clave comentarlo, es decir, la gente cuando nos oye hablar de vivienda, la gente se cabrea y con toda la razón del mundo, porque no saben a qué atenerse. Es decir, la legislación es tan frondosa, es tan complicada la selva jurídica que hay, de pruebas, de ley a favor de esto, a favor de lo otro y de lo contrario, que la gente se aburre. Porque la gente lo que dice es, por favor, arrégleme el problema. Permítame que yo pueda vivir de una forma decente, de una forma humana, y permítame que mis hijos salgan de mi casa.
1: Efectivamente, nosotros hicimos propuestas...
0: Eso es lo que quiere la gente.
1: Nosotros, tiene toda la razón, nosotros hicimos propuestas al gobierno de Canarias para que... se contribuyera a solucionar el problema de la vivienda en Canarias. Es un problema que tiene múltiples aristas, pero uno de ellos, desde nuestro punto de vista, era garantizar que los propietarios que tienen esas miles de viviendas vacías las pongan en el mercado del alquiler de larga duración.
0: Pero esto es lamentable. Mire, hablamos con la construcción, la gente de construcción, y nos dice, pero a ver, señor Chamanel, la burocracia es sumamente lenta. Nosotros queremos construir, te dicen la parte privada, queremos construir, pero los precios que nos obligan a construir la parte pública son precios insoportables para nosotros porque perdemos dinero.
1: Efectivamente, por eso decíamos que es un problema que tiene múltiples aristas.
0: Tiene muchas aristas.
1: Así es, pero hay que, desde nuestro punto de vista, es incentivar a la oferta.
0: Lo mismo que han incentivado que se montasen un montón de hoteles en los lugares más más cercanos a la playa de las Canteras, por ejemplo, en la Palma de Gran Canaria, son los que te dicen, no, ahora queremos una moratoria.
1: Sí, sí.
0: Cojonudo.
1: Sí, sí, cuando uno tiene sus castañas ya a salvo, pretende quemar las del vecino. Y eso la verdad que es un poco lamentable, ¿no? Porque hay que competir en el mercado en situación de legalidad y la competencia es buena porque nos beneficia a todos. Pero
0: puede ser que la gente esté poniendo la pasta, no de ahora, hace mucho tiempo, en la parte urbanística, ¿eh? Los ahorros de la mucha gente ha ido a la parte de los apartamentos, han construido todo lo que es alquiler vacacional, que así la mente se va a quedar aprobado. Eso ha pasado, ¿eh?
1: Bueno, al final, en la práctica, o sea, son datos del INE, en Canarias hay en torno a 42.000 viviendas vacacionales en toda Canarias, frente a las 70,000+ que se decían desde el gobierno de Canarias, y eso es por una sencilla razón, y es que, como hemos comentado en alguna ocasión, muchos propietarios presentaron el alta por si acaso, no sea que la nueva ley fuera a ser más complicada.
0: Ahora son 42.000.
1: Que están ejerciendo la actividad son en torno a 42.000 viviendas vacacionales. Eso es menos del 4%.
0: Cuando la ley acabe de desarrollarse, ¿cuántos quedarán?
1: Pues desde nuestro punto de vista, nuestras estimaciones, probablemente menos del 10% de las que hay en la actualidad.
0: ¿Menos 4.000?
1: Sí. Los hoteleros estarán aplaudiendo con las orejas, porque eso significa, ha pasado ya en otras ciudades.
0: Eso le viene bien a ellos, claro.
1: Claro, cuando se eliminan las viviendas vacacionales, se sube el precio de la noche de hotel y nos castiga a los que somos turistas.
0: ¿Y qué pasa con esa vivienda? ¿Se cierra?
1: Pues hay lamentablemente.
0: ¿Ese apartamento pasando, qué pasa?
1: Está pasando en muchas ocasiones que se están vendiendo a extranjeros. Que están haciendo probablemente lo mismo desde el extranjero, y eso es difícil perseguirlo, y estamos descapitalizándonos los canarios, despatrimonializándonos, perdiendo propiedades porque muchos propietarios se cansan de estar luchando.
0: ¿A usted le consta eso?
1: Sí, sí, todo lo estamos viendo.
0: ¿Le consta que están vendiendo su apartamento para quitarse de en medio?
1: Bueno, esto es tan sencillo como socios de nuestra asociación que se dan de baja porque nos dicen, mira, está cansado ya de este gobierno de Canarias.
0: ¿Cuánto cuesta ahora mismo un apartamento vendido a un extranjero?
1: Pues depende de la zona, del sur y demás, pero bueno,
0: 150.000
1: por ahí, o sí, puede ser. Un tío que compra el apartamento hace lo mismo desde Inglaterra, que es muy difícil perseguirlo.
0: Claro.
1: Pero el problema ya no es que lo compre un ciudadano de extranjero. El problema es que los canarios estamos vendiendo las propiedades que compraron nuestros padres con tanto esfuerzo y por hastío de los políticos que tenemos, porque se siente
0: cansado. Y estamos
1: cansado.
0: Logrando que esas propiedades pasen a ser de los extranjeros.
1: Sí, sí. Bueno, esto se está viendo y lo estamos viendo nosotros en la asociación. Esto es una realidad.
0: Ya. Una cosa más que quería preguntarle. Unidad de explotación. ¿Cómo es posible que sigan las multas? Es decir, tú tienes un apartamento que es tuyo, que es tu propiedad, lo tienes que entregar por narices a la unidad de explotación, quien lleve eso, por eso cobras al mes pues 300, 400 euros, el que se hace cargo de la historia cobra 1.200 o 1.300 o 1.400, eso es así, sigue siendo así, y luego por si fuera poco te pueden fundir a multas.
1: Sí, eso es una realidad y es lamentable. No sé si a lo mejor esto fue una pregunta del pasado martes a la consejera, porque ella enarboló la bandera hace unos meses de que iba a modificar la ley para modificar el principio de unidad de explotación para permitir que los propietarios pudieran comercializar por su cuenta su propio apartamento. Esto se ha quedado en agua de borraja y a nosotros nos consta de buena tinta que ha sido por las presiones que se ha recibido desde el sector hotelero y extrahotelero para que eso se meta debajo de un cajón. Y no me extraña que lo hayan conseguido porque, bueno, ya las elecciones están, los políticos ya están pensando más en las urnas que en solucionar problemas, y no me cabe duda de que esto la Consejería de Turismo no lo va a sacar adelante, beneficiando obviamente al sector hotelero y perjudicando al pequeño propietario, sin lugar a dudas.
0: Muchas gracias por la visita.
1: Muchísimas gracias a usted.
0: Conserve usted su casa. Eso vale un tesoro, ¿eh?
1: Haremos lo que podamos.
0: Gracias. 20 minutos para llegar a las 10. Seguimos en El Espejo.
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19: España, ¿nos ponemos al día?
20: Vamos para allá.
19: a Pedro Sánchez para entrar en el puerto de Arguineguín hay que pedir el pasaporte y el visado. Se saltó las fronteras. Para Sánchez, Canarias es un país extranjero. WhatsApp, pues yo voy a evitar esas multitudes y el colapso por la visita del Papa. Me iré mañana a Madrid a las 7 de la mañana. ¿Tienen ni idea de cómo estará el tráfico por la Castellana en la mañana? hoy están radicales en el programa especial acabar con el sanchismo y el PSOE. Vaya, vaya, aquí hay mucha playa.
0: ¿Usted considera que tenemos intención de acabar con el sanchismo desde aquí? ¿De verdad? Venga, seguimos.
19: A Sánchez en el trayecto en coche a Arguineguín podríamos manifestarle lo que los canarios pensamos de él. Buenas, pregúntale al señor que defiende la vivienda vacacional por la paradoja de que haya más oferta alojativa si sumamos los hoteles y apartamentos que ya habían, el boom de entrada de tantas viviendas vacacionales y que sin embargo los precios han subido exponencialmente y que un canario ya no puede ir al sur de vacaciones. Este señor que defiende el alquiler vacacional vive de alquiler y no se está tirando piedras sobre su propio tejado. Buenos días. El Pleno del Ayuntamiento de La Laguna acaba de aprobar iniciativa de Drago. Van apareciendo, según se acercan las elecciones, una moción para aumentar el IBI a las viviendas vacías. Increíble. Nos hacen culpables a los ciudadanos de la incompetencia y abandono de las diferentes administraciones de la construcción de viviendas, con la inseguridad jurídica que se tiene para alquilar, tanto para el arrendador como para el arrendatario, lo que hace imposible que la juventud pueda acceder a una vivienda. Saludos. Buenos días, Espejo Canario. Pregunte al entrevistado dónde solicitar el NRA que piden las plataformas como Airbnb y muy especialmente las autoridades nacionales. Según el registro de la propiedad, en mi caso, el apartamento turístico que gestionaba y de mi propiedad no necesita NRA, palabras textuales del registro. Su apartamento no necesita ni tiene la obligatoriedad de disponerlo, pues ya dispone de concesión y licencia para la actividad turística. Las plataformas digitales y en especial el gobierno están muy equivocadas al respecto. ¿Qué diferencia hay entre un apartamento turístico y una vivienda?
0: Eso es una gran pregunta. Dígalo usted. Responda usted, Faina, que usted es una persona que está especializada en temas urbanísticos.
19: Sí, pero yo...
0: ¿Qué diferencia hay entre un alquiler vacacional, un nicho y un apartamento turístico?
19: ¿En qué? En todas estas. Lo único que estás vivo es en el apartamento turístico.
0: Sí.
19: Sí, porque cuando estás pidiendo alquiler estás muerto, porque solo trabajas para pagar alquiler, y cuando estás en un nicho estás muerto.
0: Pero yo no he hablado de vivienda turística, he hablado de una vivienda.
19: De una vivienda. Por eso cuando pagas alquiler en una vivienda, solo te puedes dedicar a pagar alquiler.
0: La verdad es que se explica usted como un libro cerrado. Las cosas como son.
19: Las cosas como son, me he explicado fatal. Fatal. He intentado salir del aprieto en el que usted me ha metido, pero ya. No he sido capaz, lo reconozco.
0: Bien, de acuerdo, hablemos entonces de Clint Eastwood. Cuando no somos capaces de algo, hablamos de Clint Eastwood. Se va con 96 años, dice que se despide, no se despide del mundo, no se despide de la vida, ni mucho menos, afortunadamente, pero se despide como autor, que ha sido uno de los autores más prolíficos que hemos conocido en los últimos, bueno, en los últimos 40 o 50 años, 60 años. Lo conocimos muy joven, o incluso 70 años. Primero fue actor, luego ha sido un director realmente espectacular. Menudo director.
20: Y Woody Allen debe estar por esa edad también, ¿no? Woody Allen debe tener 90 años o menos, ¿no?
0: Woody Allen es un jovenzuelo al lado del señor Clint Eastwood. Tiene 82, 83 años nada más. Tiene como 13 años menos aproximadamente.
20: Sí, yo pensaba que Woody Allen tenía 90 ya.
0: No, creo que no. Igual ha llegado ya a los 90 sin darme cuenta yo, pero no lo controlo. Clint Eastwood. ¿Le gustan a ustedes las películas de Clint Eastwood?
20: Sí, muchas. Y sobre todo desde que es director.
0: Por eso digo, yo creo que tiene películas que están en la memoria de todos, como Sin Perdón, Un Mundo Perfecto, Misty River, Million Dollar Baby, Los Puentes de Madison, Poder Absoluto, y hay muchas más que en fin, ha hecho
21: Gran
0: de todo.
21: Torino. Gran Torino es una gran película.
0: Gran Torino, una gran película sobre la integración de los chinos en Estados Unidos. Sí. Este hombre tiene toda la pinta de ser un señor que vota conservador. Y ustedes dirán, tiene toda la pinta, sí, pero las películas no van de eso. No, pero sí, sí, no, ¿eh? Sí vota conservador, no es progresista. ¿Sí? Sin embargo, las películas son superhumanas, son películas que tienen muchas miradas diferentes.
22: Debe ser la excepción.
0: Y es una forma de dirigir una película de una forma muy honesta, porque dirige siempre con unos guiones de hierro muy bien trazados. Es un director a la antigua usanza, es como si fuera un hermano pequeño de John Ford. Bueno, un hermano importante de John Ford. Y de los grandes directores que ha tenido Estados Unidos. Y este es realmente asombroso por su humanidad, porque son todos sus personajes transmiten un montón de cosas. Y la verdad es que me da pena de que no vaya a volver a ver una película de Clint Eastwood, ¿no?
22: Todo tiene una edad, señor Chabanel.
0: Claro, claro.
22: A mí me parece muy bien que él anuncie que se retire.
1: y pueda disfrutar de la vida que le queda. O sea, es decir, es que me parece
0: claro que
1: lógico.
0: Sí, tiene usted toda la razón del mundo. Tiene 96 años. Pero fíjense que para mí lo bueno que es, que echo de menos que no vaya a hacer una nueva película. Y luego, como actor, recordemos que estaba en la trilogía famosa del dólar, que era aquella de Sergio Leone. Sergio Leone ha sido uno de los directores italianos, en este caso, Spaghetti Western, pero que ha influido muchísimo en Hollywood. Ahí está Quentin Tarantino. Y bueno, esas películas eran por un puñado de dólares, El bueno, el feo y el malo. Y luego había una tercera en la que ya no estaba él, pero nunca olvidaremos su papelón en el bueno, el feo y el malo. O en los papeles de Harry el Sucio, ¿no?
20: Sí, sí, sí. Extraordinario en todos los sentidos.
1: Harry el Sucio, te pones a verlo hoy en día y te parece increíble que esas películas salieran y tuvieran éxito, ¿no?
0: Tenía un exitazo impresionante cuando se hizo lo de Harry el Sucio. A partir de ahí vinieron un montón de policías sucios, medio corruptos, que hacían lo que tenían que hacer para salvar a la humanidad.
1: Primero y pregunta después.
0: Sí, exactamente. Bueno, vamos con una segunda cuestión más en el documental. Quiero referirme al documental sobre Nadal, de Netflix. ¿Ustedes lo han visto?
20: No tengo Netflix.
0: Pues les sugiero que lo vean, porque es muy interesante y no tiene nada que ver con esas epopeyas increíbles que nos cuentan de los deportistas. Con Nadal lo podían hacerlo, era muy fácil. Tiene 22 Grand Slam, está considerado como el mejor deportista de la historia en España. Lo tenían facilísimo para hacerlo por ahí. Pero no han hecho eso, han hecho un documental sobre el dolor. Sobre cómo una persona, desde los 20 años, desde que gana el primer Grand Slam, el primer Roland Garros, tiene todos los días de su vida dolor y que tiene que convivir todo el rato con dolor. Su cuerpo va cambiando, se va desmadejando porque es una persona desequilibrada desde el punto de vista físico y como van apareciendo nuevas cosas que tienen que ver con ese dolor que del pie que tiene desde los 20 años. Eso es algo que muchos no sabíamos. Casi nadie se lo puede suponer, porque estamos hablando de un gran masoquista y estamos hablando también de un gran sádico, que es su tío Tony Nadal, que es el hombre que le enseña a sufrir por encima de cualquier cosa normal, aguantar hasta las últimas consecuencias, aguantar incluso más que Pedro Sánchez, que esto ya es alucinante, ¿no? De una forma rocosa, y así entiende las múltiples resurrecciones de Nadal hasta ganar 22 grandes, porque no...
1: O sea, que convive con el dolor todo el tiempo.
0: Y sigue conviviendo con el dolor. Muy bien. Es algo tremendo, tremendo. Y luego el sufrimiento de él, porque él cuando se manifiesta y dice yo es que no soy un ganador. Y te quedas como perplejo, como que no. Dice, no, yo soy un competidor. Es decir, la adrenalina funciona cuando compito. Yo existo cuando compito. Es acojonante, es impresionante. La verdad es que hay que verlo, lloras, ¿eh? Lloras. Lloras porque dices, esto no es normal. En fin, y luego tenía un último que tiene que ver con la llegada del Papa. Canarias va a entregarle al Papa un estudio sobre sus antepasados palmeros. ¿Ok?
20: Sí.
0: Son ancestros que se remontan al siglo XVII y eran oriundos del barrio de La Asomada y estaban vinculados a la pesca. Hay que hablar, Faina, hay que hablar de esto la próxima semana con alguien de La Asomada, para que nos recuerde cosas, ¿no? Si ellos son conscientes de que tienen ahí como oriundo, pues nada más y nada menos que al Papa.
19: Pues sí.
20: Es que el segundo apellido del Papa es Martínez.
0: Bueno, pero no sé, Martínez no hay en Valencia, por ejemplo.
20: Sí, pero Prevost Martínez, el por lo visto de una familia de La Palma, que fue a Cuba, de Cuba a Estados Unidos, creo que tiene ese recorrido.
0: Pues impresionante, pues la próxima semana vamos a darle más caña a esa historia. Faina, más correos.
19: ¿Y ustedes creen que se respeta el espacio total destinado al alquiler vacacional, que como dicen no puede superar el 10% del suelo residencial de cada municipio? No lo tengo yo tan claro, tampoco yo. Buenos días, votaré a Coalición Canaria solo por tener representación fuerte en el Parlamento, pero sé que nos van a defraudar y votaré el PSOE porque no me gusta lo que propone la derecha, recortes e involución. Ojo, vota al PSOE, no a Pedro Sánchez, que ahora es un lastre. Buenos días, Vox marcó el camino a seguir con su ley de prioridad nacional y su exigencia triunfa. El gobierno de Canarias exige un mínimo de 2 años continuos de residencia en Canarias para tener derecho a una vivienda de protección oficial. En una maleta, es un maleta, señor Chabanel, dicho por alguien que sabía del tema y ya no está entre nosotros. Buenos días, tema del día, Narguineguín. Veremos la extraña imagen de un guapo vendedor de letrinas junto a un alma noble repartiendo esperanza. Que tengan todos un feliz día. WhatsApp, gran mención, señor Chabanela, Clint Eastwood, y gran mención la del señor Lito, que disfruta ahora de la vida a sus 96 añitos, buena edad para empezar a gozar. Esperamos que la vida le dé más años para eso. Busque la edad de Woody Allen, señor Chabanel. Nació el 30 de noviembre de 1935, por lo cual ya sopló sus 90 velitas. Ojalá todo el equipo del Espejo Canario supere en edad a estos dos personajes.
0: Yo solo deseo únicamente, Enrique, repite, que llegue a los 150. En mi caso particular, yo me conformo con llegar a final de mes.
19: Buenos días, señores del Espejo. Mi humilde opinión, el problema de la vivienda es muy complejo, tiene muchas aristas, pero desde luego no se arregla, haciendo una ley que perjudica a todos los pequeños tenedores de viviendas vacacionales. Creo que el problema está en los fondos buitres y en los grandes tenedores que compran viviendas y la especulación de estos. También en la administración y en las políticas que hacen.
0: Premio cabrón del día de hoy. Cabrón. Pues ayer, tal como nos dijo ayer nuestra compañera Marian Álvarez, efectivamente hay una manifestación este fin de semana en la aldea, en el muelle de la aldea, para ser más exacto, no es a Gaete, como yo dije equivocadamente ayer. Es en el muelle de la aldea y es una manifestación que está convocada por Greenpeace por este motivo. Vamos a escucharlo.
4: 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Pasa la voz.
0: Una cosa que dice Greenpeace. Ellos dicen que no estaría especialmente alejado de la costa todo esto. No sé si es una distancia parecida a la de Telde, que la distancia prácticamente entre la costa, solamente 300 metros, y el lugar en el que está la piscifactoría. Pero en este caso, de lo que nos alerta Greenpeace es que el vértice más cercano al litoral se situaría a 840 metros. El espacio marino protegido más cercano, que es una zona de especial protección para aves, quedaría a 3,6 kilómetros de distancia, mientras que la zona especial de conservación, Cebadales de Huigui, y esto debiera de interesarle a su promotor, que es el señor Morales, se encuentra a 7,4 kilómetros al suroeste. Muy lejos no es. Estamos hablando de una promotora llamada Gran Canaria Bus Company Social Limitada, que de Gran Canaria no tiene nada o tiene muy poco, puesto que su base de actuación está en los Emiratos Árabes. Entonces, ¿qué sabemos ahora mismo de lo que ha ocurrido desde el punto de vista documental? Pues lo que sabemos es que hay un informe de medio ambiente, gobierno de Canarias, que tiene competencias sobre esto, pero cuidado con las competencias, ahora hablaré sobre eso, donde se dice en ese informe que van a provocar las jaulas marinas vertidos y alteraciones ecológicas importantes. Pensar que no va a haber vertido es mucho pensar. Eso es pensar de forma equivocada. Ahí hay peces. Los peces.
20: No, y le tienes que dar de comer esto pienso, ¿no? Y eso se va para el fondo del mar.
0: Pero los peces también hacen sus necesidades. Y eso también, va para el fondo del mar. Entonces, todo eso no es bueno, no es positivo, ni mucho menos, y menos en ese lugar. Entonces, nos quedamos un poco sorprendidos de que las autoridades no hayan actuado. O sea, de que después de lo que ha ocurrido, que es una cosa indecente lo que ha pasado en Telde hace cosas de 7 u 8 meses, ya me he perdido con el tiempo, que no tengamos una idea consciente de lo que ha ocurrido porque nos están negando la información y no sabemos exactamente por qué se nos niega la información, pero lo cierto es que cuando hacemos la pregunta de quién fue el que hizo el vertido, quién es el responsable, no recibimos ningún tipo de respuesta por parte de nadie. No sabemos nada. Sí sabemos que hay una investigación, nos han dicho, del SEPRONA, Guardia Civil y de la Fiscalía de Medio Ambiente, pero ninguno de los dos nos ha dicho nada. Y cuando ha habido algún problema concreto en alguna reunión se nos ha dicho, es que tenemos órdenes de no decir nada porque eso es lo que nos exige la Fiscalía.
20: Como entiende, ¿no?
0: Sí, exactamente. Entonces, si tenemos ese antecedente que ha sido una contaminación extraordinaria la que vivió la zona del sudoeste de la isla de Gran Canaria, ¿por qué no puede ocurrir lo mismo en la parte del noroeste? Nadie lo puede garantizar, nadie lo puede asegurar. Un desastre ecológico puede ocurrir. Entonces, voy con el tema de las competencias porque esto es muy interesante. Competencias. La Dirección General de Pesca del Gobierno de Canarias, dependiente de la Consejería de Agricultura, Ganadería, Pesca y Soberanía Alimentaria, es competente en la gestión, ordenación y concesión de los permisos de acuicultura dentro de las aguas interiores. Ustedes dirán, bueno, pues ya está todo resuelto. Tenemos que pedirle responsabilidad al Gobierno de Canarias, a la Dirección General de Pesca. Y si además hay un informe de medio ambiente del Gobierno de Canarias, pues se va a resolver el problema. Sí, sí, vamos a seguir leyendo. Gobierno de España. Tiene competencia a través del Ministerio de Agricultura, Pesca y Alimentación, competencia para decidir o impulsar proyectos acuícolas en aguas exteriores o de carácter experimental, como el proyecto de engorde de atunes. La pregunta es, ¿este proyecto está en aguas exteriores o no? ¿A qué le denominan ellos aguas exteriores?
20: Hombre, parece que lo de los atunes es como más alejado de la costa, ¿no? Por el tamaño. Debe ser que las lubinas sí son más cerca, más interiores. Bueno, se me ocurre decir.
0: En principio, ¿podría tener competencia también sobre esto? No solamente el Gobierno de Canarias, también el Gobierno de España. Ayuntamientos y cabildos, que no se escapan, ¿eh? Intervienen en el ámbito de sus competencias urbanísticas y de ordenación territorial costera. Esto está en la costa. Emitiendo informes y gestionando licencias de obras terrestres vinculadas a las instalaciones. Esto es fantástico para la clase política que tenemos. Porque te van a decir, mira, cuando pase esto, yo no tengo las competencias. Pero te lo van a decir todas.
20: A mí no me miren.
0: Claro, es acojonante. Es el torbellino perfecto, el caos perfecto. Si pasa algo, a mí que me cuenta. Es decir, no, sí, yo tengo competencias, pero también las tiene el Cabildo. Y también las tiene el Gobierno de España.
20: Sí, y el Gobierno de Canarias, ahí menos yo.
5: Sí, señor, lo que pasa es que
0: señora, hay que moverse, ¿eh? Dígame, dígame.
5: Las granjas estas, las acuícolas de las lubinas y doradas, estas son todas en aguas interiores, que es pues más cercana a una milla, sí, más o menos.
20: Más próximas, claro, claro.
5: Sí, lo que pasa es que aquí quien elaboró el plan regional del PROAC, se llama, que es Plan Regional de Ordenación de Acuícola, fue el Gobierno de Canarias, y ahí se establecen las zonas donde no se puede poner. Unas zonas que son aptas y otras zonas que son las adecuadas, que son las que estamos pues en torno a una milla, que es la que han metido la pata también en Lanzarote con el tema de ponerlas enfrente de Puerto del Carmen mientras están los guiris ahí tomando el sol en la playa. Y después, ¿quién tiene competencia también para modificar ese planeamiento? Los cabildos, como ha hecho, por ejemplo, el cabildo de Lanzarote aquí, que ha dicho que no, que esa que ahí no se puede poner.
0: Exacto.
5: ¿Cómo se va a poner?
0: Está muy bien traído.
5: Tiene que protestar, pero quien elabora el plan rector es el Gobierno de Canarias a través de la Consejería de Pesca.
0: Exacto. O sea, vamos a ver, el plan rector lo elabora, como usted acaba de explicar, el Gobierno de Canarias, pero competencias también las tienen los cabildos. Porque, de hecho, lo que ha pasado en Lanzarote es que el Cabildo se ha negado a que eso salga hacia adelante y lo ha sacado adelante.
1: Vale, pero entonces, ¿la responsabilidad de quién es? ¿Del Gobierno de Canarias, de los cabildos, de los ayuntamientos?
0: El Gobierno tiene una responsabilidad y el Cabildo tiene otra. Los dos tienen responsabilidad.
1: Claro. Esto es muy oscuro, señor Chabanel. Cada vez que se monta una jaula de estas,
0: pero ya lo hemos
1: hay una
0: visto
1: oscuridad
0: veces.
1: Alrededor sí. Tremenda.
0: Claro, ¿eh? Claro. Aquí hay mucha pasta, ¿eh?
1: Entonces, pues eso es lo que llama la atención. Es decir, ¿a quién le interesa este tipo de negocio frente a las costas canarias?
0: ¿Qué necesidad tenemos nosotros? ¿No vamos a morir de hambre? ¿Qué necesidad tenemos nosotros de tener ahí 5.400 toneladas de lubina? ¿Estamos locos o qué?
1: Porque las mandan para otro lado.
0: ¿Para qué mercado es ese?

0: si el dinero está escuchando la conversación, imagínense lo que puede pasar ahí.
1: Una jaula de 20 metros de profundidad. O sea, esto es descomunal. Esto es descomunal.
0: Me parece decente que la gente vaya a la manifestación y haga ver pues que no están de acuerdo. Me parece normal. Me parece lógico.
1: Se cargan el entorno, ¿eh?
0: Me parece lógico y me parece ecológico. Atención a esto también. Piensen una cosa, señores. Es Greenpeace quien convoca esto. No tenemos aquí ningún ecologista de ciudad. Quiero decir, ¿dónde están los grupos ecologistas canariones?
2: Buena pregunta.
0: ¿Dónde están los grupos ecologistas canariones? ¿Dónde está Ben Majet? ¿Dónde está Turcón? ¿O cualquier otro? No están. No están entre los... No están. ¿Y por qué no están? Porque sí está el Cabildo. Claro.
2: ¿Como en Girasori?
0: ¿Se entiende o no se entiende? Porque el presidente del Cabildo, el señor Morales, ha sido una persona, yo diría que muy empático con Acuanaria, con la empresa de Telde. Ha sacado varias veces las fauces para ayudar a esa empresa. No ayudar a los ciudadanos que han soportado la contaminación. No. A esa empresa en concreto. No se les puede anatemizar, ha dicho. No se les puede culpar. Entonces, ¿qué hace, señor Morales?
1: Después de esa experiencia,
0: usted que está detrás de un parque natural en la zona de Wiwi, que a todos nos ha vuelto locos diciendo que ha comprado Wiwi para salvarla de no sé qué garra, y ahora usted va a permitir a muy pocos kilómetros, básicamente al lado, va a permitir estas jaulas marinas, 54.000 toneladas al año, ¿lo va a permitir? ¿Como permite la cementera? Antes hablábamos de Harry el Sucio. Diga usted, Lito.
1: Mire, después de lo que ocurrió en Telde, lo lógico sería que se empezara una investigación por parte del gobierno, no digo ya de la fiscalía, que tiene que seguir su curso, pero una investigación por parte del gobierno para llegar a conclusiones necesarias y evitar este tipo de cosas.
0: Lito, no puede ser, porque sería el gobierno investigando a sí mismo.
3: Yo claro. que no haya hecho ni una... se haya pronunciado al respecto ante la somo de una amenaza, ante un comunicado que sacan diferentes asociaciones que se van a manifestar, que no haya dicho nada, hombre.
0: Faina, piense usted en el dato. Los convocantes son Greenpeace, no son personas que viven aquí, pero son de Greenpeace. Es Greenpeace quien está detrás. ¿Dónde están los demás? ¿Dónde están los canarios? Buena pregunta, creo yo, ¿no?
2: Vale. Sí, sí.
1: Si eso se planteara aquí en Tenerife, yo creo que ni pensarlo.
0: Implanteable en Tenerife, implanteable, porque ahí sí hay ecología.
3: Sí, Tenerife tiene mucha más conciencia, los ecologistas son mucho más...
0: No están comprados.
3: Activistas, no, mucho más no reivindicativos, no como tiene, sí. Como se sobreentiende que es una persona ecologista, ¿no? Que eres súper activista y súper reivindicativo, ¿no?
4: Okay. Que murieron más de 2.000 toneladas de lubina. Vamos, es un desastre ecológico impresionante. Más de 2.000 toneladas.
0: Lo tienen callado, como todas las cosas que pasan con China. Todo lo que tiene que ver con el Cabildo, calladito. Si no, lo reciben al final de mes la soldada, que es una soldada magra. 9 minutos y medio, casi 10 minutos que pasan de las 10. No estamos en estos momentos, estamos en estos momentos en el premio cabrón del día de hoy. Tenerife, cuéntenmelo ustedes esto. Va a invertir 33 millones de euros en modernizar el Eduardo Rodríguez López, que es el estadio donde juega habitualmente el Club Deportivo de Tenerife, como todo el mundo sabe. Entonces, vamos a ver. Hay una cosa que yo no entiendo. Esto va a tardar 10 años la construcción. ¿De qué van a hacer
2: ahí? Hasta el año 40. Hasta 2040, sí. Dice.
0: ¿Pero qué van a hacer ahí?
2: Pues después van a poner un envoltorio alrededor para que parezca bonito. Lo primero que tienen que hacer es que llegue agua a los urinarios que no hay. Pero dice que van a reformar los vestuarios, a poner 2 videomarcadores, y sobre todo que para fuera parezca muy bonito. Pero eso ya le digo que tiene un plan para 2040.
0: No lo entiendo yo. Si estamos acostumbrados cada vez más, si hay una cosa que se fabrica rápido en España son los estadios. Sí, hay estadios que se construyen en un año y medio.
1: A lo mejor es que no tiene el dinero completo y entonces se va por partes.
0: Ah, vale.
2: A 2 milloncitos por año. Pero ahí ahora se ha ido Luis Geray y Gutiérrez ofreciendo unos terrenos en la laguna, diciéndoles, no, ¿para qué se van a gastar esa pasta y además a tantos años en un estadio viejo? Yo ofrezco unos terrenos por propiedad municipal ahí en la...

0: sino Las Mantecas, para hacer un estadio nuevo, un estadio acorde con los...
1: ¿Y sabes lo que le contestó?
0: ¿Y se ha armado un lío Bermúdez?
1: Sí. ¿Sabes lo que le contestó Bermúdez, no?
2: Dice, no.
1: Esa opción tiene muy mala fe.
0: Sí, porque es llevarse el estadio de Santa Cruz a la Laguna.
1: Santa Cruz a la Laguna.
0: Y ahora se van a pelear cuando políticamente, físicamente, porque Geray es el PSOE y Bermúdez es de coalición. Tío. Claro, eso es acá.
2: Ya tienen ya debate electoral, ¿no?
0: Claro.
2: Hombre, yo creo que lo principal en este caso es el Club Deportivo Tenerife. Y si consideran que el mausoleo, porque yo creo que ya es un mausoleo que tiene, no sé, tiene más de 100 años de vida.
0: 100 años,
1: yo creo. Los baños son indecentes.
2: Con todo lo que ustedes están contando y tal, lo normal sería construir un nuevo estadio. Eso sería lo lógico y lo normal, ¿no? Pero lo normal y lo lógico sería construirlo en Santa Cruz, no en La Laguna.
1: No, pero ¿sabes lo que pasa?
0: Bueno, pero ese terreno, eso está en el límite de los dos municipios.
2: Ya.
1: El sitio que tiene ahora el Heliodoro, pues un buen sitio. O sea, es decir, para la gente de la capital, pues un buen sitio,
0: Rambla,
1: se accede rápidamente. Entonces, quieren reformar ese, pero lo que no entiendo yo es que la reforma dure tanto tiempo y cueste tanto. O sea, es decir, eso no me cabe en la cabeza.
2: No se entiende.
1: Bueno, lo primero que tenía que haber hecho es decir, oye, vamos a reformar todo lo que es vestuario y baño y después ya vamos a la parte superior, ¿no? Es decir, a ponerle el anillo ese... blanquiazul.
2: Y por otra parte, hablando de estadios, en el estadio de Gran Canaria se confirma que efectivamente el presupuesto para adaptarlo al Mundial del año 2030 es de 174 millones de euros, que es una burrada. Ustedes piensen que cuando termine de construirse ese estadio completo, habrá costado 300 millones de euros.
0: Sí.
2: Que es una locura, Y lo que tendremos no será un estadio de 300 millones de euros, tendremos un estadio de 150 millones de euros. ¿Me explico o no me explico? Porque las cosas se han hecho mal. Las cosas se han hecho mal y se ha gastado de una forma imprudente, de una forma loca. Ahora hay que gastarse 164 millones, que ya te dice ya mucho de lo que se ha hecho anteriormente. Que se ha gastado 120 millones, 130 millones ya. Entonces, ahora... donde además en ese dinero aparecen los 60 millones que aporta la Unión Deportiva Las Palmas. Si no hubiera aportado ese dinero la Unión Deportiva Las Palmas, no sé yo, quedaría. ¿Vale? Y entonces la mayoría de ese dinero, la mitad, dice que se lo lleva a la cubierta del estadio.
0: Sí, al estilo Bernabéu, al estilo del Nou Camp nuevo.
2: Sí.
0: Esos estadios bomboneras, preciosos.
2: Bueno, para que veamos con las cantidades que se están utilizando por parte del Cabildo de Gran Canaria y por parte de la Unión Deportiva Las Palmas para hacer ese estadio. Impresionante documento, como diría don Francisco Rodríguez. ¿Está por ahí, don Francisco? ¿Viene ya la próxima semana?
3: Orgulloso de estar.
2: Un oyente que pregunta lo siguiente. Entre el Quevedo concejal de Nueva Canaria y el Quevedo cantante, ¿con cuál se quedarían ustedes?
4: Yo con el de Nueva Canaria. Para venderlo en el mercado. El otro es muy caro, señor Chavanel, el otro es muy caro.
2: Bueno.
5: ¿Quieres saber una cosa? A mí no me llamaron, yo fui voluntario a Valladolid en el año 1971. Maravilloso sitio, porque ahí conocí a mi primera mujer. ¿Qué quiere que le diga? A mí no me tuvieron que llamar, yo fui voluntario, porque soy un español. Fui a coger las armas, a aprender a pegar tiros a donde fuese. Pero voluntario, nada de que la mili ni nada. La mili no tenían que haberla quitado, hombre, tenían que haberla puesto el doble, 4 años. Sobre todo los gandules estos, los pibes estos jóvenes que no saben si no... Bueno, me voy a callar. O sea que me escucho ni lo bien. Arriba España, te cago hasta el día. Viva España. Cuidado.
2: Vamos con el primero que habló el día de hoy. Paco va a estar este año, Atención, porque puede ganar fácilmente en el mes de julio, ¿eh? Puede arrasar.
0: Este corte es de cabra loca total.
6: Sí, me ha parecido buenísimo.
2: Ese hay que guardarlo, ese corte, ¿vale? Faina, correos, please.
6: Cristiano Ronaldo también vive con el dolor desde hace muchos años, dicho por él. WhatsApp, ahí sacando pecho, repite, se apellida Martínez y sí o sí es chicharrero. Impresionante, impresionante documento, que diría el jefe.
1: Es palmero. No tiene nada que ver con el chicharrero. Es palmero.
2: Pero Martínez es un apellido común en España.
6: Sí, Martínez Escobar.
0: Sí.
2: Martínez, ¿no?
0: Venga, Martínez, sigamos. Claro.
2: Sí.
6: Las licencias se dan para zona turística o para zona residencial. Esa es la diferencia de estar una donde no debería. Hola, equipo del Espejo. Pedro Sánchez hace lo correcto, el NIR Arguineguín. Es igual que pasó con el volcán de Tajogaite en La Palma. Va al lugar correcto en el momento adecuado. Un saludo a un filoyente del Espejo WhatsApp. Clint Eastwood es un actor muy joven, apunta manera. Denle tiempo y pienso que es progresista y de izquierda. Un saludo a un filoyente del Espejo. WhatsApp, dice el señor Chabanel que Clint Eastwood parece que vota conservador, pero sus películas son todo lo contrario, muy humanas. ¡Nio! ¿Cómo se nota que tiene seco de izquierda si cree que los conservadores son poco humanos? WhatsApp, buenos días. Más de 100 militantes del PSOE exigen elecciones y congreso al señor Sánchez para salvar al partido. WhatsApp, buenos días, Espejo Canario. Gracias, Faina, por su esfuerzo, pero creo que no es lo mismo un apartamento turístico situado en suelo turístico y zona turística que una vivienda entel de Las Palmas, Aruca, Las Canteras, etcétera. Su condicionamiento de inquilina le pide una respuesta concisa. Puedo entenderlo, pero no puedo entender que en una ley de vivienda vacacional hayan metido a todas las propiedades en el mismo saco. Si en el registro de la propiedad dice que dispones de licencia turística, creo que deberías tener autorización suficiente para alquilar turísticamente de manera individual. Obviamente dado de alta como autónomo y en el epígrafe de explotador turístico. No obstante, gracias por el esfuerzo. Me gustaría decir que bromeaba porque no tenía respuesta a lo que me preguntaba el señor Chabanel, porque no.
2: Pero afortunadamente tenemos oyentes.
6: Desconozco las diferencias, así que.
2: Que han estudiado el asunto, claro, inteligente, claro, que nos lo explican perfectamente bien.
6: Que no, o sea, fue una broma, no tenía ni idea de lo que estaba diciendo, en honestidad. WhatsApp, nadie nombró, nadie hizo nada y todo el mundo bueno en el mundo, pobrecita, jajaja. Ja, ja. WhatsApp, buenos días, equipo. Estoy a favor de los ecologistas y en contra de las piscifactorías. WhatsApp, yo solo espero que no haya ni un solo político en Canarias que apoye instalar jaulas marinas en ningún litoral de Canarias. Sobre todo porque después de un desastre ecológico, todo es secretismo, oscuridad, mientras se cierran playas o litorales como pasó con Acuanaria, no rotundo, a más jaulas marinas. WhatsApp, ruego a los canarios cargar contra cualquier político que apoye a las jaulas marinas. WhatsApp, digo más datos, si yo quisiera alquilar para que alguien viva o sea residencia, tampoco te dejan, porque al ser turístico y carecer de cédula de habitabilidad, como todos los apartamentos del complejo, no podría. Por eso la famosa multa por residir en zona turística. Buenos días, militantes del PSOE exigen elecciones y congresos sin Sánchez para salvar el partido. Denuncian que la organización no puede reducir su labor a la supervivencia de un dirigente y piden al secretario un último servicio que facilite una transición ordenada. El PSOE necesita limpiarse. Buenos días, señor Chabanel. Permítame que le corrija. Gran Canaria Bus Company es una sociedad limitada unipersonal que pertenece a su vez a la multinacional escocesa SSB Holding Ltd, cuyo administrador único es James Smart Douglas, que trabajó durante años para el Ministerio de Agricultura. Ahí consiguió sus influencias para conseguir la concesión de jaulas marinas en Canarias. Coño, la televisión canaria no investiga, no manda un equipo para informar. Buenos días, estimado señor Chabanel. Me ha llamado la atención cuando se ha referido a Clint Eastwood que dijera que sus películas son tiernas y sociales, a pesar de que vota conservador. Ya lo saben los oyentes, quienes votamos a los conservadores somos unos seres carentes de sensibilidad.
2: Bien, vale, Pulpo, de acuerdo. Bien, de acuerdo. Vamos allá. 19 minutos. Premio Cabraloca. Por cierto, la pregunta que me hago es la siguiente. ¿Está perdiendo la esencia el Premio Cabraloca? Y me hago la pregunta por lo siguiente. Hoy verán que hay un montón de Iván Dramas. Incluso hay un Valentín Drama, e incluso hay un Faina Drama. Es decir, sí. Cada vez cuesta más encontrar cosas que nos hagan reír sin que tengan que ver con el drama, ¿no? Sí. No tiene nada que ver con el drama la sección. Entonces,
7: depende del enfoque que le demos. A veces
6: sí, a mí no me gusta cuando hay tanto drama,
2: entonces,
6: no me gusta.
2: Hoy va a ser la última vez donde vamos a meter, ya adelanto ya que su sección de Iván Drama va a salir fuera del Premio Cabraloca y se va a introducir dentro del Premio Cabrón. Así de claro.
6: Sí, porque...
2: y entonces vamos a hacer un esfuerzo para encontrar cosas que sean hilarantes, que sean graciosas, que sean divertidas, como siempre ha sido el Premio Cabraloca. ¿No?
7: ¿No se cree usted que me gusta a mí mucho dentro de Cabra Loca ponerme a contar todo lo de los machetes y las pistolas?
6: Sí, te gusta, te va el rollito del drama.
2: Sí,
6: o sea que...
2: sí, Sí, sí, sí. Sí. Lo que nos faltaba ya que dijera que no.
6: No le gusta
7: eso. No.
2: No, que va, que va, que va. Que va, hombre. Disfruta usted con el tipo de historia.
6: Bueno. Nunca aportas un cabra loca, ¿no?
2: Entonces, una propuesta.
7: No, no, que va.
2: Una propuesta. Creo que deben de formar parte del Premio Cabra Loca las aportaciones de los oyentes. Creo que hay algunas aportaciones de los oyentes que son lumínicas, que son muy acertadas, son graciosísimas, y eso debe estar dentro del Premio Cabra Loca. Me tengo la impresión. Entonces, a partir del lunes vamos también a hacer algún cambio, sí, sobre esto.
0: Premiar el ingenio también.
2: Sí, vamos a preparar un mejor Cabra Loca del que hacemos en este momento, porque yo creo que estamos quitándole parte de su importancia, ¿no?
6: Pero he de puntualizar una cosa. El faenadrama que usted propone en el Cabra Loca no lo propuse yo, lo ha metido usted.
2: Claro.
6: Ah, pues no me culpe.
2: Claro, claro. No.
7: No, y el no, mío también.
6: Yo no la culpo. Mire, Valentín también defendiendo.
2: Yo no la culpo de nada, pero al final no deja de ser un drama de lo que vamos a hablar. O sea que, bueno, ahí me toca hacer el guión, ¿no? Alguien tiene que llevar la responsabilidad. Bueno, vale, premio Cabra Loca del día de hoy. Empiezo con usted, Iván. Estafa de 650 sí. millones de euros, estafa piramidal, ¿vale? Pues sí. Cuente.
7: Pues, sí, vamos a ver, se produjo esa estafa piramidal en la que además estaban metidos o promocionando en este caso Vinicius Junior, Iker Casillas y Carles Puyol.
2: Pero estos señores patrocinaban, sí. ¿Pagando, cobrando o qué?
7: Sí, sí, claro. Y bueno, pues, en fin, yo creo que ellos no sabían exactamente qué se estaba realizando. Les vendieron la moto, les pagaron por promocionar y bueno, pues luego se dieron cuenta, se advirtieron que se trataba de una estafa, ¿no?
2: La verdad que credibilidad esto, a estos señores, Ronaldinho y Iker Casillas, sí, Vinicius Junior y Puyol, maravilloso.
7: Pero ojo que no son dos duros, porque el FBI estaba buscando al líder de Omega Pro, que por cierto fue detenido cuando estaba tranquilamente cenando en un hotel de Tenerife.
2: Ajá.
7: Bueno, pues por 650 millones
2: de euros de estafa, sí, señor. Qué impresionante,
7: sí, es documento. Estafa,
2: Vale, vamos, sí, con el siguiente. Tenemos un siguiente Iván Drama. A ver, Iván. Estos, sí, son de los, bueno, que le gustan a ustedes, los que entran en la página de sucesos.
7: Sí, vamos a ver. Imagínese usted que va caminando tranquilamente por la calle, por una calle cualquiera de su municipio, de su barrio, y empieza a escuchar esto.
2: ¿Esto qué es?
7: Y mira para el cielo y ve que se va aproximando una avioneta. Cada vez más cerca, más cerca, más cerca, y aterriza al lado de usted.
2: ¿Qué dice?
7: Y esto ocurrió en el sur de Tenerife, efectivamente, en Amarilla Golf. La gente se quedó, pues imagínense usted.
1: Una urbanización
7: que está en el sur de Tenerife.
2: Pero hay que hablar usted.
7: Y la avioneta.
2: Hay que hablar como usted ha montado la información. Perdóneme un segundo, vamos a esperar un momentito. Esto tenemos que intentar introducirlo dentro del cerebro, porque esto, lo que hemos escuchado ha sido lo siguiente. Yo le he preguntado a Iván por el aterrizaje de emergencia de una avioneta en una vía de Tenerife. Y él lo ha descrito de la siguiente forma. Pues fíjese, es así. Entonces mete un ruido que al principio no parecía que era una aserradora o algo así. Parecía los que tiene Milei ahí para cargarse a unos y a otros. Y de repente es la
7: motosierra.
2: Es que es una cosa de loco.
7: Esto.
2: Es que es una cosa de loco. Le pone hasta sonido. Pero falla, lo que hemos llegado. Es increíble esto. Increíble.
0: Trabajo de producción.
2: Trabajo de producción realmente serio, ¿eh?
6: Sí, sí.
2: Bueno, yo creo que puede ganar el Premio Cabra Loca este año, estoy convencido. Bueno. Este es un momento muy histórico, ¿eh? Sí,
0: hombre, méritos hace.
7: Es un dos caballos.
6: Me candidato, vamos.
2: Qué animal.
7: Es un dos caballos. Bueno, pues esto ocurrió de verdad. Tuvo un fallo de motor en la avioneta, kilómetros antes de llegar al aeropuerto del sur. Y bueno, hombre, la habilidad del piloto y del copiloto, que lograron aterrizar el avión en una...
2: La habilidad suya para colocar ahí el sonido. Venga, perfecto.
7: Pues
2: venga, montaje de sonido, mejor montaje de sonido, Iván García. Vamos con el siguiente. Aquí tenemos a distintos colectivos que se mueven por motivos ecológicos. Eso pasa en las Palmas de Gran Canaria. Ya ocurrió con lo de Totisa, ¿se acuerdan? Era una planta de gas, de gas líquido, que se necesitaba en el puerto de La Luz, que era fundamental porque es una petición de la Unión Europea para que puedan allí atracar determinados buques, cosa que en estos momentos ocurre cada vez menos porque aquí tenemos un problema muy serio sobre ese asunto. Bueno, ¿se acuerdan ustedes de la idea de Mariano Zapata, que es el consejero de Transición Ecológica del Gobierno de Canarias, de colocar en el puerto para resolver ese problema y la posibilidad de apagones en la isla de Gran Canaria, de colocar un barco turco, ¿se acuerdan, no?
0: Sí, sí, claro, claro.
2: Pues estos señores se mueven porque el presidente del Cabildo, el señor Morel, los ha llamado y le ha dicho, muévanse, como la otra vez cuando se cargaron el tema de Totiza. Entonces tenemos a los mismos señores rechazando la llegada de una central eléctrica flotante en el puerto de la Luz. Impresionante documento.
0: Ya que apuesta de no gas, sí apagones, no gas, ¿qué futuro
2: apuesta,
0: tiene que
2: tener? Apuesta por los apagones, así de sencillo y de claro. Distintos colectivos vecinales y ecologistas. Vamos a ver quiénes están aquí, miren. Foro por la Isleta, que ya estaba la otra vez. Juan Artemio se mueve, que no estaba la otra vez, pero como se mueve tanto, pues ha llegado hasta allí. Federación Benmajé, aquí está Benmajé. Uh-huh. Los hemos descubierto. Benmajé es Antonio. ¿Quién es el presidente de Benmajé? Antonio, que es el que paga la nómina.
6: Y mi amigo Eugenio.
2: Eugenio está de su subordinado. Canarias tiene un límite, que no saben de qué van. Greenpeace y Salto a la Transición Ecológica. Estos son los que están metidos en ese tinglado. Cabildo detrás, también le pueden decir Cabildo de Gran Canaria, para cargarse cualquier cosa que tenga que ver con la operatividad del puerto de Las Palmas. En fin, lo dejamos aquí, ya hablaremos de esto en próximas circunstancias. Faina, ¿cuál es su drama?
6: ¿Por dónde empiezo?
2: Empieza ya, venga.
6: Bueno, hablamos del estudio de FAB Juventud, ¿verdad?
2: Sí.
6: Pues sí, el 60% de los jóvenes cree que no podrá progresar en la vida por la incertidumbre que les rodea y la precariedad laboral. Concretamente eso, 6 de cada 10 jóvenes consideran que existen circunstancias condicionantes externos que dificultan e impiden su progreso, como la precariedad y la inestabilidad laboral. Reconocen que creen que rendirse no es una opción porque el esfuerzo ayuda, pero que eso de que la meritocracia, y que el esfuerzo no es suficiente porque hay mucha precariedad y que tiene muchísimas dificultades a las que se enfrenta que están fuera de su alcance.
2: Ok, perfecto, vamos con el siguiente. Una diseñadora australiana ha utilizado ratas reales para hacer lencería femenina.
6: Sí.
2: ¿Qué
6: dices? Sí, sí,
2: precioso.
6: Sí, sí, sí.
2: Una magnífica.
1: Te recomienda que lleves ropa interior cuando te la pongas.
6: Sí, sí, sí, o sea, sí. Recomienda que no sean de uso interior. Diario, pero son ratas, o sea, totalmente disecadas y destripadas, con cabeza y todo. La cabeza, la piel, están así estiradas, como si fuera una rata aplastada.
2: Habrá gente que lo compre, ¿eh?
6: Las compra, claro, como hay un montón de controversia al respecto, claro. Porque la gente decía que las normas sanitarias y todo, ¿no? Pues que las compra una empresa también de Australia,
2: sí,
6: que te las vende como pollo congelado prácticamente.
2: Maravilloso.
6: Sí, y las vende por 117 euros al cambio.
2: Ok, vamos con el siguiente.
1: ¿La rata por pollo?
6: ¿La qué? Ella las compra, o sea, ella compra la rata, no va por la calle matando ratas para hacer la braga. Ella compra la rata a una empresa que la selecciona, no especifica cómo, no sé si la empresa tendrá un criadero de ratas y se las manda como si fueran pollos congelados. Ella hace un pedido de, vale, mándeme usted 1 kilo de ratas, pues les manda 1 kilo de ratas, ya destripadas y aplastadas.
2: Interesantísimo, vamos con el siguiente. La Fiscalía investiga un decreto de Loli Corujo, que fue presidente del Cabildo de Lanzarote, como ustedes saben, que supuestamente garantizaba que el tráfuga Sosa, José Manuel Sosa, cobrase del gobierno de Canarias, como cobró durante un montón de tiempo, 300.000 euros. Este hombre está condenado por este motivo. Y ella ha encontrado una salida en ese decreto, Valentín, no sé si cuando yo digo la ha encontrado, es que no la ha encontrado realmente, seguramente no, pero lo que está intentando es salvar al soldado Sosa, que en realidad lo que quiere es salvarse ella misma, porque fue ella quien tomó esa decisión.
8: Sí, no, es que es una denuncia que ha presentado un abogado, se llama David Monte, que tiene un cargo en el Cabildo de Lanzarote ahora mismo como asesor. Y
2: ¿asesor de qué partido?
8: De Coalición Canaria.
2: Ok.
8: Y efectivamente hay por lo visto un decreto de Dolores Corujo, que es de finales del 2019, justo cuando ya
2: vale.
8: Coalición Canaria había había denunciado que ya Sosa no podía cobrar del gobierno de Canarias, el Servicio Canario de Salud, porque ya no era portavoz de Coalición Canaria y se había transfugado. Y entonces, al parecer, hay un decreto, hay un texto que reproduce incluso el Digital Crónica de Lanzarote de ese decreto, en el que lo que trataba Dolores Corujo era de blindarle de alguna forma en el caso de que Función Pública del Gobierno de Canarias no autorizase
9: O sea, puede haber pecado mortal.
8: Puede haber pecado mortal. Ahí, sí, de hecho, va a tener que declarar, bueno, David Monte declara el día 9 y parece que también van a declarar la propia Dolores Corujo, según dice la información de Crónica Radio, ¿no?
9: Bueno, espero que no esté agotado porque le queda el último también para usted. Este seguro que le va a gustar, aunque es muy duro, ¿eh? Cuente.
8: Bueno, es que esto, lógicamente...
9: Es un Valentín drama.
8: Es un drama, lógicamente, porque dejaron abandonado en el aeropuerto de Lanzarote a una pasajera en silla de ruedas. Iba para Bristol en un vuelo de Ryanair. Y nada, se olvidaron de ella. Yo he utilizado con mi madre, por ejemplo, en su momento, en silla de ruedas, este servicio, y funcionaba perfectamente, porque sabes que las personas con movilidad reducida, tú solicitas que vas a ir con silla de ruedas, pues te viene una compañía que está externalizada, no lo tiene AENA, sino se lo dejan a una compañía, pues te viene un chico o una chica, te atiende, está contigo todo el tiempo, y después te llevan en una guagua pequeñita que está acondicionada para subir la silla de ruedas, y te llevan hasta la misma puerta del avión y te ayuda. Pues nada, a esta señora la dejaron en la zona de PMR del aeropuerto, la dejó el chico que la llevó hasta allí y a partir de ahí se olvidaron de ella.
9: Okay.
8: Y el avión salió y nada, pues tuvo que pasar noche en
9: el lesionador. Faina, correos, please.
6: A ver, un segundito. Bueno, buenos días. Aguas interiores son las aguas situadas en el interior de la línea de base recta. Las aguas interiores son competencias compartidas, Cabildo, Estado Español y la Comunidad Autónoma de Canarias. WhatsApp, tienen razón, Iván disfruta con los locodramas que convierte en cabra solo por cómo lo desmenuza, y ahí está la risa. WhatsApp, pues leí un posible cabra loca, señor Chabanel, 20 camellos descalificados de un concurso de belleza no man por el uso de Botox y cirugía. Es de locos como mínimo. Sí, no, ganó aquí. Sí.
9: Ganó. Esto fue hace cosa de 2 semanas o 3 semanas, lo tratamos aquí y ganó, sí.
6: La vivienda vacacional está en zona residencial.
9: ¿Y esto, ese ruido? Bueno, sigamos.
6: La vivienda vacacional está en zona residencial, no se puede. Y si está en zona turística, se lo tienes que entregar a un tour operador. Pero si es en la capital, un edificio entero por capital extranjero, el ayuntamiento le da la licencia. No es lo mismo una pelota vieja que una vieja en pelota. No es lo mismo una mesa de Luis XIV que 14 mesitas de Luis. Todo es relativo, nada es absoluto. Un saludo a un fiel oyente del Espejo y para Faina Fraile, vaya paciencia que tiene usted leyendo los WhatsApp. Algunos no son fáciles de leer. WhatsApp, esto es muy de cabra loca, muy de cerebros avanzados. ¿Han leído que Wisconsin implementa un límite de velocidad de 27,8 kilómetros hora para alertar a los conductores? Es una buena idea, ¿no creen?
9: 27,8 kilómetros por hora en Wisconsin.
6: Yo no entiendo.
0: Irán primera, ¿no?
6: No, yo no lo entiendo.
9: ¿Será milla?
6: Uf, tengo mucho de cabra.
0: Puede ser. Sí, 27 millas, que sería el kilómetro y medio. Pero es que a 27 vas en primera, porque cuando pongas segunda ya vas en más 30 o 40.
9: Avanzamos, seguimos.
6: Buenos días. Les digo con todos mis respetos, Cayoro, hoy en la televisión pública, cómo trataban con nostalgia a los contertulios el precio de los apartamentos y cómo habían pasado su infancia en el sur, mayormente señores. Es la ley de la oferta y la demanda. Yo me voy a mi playa de las Alcaravaneras, donde crecí, jugué e incluso amé. Cada cual es como es. WhatsApp, señor Chabanel, esto es para cabra loca. Leí la noticia de que las fotos con filtro en redes sociales retrasan la localización de una mujer desaparecida en México. Y es que tienen que ver la foto, se parecía lo mismo que un elefante y una cuchilla a afeitar. Se nos está yendo de las manos, casi dan por aparecida una chica que se parecía más que la propia a la de la foto con filtro. Es muy loco, pues desde luego que sí. Y uno más que acaba de entrar... Coño, ya veo que existen Ben Majek, los ecologetas a sueldo de Morales. Vamos, lo que conocemos como barrigas agradecidas. Ya estamos, señor Chabanel.
9: Tiene noticia última hora. Santos Cerdán ha negado su implicación en el caso Leire, que va a decir el pobre, y acusa a la UCO de destrozar personas. Vaya, 35 minutos que pasan de las 10. Al premio Acuavia, al mejor cabra loca. Yo creo que
10: el agua sin gas de Firgas.
7: agua mineral natural baja en sodio.
9: Yo creo que la remisión de Iván en diferido.
0: La avioneta de Iván.
9: El aterrizaje de emergencia, eso no tiene precio, y eso es lo que va a ganar en el día de hoy, evidentemente. Y me quedo con Iván para el premio, para hablar del Parlamento. Me despido de mis compañeros. Señores, gran semana la que hemos aquí cerrado. Volvemos el lunes, ¿de acuerdo?
6: Buen fin de semana.
9: Bueno, pues, Castilla, cuénteme usted.
7: Sí, le cuento que el Parlamento de Canarias celebró este martes la jornada de un Parlamento para la Sostenibilidad, una iniciativa impulsada por el Gobierno de Canarias que reunió a alumnado de centros educativos de todo el archipiélago para debatir, reflexionar y presentar propuestas sobre el futuro sostenible de las islas. La sesión pues comenzó con las palabras de la presidenta de la Cámara, Astrid Pérez, y concluyó con la participación del presidente de Canarias, Fernando Clavijo, y la aprobación de una declaración elaborada por los propios estudiantes. Además, también en el Parlamento, en concreto el miércoles, una representación del Club Deportivo Amate Tenerife, por cierto que profundizaremos en este tema la semana que viene, formada por mujeres supervivientes de cáncer de mama, que recientemente hicieron historia al representar por primera vez a Canarias en el International Dragon Boat de Barcelona, una de las citas internacionales más destacadas de esta disciplina deportiva. El equipo, pues bueno, fue recibido, insisto, por la presidenta del Parlamento, Astrid Pérez, a las que felicitó por su medalla de bronce conseguida en ese campeonato.
9: Vamos a la policía, continuamos en El Espejo.
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23: Diecinueve minutos para llegar a las 11, a las 12 en Madrid. Justamente en Madrid se encuentra Javier Chabanel. Hola Javier, buenos días.
24: Buenos días.
23: Escritor, director de corto, guionista y algunas cosas más. ¿Cómo estamos, Javier? ¿Bien? ¿Mucho calor en Madrid?
24: Bueno, hoy ha bajado un poco, hoy nos ha dado un poco de respiro, han ¿sí? bajado un pelín las temperaturas.
23: Pero eso es porque llega el Papa, ¿no?
24: Supongo es para darle un ambiente más distendido y más agradable.
23: Ok. Hablamos anteriormente en la noticia positiva del día de hoy, le hemos hecho un pequeño homenaje a Clint Eastwood. Pero bueno, ha sido una cosa bastante superficial, ¿no? Me parecía muy interesante que nos pudieras dar tu punto de vista en relación con la carrera de Clint Eastwood como actor, como director. Yo creo que uno de los más importantes de la historia del cine, no de los últimos años, sino de la historia del cine. No sé si estamos de acuerdo.
24: Sí, a mí Clint Eastwood como director me parece un grande. Me parece un excelente contador de historias. Y siempre me ha llamado mucho la atención su aparente sencillez a la hora de contar las cosas, finura, y creo que podemos aprender mucho de su cine y a mí siempre eso, me ha parecido un grande. Creo que su filmografía, sobre todo a partir de los 2000, creo que hay un cambio en su carrera cuando dirige Misty Rider.
23: ¿Sí?
24: Y a partir de ahí creo que se convierte en un referente. Antes había hecho Sin Perdón, pero a partir de Misty Rider es cuando yo creo que casi hace una peli al año.
23: ¿Sí?
24: Y nos sorprende, ¿no? Nos sorprende con su finura, su sensibilidad y los grandes actores a los que cada película... Que no hay como... cada actor en sus películas está donde tiene que estar, hace su papel, pero todo a favor de la historia. Eso también es lo que consigue, que él, siendo actor, pues consigue cada uno... Hay como una gran elección de casting y están todos muy bien, muy bien.
23: Anteriormente yo le comentaba a los oyentes que una de las cosas que me llama la atención de Eastwood, que es un hombre de conciencia conservadora, que sus películas no son nada conservadoras, porque la gente ha dicho, bueno, le ha llamado la atención que tenga sensibilidad a un conservador. No, eso no me ha llamado la atención. Lo que me ha llamado la atención, por ejemplo, es que en el asunto, por ejemplo, en Gran Torino, habla de la integración de razas no americanas dentro de lo que es la estructura de la vida normal y cotidiana de Estados Unidos, en este caso, chinos. ¿Ok?
24: Sí.
23: Cuando, por ejemplo, lo vemos en Sin Perdón, es una película absolutamente feminista. Absolutamente feminista. La película que él monta en el oeste, de unas putas que han sido tratadas, vilipendiadas y maltratadas por el cacique local, y que aparecen una serie de personas que o bien que las atacan o bien que las defienden, desde un punto de vista feminista las que lo defienden. Y luego, por ejemplo, en Million Dollar Baby, ¿de qué habla Million Dollar Baby? Habla de la eutanasia, del derecho a la eutanasia, que no es precisamente algo que defienda la derecha ni los conservadores. Defiende,
24: bueno,
23: justamente
24: también te une el feminismo, porque también era una boxeadora.
23: También.
24: Que viene de un entrenador machista, por así decirlo, y que le saca de su zona de confort para entrenar a una mujer, que es una fuera de serie. Y luego, claro, la vuelta de tuerca es lo de la eutanasia. O sea, te une ahí dos ideas bastante potentes, ¿no?
23: Sí, sí. Bueno, y en Poder Absoluto hay que ver cómo es la hija de él, que es una mujer, sí, una mujer empoderada, feminista, y que lo trata con un cariño asombroso, en fin. Este es Klingiku. Klingiku es un ser humano fuera de lo normal y, desde luego, como director, se sale
24: él porque necesita una sensibilidad. Claro, es que yo creo que él puede tener sus ideas políticas, pero cuando se pone el traje de director es un humanista. Y él cuenta historias desde el punto de vista humano. Entonces, yo creo que ahí se pone otro traje y es un fuera de serie. O sea, y que sus películas demuestran...
23: Hombre, o sea, yo creo que, por ejemplo, me acuerdo ahora, pocos directores han podido representar de una forma tan mágica lo que es el amor maduro, de personas maduras,
24: correcto,
23: de más de 50 años, 60 años, como en Los Puentes de correcto. Madison.
24: Sí. Claro, eso fue algo inédito en su momento. Una película hecha con dos actores fuera... Porque ahí está él muy bien, su faceta de actor que parece, que a mí siempre me parece un actor muy carismático, con sus limitaciones, pero es un actor muy, muy, muy carismático. Y no podemos entender tampoco el cine de acción de que se hace en los 80 y los 90 sin su figura, ¿no?
23: Sí.
24: De Harry el Sucio. Y luego, claro, él haciendo Los Puentes de Madison, tampoco la habíamos visto en esa faceta, ¿no? Entonces, junto a una fuera de serie de Meryl Streep, pues una película que llama mucho la atención tanto en dirección como en interpretación.
23: Sin duda ninguna. Bueno, vamos a hablar de algo que yo creo que es muy interesante para los oyentes. Atención a esto. Hay youtubers que se dedican a hacer cine, pero no lo hacen desde un punto de vista convencional, lo hacen desde el punto de vista de un youtuber. ¿Ok? O sea, un youtuber es aquellas personas, son aquellas personas que se dedican desde las redes sociales a intentar no aburrir al personal con cosas que no duren más de 40 segundos o de un minuto, porque piensan que la fijación de la gente joven no llega más allá. Entonces, de repente, se han estrenado en Estados Unidos dos películas hechas por youtubers, películas con una duración normal, como cualquier película, a lo mejor un poquito menos, películas de terror, que la están montando, han montado algo glorioso, porque son películas que cuestan 1 millón de euros, 2 millones, 3 millones de euros, pero que hay alguna, por ejemplo, que ha conseguido nada más y nada menos que ingresar 200 millones de dólares.
24: Sí, correcto. El gran efecto sorpresa ha sido la peli Obsesión, dirigida por un chaval de 26 años llamado Curry Barker, y la película ha conseguido en 2 semanas lo que no había... O sea, el productor James Bloom, que es de la productora Blumhouse, que es el terror más importante que hay en el mundo, él lo ha dicho, él lo ha expresado con un entusiasmo juvenil, como diciendo, mira, estamos en algo que no se había hecho desde T. Una película con un presupuesto similar ha conseguido lo que ha conseguido esto. Esto no se veía desde T. Estamos hablando de los años 80.
23: Ajá.
24: Y el tío te habla de una citación, dice, parece que estamos en los años 70, donde directores que tienen una visión nueva, directores que en principio no vienen del cine, no vienen del mundo del cine, ni de su oficio, y han roto los esquemas. Porque además son dos películas que hablan de cosas bastante novedosas, bastante contemporáneas, y han llegado a conectar con el público de una forma que no se veía. Estamos hablando de décadas.
23: Uh-huh.
24: Entonces, claro, estas dos películas han dejado a Disney con la boca abierta, porque habían estrenado la de Star Wars y la ha destronado completamente. Y con presupuesto, el de Obsesión es un puesto irrisorio porque no llega ni al millón de euros el presupuesto.
23: Fíjate qué casualidad, Javier. En el día de hoy, en el periódico El País, se escribe una crónica sobre una película que se estrenó ayer llamada Backrooms.
24: Esa es la del otro youtuber.
23: Ah, vale, perfecto. Muy bien, fantástico.
24: Es que son los dos, el otro, el fenómeno está en Obsesión, y el otro es el de Backrooms, que se ha estrenado esta semana. Esto ha sido también otro...
23: Sí, bueno, es un pelotazo, costó ocho...
24: Sí, Juno y Ares siguen al director de Backrooms,
23: vale.
24: Conocen esa historia.
23: Mis nietos, o sea, siguen a esos señores, ¿sí?
24: Los niños sí saben lo que hace, y les llama mucho la atención. O sea, les llama mucho la atención lo que hace, porque él ya, este director, había hecho ya un corto de Backrooms, y hay como mini historias en internet plagada de historias. A mí me parece fascinante, ¿eh? A mí me pilla en otra brecha generacional, y a mí lo que hace este director, el de Backrooms, a mí me llama mucho la atención porque me parece fascinante con lo poco que hace, lo que te genera.
23: Esta película ha costado 8,5 millones de euros, pero va a recaudar cerca de 200 millones, va camino de eso, va a ser uno de los éxitos del año. ¿De qué va? ¿De habitaciones vacías, sacadas de la cotidianidad?
24: Son espacios que no se saben si son de esta dimensión o no. Los vídeos en YouTube son mucho más abstractos, porque tú estás en una especie de espacio, pero te genera una sensación onírica que todos en el fondo hemos estado. Es un poco lynchiano, porque te da esa sensación de decir, yo he estado en estos lugares, no sé por qué los recuerdo, y esos vídeos que transmiten eso. La película es de un carácter más narrativo, te tiene que poner un protagonista con su arco, y supongo que a ver qué se gana y se pierde en esa transición a cinematográfica. Los vídeos sí que son fascinantes. A mí desde, porque te generan algo primitivo y algo de terror, pero sin monstruos, ni sustos, ni nada. Es algo que te lleva a un tema lynchiano. Y esto, estamos hablando de este chaval cuando hizo esos vídeos, tenía 17 años. Entonces, es muy, muy, muy interesante.
23: ¿Son vídeos que se hacen con el móvil?
24: Lo habrá hecho con el móvil o creo que con el tío controla de ordenador. Y lo ha hecho con efecto. O sea, hace una integración. El tío es un artista, ¿eh? El de Backrooms.
23: Pero quiero decir, ¿no es una cámara convencional?
24: No, porque el tío ha generado cosas por After Effects. El tío, cuando ha hecho los vídeos, generaba cosas con programa de efectos. ¿Vale?
23: Ok, pero ok.
24: Pero que está.
23: No solamente es un planteamiento que cambia desde el punto de vista de lo que es el contenido, sino también en cuanto a las formas. La grabación se hace de forma diferente a como se hace de forma convencional.
24: La película no, la película entiendo que se habrá hecho de forma convencional, de hecho lo ha hecho de forma convencional con decorados, que simulan lo que él no podía hacer.
23: Vale, me queda claro.
24: Claro, en los vídeos no tenía presupuesto, entonces lo generó en 3D. Pero la película A24, cuando ve los vídeos, A24 estamos hablando de también la productora más interesante que hay ahora mismo, que es la que hizo toda vez a todas partes, la que ha descubierto al director de Hereditary, Midsommar. Pues ve estos vídeos y ficha a este niño de 18 o 20 años.
23: Bueno, pues ¿vale? Señores, esto es el futuro. El futuro ya está aquí con nosotros. Hay gente que hace cine de una forma distinta, que se lo están comprando.
24: Es importante reseñar que estos dos...
23: Pero esto, Javier, de alguna forma es como cuando en los años 70 aparecieron Spielberg, Coppola y todos aquellos.
24: No son youtubers que estén haciendo... O sea, ellos vienen con una... fijación,
23: sí,
24: de contar historias.
23: Sí, con unos,
24: o sea,
23: contenidos diferentes, sí.
24: Eso no ha cambiado. Lo que, claro, han buscado la forma en un mundo en donde no se les permite entrar en Hollywood, lo han encontrado en YouTube.
23: Okay.
24: Y han encontrado la forma de contar historias. Entonces, eso es lo interesante, ¿no? Lo interesante es que son tipos que tienen esa vocación por dentro y la han encontrado. No es que es un youtuber que de forma casual una productora lo ha fichado. Porque tiene muchos seguidores, le ponen, venga, vamos, qué es lo que va a ocurrir, yo creo que en España luego. Cogerán a un youtuber tal y le pondrán a dirigir y él no habrá contado esas historias, es lo que ocurrirá, ya. Porque luego importamos estas cosas de forma mal.
23: Esto está cambiando, esto sí, bueno, ya en España sabemos ya lo que hacemos, somos copiamos y no copiamos bien. En Estados Unidos pasan estas cosas, están rompiendo el mercado ese tipo de películas que nacen de youtubers, como acabamos de comentar, y que pueden generar unos beneficios brutales de 100 millones, 200 millones.
24: Sí, tío, o sea,
23: se están cargando a las mayores.
24: O sea, yo no había, el Jason Blum nunca lo había visto tan entusiasmado, le vi en una rueda de prensa y el tío estaba flipando. Claro, el tío estaba flipando con lo que había conseguido con una peli que no llegaba al millón de la de Obsesión. Que no llegaba al millón de euros y que él se sentía como en los años 70. O sea,
23: okay.
24: Ves el vídeo inspirador.
23: Bien, vamos con la última cuestión. Tenemos una película de Stephen King basada en un libro de un relato de Stephen King, pero no vamos a hablar de ella hoy, porque no tenemos tiempo. Pero sí me gustaría conocer tu opinión en relación con la polémica que se ha montado en Madrid con la gira de Bad Bunny, donde tú vives en este momento. ¿Van a coincidir Bad Bunny y el Papa? No sé yo si habrá foto, imagino que no, pero en fin, pero puede que a alguien se le ocurra la foto. Sí. Y luego, toda la hipocresía que se ha montado con eso de la casita donde va la gente pija de Madrid, que es elegida por el propio Bad Bunny o por el equipo Bad Bunny, que han ido cambiando a medida que las críticas se han hecho más duras. ¿Eso cómo lo ves tú?
24: Pues yo veo que, a ver, lo de Bad Bunny, como creo que nos equivocamos al juzgar estas cosas, porque nos olvidamos de que Bad Bunny al final es un producto capitalista. Lo es que le interesa vender entradas y cómo lo haga y tal. Ahora tiene que ajustar eso en función de las críticas. Pero las críticas, en el fondo, han venido, pues... A mí lo que me ha hecho gracia es cómo se han tomado las críticas ciertos defensores de Bad Bunny, ¿no? Como que se han sentido como que le están atacando a ellos y han tenido que justificar por qué les gusta Bad Bunny. Entonces, no nos olvidemos que es eso, que es un tema capitalista, que al final es vender entradas, y sí, pondrán a famosos ahí en la casita, y pondrán a gente pues más normativa, que ahora han ido cambiando, porque al final lo que interesa es un escaparate. Sí. Eso no, a mí lo que me ha hecho gracia es, porque esto lo ponemos en el mismo telón que ha ocurrido contemporáneamente con la serie Euforia. La serie Euforia sí se ha sido atacada de una serie misógina, machista, y le han puesto a parir en mil cosas, pero aquí cuando han atacado con lo mismo han dicho, gente que le gusta Bad Bunny, no, esto no es así, o esto, o qué, no nos podemos divertir. Entonces me ha hecho gracia. Creo que al final tenemos que bajar la guardia con estas con estos productos culturales y ver qué es lo que son. Creo que vuelve a poner en tesitura de que no hay que politizar lo que se supone,
23: bueno,
24: que es.
23: Yo he visto comentarios, es verdad eso que tú dices, de que hay personas que se autojustifican porque les gusta Bad Bunny. Yo he escuchado a mujeres decir, bueno, sí, me gusta Bad Bunny, igual no me debiera de gustar porque no es muy feminista, que digamos, las letras que escribe no son muy feministas, pero bueno, me gusta. Vale.
24: Pero es que vuelvo a lo mismo, yo creo que casa mal el capitalismo con muchos ismos, casa muy mal. Y entonces ahí donde está la incoherencia. Entonces creo que hay que bajar la guardia y dejarnos de gilipolleces, en mi opinión.
23: Ok, Javier. sí, por Madrid ves a mi hijo Javier. Saludo de mi parte. Gracias, hasta luego. Cuatro minutos para las 11. ¿No hay canción del día? ¿Sí hay canción del día? No hay. Aclárense. No sé qué decir. Estoy como Iván, perdido por la Mari Sánchez. Bueno, vamos a la policía.
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7: Y 57 minutos de la mañana en Canarias, estamos en La Laguna. Hoy nos acompaña Néstor Verona, que es historiador, guía y divulgador cultural, conocido sobre todo por su labor de acercar la historia al gran público de una forma dinámica, rigurosa y entretenida. Y en esta ocasión viene a hablarnos de Asesinatos en el Leal, una propuesta de rutas guiadas teatralizadas que invita a los participantes a sumergirse en intrigantes casos inspirados en el pasado, recorriendo las calles y los rincones de La Laguna, en este caso en el Teatro Leal. Néstor, buenos días.
2: Buenos días, ¿qué tal? Qué bonita presentación, bueno, muchas gracias.
7: Bueno, nada, no dejas de sorprendernos, ¿eh? la verdad que cada vez que hablamos contigo es algo nuevo, diferente, original. Y en este caso, lo de los Asesinatos en el Leal, ¿en qué consiste exactamente?
2: Pues mira, Asesinato en el Leal es un proyecto que sacamos ya hace un par de años para poner en valor el patrimonio de ese edificio emblemático, ¿no? El buque insignia de la cultura lagunera. Da la casualidad, o bueno, hay un hecho histórico vinculado al teatro, que es el del asesinato de su primer director. El primer director del Teatro Leal, José González Rivero, murió de un disparo en el Hotel Aguer en 1933. Entonces, a partir de ese hecho histórico, lo que hacemos es proponer un juego a través de pistas, de sobres con testimonios de testigos que saben algo sobre el caso, y al mismo tiempo que visitamos el teatro, todas sus dependencias, los camerinos, el backstage, el escenario, etcétera, pues podemos ir jugando a resolver este caso, pero basándonos además en las tramas policíacas de Agatha Christie y sacadas justo del libro que ella terminó de escribir aquí en Tenerife durante su estancia en 1927. Entonces, con esa mezcla, en esa coctelera de patrimonio, de historia y también de teatro, pues jugamos a resolver el asesinato de José González Rivero.
7: Bueno, pues así de hecho me parece muy, muy interesante. ¿Cómo surge esta nueva idea? ¿Es de unir, en este caso, la divulgación histórica, el teatro, una trama de misterio, todo en una misma experiencia?
2: Pues como ya decías, yo llevo ya un tiempo pues trabajando este formato, ¿no? De aproximar los valores del patrimonio y la interpretación que debemos hacer del patrimonio histórico pues a través de acciones con teatro, con música, que sean más accesibles, que la ciudadanía y los visitantes puedan aproximarse de una forma pues más experiencial, ¿no?, al patrimonio, pues a través de estas actividades de rutas teatralizadas, etcétera, ¿no? Yo siempre como historiador pues busco algún dato histórico que sea curioso, que tenga chicha, del que se pueda sacar alguna trama pues interesante. Y a partir de ahí desarrolló diferentes proyectos, como en este caso Asesinato en el Leal.
7: Y todos son hechos reales, quiero decir, o se trata en algunos momentos historias de ficción inspiradas en el contexto, siempre, digamos, claro, histórico de la ciudad.
2: Siempre hay un poco de ficción, porque al final jugamos a teatro y jugamos a que el público lo pase bien, entonces siempre se incluyen algunas tramas, digamos, ¿no?, más teatrales, que den más juego de amoríos, de cosas un poco, ¿no?, más banales, digamos, pero siempre basándonos en hechos históricos y siempre basándonos en documentación histórica y en cuestiones patrimoniales históricas de nuestro pasado, sí.
7: Bueno, cuéntanos, ¿cuándo se van a desarrollar esta en concreto esta ruta teatralizada?
2: Pues la próxima para Asesinato en el Leal la tenemos este mes, el día 23 de junio. Haremos dos pases por la tarde, uno a las 7 y otro a las 9, y pues están invitados a participar si consiguen entradas, porque además te digo que es un formato reducido, es un grupo de 40 personas, porque como recorremos todo el teatro, nos metemos en los camerinos, etcétera, pues son grupos reducidos, por eso hacemos doblete, todas las tardes estamos en dos sesiones.
7: Néstor, durante la preparación, una curiosidad, durante la preparación de esta ruta, ¿te has encontrado con alguna historia o personaje real que especialmente sorprendente y que no conocía?
2: Bueno, realmente la historia de José González Rivero, del propio Rivero, es una historia bastante poco conocida, si me permites, ¿no? Es un personaje muy interesante. Ten en cuenta que él fue pionero de la industria cinematográfica en Canarias. A él se atribuye la primera película que se grabó en Canarias, ¿no? Anterior a su película se habían grabado secuencias, algunas fiestas del Cristo, pero en el sentido de una película con actores, con un guión, con una producción, la primera que se graba en Canarias es El ladrón de guante blanco de 1926, de José González Rivero, ¿no? El hecho de que después, unos años después, muriera asesinado por un disparo en un baile de carnaval en el teatro, justo enfrente del Teatro Leal, en el Hotel Aere, ya la historia de José González Rivero es una de estas historias que tiene mucha chicha y que da mucho juego, ¿no? Es una de estas historias que podemos encontrar en nuestras islas y que podemos desarrollar de esta forma, jugando, pero al mismo tiempo poniendo en valor nuestra historia.
7: Néstor, que te decía Néstor que muchísimas gracias, Néstor Verona, por atendernos, y bueno, felicitarte por esta nueva ruta teatralizada que no deja de sorprendernos. Un abrazo. Hasta una próxima ocasión.
2: Hasta pronto.
7: Bueno, estamos con la agenda cultural de estos días en el municipio de La Laguna, es decir, desde hoy hasta el próximo 7 de julio. Les proponemos algunas cosas, como por ejemplo el concierto de Besay Pérez o el humor de Luis Piedrahíta, espectáculos como el ballet clásico y diversas exposiciones en sus espacios más emblemáticos. Por ejemplo, Luis Piedrahíta presenta su espectáculo Apocalípticamente Correcto. Esto será el viernes y el sábado en el Teatro Leal. Luego, micro abierto 7 días, un espacio íntimo para disfrutar del talento local. Esto tendrá lugar el domingo 7 de junio en diferentes espacios del municipio. En lo que se refiere a la música y a la danza, ya les advertíamos, les adelantábamos el concierto de Besay Pérez A la luz de las velas, un repertorio íntimo junto a su banda, repasando temas de Barán Soní, Alejandro Fernández o Pancho Céspedes. Esto será el domingo 7 de junio a las 7 de la tarde en el teatro Leal. Más propuestas, exposiciones y cines. Cineforum, atención, bueno, proyección y coloquio del clásico El Padrino, organizado por el Aula de Cine de la Universidad de La Laguna. Esto tendrá lugar hoy viernes a las 6:30 de la tarde en Multicines Tenerife. Bueno, estas son tan solo algunas de las propuestas culturales para este fin de semana. Pueden encontrar muchas más si visitan ustedes la agenda cultural del Ayuntamiento de La Laguna en su página web.
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7: Bueno, yo les cuento que el Ministerio para la Transición Ecológica y el Reto Demográfico ha abierto la consulta pública previa al anteproyecto de ley con el que España transpondrá la directiva de la Unión Europea de 27 de noviembre de 2024 sobre el tratamiento de las aguas residuales urbanas. El trámite abierto desde el 13 de junio permanecerá disponible hasta el 26 de junio de 2026. Además, durante este periodo, los sujetos y organizaciones potencialmente afectados podrán trasladar sus observaciones al Ministerio a través de su correo electrónico antes de que se inicie la elaboración del texto normativo. Se recabará la opinión de los sujetos y de las organizaciones más representativas potencialmente afectadas para sobre todo por esta futura norma. Los problemas, digamos que la nueva directiva europea entró en vigor el 1 de enero de 2025 y sustituirá a la anterior a partir del 1 de agosto de 2027. Los Estados miembros deberán transponerla antes del 31 de julio de ese mismo año. En el caso español, el Ministerio para la Transición Ecológica y el Reto Demográfico plantea hacerlo mediante una norma con rango de ley al considerar

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0: Bueno, son 7 minutos de la mañana en el archipiélago canario y continuamos en el espejo canario. Les hablamos a partir de ahora, parece que hay una posible incongruencia hoy nos acercamos, perdón, al ámbito cultural para hablar de dos propuestas expositivas que invitan a la reflexión y al diálogo entre lo que es el arte, la memoria y la modernidad, por un lado Inspiraciones y Reencuentro, una muestra que podrá visitarse hasta el próximo 30 de agosto, y por otro, homenaje a Marinetti, la velocidad en infinito, que toma como punto de partida la figura del fundador del futurismo y su visión transformadora del movimiento y el proceso. Hablamos con María Luisa Fernández, que es presidenta del Colegio de Veterinarios de Tenerife. Bienvenida, María Luisa.
1: Hola, buenos días.
0: Bueno, muchísimas gracias por atendernos. Hablamos de este proyecto expositivo. Hablábamos de con María Luisa, sí, efectivamente, ¿no? Hablábamos de que, bueno, que el Parlamento de Canarias pues, ha dado ya luz verde a una iniciativa para permitir que pacientes con largas estancias hospitalarias puedan recibir visitas de sus mascotas en los hospitales públicos del archipiélago. ¿Cómo se ha logrado esto? ¿Cómo ha sido el camino, la ruta que han llevado a cabo?
1: Bueno, vamos a ver, en principio no es un camino que hayamos gestionado desde el Colegio de Veterinarios de Tenerife, sino que es una gestión que hace un poco la sociedad porque ha cambiado, ¿no? Porque ya los animales que conviven con nosotros no son cosas, sino son seres sintientes y para muchas personas son parte de la familia. Y pues claro que nos apetece que nuestra familia nos visite cuando estamos hospitalizados. Además, está científicamente demostrado que las visitas de las mascotas mejoran el estado general de los pacientes porque los animales tienen ese punto de servir de apoyo y de darnos alegría y compañía sin pedir nada a cambio, que es muy importante también cuando estamos enfermos.
0: ¿Cómo es el trámite? Es decir, ¿cómo se realiza todo esto?
1: A ver, el trámite hay que desarrollarlo, porque primero se aprueba la normativa, pero luego hay que ver cómo tramitarlo, ¿no? Hay que tener en cuenta que los espacios hospitalarios son espacios en los que no puede entrar ninguna enfermedad que venga a través ni de las personas ni de los animales de compañía. Entonces, pues solo se va a poder dejar entrar en estos espacios animales que estén perfectamente controlados sanitariamente, que estén desparasitados contra pulgas, garrapatas, contra lombrices intestinales, que tengan su vacunación al día. Y sería muy recomendable que en este caso fuéramos un poquito más exigentes y a lo mejor les pidiéramos un examen completo de salud, un poco en la misma línea que se trabaja con los perros guía, por ejemplo. Los perros guía de la ONCE, aparte de tener sus vacunaciones básicas, pues una vez al año se analiza su sangre, pero no solo para saber si tienen anemia o no, sino que se buscan también enfermedades infecciosas de las que se pueden haber contagiado, como la leishmania, como las ehrlichias o las rickettsias. Toda esta información hace que estos perros estén en las mejores condiciones sanitarias y es lo que debe exigirse a la hora de que un animal pise un centro hospitalario.
0: Decía que al final, ¿qué significado tiene para ustedes el hecho de que se pueda finalmente llevar a cabo? ¿Y cómo se lo están tomando las personas, los que utilizan este servicio?
1: Bueno, pues sobre todo el tener a los animales cerca lo que hace es animarnos, es que nos enfrentemos a la vida con un punto más de alegría, ¿no? Eso es muy importante en personas que están en tratamientos hospitalarios y que suelen deprimirse además estando en este sitio, en este tipo de ambientes, ¿no? Entonces es un punto de alegría y de acompañamiento que siempre viene bien.
0: Pues decíamos que el Parlamento de Canarias ha dado luz verde a esta iniciativa para permitir que pacientes con largas estancias hospitalarias puedan recibir visitas.

0: a sus mascotas en los hospitales públicos del archipiélago. Nos ha contado las condiciones, sensaciones de los pacientes. Es decir, yo no sé, todavía no se ha podido poner en marcha, entiendo, ¿no?
1: Claro, todavía no se ha puesto en marcha, pero lo que dicen los pacientes que de otras iniciativas en otros lugares, en otros países, lo que cuentan es que les hace mucha ilusión que sus mascotas les puedan visitar. No es que les estén visitando todos los días, pero que lo puedan hacer alguna vez. Y hay algunos casos, sobre todo en personas que ya están terminales, que el despedirse de su animal de compañía también es muy, muy importante para ellos. Bueno, en general es un plus que dan los animales en nuestra vida diaria y en nuestra vida no tan diaria como es la hospitalaria, pues también es un plus.
0: Como experiencia, bueno, como evidentemente como presidenta del Colegio de Veterinarios, ¿cómo crees tú que se va, que van a coger este nuevo logro los usuarios?
1: Yo creo que bien. Lo que pasa es que tenemos que pensar alguna cosa. No todas las personas, no a todas las personas les gustan los animales, entonces en un hospital hay que ser muy consciente de eso. No todas las personas pueden estar cerca de un animal de compañía. Hay que ser muy exigente a la hora de ver qué es lo que necesita ese animal para poder entrar en un hospital y eso habrá que cumplirlo. Y después, para las personas a las que sí nos gustan los animales de compañía, pues evidentemente esto es un paso adelante, el poder tener un miembro de la familia que nos va a visitar.
0: Bueno, desde el punto de vista científico, digamos, ¿qué efectos tiene la interacción, por ejemplo, con los animales en la recuperación o incluso el bienestar emocional de los pacientes?
1: Bueno, eso os lo tendría que explicar mejor un psicólogo que yo, ¿no? Digamos que yo lo que os puedo decir es que, por ejemplo, el que un perro vaya a un hospital también tiene que ser dependiendo del carácter del perro. A lo mejor es un animal que es muy nervioso y no le conviene ir a visitar a su dueño porque lo va a pasar mal. O un gato, ¿no? Que los gatos son más sensibles a los cambios de localizaciones y lo mismo se puede sentir mal en esta visita, ¿no? En cuanto a las personas, lo único que os puedo decir es lo mismo que diría un usuario común y corriente, ¿no? Que yo creo que siempre es beneficioso tenerlos cerca y nos hace ilusión, pues eso, poder compartir con ellos, aunque sea un ratito.
0: Bueno, pues María Luisa Fernández, muchísimas gracias, presidenta del Colegio Veterinario de Tenerife. Gracias por hablarnos de esta iniciativa que nos parece fantástica, adecuada y muy atinada y necesaria. Gracias, un abrazo y hasta una próxima ocasión.
1: Un abrazo, hasta luego.
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0: Y nos acercamos hoy también a dos propuestas expositivas que invitan, decía, el diálogo entre la creación artística, la memoria y la reflexión sobre nuestro tiempo. Bajo el título Inspiraciones y Reencuentro, una muestra que puede visitarse hasta el próximo 30 de agosto. Y además la exposición Homenaje a Marinetti, La Velocidad en Infinito, ambas instaladas en el Castillo de la Luz. Se plantea un recorrido por diferentes formas de entender la modernidad, la innovación y la influencia de las vanguardias en el arte contemporáneo. Nos acompaña hoy en el espejo canario, Jesús Castaño, que es en este caso el director de la Fundación de Arte y Pensamiento Martín Chirino. Buenos días.
6: Buenos días, Francisco Javier.
0: Bueno, soy Iván, pero bueno, da igual.
6: Pero perdón. Se ha ido una cuña.
0: Sí, sí, claro.
6: Perdona.
0: Sí, no te preocupes. Vamos a ver, ¿cómo nace este proyecto expositivo, Inspiraciones y Reencuentro? Y sobre todo, ¿qué objetivos persigue?
6: Bueno, Inspiraciones y Reencuentro es una colaboración con el Museo Canario. Martín Chirino expuso su primera exposición. Fue allí junto a Manolo Villares y Vitascovio, pero está claro que desde pequeño Martín Chirino se inspiraba en las pintarillas que veía en su visita que realizaba al Museo Canario y en las semiespirales que había insertadas en las cuevas de los aborígenes. Entonces, a raíz de esas imágenes que tanto le cautivaron, él sacó el viento, ¿no? Sacó el viento a través de la espiral con una clara evocación a esas pintaderas. Entonces, a través de su director, Daniel Pérez, el director del Museo Canario, hablamos de una colaboración de hacer estas exposiciones llevando obra de Martín Chirino al Museo Canario y dejándonos un corpus de 10 pintaderas para traerlas aquí a la Fundación Martín Chirino y así contextualizar el trabajo del maestro.
0: Se me antoja muy muy interesante de cara a que a veces da la sensación de que Martín Chirino, su legado artístico e intelectual y esas piezas expuestas en este caso son unas grandes desconocidas, ¿no?
6: Bueno, Martín Chirino no hay duda que es uno de los embajadores canarios por excelencia, junto a Millares, Óscar Domínguez, Oramas.
0: Sin duda.
6: Martín Chirino llevó por el mundo su obra y principalmente la espiral, siempre hablaba del viento canario, ¿no?, y de su identidad canaria. Es cierto que es uno de los capítulos esenciales de la historia del arte, tanto nacional como internacional, y también es cierto que aunque llevamos 11 años aquí con su fundación y Martín Chirino pues desde que empezó, ¿no?, con el CAM y toda su trayectoria, es cierto que todavía nos encontramos con gente que no conoce la obra de Mía, que tiene obra monumental ahí en Las Palmas, ¿no? La Ley de Animaguara, la Espiral de Triana, la Cabeza de la Universidad de Las Palmas, el Pensador, la Gran Afaguara que hay en el Hospital Insular, Negrín, perdón. Esto, bueno, pues a pesar de ser un capítulo esencial, todavía en su propia tierra hay mucho por hacer, ¿no? Me sorprende todavía gente que llega y no sé quién es Chirino, pero pasa también lo mismo con el resto de artistas y de pensadores. Aquí recibimos todos los días muchos colegios y los niños no saben quién es Tomás Morales, no saben quién es Pérez Galdós, no saben quién es Chirino, por supuesto, no saben quién es Millares. Bueno, es una labor que tendríamos que hacer entre todas las instituciones, tanto las que se dedican a la educación como a artes plásticas, de esa labor de impregnar sobre todo a la población canaria. Martín tenía un lema que era de Canarias al mundo y de lo particular al universal. Y yo siempre he dicho, digo, hay que hacer de patria de la tierra, ¿no?, de la que pisas, ¿no? Es curioso cuando vas a otras comunidades y nada más entrar te enteras quiénes son los artistas básicos. Te hablo de Barcelona, que nada más ponen un pie y te enteras quién es Gaudí, Tapies, Miró, en País Vasco Chillida, en Lanzarote nada más poner un pie ya te muestran quién era César Manrique, ¿no? Yo creo que en esta isla habría todavía que hacer mucho trabajo en ese sentido.
0: Una pequeña asignatura pendiente que queda. Por ir concretando un poco, ¿qué puede descubrir el visitante en esta muestra que quizás no esperaba encontrar al entrar en el Castillo de la Luz?
6: Pues eso, te comentaba antes que es la lectura más directa de enfrentar las espirales de Martincino con el origen, ¿no? Y el origen es esas pintaderas, ¿no? Martín hacía espirales, aquí las pintaderas no llegan a ser espirales, son todas círculos concéntricos o excéntricos, ¿no? Solo hay dos espirales en la isla de La Palma, pero realmente poniendo el origen se entiende perfectamente la lectura del viento de la espiral de Martincino.
0: Bueno, ¿no hay una en la Plaza de Europa en Tenerife también de Martín Chirino?
6: En Tenerife hay un homenaje a Marinetti en la Plaza de Europa, también está la del Colegio de Arquitectos, otra lady, otra cabeza de crónica del siglo XX en Caja Canarias, por las islas sí hay seis obras de Martincino.
0: ¿Por qué era importante también dedicar una exposición a la figura de Marinetti y al futurismo?
6: Esta es la otra exposición que hacemos. Sí. Normalmente hacemos todos los años una exposición en la que vamos analizando por series la obra de Martincino. Presentamos unas monografías las que vamos analizando con un especialista y este año le tocó a Marinetti. Es un ciclo muy pequeño, son 17 esculturas. En total que la obra dedicó Martincino desde el año 90 hasta el 2017, dos años apenas antes de morir. Pero a pesar de ser un ciclo pequeño, es un ciclo vital porque Martincino quiso, una vez que tenía la espiral atrapada ya, ¿no? La quiso expandir con el concepto de velocidad. Se inspiró en el futurismo, pero no como corriente como tal. El futurismo ya era una corriente que pertenecía al fascismo, ¿no? Y su fundador, que era Marinetti, no era un artista plástico, era un poeta, y a través de la teoría poética expresó el concepto de la velocidad, ¿no? Él normalmente decía que la sintaxis normal es sujeto, verbo, predicado, y él eliminaba todo y quería solo poner el verbo en infinitivo, ¿no? Para darle más velocidad. Entonces Martín se atrapó de ese concepto de velocidad y fue a través de la escultura, que es el homenaje a Marinetti, arranca con una especie de vástago en forma de U. Luego sale rompe con una curva que llamamos curva de aceleración y de ahí sale el resto del hierro como si fuese al infinito, ¿no? Como un modo de rúbrica se expande, ¿no? Hacia el infinito.
0: ¿Existen conexiones entre la visión futurista de Marinetti y algunos aspectos de la obra de Martín Chirino?
6: Sí, le estoy contando esto a través de la teoría poética de Marinetti. Martín Chirino coge ese concepto que él quería explicar de velocidad y habla de quitarle, por ejemplo, Marinetti hablaba de quitarle el adjetivo al sustantivo porque así dice que viajaba solo y que estaba menos subordinado y más libre, y por eso ese concepto. Realmente el futurismo en España no tuvo un calado como tal, solo tuvo a través del ultraísmo y del vibracionismo, ¿no? Y de hecho hemos traído un cuadro de Barradas que pertenece al vibracionismo, que fue la poquita estela que tuvo el futurismo en España. Y como tal, eso, Martín Chirino retoma esta serie en el año 90. El futurismo llevaba ya disuelto seis décadas y tuvo poco auge como tal.
0: Y en cuanto al concepto, digamos, de velocidad, ¿de qué manera se refleja este concepto en las obras que seleccionadas?
6: Bueno, pues eso, todas las series son, como le digo, son unos vástagos, ¿no? Que Martín Chirino, una vez que ya tenía el viento atrapado en la espiral, necesitaba darle más vuelo, ocupar más el espacio, ¿no? Dibujar más en el espacio. Entonces cogió este concepto de velocidad y, como le digo, a través de esa curva de aceleración, que es una parte de una espiral, lo que hace es lanzar el hierro, un material que es tan, tan fuerte, ¿no? Como es el material. Entonces lo que hace Martín Chirino, a modo de rúbrica, convierte en algo muy dúctil, algo muy leve, ¿no? Ese concepto de velocidad.
0: Bueno, pues no nos queda más tiempo. Agradecerte bueno, que nos hayas atendido. Sobre todo el esfuerzo que han hecho por sacar adelante estas dos exposiciones.
6: Recordar al público que también tenemos un homenaje a Millares, que es el año del centenario de su nacimiento, y también tenemos este año, convive con nosotros también un pequeño homenaje que le hemos hecho a Millares.
0: ¿En qué consiste ese homenaje?
6: Un grupo de arpilleras que hemos conseguido de distintas instituciones, ¿no? Y hemos hecho un diálogo entre la obra de Martín Sino y las arpilleras de Millares. Un claro ejemplo, ¿no? A un artista universal como es Millares, y que está pasando este año, el centenario de su nacimiento, pues tenía que dejar un poquito de huella en su tierra natal.
0: Bueno, pues hemos hablado con Jesús Castaño, que es director de la Fundación de Arte y Pensamiento Martín Chirino, además es el comisario de ambas de las exposiciones de las que les hemos hablado estos últimos minutos. Jesús, muchísimas gracias, un abrazo, hasta la próxima ocasión, que vaya todo bien.
6: Buen día, gracias.
0: Buen día. Bien, son las 11:29 de la mañana en Canarias. Lo dejamos en este punto, pero llega ya Maider Rosario con Centro Urbano. Nosotros regresamos ya el lunes, como siempre será a partir de las 8, bajo la dirección de Francisco Javier Chavalera. Hasta entonces, que tengan un buen fin de semana. Sean felices. Adiós.